0: Darle la bienvenida a todos, los que están oyendo este programa. Cuando baja el día acá en Inicia Radio, la 90.1. Soy el pastor Billy Bunster junto a mi hermano Simón Galvez y queremos acompañarte en esta 50 minutitos de programa. Cuando el movimiento comienza a bajar, comienza a cesar, ¿verdad? Necesitamos detenernos, respirar y volver nuestro corazón a Dios. Es por eso que hacemos este programa, que también es lúdico y que también el día de hoy vamos a estar hablando acerca de temas interesantes. Así es. ¿Por qué te burlas?
1: No, no me estoy burlando.
0: No, que te estás burlando. Al otro lado de este, hay un vidrio acá, pero detrás de este vidrio está con nosotros el descendiente de Haaland. Directamente de Norway.
1: Norway.
0: Norway. Don Joaquín. Me quedé en blanco. No, don Joaquín. ¿Cómo está Joaquín? Bien, bien, bien. Es en la voz en off. ¿Se acuerdan de Patito Fres?
1: Sí, sí.
0: Bueno, no es Patito Fres. tiene una voz.
1: Llegó
0: el momento. ¿Cómo estás, Simón?
1: Bien, bien, gracias a Dios. Bien, contento.
0: La familia de los niños, ¿cómo decía?
1: La familia de los niños. ¿Cómo está la pierna en la casa?
0: No, pero cuando el Kramer imitaba al Rafa Araneda, decían: ¿cómo está la familia de los niños? Y era, ¿cómo está la familia de los niños?
1: Pero no entendiste esa.
0: Sí,
1: referencia.
0: Por el, fútbol.
1: Waikiki,
0: ¿cómo está? Saliendo del partido, ¿no?
1: Ajá. Waikiki, ¿cómo está la pierna? Está bien en la casa con los niños. Pero bien, bien, gracias a Dios.
0: Qué criollo, ¿ah?
1: Muy chileno, muy chileno. Estamos en Chile. Bien, gracias a Dios, contento con harto movimiento y se agradece también porque hubieron meses complicado, pero ya estamos volviendo a la...
0: ¿Tú te refieres a lo tuyo, al trabajo? ¿Se está moviendo?
1: Sí, se está moviendo, gracias a Dios, así que ahí estamos, dándole.
0: ¿Se está moviendo para bien?
1: Sí. Ah, sí.
0: Qué bien.
1: Ayer a la última hora presentando una contestación de demanda, pero es bueno porque al final esa gente como que... por lo menos con ella. Ayer me pasó que la gente llegó preguntando sobre el conflicto que tenía y... Ah, ya, ¿cuándo lo notificaron? No, tal día. ¿Cuándo es la audiencia? Tal día. Tenemos que contestar hoy día. Así como que en la misma...
0: Los plazos.
1: Sí. Y ellos muy relajados, así que muchas veces igual hay que tener ojito con eso, no dejarse estar con los plazos.
0: Si alguien tiene una duda...
1: Claro.
0: Puede ubicarte.
1: Cierto.
0: ¿Verdad? ¿Qué pasó? Sonó como un... algo.
1: Están tirando balazos. No, pero bien, bien, contento, gracias a Dios, con lo que se está moviendo y contento también porque, bueno, si bien guardando las proporciones de lo complicado que es la lluvia, hacía falta la agüita también en Santiago, así que...
0: Sí, de todas maneras.
1: Estamos contentos con eso. Y, bueno, para los que nos están escuchando y se preguntan de quiénes somos, de a dónde pertenecemos a la Casa de Oración Amanecer, ¿cierto? Estamos ubicados en Obispo Rego, 609, en la comuna de Ñuñoa. Nos pueden buscar en Instagram como amanecer-iglesia y en Facebook y YouTube como Casa de Oración Amanecer.
0: Así es. Interesante y cómo gente nos escribe al Instagram de la iglesia.
1: Mueve harto.
0: Sí, y no lo digo así con el fan. No, pero gente mira, ve, llega y es un medio de comunicación importante para nosotros como iglesia. Y también contarle un poco, nosotros teníamos una actividad este fin de semana que pasó.
1: Ah, verdad.
0: Y debido a la inclemencia del tiempo, lo hablamos más o menos el martes, subimos una gráfica al Instagram, a las redes de la iglesia, acerca de que estaban monitoreando la situación para ver si se realizaba o no este congreso. Y obviamente fuimos viendo que fue tomando cada vez más fuerza. Y decidimos reprogramar este congreso. Y te quiero dar aquí en Radio Inicia, cuando son las 20:06, te quiero dar la nueva fecha de este...
1: Perdón.
0: Perdón. Matando el momento. Te quiero dar la fecha del el congreso. Bueno, tú sabes ya, pero la vamos a hacer el 4 y 5 de septiembre. 4 y 5 de septiembre, día lunes y martes. No, 4 y 5 de septiembre, día viernes y sábado, se reprograma el congreso Hogares 4 y 5 de septiembre con los mismos invitados, así que vamos a estar ahí y vamos a tener nuestro congreso Hogares. Así que como iglesia también nos va a dar este tiempo para trabajar en pos de lo que seguimos haciendo de del Congreso.
1: Cierto.
0: Pero estuvo bien reprogramarlo porque de verdad estaba complicado y...
1: Sí. De hecho, a mí me tocó trabajar ese viernes y la lluvia estaba terrible. De hecho, me tocó pasar por... Ni siquiera como avanzar por esa calle, sino que solo cruzarla por Camino Milipilla, como a la altura de Padre Hurtado. Y estaba en el semáforo esperando y veo el río cruzando.
0: Oh.
1: Agua, pero mucha agua. Entonces...
0: ¿Eso es donde está el recolector que pusieron y todo, no?
1: No, eso está más abajo, como por Tres Ponientes. Eso es Maipú. Yo estaba un poquito más...
0: ¿Dónde fuimos al café, por ahí?
1: Claro, claro. Y no, el río que había, el agua, estaba... Era imposible transitar, caminando era imposible. Así que estuvo complicado el tema de la lluvia, por lo menos el viernes.
0: Mm,
1: así que sí, qué complicado. Bueno que...
0: No, y Maipú hay unas partes que se inundaron así, pero... Sí. Completamente y todo. Pero bueno, esperemos que ahí... Difícil, ¿eh? Difícil una situación así. El agua, ese nivel de agua, te echa a perder las cosas y todo.
1: Sí.
0: Pero bueno, estamos acá para poder llevarte un poco de alegría, un poco de reflexión también y un poco de... tener un tiempo juntos como iglesia. Este programa lo oyen hermanos de la iglesia, pero también si tú estás oyendo este programa por primera vez, te invito a que te puedas quedar, a que puedas oírnos. Vamos a tener diferentes dinámicas y hoy día vamos a estar hablando acerca de un tema un poco más lúdico que tiene que ver con un tema interesante que yo le puse los 5 prohibidos y los 5 obligados. Hay cosas que son prohibidas y hay cosas que son obligadas, ¿no? Uh-huh. Como que, por ejemplo, para mí es obligado antes de salir de casa en la mañana un café. Y cuando digo obligado me refiero a que quizás yo manejo, entonces quizás me lo tomo antes o me lo llevo en el auto. Pero o necesito dentro de mi mañana un café. Es como un obligado. Y un prohibido es prohibido no bañarme, por ejemplo, en la mañana.
1: Ah, prohibido no bañarme.
0: No bañarme.
1: Ok.
0: ¿Tú sabes que bañarme? Prohibido bañarme. Sobre todo cuando hace frío. Sobre todo cuando hace frío. No. Y prohibido no bañarme, por ejemplo. Y en lo espiritual también tenemos que tener prohibidos y tenemos que tener obligados.
1: Ajá.
0: Un prohibido tuyo no espiritual, un prohibido tuyo de la. Y un obligado.
1: Un prohibido. No tener un calendario a mano. Por lo mismo que contaba antes, lo de los plazos. Necesito un calendario siempre. Un obligado. ¿Qué podría ser un obligado? No sé, en verdad. Estar siempre.
0: O un obligado a tener un calendario.
1: También.
0: Y voy a elegir otro prohibido.
1: Y un prohibido sería. No sé. Es que yo no me prohíbo cosas, pastor.
0: ¡Ah! Está mal entonces.
1: Mal, la verdad.
0: Pero qué importante por poder hablar de esto y poder hablar de también. No tiene que ver con una lista religiosa, ¿no? Como decir esto sí, esto no, esto sí, no. Sino que con principios que nos ayudan a cuidar nuestra mente y nuestra relación con Dios.
1: Uh-huh.
0: ¿Verdad?
1: Verdad. Pastor, antes de. Quiero. Hay un saludito.
0: ¿Sí?
1: Sí, tenemos saluditos. El primer saludo, al menos en YouTube.
0: Porque hoy hay pauta. Cuando sí. No hay pauta me criticas.
1: No, pero es que
0: ahora que hay pauta, no la sigues. O sea, no te entiendo. No sé por dónde te llevo.
1: Es para fomentar a la gente que nos comente.
0: Ah, ya.
1: Sí,
0: pero escríbenos ahí, vos.
1: ¿Cómo estamos?
0: Ahí vos me salió. Ahí vos es ojá.
1: Escríbenos ahí.
0: Ahí vos, escríbenos ahí. ¿Ah? No. Ya tú sabes. ¿Ah?
1: ¿Dónde? En YouTube y en YouTube. Facebook.
0: Pero también nos pueden contactar al WhatsApp.
1: Al WhatsApp, sí, al WhatsApp más 569.
0: No, al WhatsApp.
1: Más 569-7987-3964. Y también nos pueden llamar al teléfono 442-467000. Entonces, tenemos los primeros comentarios en YouTube de Isaías Pinto. Bendiciones, Simon y Pastor. Y después coloca más abajo, vamos Maipú. Vamos Maipú, sí, porque Maipú con la lluvia. En Facebook tenemos saluditos de Susi Esparci. Perdón si lo pronuncié mal. Buenas tardes, Pastor Billy. Dios lo bendiga. Una pregunta, ¿cómo se llama este programa? Le están preguntando a usted, Pastor, así que usted tiene que responder.
0: ¡Póngale el nombre! No, este programa se llama Cuando Baja el Día. Incluso si lo está viendo en YouTube, hay un GC, que es un generador de caracteres que está ahí, que tiene una especie de sol. Es como cuando baja el día.
1: Se supone que es un sol.
0: Y cuando baja el día, yo también bajo mi.
1: Y tenemos Y tenemos otro saludito de Sara Riveros. Saludos desde United States.
0: Ah, no. Saludos de Estados Unidos. Internacionales.
1: Sí, entonces por lo mismo había que leer
0: los saluditos. Internacionales, oye.
1: Vamos a estar leyendo todos los saluditos que nos envíen.
0: Estamos llegando lejos.
1: Por Facebook y por YouTube.
0: Mira qué bien. ¿Y por qué a mí no me salen los comentarios?
1: No sé, me parece
0: una cosa. ¿O tenés YouTube Premium? Ah, no, no. Salió buena esa la semana pasada.
1: Salió buena.
0: Salió buena.
1: ¿Y volviendo al tema? ¿Sí? ¿Sí?
0: ¿Cuál tema?
1: Sí. Me... ¿Volvemos al tema o no?
0: Sí, pues volvemos al tema. Ya. Y te toca a ti.
1: Me toca a mí.
0: Lee la pauta, vos.
1: Lo estoy buscando,
0: hijo, lee la pauta. No, lea la pauta. Siga la constitución. Ahí encontré un libro. Ahí estaba ordenando aquí la oficina y encontré un libro de la. De la. Cuando se postuló esta nueva constitución. Estaba, viste que lo entregaban y todo.
1: Ah, sí. No hablemos de política, no hablemos de política.
0: Avancemos.
1: Por favor.
0: Avancemos.
1: Podríamos tener un programa de eso acá.
0: ¿De política?
1: Sí.
0: Avancemos, mejor avancemos.
1: Ya, queremos comenzar preguntando algo muy sencillo. ¿Eso era cierto? Sí, sí, sí.
0: ¿Cuál es el número pi? Ah, no.
1: Y, ¿cómo describirías tu día hoy? Esto, por eso es que hice el interludio de leer los comentarios, para que la gente comentara
0: amigo,
1: ahora.
0: Amigo.
1: Y ahora pudiéramos leer los comentarios. Entonces, ¿cómo describirías tu día hoy? ¿Un día bueno, difícil, agotador, muchas bendiciones? ¿O un día en el que necesito volver a empezar? Entonces, los invitamos a todos los que nos están escuchando que nos comenten en Facebook o en YouTube.
0: ¿Ya? Ah, ¿tu lista en Facebook?
1: Sí.
0: Ah, porque está en YouTube nomás. Por eso.
1: Mire, y tenemos otro comentario en YouTube que dice: saludos siervos, un abrazo.
0: Un abrazo. Y pero que nos ayuden a interactuar ahí con los 5 prohibidos y los 5 obligados.
1: Claro. Y el comentario, o sea, este comentario de saludos siervos, un abrazo, lo mandó una persona que debería estar acá hoy día.
0: Sí, bo. Iba a venir.
1: ¿Lo quemamos o no lo quemamos?
0: No, dejémosla ahí. No. Dejémosla ahí. Tiene el pechito tomado, dijo.
1: Claro, ¿y yo qué? Entonces, claro, lo invitamos a todos los que nos están escuchando el día de hoy a comentarnos cuáles serían sus 5 prohibidos y sus 5 obligados, ¿cierto?
0: Sí.
1: ¿Cierto?
0: Sí, cierto.
1: Y
0: llámenos, po.
1: Sí.
0: Nos puede llamar, la línea está abierta al 442-46-7000. Llámenos al 442-46-7000 diciéndonos sus 5 prohibidos.
1: Ajá.
0: 5 prohibidos, 5 cosas obligados. Prohibidas, ¿verdad? Y
1: tengo prohibido cinco, a mi primo Juanito. A...
0: Claro, lo tengo bloqueado al WhatsApp. Y los 5 obligados, 5 principios, 5 temas que son obligados en su vida. Por ejemplo, yo dejé una cajita ahí en Instagram de la iglesia.
1: ¿Ya?
0: Y la gente interactúa demasiado. No, no paraban de llegar mensajes, una cosa así, pero el teléfono ta, y no paraba. Bueno, y tengo solo un mensaje.
1: Porque
0: pero
1: nosotros molestamos al pastor, porque siempre que sube una historia en su Instagram con la cajita, adivina quién le responde la cajita.
0: La esposa, ¿no?
1: La pastora.
0: Solo no, la pastora. Pero hay temas que hay temas que la gente se interesa más y otros menos.
1: ¿Sabes qué temas nos llegarían hartos comentarios?
0: No.
1: Política.
0: La gente le gusta ahí.
1: Sí, le gusta pelear.
0: Le gusta pelear.
1: Sí, pero eso, así que si nos quieren llamar, nos pueden llamar al 442-467-1000 o al WhatsApp, enviar un audio o un audio mejor o un mensaje, Joaquín. Un mensaje nuevo, ¿no? Sí.
0: Sí,
1: cualquiera de las dos.
0: Cualquiera de las dos, sí.
1: Más 569-7987-3964. Y debo confesar que yo la semana pasada decía que me sorprendía lo del WhatsApp, porque siempre que lo decíamos nunca llegaba ningún mensaje. Y en la semana pasada llegó un mensaje.
0: ¿Viste? ¿Y cuál es el WhatsApp de la radio? Es el.
1: Lo
0: acabo de decir. Más
1: 569-7987-3964.
0: Ya.
1: Eso, así que envíenos nuestro saludito y el mote comentó, pronto.
0: Así es.
1: No, es que era una sola oportunidad.
0: Era hoy, la oportunidad es pasa. Y pueden llamarnos, hablar de emprendimiento, quizás orar, contarnos, quizás están en alguna parte también con algún tema.
1: Ajá.
0: Poder comunicarte con nosotros y poder hacer este momento un poco más ameno. Llámanos al 442-467-1000. 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
1: Si usted tiene un emprendimiento de comida rápida, nos podría enviar algo, sí, también, porque no hemos tomado once.
0: Hoy día fui a comprar ahí una bollería, una cosita, y le dije...
1: Hoy día no fui completo. Joaquín. No. ¿Pero por qué? ¿Por el frío o porque...? Ah, no, no hay plata.
0: ¿Verdad? Estamos a 20 ya, 21.
1: Sí,
0: está. ¿Verdad? Está, y rasguña las piedras.
2: No hay plata.
0: Igual que está ahí. Así que, Yanni pone: muy buenas tardes, amados. Qué bendición. O bendecidos. No lo alcancé a leer completo.
1: Sean bendecidos.
0: ¿Sean bendecidos?
1: Ajá.
0: Bueno, seamos bendecidos. Hermana Yanni también tiene que venir para acá. Uh-huh. Así que, es importante que pueda también venir, y vamos a ir agregando cada vez a más personas. Y interesante que cuando comenzamos a hablar de la vida espiritual, no hablamos solamente de asistir a una reunión, escuchar música cristiana o saber algunos versículos, ¿verdad? Eso es como lo típico, ¿no? No soy cristiano, ¿por qué? Porque me llevaban, ¿verdad?
1: De hecho, ahí hay un obligado. Los niños podrían contestar diciendo: no, a mí me obligan a ir los domingos en la mañana.
0: Por ejemplo, un obligado en mi casa con mis hijos es orar antes de dormir.
1: Muy bien.
0: Y lo hemos practicado bastante. Y ya en ellos, que son, tienen 3 años, recién cumplió 3 añitos mi hija.
1: La Licha María.
0: Cumplió 3 años el domingo. Y ya no diré nada más porque voy a llorar y me voy a emocionar. Y Danielito tiene 4, por ejemplo. Y ellos ya oran. Ya, ¿qué primero? Yo último, dice yo. Y ahí, pero ese es un obligado, por ejemplo, el orar todas las noches. Y no tiene que ver simplemente ser cristiano con eso, con orar, saberse un par de versículos. Porque tenemos que entender que cuando hablamos de vivir conscientes de Dios, tiene que ver con caminar con Él, con permitir que su Espíritu Santo dirija nuestras decisiones, nuestras vidas, que podamos preguntarle. Y la Biblia lo dice en Gálatas 5:25, dice: si vivimos por el Espíritu, andamos también por el Espíritu. Mm. Y muchas veces pensamos que no tenemos que preguntarle a Dios ciertas cosas. Y caminamos como que, bueno, no pasa nada. En este tema del mundial y todo eso que está pasando...
1: Que ya pasó,
0: ¿verdad? Pero sigue como, informativamente siguen ocurriendo cosas. Ajá. Entonces, dentro de toda esta información y youtuber y todo que aparecen, me apareció un chico español que tiene una relación muy linda con su abuelo. Y yo, con mi abuelo paterno, tuve una relación muy potente. Entonces, me identifico mucho con esa historia. Y llevó al abuelo de 89 años, algo así, a la final en Nueva York.
1: Wow.
0: Y ahí un poco hablaba eso. Y qué lindo como él iba como acompañando a su abuelo y no lo dejaba en ningún momento. Y hizo una broma que caminaba atrás del abuelo y lo dejaba un poco que caminara. Y el abuelo, y después él se desaparece por unos minutos y lo está mirando. Y el abuelo le dice una frase que le dice: no, yo estaba esperando, yo estoy tranquilo, porque yo sé que tú siempre me estás vigilando. Y fue tan lindo. Y un poco llevarlo al Señor.
1: Claro.
0: Entendemos que Dios siempre está mirándonos. Y como un buen padre, Él no va a querer que nosotros tropecemos. Pero también está en nosotros poder caminar con Él. ¿Verdad?
1: Verdad. De hecho, qué lindo, al menos, como tomando un poco la frase... del ejemplo que comentaba, qué lindo es vivir y caminar en paz sabiendo que Dios en todo momento está pendiente de nosotros o que está cuidándonos. Entonces es súper complejo. De hecho, yo sé que esto puede ser un poco banal, pero también vi un video de Ferran Torres, que fue el que hizo el gol en la final, y claro, daban el ejemplo también como en la vida cristiana. O sea, qué lindo debe ser entender que Dios me privó de muchas cosas porque me tenía preparado algo mejor. Porque a Ferran Torres lo venían criticando durante todo el mundial porque no hacía goles. Y de hecho, el único gol que hizo fue contra Arabia, creo. Y se lo anularon. Y justo la cámara lo graba él diciendo así como: por favor, que sea gol, por favor, que sea gol. Porque él sentía la presión de que todo el mundo lo estaba criticando. Entonces, después de pasa todo este tiempo, todos estos partidos, porque fueron hartos, y en ninguno anotaba, en ninguno hacía goles, y en la final le toca ese espacio, ese preciso momento para hacer el gol de la final. Y claro, la persona que hizo el video decía eso, así como que qué lindo debe ser entonces, porque Ferran es cristiano. Entonces, qué lindo debe ser eso de que Dios nos prepare para este momento dejando de lado quizás muchas veces oportunidades donde nosotros pedimos que fuese así, y en verdad no fue así, pero era porque Dios nos tenía preparado algo mucho mejor. Entonces, es lindo eso, es lindo vivir en esa constante relación con Dios, y estando calmado y estando tranquilo, sabiendo que Dios en todo momento nos está vigilando. Entonces, volviendo al tema y al versículo que leíamos recién, vivir por el Espíritu y andar también por el Espíritu, ¿qué significa realmente tener una vida espiritual?
0: Y es una pregunta que nos tenemos que hacer constantemente, porque hay cosas que creemos que son como inmediatas, ¿no? O que son como inherentes a simplemente, pero cuando entendemos que nuestra vida espiritual tiene que ver con una relación con Dios, eso va cambiando. Porque una cosa es, para mantener una relación tengo que involucrarme, para mantener una relación tengo que pasar tiempo, para mantener una relación tengo que muchas veces dejar de hacer ciertas cosas para dedicar tiempo con la persona que yo quiero. Y en ese sentido también tiene que ver con Dios, con cómo nuestra vida, ¿verdad? Cómo nuestra vida depende de nuestra comunión con Dios. Esa vida espiritual tiene frutos. Una relación sana tendrá frutos. Como una relación tóxica, como se dice hoy en día, también tiene frutos.
1: Claro.
0: ¿Verdad? Entonces, ¿qué significa realmente tener una vida espiritual? Tener una vida de disciplina espiritual tiene que ver con una vida de comunión con Dios, una vida de devoción, pero también una vida de entrega y de sumisión. Porque aunque esta palabra hoy día está muy como, oh no, pero la sumisión en el buen sentido, en el menguar, para que otro pueda, ¿verdad?, llevar a cabo, o para que otro pueda incluso ponerse sobre mis hombros o poder cargarlo, es necesario.
1: De hecho, creo que, y esto no lo saco de ninguna información, así como no lo busqué en tal lado ni nada, pero igual me pasa que yo lo veo desde el punto de vista de cuando uno ama así a su señora, a sus hijos, quizás no me ha tocado oírlo todavía, pero uno está dispuesto a hacer todo, e incluso a sacrificar cosas que para uno son trascendentales, con tal de que esa persona esté bien. Entonces, si uno lo ve desde este punto de vista también, manteniendo una relación con Dios, qué lindo es eso, o sea, qué lindo es vivir una relación con Dios sabiendo que quizás tengo que sacrificar ciertas cosas que me gustan, amistades, cualquier cosa, incluso ir a ver un partido, jugar a la pelota, como en mi caso. pero qué lindo es saber que ese sacrificio tiene una retribución espiritual. Entonces, en este caso, uno igual lo ve, si es que lo llevamos más todavía al punto trascendental. O sea, Cristo dio su vida por nosotros.
0: Sí.
1: Entonces, Él lo dio todo por amor a nosotros. Entonces, el sacrificar todo, incluso la vida por nosotros, por sus hijos, es el acto más grande de amor. Entonces, es súper, perdón, súper potente pensar en eso, ¿cierto? Y ahora, si es que nosotros lo llevamos como a el amor que tenemos y cómo estamos asistiendo a la iglesia, cómo estamos intentando llevar esta relación con Dios, muchas veces nos pasa también, y creo que además de alguien que está escuchando, quizá en alguna parte de su vida lo ha vivido o se lo ha cuestionado, es, ¿puedo estar yendo a la iglesia o puedo estar asistiendo a la iglesia y al mismo tiempo sentirme lejos de Dios?
0: Pero por supuesto, es como, ¿puedo estar en mi casa rodeado de gente y sentirme solo? Sí. Porque hay cosas que están en el exterior, pero hay otras que están dentro de nosotros. Y nuestra relación con Dios tiene que ver con una relación también de intimidad y de lo que ocurre, de cómo nosotros recibimos también a Dios. Porque es algo espiritual. Nuestra vida con Dios es parte o la base de una vida espiritual. Entonces, claro que puedo asistir a una iglesia, claro que puedo ir a un grupo de casa, claro que puedo ir a un grupo de jóvenes y sentir que estoy yendo y que no siento a Dios. Y mucha gente, incluso no solo eso, gente que puede tener un cargo, que puede ser un pastor, que puede liderar, que puede y hacer simplemente por hacer, por no, y no sentirse. Y cuando hablo de sentir, no estoy diciendo, es que siento una corriente, es que siento el escalofrío. No, hablo de esa comunión, de que es, todos los días me levanto, me ducho, me lavo los dientes, me tomo un café y entro en automático. En la vida, más que espiritual diría yo, en la actividad religiosa allí, ¿verdad? Porque no es una vida espiritual, es más que nada una actividad religiosa. Claro que esa externalidad me puede hacer sentir que estoy en el cuerpo presente, pero mi corazón está lejos. Y eso en la Biblia aparece en muchos casos. Entonces, hay que tener cuidado con no acostumbrarnos simplemente al hacer, sino que también pararnos y decir, a ver, ¿y por qué estoy haciendo esto?
1: Claro.
0: ¿Y tiene sentido lo que hoy estoy haciendo? ¿Tiene sentido o estoy buscando de Dios o estoy dando desde mi conocimiento o estoy solamente pasando tiempo? Pero no, es como cuando uno está hablando con alguien y a veces pone atención y otras veces simplemente, sí, ok. Uh-huh. Y no estás poniendo atención porque tu mente está en otro lado.
1: Claro.
0: Creo que en el ejemplo de si asisto a la iglesia y al mismo tiempo me puedo sentir lejos, sí. Hoy día un chico me preguntaba a través de las redes sociales y me decía, ¿cómo puedo salir de la rutina de la iglesia? Y yo como que no le puedo responder, pero más que salir de la rutina, creo que tiene que ver por qué tú lo estás viendo como una rutina.
1: Claro.
0: Y no como, oye, voy a tener un tiempo con Dios en comunidad, aparte de mi tiempo personal que yo tengo en mi casa con Dios. Porque es como eso, también mucha gente quiere reemplazar su vida personal con Dios simplemente oyendo una hora o ¿verdad? O 40 minutos o 30 minutos o una hora de alabanza y una hora de prédica o de palabra. Pero ¿y tu relación con Dios? ¿Y tu intimidad con Dios? ¿Y tu tiempo con Dios? ¿Dónde lo dejamos, verdad?
1: De hecho, creo que como que por ahí, en la pregunta que comentaba, creo que la sola premisa de la pregunta ya genera el conflicto, ¿cierto? O sea,
0: revela el corazón un poco.
1: Exacto. ¿Por qué lo estás viendo como rutina? Y no lo decimos desde el punto de vista de como de juzgar o criticar.
0: No.
1: Es más que nada desde un punto de vista de partir de eso, no, es como autocuestionarme y darme cuenta de, claro, quizás lo estoy viendo como una rutina, y de ahí está partiendo que quizás eso me está molestando, me está generando incomodidad, ¿cierto? El de cómo estoy viendo la iglesia. Entonces, al final, en base a eso mismo, ¿cómo podemos darnos cuenta nosotros si es que realmente me estoy enfriando espiritualmente o me estoy alejando de Dios para evitarlo?
0: Sí, yo creo que, como dices tú, uno no opina desde el prejuicio o desde esa superioridad moral, sino
1: claro.
0: Yo sí. No, yo creo que, y hablando de mí de manera personal, cuando yo siento que me estoy como alejando o enfriando, básicamente tiene que ver con que mi tiempo de devoción personal con Dios ha ido bajando, se ha ido extendiendo, o se ha ido, la frecuencia ha sido cada vez con más tiempo entre un tiempo de búsqueda con Dios y otro. Entonces, al final es como, si lo llevo a porcentajes, por decirlo así, para tener como un poco la visualización, o algo que yo soy muy visual. Entonces, si tuviera un cubo lleno de problemas, de distintos cubitos, y mi tiempo con Dios es, no sé, un 30, y mis problemas son un 100, claro, poder, no sé si se está entendiendo, pero poder como compatibilizar eso no es como coherente, no es como equitativo. Entonces, eso obviamente me hace cansarme, me hace confiar en mí y no en Dios, me hace poner mis recursos, mi energía, mi fuerza en lo que yo quiero hacer y no descansar en el Señor. Yo creo que un tema es cuando no descansamos en el Señor, cuando empezamos a creer que es por nuestra fuerza, creo que es un síntoma para decir, cuidado,
1: claro.
0: Te está alejando.
1: De hecho, en lo mismo que decía usted, pastor, el ejemplo se me hizo gráfico como estando en una balsa o en un bote. Entonces, claro, el problema está en no identificar esas pequeñas fugas que estamos teniendo y creemos que, no sé, pues, tengo un hoyito, otro hoyito, empiezan a salir hartos hoyitos donde empieza a filtrar el agua y lejos de preocuparme de tapar esos hoyitos, pesco un balde o lo que sea y empiezo a sacar el agua. O O sea, nunca voy a terminar porque los hoyitos siguen llenando la barca, ¿cierto? Entonces al final creo que igual...

0: tu vida espiritual se ha ido enfriando y que ya no sientes lo mismo que sentías antes, y tratar de buscar esa respuesta en la rutina o en los hábitos que no están cercanos a Dios, no es la respuesta. Entonces, como que igual hay que tener ojo con eso, igual hay que tener ojo con cómo uno vive su vida como cristiano.
1: Y para entrar en esto y para entender, hablando de los prohibidos y avanzar, el primer prohibido es prohibido vivir sin oración. Prohibido vivir sin oración. ¿Por qué? Porque la oración es como el aire, es como la respiración para la vida espiritual. Y cuando una persona deja de orar, puede seguir creyendo en Dios, pero comienza a vivir desconectada de esa fuente, ¿no? Es como, ¿quieres aire de verdad o aire artificial? Y puedes como ir subsistiendo de pequeñas bocanadas de aire artificial, pero en realidad Dios quiere que tú vivas de la vida espiritual. ¿Y por qué? Porque en 1 Tesalonicenses lo dice, ¿verdad? Dice, orad sin
0: César.
1: cesar. Y sin cesar no significa que ya, ora sin cesar, ora sin cesar. No, lo que significa tiene que ver con, no tiene que ver todo el día los ojos cerrados, ¿verdad? Porque gente, no, hay gente que también entra en esa etapa a veces, o yo conocí a alguien que no, voy a orar todo el día voy a estar orando. No tiene que ver con eso, sino que significa con mantener una relación constante con Dios, hablar con Él, preguntar de repente en tu trabajo hay cosas difíciles, ¿cómo lo hago, Señor? Ayúdame. Y también hacerlo parte de nuestras decisiones.
0: Claro.
1: Es como cuando uno está en un matrimonio, por ejemplo, y cuando uno toma las decisiones solo a veces y después el otro se entera nomás.
0: Problema.
1: Complicado, problema, problema. Oye, problema.
0: Claro, porque al final muchas veces nosotros como cristianos vemos la oración como una llamada de emergencia, ¿no?
1: Sí.
0: ¿Cierto? Es como,
1: Aló, sí.
0: claro. Entonces, muchas veces nosotros caemos en ese falso concepto de que solamente vamos a molestar a Dios, porque
1: Está muy ocupado.
0: claro, mucha gente piensa en que no, ¿para qué voy a molestar a Dios con mi problemita o con esta situación? Entonces, muchas veces creemos que Dios, la oración es como un llamado de emergencia solamente cuando el conflicto ya escaló o es un problema muy grande. Pero la oración debe ser como bien se dice, esa comunicación diaria, constante. O sea, es como, a mí, yo me acuerdo siempre de esto, pero cuando yo era más pequeño y me comentaban una vez que, bien tosco igual para pa enseñarme el ejemplo, pero me sirvió. Me decía, usted cuando tiene una polola, ¿no quiere hablar con ella todos los días? ¿No la quiere ver siempre? ¿No quiere saber siempre cómo está o algo?
1: No,
0: Entonces,
1: no.
0: no, no. Entonces, con Dios, cuando uno comienza esta relación con Dios, uno debería hacer lo mismo. Claramente, ejemplificando y poniendo en contexto de que es cuando uno se convierte o cuando uno recién está comenzando esta relación con Dios, ¿cierto? Entonces me decían, es lo mismo, o sea, tú tienes que sentir esa necesidad y tienes que buscar de Dios siempre, constantemente y en todo momento. Entonces, en todo momento quieres saber quieres obtener una respuesta, estás buscando oración, porque la oración es la llamada de, oye, ¿cómo estás? ¿Cómo te fue hoy día? Todas esas cosas. Entonces, la oración tiene que ser una comunicación constante con Dios, porque ahí es donde se fomenta esa relación, ¿cierto?
1: Así es. Y qué importante es poder entender eso. Y a los amigos que están oyendo, que nos pueden llamar también si quieren participar al 442-467-1000 o enviarnos un WhatsApp al más 569-798-73964. Más 569-798-73964. Ahí sí.
0: Ahí sí.
1: Ahí sí. Y preguntas, por ejemplo, ¿en qué momento a ti te resulta más fácil orar? A. Al despertar. B. Durante el trayecto de trabajo. C. En la tarde. D. Hay varias opciones. Antes de dormir. A, B, C, D. E. Me está costando encontrar un momento.
0: Lo creo, lo veo. Me doy cuenta, me percato. En lo personal, no es como algo definido.
1: Ya empezamos,
0: No, es que
1: ya.
0: en verdad, porque igual creo,
1: Ya
0: y esto es
1: empezamos.
0: para ser súper transparente, no creo que, y bacán por esa gente que lo logra, pero no creo que sea algo tan así como estructurado.
1: Pero para otras cosas tú eres bien estructurado.
0: Ya, pero no,
1: Ya,
0: no.
1: pero ya.

0: Entonces, a mí me pasa que muchas veces es o en la mañana a primera hora, o durante el día, o cuando estoy almorzando, o en la noche. Entonces, como que no tengo un horario estructurado. Quizás por eso también la opción más viable sería, quizás me está costando encontrar el momento. Pero si lo hago, y muchas veces también pasa eso que no lo hago como con el. La ritualidad de muchas, no sé si la palabra correcta es ritualidad, pero eso de señor, como que muchas veces lo hago solamente conversando al aire, quizás como si alguien me lo viera desde afuera o alguien me. Es como yo conversando con Dios de otra manera, no orando con los ojos cerrados, arrodillados, que también debería ser, claro, pero muchas veces lo hago quizás mientras estoy en el escritorio, mientras voy caminando. Me pasa mucho, y esto ya es un poco como. Me pasa mucho que lo hago mientras voy manejando.
1: Bueno, estaba la opción aquí en el trayecto, por ejemplo, el trabajo, otros lados.
0: Entonces, y lo hablo como voy solo en el auto muchas veces, lo hago directamente en voz alta. Entonces voy como conversando con Dios, recriminando muchas veces el Barça, o preguntando ciertas cosas. Entonces, como que ese momento igual siento que es un momento como íntimo.
1: Bueno, cada uno va teniendo su forma y sus momentos, ¿verdad? Y a los amigos que están ahí también, escríbenos cuál es tu momento en que te resulta más fácil orar, ¿verdad? Vamos con otro prohibido, un segundo prohibido. Un segundo prohibido que tenemos hoy es depender solamente de las emociones. Oh, temón.
0: Este es muy bueno. De hecho, yo hace un tiempo atrás lo venía conversando en la radio y creo que también los conversamos en un estudio. Y para mí es un tema gigantesco, porque no estoy en contra de, pero creo que muchas veces caemos en el emocionalismo y eso, lejos de hacer, valga la redundancia, lejos de acercarnos a Dios, nos aleja más. Porque al final muchas veces creemos por emocionalismo estar, y esto es un tema conflictivo, este es un tema, ¿cómo se podría decir la palabra? Un tema conflictivo, dejémoslo en tema. Muchas veces caemos en el emocionalismo y creemos estar acercándonos a la presencia de Dios o nos ponemos a llorar y un montón de cosas más que no quiero banalizar, pero muchas veces solo emocionalismo. Entonces, eso habla muy, muy poco de también de cómo nuestra vida de cristiano está siendo llevada. Porque si yo tengo una relación con Dios, esa relación tiene que, como lo decía en un momento el pastor, producir fruto. Entonces, si mis frutos están lejos de esa, de señalar o de ejemplificar mi buena relación con Dios, el emocionalismo de estar llorando un domingo en la iglesia porque cantaron una canción o una alabanza que la encontré bonita o que está señalando una parte de mi vida que quizás estoy viviendo, no es estar dentro de la presencia. Entonces, ahí es donde quizás muchas veces caemos también en estas cosas donde incluso gente de repente se burla de esto, pero la emoción está muy lejos de la presencia de Dios en el sentido de ¿cómo explicarlo? En el sentido de ser, a ver, porque sí pueden ir de la mano, mas
1: O
0: no.
1: sea, somos seres que tenemos emociones y que obviamente la presencia de Dios puede tocar nuestras emociones.
0: Exacto.
1: Pero claro.
0: No es consecuencia una de la otra, ¿me explico?
1: Claro, no quiere decir que mayor vida espiritual es mayor emoción. Eso te está.
0: O que mayor emoción de cierta situación me va a acercar más a Dios.
1: Ah, ya, sí, también.
0: Entonces, es un tema complicado porque está sujeto a muchas interpretaciones, pero es importante también eso, o sea, no caer solamente en las emociones, ¿cierto? Y esto, si es que lo llamo a un punto de vista de cómo vivimos nuestra vida cristiana, muchas veces también se dicen que, si es que dejando de lado lo cristiano, no tenemos que llevar nuestra vida en base a la motivación, porque la motivación se acaba y
1: Sí.
0: nosotros, ¿qué
1: Como seas,
0: hacemos?
1: como hay gente que dice, no, es que no siento ser esto, no siento ser otro. Y como que, claro, muchas veces, a veces se ha vivido, o se intenta, o se transmite, o se comunica, y se enseña como de sentir al Señor. Y es parte de, por supuesto. Y claro que sentimos al Señor, y lo sentimos de muchas formas, y lo vemos de diferentes formas. Pero cuando no sentimos eso, y no sentimos eso, creemos que Dios no está ahí.
0: Es que eso, a eso me
1: Entonces,
0: refería.
1: y a
0: Claro.
1: veces yo creo que no tiene que ver con sentir algo, porque a veces simplemente tiene que ver con obedecer o
0: Exacto. Con fe.
1: con fe y con hacer lo que Dios nos dijo de hacer
0: Claro.
1: y avanzar en eso. Y aunque no veamos en el momento, porque imagínate, hombre de Dios, la Biblia, que hubiesen solo a través del sentir algo.
0: El más claro ejemplo a estos tiempos, con lo que estamos viviendo, no es.
1: Imagínate, ajá. 120 años. 120 años.
0: Y ni una gota de lluvia caía mientras construía. Entonces,
1: no veía, quizás claro. No sentía.
0: La gente se burlaba de él.
1: Entonces, pero dice que fue justo. Fue justo. Y Dios trajo salvación sobre él y su casa porque fue justo. Entonces, aquellos que tienen una relación con Dios se mantienen firmes. ¿Por qué? Porque la Biblia dice en 2 Corintios 5:7, porque por fe andamos y no por vista. Y que nosotros queremos ver para tener fe. Claro. Pero Dios dice, camina con fe y después vas a ver. Porque si no es como, ¿dónde está la fe?
0: Exacto, entonces como que al final, y por eso decía el ejemplo de muchas veces, ¿qué hacemos cuando la motivación se acaba? Como nuestra vida normal. ¿Qué pasa en este caso cuando se nos acaba la y esto yo sé que va a volver a ser polémico, pero ¿qué pasa después del domingo cuando ya fui al culto? Cuando ya estuve en esa reunión y empieza el lunes. Y esa emoción o lo que sentí o lo que viví ese domingo mengua un poquito por todo lo que va pasando durante el día y al otro día el lunes. ¿Qué pasa cuando mengua eso y era solo emoción? O sea, ¿mi vida de cristiano del lunes para adelante cambia? ¿Ya no soy cristiano? ¿O continúo? Si Dios me dio una promesa, mantengo mi fe y mantengo que voy a continuar en esto, voy a seguir orando, voy a seguir buscando de Dios, aunque no esté sintiendo nada en el momento, pero Dios me dio una promesa y la voy a cumplir, o voy a mantenerme firme en esto hasta que la vea. Porque aquí, como dice, claro, primero creemos y después vemos. Eso
1: sí,
0: es la fe.
1: De todas maneras, porque la emoción nos va a acompañar, sí, pero no puede gobernar, porque al final Dios lo que busca en nosotros es transformación. Y esa transformación va trayendo frutos en nuestra vida. Y Dios sigue siendo fiel, aunque nosotros muchas veces estamos cansados, tristes, confundidos, ¿verdad? Hablamos, y lo voy a repetir, la inmutabilidad de Dios. O sea, Dios no cambia, no muta. No. Y eso hay que entenderlo y procesarlo. Y es interesante eso, que tenemos que entender que Dios no cambia. No cambia. No es como, ¿sabes que hoy día no quiero al Billy? Hoy día no, al Simón no. Como que no funciona así.
0: Claro. Tenemos un saludito en YouTube, pastor.
1: ¿Sí?
0: Sí, la hermana Hilda Soto. Hola, hermano Simón. Hola, pastor.
1: Hermana Hilda. Yo, bueno, este domingo tuvimos reunión online. Ajá. Y para los que están oyendo, nosotros somos el Ministerio Interno. No, somos Casa de Oración Amanecer. Una iglesia en el corazón de Ñuñoa, una iglesia en Ñuñoa, ahí en Obispo Orrego 609. ¿Dónde es Obispo Orrego? Obispo Orrego es una calle paralela a Salvador, a la altura de Grecia. Queda una cuadra de Grecia entre Suárez Mujica y Grecia. Ahí hay una casa blanca con un letrero que dice AMA. Y ahí está Casa de Oración Amanecer. Y nos reunimos los días miércoles a las 19:30 horas, o sea mañana, con un estudio de la palabra, y tomamos 11 citas. Y el día domingo tenemos nuestra reunión general a las 11 de la mañana. Y si usted llega a las 10, puede tomar un cafecito también ahí y compartimos algo. Y ahí tenemos un tiempo de alabanza, de oración, de adoración, ¿verdad? Un tiempo en familia, somos una iglesia bastante de familia y de hacer mucha comunión.
0: Y de comer harto.
1: Sí. ¿Verdad? Pero, bueno, y como decía, este domingo lo hicimos online por el tema de la lluvia y había gente que estaba complicada. Y yo siento que ha pasado mucho, mucho tiempo sin ver a los hermanos. Así que un saludo grande para todos los que están viendo, los que van a ver este video. Que los extrañamos, los amamos y que espero poder verlos el miércoles y el domingo a... idealmente todos.
0: Idealmente.
1: ¿Verdad?
0: Ajá.
1: Siempre hay algo.
0: Siempre pasa algo,
1: Matías. No, pero vamos que se puede. Así que saludo a hermana Hilda. No la he visto y me gustaría mucho verla. Lo digo aquí con los micrófonos abiertos cuando son las 20:47. Silencio incómodo.
0: Entonces, como frase si es que alguien nos quiere comentar.
1: ¿Qué pasa hoy día, Simón? Estamos más...
0: Estoy resfriado, pastor. El frío. Tocó salir a mojarse las patitas en la semana, entonces... Todo complicado.
1: ¿Y los amigos de YouTube?
0: ¿YouTube?
1: Pocos comentarios.
0: Poca participación hoy día, Joaquín.
1: Sí, está como...
0: ¿Qué sucede realmente?
1: Está para comerse una sopaipilla pasada nomás.
0: No me gustan las sopaipillas pasadas.
1: ¿No te gusta? No.
0: Soy de sopaipilla clásica nomás.
1: ¿No te gusta la sopaipilla pasada?
0: No.
1: Con... Yo la hago con clavo de olor. No, clavo de olor no, que no me gusta el clavo de olor. La hago con canela. Un poquito... Bueno, la chancaca, obviamente. Y le pongo una cascarita de naranja. ¿No? ¿Por qué no te gusta lo dulce?
0: Creo que todo la combinación.
1: Con la combinación. ¿No te gusta, por ejemplo, las galletas de naranja chocolate?
0: No.
1: Ah, ya. Es como esa mezcla que no te gusta. Bueno, para tu cumpleaños te voy a regalar eso. Para que rompas con...
0: A ver, Joaquín, mira. ¿Cuándo es tu cumpleaños, pastor?
1: El día menos pensado. Oye, si te... No, aparte que, miren, no le gusta que le celebren. Y cuando lo he saludado, me dice, ya, pero... No le diga a nadie. No le diga a nadie que mi cumpleaños. Pero está morando por eso también.
0: ¿Por qué? Como comentario, quizás si es que alguien quiere participar, teniendo en cuenta el prohibido número 2, ¿cierto?
1: Sí.
0: Yo sigo creyendo en Dios incluso cuando... Y ahí cada uno podría rellenarlo. Incluso, esto es como para que incluso lo pueda meditar si es que va escuchando en la radio en el auto... O en cualquier parte que se responda o se comente a usted mismo diciendo así como: yo sigo creyendo en Dios incluso cuando no hay respuesta, cuando hay silencio, cuando ha pasado tiempo,
1: cuando hay enfermedad, cuando hay escasez.
0: Son temas.
1: Sí.
0: Entonces ahí se fortalece también la fe, ¿cierto?
1: Sí, de todas maneras. Y otro prohibido es guardar pecados sin confesar. La Biblia dice que el que confiesa el pecado y se arrepiente, ese alcanza misericordia. Y 1 Juan 1:1 dice: si confesamos nuestros pecados, Él es fiel y justo para perdonar nuestros pecados y limpiarnos de toda maldad. ¿Por qué? Porque lo que escondemos, lo que está en oscuridad, ¿verdad? Siempre lo que se esconde está en oscuridad, eso nos va debilitando. David dice que el pecado le llegó a los huesos y debilitó sus huesos. Imagínate, llegó a lo físico. Dice. Hoy día se habla tanto de las enfermedades psicosomáticas, por ejemplo, ¿verdad? Pero ahí podemos ver también que llegó a los huesos. Y Dios nos llama a vivir bajo, no nos llama a vivir bajo esta culpa, ¿no? La culpa no es del Señor. Esta culpa permanente, sino que reconocer nuestros pecados. Y reconocer, arrepentirnos y recibir su perdón. También es importante porque gente...
0: No soy digno.
1: Sí, no soy merecedor. Y ya, está bien, no somos merecedores, pero la gracia de Dios...
0: Sobreabunda.
1: Sobreabunda y viene sobre nuestra vida para perdonarnos. Y el sacrificio de Jesús en la cruz fue para perdonarnos. Entonces nosotros tampoco podemos decir, no, porque Dios pagó un precio alto por cada uno de nosotros. Y confesar no es solamente decir, no, es que hice esto y me equivoqué. También implica reconocer y decir, necesito de Dios. Y necesito cambiar. Y ese cambiar tiene que ver con el arrepentimiento.
0: Claro, porque muchas veces incluso, y esto incluso lo digo personalmente, muchas veces intentamos justificar nuestros errores o incluso echarle la culpa a alguien más o culpar a otro.
1: Esta fue la mujer que me diste, Señor, claro, lo dijo Adán, ¿verdad?
0: O vamos perdiendo porque este no marca nada. Claro. No baja a buscar la pelota. Pero sin embargo, la restauración comienza muchas veces cuando nos arrepentimos, cuando dejamos de esconder eso que actualmente estamos fallando o eso que ese pecado que tenemos. Entonces, dejar de intentar culpar a los demás o justificarlo, porque incluso mucha gente lo justifica. No, yo hago esto, yo vivo esto.
1: ¿Por qué?
0: Porque cuando chico a mí me enseñaron, el vecino, qué sé yo. Entonces, dejar de justificar o de culpar a otro y comenzar a dejar de escondernos. Porque incluso, qué fuerte en base al ejemplo que recién decía, la mujer que tú me diste de Adán, o sea, cuando ellos sintieron que habían pecado, se escondieron, ¿cierto? O sea, no solamente escondieron el pecado o intentaron esconder el pecado, sino que aparte ellos mismos se escondieron de la presencia de Dios o creyeron esconderse de la presencia de Dios, ¿cierto? Entonces, qué fuerte eso, o sea, dejar de escondernos, dejar de esconder nuestros pecados o lo que... nuestra flaqueza y entregársela a Dios.
1: Y una forma de, que a veces creemos que escondernos tiene que ir con escondernos físicamente, pero a veces nos escondemos en lo que hacemos. A veces nos escondemos y decimos, no, estoy cansado y para no tener tiempo con Dios. O gente que dice, no, pasa que estoy full pega, no puedo ir a la iglesia, no puedo hacer esto. No. Y en realidad es un escondite. Uh-huh. No es como, es ¿por qué? Porque no quiero reconocer. Porque no quiero decir, ¿sabéis qué? Lo estoy pasando mal, necesito ayuda. Porque, necesito arrepentirme.
0: Porque estáis viviendo en pecado.
1: Viviendo en pecado, como dicen. Entonces, confesar no es solamente decir, hice algo incorrecto, sino que también tiene que ver con cambiar.
0: Claro.
1: Cambiar. ¿Y hay más mensajes o no? Vi algunos por ahí, parece.
0: Tenemos un par de comentarios. La hermana Yanni comentó, domingo sopaipillas y picarones de la hermana Carmen Gloria.
1: Oh, no, eso
0: se viene.
1: Se viene.
0: Y tampoco a mí, o sea, me imagino que es por lo de las sopaipillas pasadas. Solo me gustan las tradicionales. Sigo creyendo en Dios incluso cuando tarda en llegar lo que pedimos. Y seguiré confiando en todo tiempo. Patricio, ¿sí?
1: Sí.
0: Patricio, buenas tardes, pastor y hermano Simón. Cuando uno comienza a tener una relación personal con Dios, a confiar en Él, entregar sus cargas, llega la paz al corazón. No pongas límite ni tiempo a la oración, solo hazlo, porque podrás tener respuesta muchas más de lo que uno piensa. El Señor les bendiga.
1: Qué interesante eso, como que Él es como cuando llevándolo a una relación, ¿verdad? Uh-huh. Cuando uno está con amor con alguien, las conversaciones terminan, corta tú. Cuando uno no estaba casado, ¿verdad? Era como, corta tú.
0: Ya, pero eso era en otros tiempos también, pastor. Porque ahora es WhatsApp.
1: ya, pero me refiero a la relación, ¿no? Uh-huh. Y lo que dice nuestro hermano Patricio, ¿verdad? No pongan límite. Como si, uh-huh. Porque a veces, ya voy a orar, pero 15 minutitos, no, porque después. Y si lo estás pasando, si estás disfrutando, uh-huh. si estás deleitándote en esa oración con Dios, como. No, es que hay que seguir un programa. No, es que hay que el culto. Y si estás en la iglesia, por ejemplo, estás disfrutando de orar junto al Señor. Mm. Es como juntos estamos adorando al Señor y disfrutando de eso.
0: Como en la iglesia más tradicional, ¿dónde están ahí?
1: Claro, así
0: mostrando el reloj.
1: Pero bueno, entonces, prohibido guardarse pecados sin confesar.
0: Exacto.
1: Vamos con el
0: cuarto.
1: Vivir aislado. No vamos a terminar, tres minutos. Pero, ¿verdad? Vivir aislado. Y quiero terminar con esto. Y aquellos que se sienten solos y que dicen, no tengo una iglesia, viví una mala experiencia, no vuelvo a creer. Yo te quiero invitar a que puedas confiar en el Señor. Porque si a veces las personas fallan, son las personas, no es Dios. Y claro que podemos salir dañados, eso es parte de las relaciones humanas, pero lo que te quiero invitar en este día es que puedas tener un tiempo con Dios y no aislarte, no callar, no buscar ayuda, sino que decir, Señor, aquí estoy, necesito de ti. Y si estás buscando un lugar para congregarte, para comunicarte con Dios, no escribe gente de repente, oye, lo vi por Instagram y me gustaría hacer, te invitamos y te abrimos las puertas. El día de mañana tenemos reunión a las 19:30 horas en un estudio de la palabra, en una mesa donde todos compartimos, y el día domingo también tenemos un tiempo de alabanza, de adoración, de buscar el nombre del Señor y una palabra. Así que nos estamos preparando para este congreso que va a ser Hogares el 4 y el 5 de septiembre. Y estamos muy ansiosos, pero también con muchas ganas y de seguir trabajando en pos del Congreso uh-huh. y de poder bendecir a muchos en este tiempo con el Señor. Así que, Simón, recordar nuestras redes.
0: Bueno, si nos quieren buscar en Instagram nos pueden buscar como amanecer-iglesia. Si es que quieren ver las predicaciones y las reuniones que tenemos los domingos en YouTube y en Facebook como Casa de Oración Amanecer.
1: Sí.
0: Estamos ubicados en Obispo Rego, 609, en la comuna de Ñuñoa.
1: ¿Verdad? Así que estamos ahí. Hay varios metros cerca, Monseñor Isaguirre, Eire Razabal, Estadio Nacional. Cualquiera de esos te puedes bajar. Y ahí, Obispo Rego 609, estamos ahí nosotros. Así que congrégate, busca ayuda, pide ayuda. Si quieres, nos puedes escribir por el Instagram de la iglesia, en Casa de Oración Amanecer, amanecer-iglesia. Uh-huh. Y vamos a estar felices de poder responderte. Y me gustaría terminar para orar. Señor, gracias por este tiempo, por la bendición también que tenemos de estar acá, de poder compartir este mensaje a través de la radio, a través de internet. Y te pedimos que puedas bendecir, Señor, a cada uno de los que está oyendo en esta tarde.
0: Amén.
1: Quizás ha sido un día...

0: difícil, complicado. Te pedimos por la gente del norte, te pedimos por la gente que está sufriendo, te pedimos por aquellos que están mojados, Señor. Te pedimos por aquellos que han tenido que escapar, Señor, del agua. Padre, pero yo te pido que tu mano, Señor, de protección, venga sobre nuestra nación también. Porque para ti no somos números, para ti somos almas preciadas, Señor. Y yo te ruego que nos ayudes, que puedas bendecir y que este programa haya sido de bendición para aquellos que oyen. Gracias por Simón también, por acompañarnos, por Joaquín. Y te pedimos que nos ayudes, Señor, que no nos alejemos, Señor, de ti, ni pongamos, Señor, por delante muchas veces nuestras actitudes, nuestras aptitudes, dejándote a ti de lado. Al contrario, que podamos tener esa comunión constante contigo que tanto necesitamos. Hay tanta hambre, Señor, hay tanta fe, pero esa fe muchas veces dirigida a tantas cosas. Pero hoy yo decido creer en ti. Y si hay alguno que está oyendo esto, créele al Señor. Cree lo que Dios puede hacer en tu vida, porque Él tiene planes de bien para ti.
1: Amén.
0: Y no de mal. Eres esperanza y eres un hijo de Dios. Quizás está lejos, pero puedes reencontrarte este día con el Señor. Así que bendigo tu vida, tu corazón. Gracias por oírnos. Gracias por pasar por el dial y poder oír este tu programa cuando baja el día de Casa Oración Amanecer. Así que Dios te bendiga y gracias. Nos vemos este jueves.
1: ¿Mañana? Ah, sí. Mañana en el estudio y el jueves en el programa.
0: Así es. El jueves también nos vemos acá con más invitados. Espero que no se caigan los invitados. Habrá que ponerle algo para que no se caigan.
1: Un cocaví.
0: Ya. Así que ahí nos vemos el próximo jueves a las 8.
1: A las 8.
0: 20 horas.
1: A las 8.
0: Aquí en tu programa, cuando baja el día, de Casa Oración Amanecer.
1: Eso.
0: Bendiciones. Chao, chao.
1: Bendiciones, chaito. Que estén bien. Adiós.
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1: Permaneciendo en el verdadero evangelio. Amén. ¿Por qué ponerle una palabra, permanecer en el verdadero evangelio? Porque hay falsos evangelios. Amén. Hay falso evangelio. Hay un evangelio que viene de parte del Señor, pero también hay un evangelio distorsionado. Dice Gálatas capítulo 1, verso 6. Me maravillo, me asombro. Le habla el apóstol Pablo a los Gálatas. Me maravillo de que tan pronto hayáis abandonado al que os llamó por la gracia de Cristo para seguir un evangelio, ¿qué cosa? Diferente. Que en realidad no es otro evangelio, solo que hay algunos que os perturban y quieren pervertir el evangelio de Cristo. El apóstol Pablo expresa su asombro y preocupación por los Gálatas, quienes estaban siendo seducidos por enseñanzas diferentes al evangelio de Cristo. Lo mismo ocurre hoy. Hoy existen voces, ideologías, corrientes que buscan cambiar la pureza del evangelio. Por eso la exhortación del apóstol Pablo sigue vigente. ¿Cuál es la palabra que tiene el apóstol? Permanezcan en el verdadero evangelio. No se desvíen ni a la derecha ni a la izquierda. Permanezcan, diga conmigo, permanecer. ¿Qué es lo que Dios espera de nosotros como creyentes, como hijos de Dios? Permanece, permanece, permanece, permanece en la palabra, permanece en el evangelio. El apóstol le habla a los Gálatas en el capítulo 1, y desde el capítulo 1 le empieza a decir: Gálatas, en otro, más adelante le dice: oh Gálatas insensatos, ¿quién los hechizó? ¿Quién los hechizó para seguir un evangelio diferente? Cuando miro esta palabra, empecé a mirar y a preguntar cuáles son las cosas que cambiaron el evangelio. Número uno, la circuncisión como requisito de salvación, legalismo. Número dos, regreso a la ley como medio de justicia, cuando Cristo es nuestra justicia. Un evangelio mezclado. Y por último, una confianza en la carne. Estamos viviendo tiempos, hermanos, en que muchos se levantan y a través de redes sociales, y porque ni siquiera tienen una congregación, hermanos. Ni siquiera son ministros, pastores, es gente, son laicos que tienen una idea y se levantan como grandes filósofos. ¿Y cuál es el problema? Que la iglesia, la que debiera ser el baluarte y bastión de la fe, comienza, hermano, a prestarle oídos. No han plantado una iglesia, no han ganado un alma, hermanos, y la gente les cree. Un evangelio mezclado, una confianza en la carne, el regreso a la ley como medio de justicia. Entonces yo quiero mostrarles a ustedes siete aspectos del evangelio. Efesios capítulo 2, verso 8. Número uno, para los que anotan, porque muchos anotan, yo sé que muchos anotan. Número uno, el evangelio verdadero es por gracia y no por obras. Porque por gracia habéis sido salvados, por medio de la fe. Diga conmigo, por medio de la fe. Y esto no es de vosotros, sino que es don, regalo, un carisma. Es un carisma de Dios. No por obras, para que nadie se gloríe. Entonces, punto número uno, para asentar los principios de del evangelio: el evangelio es por gracia. El evangelio, hermano, es la salvación, es un regalo de gracia y no un mérito humano. No es por lo que usted y yo podamos hacer. Nada de lo que usted haga paga el precio. Nada de lo que usted haga, hermano, paga el precio de su vida. Lo que pagó el precio fue la sangre poderosa, maravillosa del Cordero sin mancha, que quita el pecado del mundo. ¿Cuántos dicen amén? Amén. Dele palmas al Señor por eso. Estamos en este mundo y somos libres por la gracia y por la bondad de Dios. Usted y yo no nada hicimos, hermano. Lo único que hicimos fue pecar. Muertos estábamos en delitos y en pecados. ¿Qué es lo que hace Dios? Resucita tu espíritu. Te resucitaron el espíritu. Estaba escuchando con mi esposa un reel de unas hermanas que estaban cantando un himno, y dentro del himno, las hermanitas eran hermanas ya grandes, y decía: llévame, Señor. Y dentro de la canción decía: llévame, Señor. Y una hermana saltó a la voz: pero no todavía, Señor. el coro dice: y llévame, Señor. Y la hermana: pero no todavía, Señor. Qué lindo es mi Cristo, cuán grande es su amor. Yo andaba perdido, Él vino y me halló. Su vida vale la pena porque Cristo pagó por ella. Su vida vale la pena porque Cristo pagó el precio para que usted esté libre de toda maldición. Número uno, el evangelio verdadero es por gracia, no por obras. Amén. Esto es doctrina, lo que te estoy diciendo. Esto es doctrina. El evangelio es por gracia, no por obras. Primero, entre paréntesis, las obras son para otra cosa. Las obras son para galardones. ¡Aleluya! Nadie queda sin recompensa. ¡Aleluya! Nadie. Nadie que trabaje en la obra del Señor queda sin recompensa. Ay, pastor, pero cómo yo vi ahí en la parábola, cuando el dueño del campo le paga uno al primero que llegó tempranito un denario, y al que llegó último le pagó un denario. Sí, porque esa es la salvación. El precio es igual para todos. Pero la Biblia dice: aquí yo vengo pronto, y mi galardón, el premio viene conmigo. ¿Con quién viene el galardón? Con el Señor. Diga conmigo: con el Señor. Para recompensar a cada uno según su obra. Entonces, delante del Señor somos iguales en salvación. En obras. Es otro rollo. Número dos. El evangelio verdadero tiene a Cristo como fundamento. 1 Corintios 3:11. Pues nadie puede poner otro fundamento que el que ya está puesto, el cual es Jesucristo. Nadie puede poner otro fundamento que no sea el de Cristo. Cristo es el único y real fundamento de nuestra fe. Todo lo que Dios ha determinado para nosotros está en su palabra. Y su palabra es real. Su palabra es viva. Él es el fundamento de nuestra fe. Él es el fundamento de nuestra vida. Y todo lo que no, yo aquí, mire hermanos, este piso que está aquí, donde usted está, no sé cuánto tiene para abajo. Los que hicieron esto, hermano, lo hicieron, no va a creer que hicieron un radiel ahí de 10 centímetros, hermano. No. Hermano, aquí para pa picar. Tremendo. Para poder, hermano, nosotros estar bien. Cristo tiene un fundamento tremendo. ¿Qué significa eso, pastor? Que nada lo mueve. Nada mueve, hermano, nada te va a mover del fundamento que es Cristo Jesús. Cuando usted, hermano, camina en la palabra y en la verdad, nadie lo va a mover. Pero tiene que tener sus pies, tiene que estar bien arraigado en Cristo. Cristo es mi fundamento. Cristo es el Señor. Cristo es el Cordero. Cristo es la palabra. Cristo es el Rey. Cristo es todo para mi vida. Amén. Entonces, quiero caminar en el evangelio correcto. Cristo es el fundamento. Él es el fundamento. Nadie puede poner otro fundamento que el que ya está puesto. ¿Qué hacemos nosotros? Sobreedificamos. Y ahí dice, cada uno vea cómo sobreedifica. Pero el fundamento es Cristo. El fundamento es el Señor. ¿Cuál es nuestro mensaje? Cristocéntrico. ¿Cuál es el mensaje que tenemos? Cristo. Cristo. Cuando le pregunten, oye, ¿usted qué es lo que? Cristo. Nuestro mensaje es cristocéntrico. Él es el autor y consumador de la fe. Entonces, Cristo es la fe. Él es la fe. Esto es interesante, hermano. Porque si Cristo es el autor y consumador de la fe, ¿cuántos tienen fe? ¿Qué fundamento tienen? Entonces, si la fe es, pues, la fe. ¿Se recuerda o no? Ayúdeme entonces. Es, pues, la fe. La de lo que. ¿A quién espera usted? Dígame, ¿a quién espera?
2: A Cristo.
1: Ok. Sigamos. La convicción de lo que no se ve. ¿A quién no ve? A Cristo. Todavía. Pero lo veremos. Y lo veremos tal cual como Él es. ¿Y quién es? Él es la la en él es, se inicia y termina la
2: fe.
1: Entonces él es la fe. Es que esto es tremendo, porque cuando Jesús le dice, si él es la fe, si Cristo es la fe, cuando le dice Jesús a sus discípulos, hombres de poca fe, ¿qué es lo que les está diciendo? No creen en él. Tienen un Cristo ni de bolsillo, hermano, ni de llavero. ¿Cuántos creen en Cristo? Levántame la mano los que no creen en Cristo. Qué malo el pastor, hermano, qué malo. Los que creen en Cristo, levanten la mano. Diga conmigo, creo en el Señor, y como creo en el Señor, tengo fe. Porque si usted cree en el Señor, mire, cree en el Señor Jesucristo y será tú. ¿Qué es lo que es eso? Es fe. Tengo fe. ¿Por qué tengo fe? Porque lo tengo a Él. ¿Por qué lo tengo a Él? Porque es el fundamento. Hermano, la palabra dice, el Señor Jesús, el Señor es el Espíritu. Y donde está el Espíritu del Señor, ¿qué es lo que hay? Otro concepto. Estamos hablando de Evangelio. Él es la fe. Él es la libertad. Donde está el Espíritu. ¿Quién es el Espíritu? La Biblia dice, el Señor es el Espíritu. Lo dice, hermano, lo dice la Biblia. El Señor es el Espíritu. Y donde está el Espíritu del Señor, hay libertad. Entonces la libertad es el Señor. Si usted tiene a Cristo, ¿qué es lo que tiene? Libertad. No puede estar triste un corazón que alaba a Cristo. ¿Por qué? Porque tengo libertad. Tengo la libertad para adorar al Señor. Tengo libertad. ¿Por qué? Porque Él es el fundamento. Y todo lo que me dice, todo donde pusiera la planta de mi pie es mío. Y yo pongo mi pie en la planta, en el fundamento que es Cristo. Y todo lo que es Él viene para mi vida. Todo lo que Él es la fe, Él es la gracia, Él es la salvación, Él es la libertad, en Él lo tengo todo. Alguien dice amén. ¡Gloria a Dios! Él es el fundamento. Él es el autor y consumador de nuestra fe. Todo lo que nosotros hacemos, lo hacemos porque nuestros pies están puestos en el fundamento, que es Cristo. Amén. Número 3. El evangelio verdadero no admite añadiduras humanas. Wow. Apocalipsis 22:18. Yo testifico a todos los que oyen. Este es el último capítulo de la Biblia. Yo testifico a todos los que oyen las palabras de la profecía de este libro. ¿A quién está dedicado esto? Lea. Yo testifico, yo doy testimonio, es lo que está diciendo. Yo testifico, yo doy testimonio, yo Martus, a todos los que oyen las palabras de la profecía de este libro. ¿A quiénes está hablando? A usted, a mí. Si alguno añade a ellas, Dios traerá sobre él las plagas que están escritas en este libro. Y si alguno quita de las palabras de este libro, de esta profecía, Dios quitará, hermanos, Dios quitará su parte del árbol de la vida y de la ciudad santa descritas en este libro.

0: ¿Alguien tiene una... ¿Alguien tiene la Biblia de papel? Sí, ¿verdad? ¿Qué versión es? Reina Valera 60. Casiodoro de Reina, Cipriano de Valera. ¿Alguien tiene otra? ¿Cuál tiene usted? Nueva Traducción Viviente, la NTV. Muy bien. ¿Alguien tiene otra? La PDT, Palabra de Dios para Todos. ¿Usted cuál tiene? ¿Ah?
1: Diario Vivir.
0: Diario Vivir. Pero el Diario Vivir es 60. Es la Reina Valera 60. ¿A qué se referirá entonces? La Biblia de las Américas tiene usted. ¿A qué se referirá cuando dice esto? Porque mi abuelita decía que solo la Reina Valera era la... Y algunos dicen, no se le puede cambiar, pero hay traducciones que son más antiguas que la Reina Valera. La Castellán, la Biblia del Peregrino, la Vulgata, la Pechita, no sé, porque esa fue una traducción que se hizo al hebreo, pero ¿se referirá a eso, a las versiones, a este párrafo, a eso se refiere? No podría ser, ¿verdad? Porque, por ejemplo, nosotros leemos en español, pero los chinos y el inglés, entonces, ¿a qué se refiere? Que dice, si alguno añade a ellas, Dios traerá sobre él las plagas que están escritas en este libro. Y si alguno quita de las palabras del libro de esta profecía, Dios quitará su parte del árbol de la vida. Ahora, ¿quién es el árbol de la vida? Cristo. ¿Y quién es la palabra de la profecía? Lo dice Apocalipsis. Él es el espíritu de la profecía. Entonces, ¿qué quiere decir? Si yo saco a Cristo, si yo saco a Cristo, Cristo que es la palabra, y traigo otro evangelio, me van a sacar del árbol de la vida. ¿Qué es el árbol de la vida? La eternidad. Me sacan de la eternidad, hermanos. Entonces, ¿puedo sacar a Cristo del evangelio? No puedo. Si alguno añade o quita, ¿qué es lo que voy a hacer yo? Lo quitaré del árbol de la vida y lo voy a sacar de la ciudad santa. ¿Qué es la ciudad santa? La Jerusalén que desciende del cielo, cuyo fundamento es Cristo. Wow. Me van a sacar de Cristo. Esto es lo último de la Biblia. Esto es lo último. Yo testifico a todos esto que le estoy diciendo. A todos los que les dejaron esta palabra, a todos los que oyen la palabra de la profecía de este libro, es decir, a nosotros, cuidado con sacar a Cristo de tu vida. Cuidado el evangelio que estás siguiendo. tenemos evangelio que, por ejemplo, muy inclusivo. Yo voy a iglesias, hermano, en los Estados Unidos, y cuando paso por algunas iglesias veo la bandera LGTBI, la iglesia, en la iglesia. En este tiempo usted puede ver en iglesias en Estados Unidos las calabazas de Halloween. Las iglesias adornadas con los colores negro y naranjo. Usted puede ver en el mes de abril o en Pascua, puede ver, hermano, cómo en las iglesias le regalan chocolates a los niños para ir a buscarlos. Por el conejo, el famoso conejo, que el conejo no pone huevo, pone bolitas. ¡Qué evangelio! Para Halloween algunas iglesias hacen fiesta de la luz. No me vengan con tonteras. Muy pesado. Tenemos que tener un evangelio correcto, hermanos. Amén. No mezclado. Amén. Estamos viviendo en la última etapa. Y en la última etapa, en el capítulo 22 del Apocalipsis, el último capítulo de la Biblia, hermano, nos dice: si alguno añade o quita, Dios quitará su parte en del árbol de la vida. Busquemos a Cristo. Busquemos al Señor. Número 4. El evangelio verdadero transforma la vida. Si hay un evangelio verdadero, va a transformar. De modo que si alguno está en Cristo, es una nueva criatura. Nuevo, diga conmigo, nuevo. Nuevo. Las cosas viejas pasaron. ¿Qué cosas viejas pasaron? Ayúdeme un poquito. La vida. La vida vieja ya he dejado.

vivir una vida nueva en Cristo Jesús. ¿Fracasaste? ¿Tropezaste? El Señor te da una nueva oportunidad. Y dale gracias al Señor porque es misericordioso, ¿verdad? El Evangelio produce transformación, no solo información. Hay gente que está informada del Evangelio y no transformada. El Evangelio produce cambios. Si no hay cambio, no es cristiano, no hay Evangelio. Porque el Evangelio transforma. Hermano, ¿sigue siendo tan malhumorado como cuando estaba en el mundo? En el mundo, hermano, era cascarita, hermano, polvorita, rapidito. ¿De qué? No se le podía decir nada. Y ahora de cristiano está peor. Ella de cuando estaba en el mundo, usted, hermana, era celosa. Pero si usted era celosa, tenía una celopatía. Algunas perdieron su matrimonio por celosas. Diga conmigo, cosas nuevas. Puede decir amén. Dios tiene cosas nuevas para su vida. Dios tiene un matrimonio nuevo. En Cristo todo es hecho nuevo. Y nuevecito de paquete. ¿Alguien me dice amén? Diga conmigo, el Evangelio transforma. Ahora vuelvas al hermano que está al lado, dígale, el Evangelio te tiene que transformar. ¿Qué significa eso? Se le tiene que notar. Hermano, se le tiene que notar que usted es cristiano. A Pedro, ¿qué le dijeron? Cuando fue a mirar ahí donde estaba Jesús, ¿qué le dijeron? Tú eres uno de ellos, porque tú hablar te delata. ¿A usted lo delata como usted habla? ¿Te reconocen como cristiano? O cuando dicen, ¿conoce a una señora que evangélica? Que era, ah, la vieja gritona, la de la esquina. Todos nos enteramos cuando le está gritando al marido. Alaba. Como el corito ese que dice, ay, ayúdame Dios mío a poder controlar mi lengua. Peligrosa, no se puede contener. Ay, ayúdame Dios mío a poder controlar mi lengua. El Evangelio transforma. No solo informa, no es información, es transformación. ¿Puedes decir amén? Dale un aplauso al Señor, hermanos. No se quede ahí. Romanos 1:16. Porque no me avergüenzo del Evangelio. Pues es el poder de Dios para la salvación de todo el que cree, del judío primeramente y también del griego. Somos gentiles, ¿verdad? Éramos gentiles, apartados de las promesas, pero el Señor nos alcanzó. No me avergüenzo del Evangelio, porque el Evangelio, ¿quién es el Evangelio? Lo hemos estado hablando durante toda la mañana. ¿Quién es el Evangelio? ¿Y de quién no se avergüenza usted?

0: Exactamente. Exacta. Bien, bien, bien, bien. Cristo, Cristo, Cristo, Cristo, Cristo, Cristo, Cristo, Cristo, Cristo, Cristo. ¿Quién es el Evangelio? No me avergüenzo de ser evangélico. No dice eso. Lo que dice: no me avergüenzo de Cristo. El evangelio no es un concepto, es poder que salva. ¿Y quién te salva? Cristo. Según la Biblia, lo que hemos visto hoy día, ¿quién es el Espíritu? Cristo. ¿Quién es la palabra?
1: Cristo.
0: ¿Quién es la fe?
1: Cristo.
0: ¿Quién es el fundamento?
1: Cristo.
0: ¿Quién es el árbol de la vida?
1: Cristo.
0: ¿Quién es el Evangelio?
1: Cristo.
0: ¿Quién te salvó?
1: Cristo.
0: Muy bien, muy bien, muy bien, muy bien, muy bien, muy bien. Número 6, 2 Timoteo, capítulo 1, verso 13 y 14. Retén la norma de las sanas palabras que has oído de mí, en la fe y el amor en Cristo Jesús. Guarda mediante el Espíritu Santo que habita en nosotros el tesoro que te ha sido encomendado. ¿Qué tesoro? Cristo. El Evangelio. El Evangelio se debe de guardar con fidelidad y con un celo santo. El Evangelio. Guarda el buen depósito. Guarda mediante el Espíritu Santo que habita en nosotros el tesoro que te ha sido encomendado. Que otros puedan ver en ti a ese Cristo. Que otros puedan ver en ti la palabra del Señor. Que otros puedan ver en ti fe. Que otros puedan ver en ti amor. ¿Quién es amor? Porque Dios es y Jesús es Dios. Si Dios es amor y Jesús es Dios, entonces Jesús es amor. Si la Biblia dice que Él es mi paz, entonces la paz que yo tengo, cuando dice paz a ti, paz a tu familia y paz a todo lo que te rodea, ¿qué es lo que le estoy diciendo? Que Cristo traiga estabilidad, salud, prosperidad, seguridad. Termino con esto, Juan 6:68. En los versos anteriores, Jesús le ha dicho en Juan 6:65 y 66. Jesús le ha dicho a sus discípulos: el que no come mi carne o bebe mi sangre no tiene parte conmigo. Y dice la Biblia que a partir de ese momento muchos empezaron a irse. Eso se llama apostasía. ¿Va conmigo? Es muy importante lo que te voy a decir. Muchos empezaron a irse. Dejar a Cristo. Dejar a Cristo es apostatar. Apostatar de la fe. Yo dejo a Cristo. Hay gente que dice, no, yo no he dejado a Cristo, pero sí dejé mi fe. Usted ya sabe que eso no es posible. Si usted dejó su fe, dejó a Cristo. Otras personas dicen, yo no he dejado a Cristo, yo sigo creyendo en Él, pero ya no soy parte de la iglesia. Pero resulta que la Biblia dice que la iglesia es el cuerpo de Cristo, y Cristo es cabeza de la iglesia. Cuando yo dejo la iglesia, ¿a quién dejo? Dejo a Cristo. Entonces no se trata de que yo me voy. Estoy apostatando, estoy saliendo. Es una apostasía que puede ser reversible. ¿Cómo así? Vuelvo al Señor, vuelvo a mi hogar, a Tierra Santa, dice un coro de un hermano muy lindo de Dios. Pero puedo apostatar de la fe. Apostatar de la fe es apostatar de Cristo. Entonces aquí dice, Simón Pedro le respondió, Señor, ¿a quién iremos? Jesús le pregunta a los doce y le dice, ¿y vosotros también queréis iros? ¿Ustedes también se quieren ir de mi lado? ¿Ustedes también se quieren ir del cuerpo? Pedro le dice, ¿a quién iremos? Tú tienes palabras de vida eterna. Solo el Evangelio de Cristo nos lleva a la vida eterna. Pablo dejó en claro que no existe otro evangelio. Evangelio / Cristo. Él es el evangelio, Él es el fundamento. Cualquier mensaje que quite, añade o cambie la esencia de la gracia en Cristo no es verdadero. Por lo tanto, como iglesia y como creyentes debemos permanecer firmes en la verdad. No es por obra, es por gracia. No es por hombres, es por Cristo. No es por añadiduras, es por la pureza de su palabra. Nosotros debemos llegar a decir, Señor, ¿a quién iremos? Si solo tú tienes palabras de vida eterna.
2: Si este mensaje fue de bendición para tu vida, es un privilegio y es un gran honor saber que Dios ha hecho una obra poderosa en tu vida. Permíteme orar por ti. Señor, te damos gracias por esta bendición. Y te doy gracias porque cada uno de mis hermanos, mis hermanas, ha podido recibir una palabra de Dios. Que esta palabra traiga vida, traiga frutos, traiga la gracia, la multiplicación, la provisión de Dios sobre su vida. Que la paz de Dios, esa paz que sobrepasa todo entendimiento, venga sobre su vida. Gracias, Señor. Amén y amén.

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0: esta hora, Inicia Radio te acompaña. 23 horas con 3 minutos. 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
1: Realmente este tema me ha bendecido muchísimo. Ha bendecido mi corazón porque nos abre el entendimiento de quiénes somos en Cristo Jesús. Y le he llamado a imagen de Él. Y le pedí a una inteligencia artificial que me hiciera una imagen de Jesús, pero hecha con lápiz, a lápiz grafito, y muy rústicas, trazos, con trazos en un boceto, como un boceto. Y me hizo eso. No a creer que lo hice yo, hermano. Lo hizo una inteligencia artificial. ¿Se parece a Jesús? ¿Jesús usaba barba? Claro, usaba barba. Esta imagen también. ¿Usaba el pelo largo? También. ¿Y le pusieron una corona de espinas? Entonces podríamos decir, se parece, pero no es. ¿Me voy entendiendo? Pero usted le recuerda a Él. Es lo que quiero, es lo que necesitaba que produjese la imagen. Que usted lo imaginara a Él. Y creo que lo logré. ¿O no? Algunos dirán, no, a mí no me convence, no. Siempre hay un malhumorado, ¿verdad? Pero sí, me recuerda a Jesús, me recuerda a Jesús. No lo he visto, como decía mi hermana, no lo hemos visto, pero por las señales, sí se parece. Bueno, es justamente lo que el Señor me habló con respecto a lo que Él es, a la imagen de Él. Y Colosenses capítulo 1 verso 15 dice: Él es la imagen del Dios invisible. Esto es muy interesante, porque ¿cómo es Dios? Dios es espíritu, y aquí dice que es invisible. Él es la imagen del Dios que no se ve. Mire qué loco eso, ¿ah? ¿Eh? Que Él es la imagen de algo que no se ve. ¿Cómo es Dios? No sé, es invisible. ¿Y quién es Él? Es la imagen de Dios. Pero no que no era invisible. No que era invisible Dios. Entonces aquí Dios se manifiesta, y se manifiesta como un hombre. Le voy a decir algo que es fuerte, pero es una tremenda verdad. Dice la Biblia en Génesis capítulo 1 verso 28, dice que Él creó al hombre a imagen de Dios, lo creó. ¿Va conmigo? Génesis 1:26. Y dijo Dios: Hagamos al hombre nuestra imagen, conforme a nuestra semejanza, y ejerza dominio sobre los peces del mar, sobre las aves del cielo, sobre los ganados, sobre toda tierra, sobre todo reptil que se arrastra sobre la tierra. Luego viene el 27, 28. En el 28 dice: Y los bendijo Dios. Diga conmigo: Y los bendijo Dios. Varón y hembra. ¿Por qué? Porque los bendijo. Ayúdeme un poquito a predicar, hermano. Sí, estoy cansado. Y llevo ustedes cultos en el cuerpo. Ayúdeme. ¿Por qué los bendijo? ¿Ah? Porque eran conforme a Él. Muy bien. Estrellita para ti. Porque habían sido hechos conforme a su y su semejanza. ¿Va conmigo? Por eso que a Dios le molesta tanto, hermanos amados, la ideología de género. Porque desvirtúa lo que Dios había bendecido. Porque Dios bendice sus designios, no los designios del hombre. Entonces el hombre puede decir: es que yo me percibo mujer. Yo, hombre, me percibo mujer. Pero no se trata de cómo tú te percibes, se trata como Dios te hizo. Por eso que es tan complicado, hermano amado, a una persona que se autopercibe de una. Hay gente que se autopercibe animal, gato. ¿Cómo va a ser eso normal? Es que yo me autopercibo de esa manera. Y si usted va e investiga cuántas tipos de género existen, le voy a preguntar a esto. Existen hoy 2 ¿Cuántos tipos de género existen hoy según el mundo? Aquí me está. Aquí me pone. Hoy en día, según las perspectivas del mundo y especialmente desde una visión sociocultural moderna, no necesariamente bíblica, obvio que no es bíblico, existen decenas de géneros reconocidos. ¿Va conmigo? Decenas. El número exacto varía dependiendo del país, institución o comunidad, pero algunas fuentes reconocen, escuche bien, más de 50 géneros distintos. ¿Qué es lo que bendijo Dios? Varón y hembra, etc. Sería, hasta ahí llegamos. Tengo una palabra súper fuerte, hermano. Lamentablemente, Deuteronomio capítulo 28 dice que si pusieres por obra todos los mandamientos, toda la palabra que yo les doy, benditos serán en el campo, en el camino, en el etcétera, etcétera, y hay una serie de bendiciones. Pero si no ponen por obra las palabras del Señor, la Biblia los llama malditos. ¿Qué es un maldito? Uno que está lejos de la bendición de Dios. Cuando dice: muchos vendrán en aquel día y le dirán: malditos sois. Les va a decir: ustedes son malditos. ¿Qué significa eso? Un maldito. A veces nosotros en el castellano tenemos una connotación muy fuerte, pero maldito es: ustedes están fuera del propósito. ¿Por qué, hermanos? ¿Por qué Satanás, el diablo, que el Señor lo reprenda, ha atacado la imagen del ser humano? ¿Por qué lo ataca? ¿Por qué lo distorsiona? Porque somos llamados a llevar en nosotros la imagen del Dios invisible. Números 12:8 dice: cara a cara hablo con él abiertamente y no en dichos oscuros. Y él, Moisés, está hablando de Moisés, contempla ¿qué cosa? La imagen del Señor. ¿No que Dios es invisible? ¿Pero quién es la imagen del Dios invisible? ¿Quién? Cristo. Diga conmigo: Cristo. Él es la imagen del Dios invisible. Lo vimos recién en Colosenses. Él es la imagen. Hermano, mire, cuando yo hablo las cosas se me quedan. Vuelve al hermano que diga, y dígale: Cristo es la imagen del Dios invisible. ¿Va conmigo? Ok. Si Cristo es la imagen del Dios invisible, entonces, si Él es Dios, está desde el principio. Ya lo vamos a ver. Y dice: y él contempla la imagen del Señor. ¿Quién contempla la imagen del Señor? Dígale al hermano que está al lado: Moisés, te están diciendo. Moisés. Y dice: porque pues no temiste hablar contra mi siervo, contra Moisés, porque él habla cara a cara. La versión original no dice cara, dice boca a boca. ¿Con quién hablaba Moisés? Con Cristo, que es Dios. No con Jesús, con Cristo, con Dios. ¿Va conmigo? Esto es sumamente importante, por eso yo se lo recalco una y otra vez. 2 Corintios 4:4, en los cuales el Dios de este mundo, Señor lo reprenda, ha cegado el entendimiento de los incrédulos. ¿A quién le van a cegar el entendimiento? ¿A quiénes? Ahí no dice a los impíos, sino incrédulos. Tenemos discípulos, tenemos gente que cree en Dios. Escúcheme esto: hay gente que cree en Dios y se vuelve incrédula y niega la posición de Dios en su vida. El Dios de este siglo, el Dios de este mundo, ha cegado el entendimiento de los incrédulos. Diga conmigo: a mí no me puede engañar, porque yo creo la palabra de Dios. Si usted cree en la palabra del Señor, difícilmente lo van a engañar. Usted tendría que abrir una puerta muy grande para que el diablo lo engañe. Pero si usted tiene sus pensamientos en Dios, usted no va a ser engañado. Ahora, ¿un cristiano lo pueden engañar? ¿Sí o no? Ok. ¿A un oyente lo pueden engañar? ¿A un creyente? ¿A un creyente? ¿A un discípulo? ¿A un apóstol? Hermano, ¿Judas? ¿Pedro? ¿Juan el Bautista? ¿Eres tú?, dijo. ¿O esperamos a otro? ¡Fum! Le cortaron la cabeza por incrédulo. A Pablo, y entre paréntesis, ¿quién era el mejor pastor de toda la historia? No, el mejor pastor, Cristo. ¿Quién ha sido el apóstol del Padre? Cristo. ¿Quién ha sido el gran maestro? Y hermano, ¿y los doce se fueron? Uno lo negó, el otro lo entregó. Y Tomás, hermano, ¿qué queda de Tomás? No, si yo no veo que... No meto mi dedo ahí en su llaga. Yo no creo. ¡Pum! Pasa a vosotros. Tomás, ven. Ven, Tomás. Mete tu mano en mi costado. Agarra aquí, le dije yo. Incrédulo. Entonces, ¿hay apóstoles, incrédulos? Hay apóstoles que hoy día predican, hermano, que predican. Que hay que estar a favor de la homosexualidad y del lesbianismo porque amor es amor. Lo predican, hermanos. Yo veo en Estados Unidos iglesias, hermano, que en sus pantallas afuera, hermano, tienen la bandera LGTBI, en iglesias protestantes. ¿Dónde está la imagen de Cristo? Ay, Dios mío. Para que no vean el resplandor del evangelio de la gloria de Cristo, porque Cristo es la imagen de Dios. Tengo 25 títulos y nombres de Jesús en la Biblia. Partiendo por Cristo, Jesús, la imagen del Dios invisible, el Verbo, el Hijo de Dios, el Hijo del Hombre, el Cordero de Dios, el pan de vida, la luz del mundo, el buen pastor, la puerta, el camino, la resurrección y la vida, el amado, el esposo, el justo, el santo de Dios, el juez de vivos y muertos, la vida verdadera, el alfa y el omega, el Mesías, el yo soy, el rey de reyes y señor de señores, el salvador del mundo, el príncipe de paz, el mediador, el león de la tribu de Judá, la roca espiritual. Son nombres que se le dan al Señor y cada nombre tiene un atributo. ¿Lo copiaron todo? ¿Ah? ¿No alcanzaron? ¿De nuevo? ¿O le va a sacar foto? Ya, ahí. Primera foto. Listo. Ahí, bien. Pero sáquele luego. ¿Me tengo que correr? Ah, ya, perdón. El burro no es transparente, decía mi abuelita. Ya, ahí. Ya. Es que tengo que ir para allá para pasarle la siguiente. Ya, ahí nomás. Segunda, ahí. Tercera, ahí. ¿Ya? Ahora sí. En 1 Juan 4:17 dice: en esto se perfecciona el amor en nosotros, para que tengamos confianza en el día del juicio. Pues como Él es, diga conmigo, como Él es, así somos también nosotros en este mundo. Como Él es. Los atributos del Señor son dados a sus hijos. Hermano, ¿por qué? ¿Por qué esos atributos son dados a los hijos del Señor? Lo dice Romanos capítulo 8, verso 29. Porque a los que de antemano conoció, también los predestinó a ser hechos conforme a la imagen de su Hijo, para que Él sea el primogénito entre muchos hermanos. ¿Qué está diciendo aquí? A los que de antemano conoció, los conoció en la eternidad. ¿A dónde los conoció? En la eternidad. Los predestinó. Les dio un destino previo. ¿A dónde se van a ir? Van a ir a la tierra. En el cielo, dice que hay miriadas de ángeles. Son millones, una miriada son 10 millones. Diez mil. Y hay miriadas, millones de millones, miles de miles de ángeles. ¿Va conmigo? En el cielo, si usted va a la palabra del Señor, en Apocalipsis capítulo 5, va a encontrar a 24 ancianos que son autoridades. Va a encontrar a 4 seres vivientes. Va a encontrar a serafines, que son seres de fuego, que están sobre el trono y adoran a Dios. Va a encontrar los querubines con rostro de león, con rostro de hombre, con rostro de buey y con rostro de águila. Y que dicen: Santo, Santo, Santo, Santo, Santo. Y que tienen ojos por dentro y por fuera, y que alaban y glorifican el nombre del Señor. Ustedes no. Estos que son hijos van a ir allá abajo. Entonces usted llegó en la tercera generación de su familia, porque usted, su papá no era cristiano. ¿Cuántos sus papás no eran cristianos? ¿Cuántos sus abuelos no eran cristianos? ¿Cuántos sus tatarabuelos, sus bisabuelos no eran cristianos? Y justo le toca a usted ser cristiano. Le toca a usted ser hijo de Dios. Le toca a usted que de entre todas sus generaciones, ¡pum!, apareció usted. ¿Para qué? Porque usted de ese grupo, de aquellos que el Señor de antemano conoció y también los predestinó para ser conforme a la imagen de su Hijo. ¿Dónde? ¿En el cielo? No, aquí en la tierra. Aquí en la tierra donde debemos demostrar la imagen del Hijo. Vamos, dele palmas al Señor por eso. Dice la Biblia que este privilegio no se lo dio a los ángeles, y nos dio el privilegio de comunicar el mensaje. Pero usted ya lo habían conocido. Hermano, escuche, no va a creer que usted está sentado aquí porque no tiene nada que hacer. Usted está sentado aquí porque el Espíritu del Señor le habló a su espíritu y le dijo: quiero que me sirvas, quiero que vayas a mi casa, quiero que me adores, quiero que levantes tus manos, quiero que levantes una generación que después de ti va a adorar el nombre del Señor y a su nombre. Bendito sea el Señor. Para eso nos llamaron. ¿En qué nos parecemos a Él entonces? Voy a ir rápido, amén. Vamos a hacer una maratón. No, maratón sería larga, ¿verdad? Una carrera de 100 metros. Rápido. Maratón mejor. Maratón, ok. Número uno, ¿en qué nos parecemos o debemos parecernos? En su obediencia al Padre. Filipenses 2:8, y hallándose en forma de hombre, se humilló. Se humilló a sí mismo, haciéndose obediente hasta la muerte y muerte de cruz. ¿Qué es lo que hace Jesús? Jesús obedece. Jesús no considera su posición en el Padre. Atento a esto. Él sabía quién era. Yo soy el Hijo de Dios. Él es el Hijo de Dios. Él lo sabe. Pero no considera esa posición como algo a que aferrarse, sino que obedece. ¿Qué debemos hacer nosotros? ¿Usted es mayor que Jesús? No, dígame rápido, no. No, no somos mayor que, no somos mayor que, no, por ningún caso. Por lo tanto, si Él obedeció, ¿qué nos queda a nosotros? Obedecer, ¿ok? Entonces, punto número uno, Jesús obedeció en todo al Padre, incluso cuando implicaba su sufrimiento. Hay un coro que dice: yo te alabo de corazón. Oye, el ánimo, hermano, ¿eh? Yo te alabo, yo te, ¿cómo es? Yo te alabo de corazón. Yo te alabo de corazón. Yo te alabo con mi voz. Y luego viene una segunda parte. Dice: y si me falta la voz, con las manos. Y si me faltan las manos. Y si me faltan los pies. Y si me faltara el alma. Es que ya me fui con él. ¿Qué significa eso? ¿Qué significa esa canción? No me voy a quedar si tengo algo que me impida. Voy al siguiente nivel. Y si me falta la voz, la hago con las manos. Y si las manos, los pies. Y si los pies, con el alma. Y si ya me falta el alma, es que me fui con el Señor. Pero no voy a dejar de alabarlo. No voy a dejar de adorarlo. No voy a dejar de honrarlo. Eso es lo que significa esa canción. Por lo tanto, yo debo de obedecer, aunque la situación esté difícil. ¿Cómo amaneció, hermana? Bien, pero se me va a pasar, fíjate. ¿Cómo hacer eso? ¿Cómo hacer eso? ¿Está lindo el día? Sí, pero yo creo que más rato llueve. Llamando al mal. Escúcheme, pese a todo, obedezca a Dios. Alguien me dice amén. Sí. Número dos, ¿en qué más parecemos? En la O. Sí. Ok, número dos, nos debemos parecer en su amor incondicional. Juan 13:34, un mandamiento nuevo os doy: que os améis los unos a los otros. Que como yo os he amado, así también os améis los unos a los otros. Jesús amó incluso a sus enemigos. Nosotros somos llamados a amar sin condiciones. Esteban, cuando está siendo apedreado, él dice: Señor, no le tomes en cuenta este pecado. Tenemos que aprender a amar como Jesús ama. Amar a los que nos caen bien no tiene ninguna gracia. Amar a los que nos maltratan son otros 20 pesitos, diría mi pastor. El amor de Cristo en nosotros se ve en cómo tratamos a los demás, aun cuando no lo merecen. Les damos amor. No lo merecen, pero les damos amor. Número tres, debemos de parecer en su humildad. Mateo 11:29, tomad mi yugo sobre vosotros y aprended de mí, que soy manso y humilde de corazón, y hallaréis descanso para vuestras almas. Jesús no vino a ser servido, Él vino a servir. El Señor le dijo: yo estoy entre vosotros no como el que se sienta a la mesa, sino como el que sirve. Nuestra vida debe reflejar humildad, no buscando reconocimiento, sino servir con un corazón sencillo. Al corazón contrito y humillado no despreciarás tú, oh Dios. ¿Quiere parecerse al Señor? ¿Quiere reflejar?

ser obras de misericordia, de sanidad, de multiplicación. Sienten que son ellos, que es la unción de ellos, y se vuelven soberbios. El Señor nos ayude. Había un emperador en Roma, Marco Aurelio, y él tenía un criado que siempre andaba con él, y cuando pasaba por las calles la gente lo vitoreaba: salve, ave César, ave César, ave César, el emperador grande, el sabio, el filósofo. Y el criado siempre le hablaba al oído y le pagaban para eso. Y lo que el criado le decía al oído era: acuérdate que solo eres un hombre. No eres Dios, no es tu unción, es la misericordia que te cae de parte del Señor. Denle un aplauso al Señor. Debemos de ser como Él en su santidad. Primera de Pedro 1:15: sino que así como aquel que os llamó es santo, así también sed vosotros santos en toda vuestra manera de vivir. Porque escrito está: sed santos porque yo soy santo. Escuche esto, lo que le voy a decir. Ser santo es una herencia que Dios te dejó. Dentro de la herencia de Dios para tu vida es ser santo. Sean santos, porque mi esencia es ser santo. Y yo los creé, salieron de mí. ¿Va conmigo? ¿De dónde salió usted? De mi mamá. No, usted salió de Dios. Usted sale de Dios. Este cuerpo se termina, este cuerpo se muere y se lo comen los gusanos. Pero la esencia suya, lo que está dentro suyo, eso que está dentro suyo, salió de Dios. Entonces Dios lo llama a ser santo. Dios no lo llama a ser libertino. Dios no lo llama a ser un hombre o una mujer que haga lo que quiera, haga lo que le dé la regalada gana. Total, su vida, la vida es suya. No, Señor, la vida no es suya. La vida la tiene prestadita en esta tierra. Y usted y yo vamos a tener que dar cuenta delante de Dios. Y nos van a decir: ¿qué hiciste con lo que te di? Como la parábola de los talentos. ¿Qué hiciste con lo que te di? Lo multipliqué, Señor. Excelente. Pero el otro que lo escondió dice: ¿qué hiciste? Lo escondí. Siervo malo y negligente. Sea santo. Pastor, me cuesta. Chócale. Pero caminamos en esta tierra. Y mientras caminemos en esta tierra, que el mal genio, que el esto, que aquí, que lo que miro, que lo que veo, que lo que toco, que lo que huelo, que... apártate de todo lo que no te sirve. Si hay algo que te contamina, apártate de ahí, sal de ahí, pueblo mío. Sale. El Señor tenga misericordia. Número 5. Semejantes a Él en su compasión por los necesitados. Mateo 9:36: y viendo las multitudes, tuvo compasión de ellas, porque estaban angustiadas y abatidas como ovejas que no tienen pastor.

siempre se movió en la compasión hacia el enfermo, hacia el pobre, al marginado, al que era acusado. La mujer que fue sorprendida en adulterio tuvo compasión de ella, tuvo compasión del paralítico, del parapléjico, del cuadrapléjico que lo bajan desde la azotea, tuvo compasión de él, tuvo compasión del gadareno y fue a Gadara para liberarlo. Él sabía que ahí había un endemoniado y fue allá y lo liberó. ¿Por qué? Porque tenía compasión. Tuvo compasión de la mujer del pozo, aunque ella lo rechazaba. Tuvo compasión. Tuvo compasión, hermanos amados, aún de los fariseos. Tuvo compasión de ellos. Nosotros tenemos que tener compasión por las necesidades de los demás. Que cada vez que usted vea una necesidad, Dios lo pueda levantar para decir: ¿quieres que ore por ti? ¿Quieres que ore por ti? Número 6, ser como Él en su servicio. Marcos 10:45, porque ni aun el Hijo del Hombre vino para ser servido, sino para servir y para dar su vida en rescate por muchos. Jesús sirvió aun cuando le costaba todo. Nosotros debemos servir a otros no por obligación, sino por amor. El servicio sin interés personal refleja el carácter de Cristo en nosotros. Servimos al Señor. ¿Y cómo sirvo al Señor? Sirviendo a mi hermano. ¿Cómo usted puede amar a Dios, decir que ama a Dios, si no ama a su hermano que ve? Si yo veo a mi hermano con la necesidad y no hago algo, ¿cómo me digo cristiano? Señor, nos ayude. El Señor nos ayude para que nunca se te olvide la compasión y la misericordia. ¿Sabe? Dios te hace pasar necesidad para que cuando Dios te bendiga, tú te acuerdes del pobre. Porque el que se acuerda del pobre en el día malo, y todos vivimos un día malo, Dios se va a acordar de ti. ¿Alguien dice amén? Amén. Dele palmas al Señor por eso. Número 7. En su búsqueda de intimidad con el Padre. Lucas 5:16. Semejantes a Él en su búsqueda de intimidad con el Padre. Pero con frecuencia Él se retiraba a lugares solitarios y oraba. Jesús prioriza su comunión con Dios, con el Padre. Nosotros debemos aprender a cultivar una vida constante de oración, de adoración y de dependencia espiritual. Parecerse a Cristo es vivir conectado con el corazón del Padre. Si yo quiero parecerme a Cristo, es la forma en que lo voy a hacer, es conectándome espiritualmente y buscando esa conexión con Dios. Ser cristiano no es solo creer en Jesús, es parecerse a Él. Lo voy a repetir: ser cristiano no es solo creer en Jesús, sino parecerse a Él. No podemos lograrlo por nuestras fuerzas, pero el Espíritu Santo nos transforma día a día, cada día. Si no nos rendimos, Él nos va a dar esta tremenda bendición, que llegar a ser a la imagen del Hijo. Ahora bien, ¿cómo llegaremos a ser a imagen del Hijo?
Leímos anteriormente en Romanos capítulo 8, verso 29, dice: porque a los que antes conoció también los predestinó para que fueran hechos conforme a la imagen de su Hijo. Llegar a ser conforme a la imagen de su Hijo. Dios solo nos salvó para ir al cielo, sino también que nos salva para formar el carácter de Cristo en nosotros. No es solo imitación externa, sino una transformación interna. Quiero mostrarle a la luz de la palabra cómo yo puedo llegar a ser a imagen del Hijo. Número uno, por medio del nuevo nacimiento. 2 Corintios capítulo 5, verso 17. De modo que si alguno está en Cristo, nueva criatura es. Las cosas viejas pasaron, he aquí son hechas nuevas. La transformación comienza cuando nacemos de nuevo por fe en Cristo. La vieja naturaleza es crucificada y empieza una nueva vida en el Espíritu. No podemos parecernos a Él si no hemos nacido de Él. ¿Se entiende? No puedo parecerme a Él si no nazco de Él. Y el que nace de Él nace del agua y del Espíritu. Es decir, me reconcilio con el Señor, tengo un encuentro con el Señor, me bautizo y en el bautismo me identifico con Cristo, me identifico con el Señor y nazco ya no de mujer, sino que nazco de nuevo. Es lo que le dicen a Nicodemo. Cuando le dice: Nicodemo, te es necesario nacer de nuevo. Yo no te puedo cambiar así como estás, tienes que nacer de nuevo. Nicodemo le dice: pero ¿cómo voy a nacer de nuevo del vientre de mi madre? No, nace del agua. Es un nacimiento espiritual. Pero usted tiene que tener un nuevo nacimiento. Usted nació de nuevo en la eternidad. Usted nació de nuevo, hermano, cuando nació de su madre. Usted nació de nuevo cuando recibió a Cristo. Usted nace de nuevo cuando, hermano, se bautiza. Y va a nacer de nuevo cuando sea transformado a la misma imagen del Rey de Reyes y Señor de los Señores. Vamos, dele palmas al Señor. Cuando recibe el Espíritu Santo también nace de nuevo. Número dos, por la obra progresiva del Espíritu Santo. 2 Corintios 3:18. Pero nosotros todos con el rostro descubierto, contemplando como en un espejo la gloria del Señor, estamos siendo transformados. Metamorfo, cambio de forma. En la misma imagen, de gloria en gloria, como por el Señor, el Espíritu. Somos transformados de gloria en gloria. ¿A qué nos estamos transformando? A la imagen del Señor. La transformación no es instantánea. Recibe transformación. No funciona así. Es progresiva. Diga conmigo: es progresiva. Es diaria. El Espíritu Santo nos va moldeando, nos va corrigiendo, nos va fortaleciendo, nos va guiando. Usa la palabra, la oración, incluso las pruebas para irte formando. No es por un esfuerzo humano, sino por la rendición al Espíritu que usted va a ser transformado. Hay un himno que me gusta mucho. Yo me rindo a Él. ¿Cuántos se rinden a Él?

fiel. Yo me rindo al Señor. Y es la obra progresiva del Espíritu la que me va transformando. Me dice amén. Ahora, número tres, por la renovación de la mente. Por la renovación de la mente seré transformado a la imagen de mi Señor. Romanos 12:2 y dice: y no os adaptéis a este mundo. No se adapte, no se acomode, no te amoldes a este mundo, sino transformaos mediante la renovación de vuestra mente, para que verifiquéis cuál es la voluntad de Dios, lo que es bueno, aceptable y perfecto. Diga conmigo: estoy evolucionando en mi mente. El cambio comienza desde adentro. Al pensar como Cristo, hermanos, actuamos como Él. Si usted piensa como Cristo, usted va a actuar como actúa Cristo. Pero si usted no piensa como piensa Cristo, difícilmente usted va a actuar como actúa Cristo. Mientras más pensamientos del Señor en su mente, más fácil le va a ser a usted parecerse a Cristo. Pero si usted no tiene los pensamientos, por eso la Biblia dice, por eso la Biblia le habla, el apóstol Pablo habla a la iglesia y le dice: ahora ustedes tienen la mente de Cristo. Ustedes ahora tienen la mente de Cristo, y si tienen la mente de Cristo, los pensamientos de Cristo van a fluir sobre su vida. Usted va a tener una forma de actuar diferente porque el pensamiento ha cambiado. Eso es la transformación. ¿Mediante qué? La renovación de la mente. ¿Cómo voy a ser, hermano, a la imagen de Cristo? Renovando mi mente. Eso se llama metanoia. Una renovación de mi mente. Número cuatro, por la obediencia a la palabra. Juan 14:23, Jesús respondió y le dijo: si alguno me ama, guardará mi palabra, y mi Padre lo amará, y vendremos a él y haremos con él morada. No basta solo con conocer, debemos obedecer. No se trata solo de conocer la palabra. Hay mucho ateo teólogo. ¿Sabía? Que hay ateos que son teólogos, o hay teólogos que son ateos, no sé cuál sería. Cada paso de obediencia moldea nuestro carácter conforme al carácter de Jesús. La obediencia es el cincel que esculpe la imagen de Cristo en nosotros. Yo obedezco, ¡pah! Rindo mi voluntad, ¡pah! Rindo mis derechos, ¡pah! Y me dan un cincelazo, pa, pa, pa, esto no sirve, pa, quítalo, Señor, sácalo. Me gusta, pero sácalo, Señor. Señor, nos ayude. Número 5. Seremos transformados por el quebranto y el trato de Dios en nosotros. Hebreos 12, 10 y 11 dice: porque ellos, nuestros padres, está hablando, nos disciplinaban por pocos días como les parecía, pero Él nos disciplina para nuestro bien. Diga conmigo: me disciplina para mi bien, para que participemos de su santidad. Al presente ninguna disciplina parece ser causa de gozo, sino tristeza. Sin embargo, a los que han sido ejercitados por medio de ella, de la disciplina, les da después fruto apacible de justicia. Las pruebas y disciplinas no nos destruyen, nos forman. La prueba y la disciplina no te va a destruir, te va a formar.
La prueba y disciplina forma carácter. Dios permite procesos difíciles para poder remover lo que no se parece a su hijo. Y de esa manera formar el carácter de Cristo en nosotros. Pastor, estoy pasando una prueba. Tranquilo, sereno moreno. Dios te está formando. En la prueba te forma. En la crisis te forma. En medio de las circunstancias difíciles te forma. El carácter, el carácter, el carácter, el carácter. Pastor, ¿pero cuándo termina? Cuando rindes tu voluntad al Señor. ¿Cuándo termina esta prueba? Cuando usted rinde su voluntad. Y Dios y usted dice: ya no vivo yo, ahora vive Cristo en mí. Número 6. Seremos transformados a su imagen por la comunión que tenemos con Jesús. Hechos 4:13. Al ver la confianza de Pedro y de Juan, y dándose cuenta de que eran hombres sin letras y sin preparación, se maravillaban y reconocían que ellos habían estado con Jesús. Estar con Él nos transforma. La oración, la adoración, la intimidad con Cristo hacen que su carácter se nos impregne. Que usted huela a Cristo, que usted huela al Señor. La cercanía a Jesús es el secreto para reflejarlo. Mientras más te juntas con Él, más te pareces a Él. Mientras más te abrazas a Él, más se te pega el perfume de Él. Mientras más usted se abraza a sus pies, la gloria te va a caer. ¿Alguien me está entendiendo? Número 7. Me parezco a su imagen por la esperanza gloriosa de volverle a ver. Primera de Juan 3:2 dice: amados, ahora somos hijos de Dios y aún no se ha manifestado lo que habremos de ser, pero sabemos que cuando Él se manifieste, seremos semejantes a Él, porque le veremos como Él es. El proceso se completará cuando Cristo regrese o cuando vayamos a su presencia. Entonces seremos completamente como Él es, glorificados. Que la transformación que empezó en la tierra se completa o se termina en la eternidad. Aquí empezó, allá se termina. Quiero decirles y darles una buena noticia. Pronto viene Jesús y nos lleva. Dele palmas al Señor. Quiero que te pongas de pie. Aleluya, aleluya.

0: Estamos viviendo el final de la historia. Los primeros padres de la fe, Pedro, Juan, Mateo, Marcos, Lucas, Bartolomé, Ptolomeo, Pablo, Timoteo, Tito, Epáfras, vivieron esta primera etapa del cristianismo. Y ellos nos dejaron estas enseñanzas, esta palabra que ha perdurado durante tanto tiempo, 2000 años, para que nosotros nos afirmemos de Dios. Y nos tocó la última etapa. Podrían haberte enviado a la mitad, por ahí por el año 900 o 1000 y algo. Hubiese tenido que pasar procesos de inquisición, persecuciones. Ausencia de conocimiento, pero nos dejó esta última etapa para esta última generación, para que lleváramos el mensaje hasta lo último de la tierra, para que lleváramos el mensaje hasta lo último, hasta el rincón más alejado de la tierra. Pablo dice: sean imitadores de mí como yo lo soy de Cristo. Pero usted hoy tiene más herramientas que las que tenía Pablo. Usted tiene mucho más herramientas que las que tenía Pedro. Y los padres de la fe, los padres del Evangelio que han existido durante todo ese tiempo, hoy tenemos más herramientas. Pero aunque tenemos más herramientas, hay más pecado también. Tenemos que parecernos al Señor.
1: Si este mensaje fue de bendición para tu vida, es un privilegio y es un gran honor saber que Dios ha hecho una obra poderosa en tu vida. Permíteme orar por ti. Señor, te damos gracias por esta bendición. Y te doy gracias porque cada uno de mis hermanos, mis hermanas, ha podido recibir una palabra de Dios. Que esta palabra traiga vida, traiga frutos, traiga la gracia, la multiplicación, la provisión de Dios sobre su vida. Que la paz de Dios, esa paz que sobrepasa todo entendimiento, venga sobre su vida. Gracias, Señor.

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chicos, aquí vengan aquí conmigo, vengan aquí conmigo. Lo que Dios va a hacer en nuestra generación es que va a levantar el

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1: Cuando lo que alimentas te termina dominando. La Biblia dice en el libro de Gálatas, capítulo 6, verso 8, porque el que siembra para su carne, de la carne segará corrupción, mas el que siembra para el espíritu, del espíritu segará vida eterna. ¿Sabe? Todo lo que alimentas crece. Si alimentas la carne, se fortalece. Si alimentas el espíritu, va a gobernar tu vida. Tu siembra define tu resultado. Entonces todo mi mensaje es, lo que alimentas hoy dominará tu mañana. Mi nombre es Felipe Bunster y esta fue la reflexión en menos de un minuto por Inicia Radio e iniciaradio.cl.

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0: 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Te anhelo más que la vida misma, Señor.

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1: Permaneciendo correctamente conectado a la fuente. Esto es muy importante porque debemos de entender que Dios es la vid. Cristo es la vid. ¿Cuántos lo saben? El Señor dice en el libro de Juan, capítulo 15, verso 5: yo soy la vid, vosotros los pámpanos. El que permanece en mí y yo en él, este, ¿cuál? El que permanece, diga conmigo, el que permanece. El que permanece lleva mucho fruto. ¿Qué pasa con el que no permanece? Se seca. ¿Va conmigo? Porque separado de mí, nada, diga conmigo, nada. Separado de él, nada podemos hacer. No se trata solo, hermano, de hacer más. No se trata de hacer más cosas, sino de transformar lo que ya tenemos dentro. Amén. El fruto comienza muy pequeñito, pero se va transformando. Pero la transformación viene porque estoy pegado a la vid. Si hablamos de abundar en los primeros frutos espirituales, como el carácter, la justicia, el amor, la santidad, debemos de entender que tenemos que tener principios claros de Dios. Hermanos, debemos de entender que el principio básico de todo hombre o mujer que necesita llevar fruto, porque necesitamos tener frutos. Bueno, yo no sé si lo sabías, yo se lo he dicho muchas veces, pero el Señor dice que Él vendrá a buscar los frutos. ¿Qué le pasó, hermano, a la higuera? No, pero no se secó porque se quiso secar. Dice la Biblia que el Señor le dice: nunca más de ti salga fruto. Porque en el tiempo en que yo vine a buscar frutos a ti, no había. Entonces, hermanos amados, debemos de entender que el Señor necesita recibir sus frutos. Y que es una condición. Dice la palabra del Señor en el libro de Apocalipsis, dice: he aquí, yo vengo pronto, y mi galardón viene conmigo para recompensar a cada uno según sea su obra. Mire el hermano que está al lado, mire, échale una miradita. Le voy a decir una cosa: su recompensa no es igual a la de su hermano, porque la recompensa de su hermano depende de su fructificación, de cuánto fruto el Señor encuentre en él. Y esa obra va a ser recompensada a cada uno según su obra. Entonces, una de las cosas necesarias para este tiempo es no desapegarnos de la vid que es Cristo. Porque de la vid, hermanos amados, de ese tronco, hermano, viene la savia para que usted, conectado a la vid, lleve fruto. Voy a decir algo importante, creo que es fuerte, pero de alguna manera es importante que usted lo sepa. Si usted no está conectado al cuerpo, entonces usted está separado del cuerpo. La Biblia dice que Cristo es la cabeza, pero la iglesia es el cuerpo. Diga conmigo, es el cuerpo. ¿Pero el cuerpo de quién? Ayúdeme un poquito, no sea así. Yo sé que no ha tomado desayuno, pero diga conmigo, el cuerpo de Cristo. Ok. ¿De quién es el cuerpo? Okay. Hermanos, ¿de quién es el cuerpo? Muy bien. Hermanos, acá, ¿de quién es el cuerpo? Ok. Entonces, cuando yo me separo de la iglesia, de este cuerpo, ¿de quién me estoy separando? De Cristo. Va. No es que me separé de la iglesia. No es que ya no voy tanto. No es que ya no sirvo. El tema es, me separé del cuerpo de Cristo. Y si no estoy en Cristo, me voy a secar, hermanos. O sea, qué importante que yo esté en el cuerpo. Amén. Ahora, quiero llevarte a este ciclo de palabra y de enseñanza. Número uno, permanecer en Cristo, porque Él es la raíz de todo fruto. No hay fruto sin conexión. Usted y yo no tenemos frutos. No va a encontrar el Señor fruto en nosotros si no hay una conexión. Ahora, permanecer implica una intimidad diaria. Amén. No son visitas ocasionales, no es que voy al médico una vez cada tanta día. No. No, es una relación continua. No es un tiempo de emoción. No me emociono espiritualmente, porque lo que no nace de Cristo no permanece. Yo le voy a dar un consejo. Es gratis, no se lo voy a cobrar. Traiga lápiz y cuaderno, porque mucho de lo que el Señor me ha estado dando tiene mucho que ver con la edificación de la iglesia. Y la edificación de la iglesia es enseñanza. Y la Biblia dice que conforme crecía la palabra, crecía el número de los discípulos. Por lo tanto, hermanos amados, yo necesito una iglesia que esté atenta, conociendo los tiempos. Y muchas cosas usted se le va, de todo lo que yo le voy a decir esta mañana, el 10% se le va a quedar, y quizás lo que se le va a quedar es, y espero que así sea, debo de permanecer en Cristo. Pero sería lindo y sería bueno que usted pudiese anotar, ¿verdad?, tener sus notas para venir a la iglesia. Antiguamente uno traía Biblia, himnario. ¿Se recuerda? Los antiguos, los viejitos. Amén. ¿Qué llevábamos a la iglesia? Biblia y el himnario. Himno de gloria y triunfo. Ahora traiga cuaderno para escribir. No, pastor, yo lo hago en mi tablet. Perfecto. Ah, pastor, lo hago en el computador. Maravilloso. Ah, pastor, yo lo hago en el teléfono. Ah, qué lindo. Pero hágalo. Amén. Un consejo, hermano. No me mire así. Es un consejo. Amén. Ahora, esta palabra, hermano amado, es una palabra que nos indica la necesidad de permanecer en Cristo Jesús. Ahora, tenemos esta palabra en Juan, capítulo, primera de Juan, capítulo 2, verso 6. El que dice, ¿cuántos andan con Cristo? Amén. Entonces usted dice que está en Cristo. Perfecto. El que dice que permanece en Él, se le tiene que notar. En el fondo, lo que está diciendo aquí es eso: se le tiene que notar. Debe andar como Él anduvo. Debe andar como Él anduvo. Ahora, lo que no nace de Cristo no va a permanecer. Y en esto, hermano, encontramos andar. ¿Qué es lo que es andar? Es la palabra peripateo. Diga conmigo, peripateo. Muy bien, peripateo. Son dos palabritas ahí, que significa, ¿verdad?, andar alrededor. Gálatas 5:16 dice: andad, peripateo, en el Espíritu. Si andar, peripateo, significa andar o caminar alrededor, aquí, ¿alrededor de qué debo de andar? Del Espíritu. Y no satisfagáis los deseos de la carne. Luego, Efesios 5:8, andad, peripateo, como hijos de luz. ¿Quién es la luz? Ayúdeme un poquito, no sea así. ¿Quién es la luz? Cristo. ¿Quién dijo yo soy la luz del mundo? ¿Y a quién le dijeron vosotros sois la luz del mundo? A nosotros, ¿verdad que sí? Entonces, peripateo, ande al, como hijo de luz, que se le note, es lo que está diciendo. Colosenses 2:6, de la manera que habéis recibido al Señor Jesucristo, andad, peripateo en Él, ande alrededor de Él, camine con Él. Que se le note que usted es un hijo de Dios. Que cuando va, hermano, al trabajo, se le note que usted es especial. Que lo hermoso que Dios puso en usted, amada hermana, se note. Ahí me gustó. Pero no porque tiene el tajo de la falda hasta la ingle, hermano. No, no, no, no. Es porque la gloria la hermosea. Y usted, hermano, varón, espartano. Que usted se le note que es un hijo de Dios. Y no se ande riendo con los chistes picantes. Ni menos contándolos usted. Una cosa es oírlo, pero otra cosa es contarlo, hermano. Que se le note, hermano, que usted es un hombre de Dios. Que los piropos que usted da solo son para su princesa. Andar, andar. Hermanos amados, no se trata de orar un día. No se trata de sentir algo en el culto. No se trata que me tiritó la mano en medio de la alabanza. Se trata de vivir cada día alineado con Dios. Aún las cosas más simples que usted pueda hacer. Estuve con mis nietecitos este fin de semana. Feliz, hermano, feliz. Y mi nieto menor llegó resfriado. Y le dice, tiene amigdalitis. ¿Cómo que tiene amigdalitis? Dice, Señor. Y lo tomé en brazo, empecé a pasearlo. Y puse mi mano sobre su pechito. Le dije, Señor, toca que duerma bien, Señor. Pues estaba congestionado. Señor, tócalo, sánalo. Señor, bendícelo. Al otro día le dije, ¿cómo durmió? Ni un problema. Son cosas sencillas. Nos toca a nosotros, nos toca bendecir, nos toca amar, nos toca cubrir. La palabra nos dice el que permanece. Permanecer es una conexión permanente. Y caminar es la manifestación externa. Lo que está adentro permanece. Donde se evidencia es lo que está afuera. Dígame, amén. Amén. Ahora bien, número dos. Para el fruto debo morir al yo, porque el fruto crece en una tierra rendida a Dios. Gálatas 2:20. Con Cristo estoy juntamente crucificado, y ya no vivo yo, mas vive Cristo en mí. Y lo que ahora vivo en la carne, aunque vivo en la carne todavía, lo estoy viviendo en la fe del Hijo de Dios. Sé que todavía estoy en la carne. Yo lo sé. Pero lo que estoy viviendo, lo estoy viviendo por la fe en el Hijo de Dios, el cual me amó. No me ama, no me va a amar. Me amó antes. Me amó antes de que yo llegara a Él. Antes me amó. Y se entregó a sí mismo por mí. Nadie le quitó la vida al Señor. Él se entregó solo. Amén. Entonces el fruto no crece donde el ego gobierna. que debemos de tener: menos orgullo, más fruto. Menos control, hermano, de hago lo que yo quiero, y más la obra del Espíritu Santo sobre mi vida. Porque donde muere la carne, florece el Espíritu. Ay, que la Biblia nos enseña: haced pues morir las obras de la carne. La carne en mi vida, el orgullo es una obra de la carne. Levante la mano los celosos. No, levante. ¿Usted, hermana, es celosa? Usted, cuando llega su marido a la casa, empieza. Huele esa leña de otro hogar. ¿Usted, hermano, es celoso? Los celos amargos. Otro fruto de la carne, la ira. ¿Es bueno para airarse? ¿Se enoja fácilmente? Digámoslo en chileno. ¿Cómo lo diríamos en chileno? ¿Ah? Pasto seco, mechita corta, prende con agua, ¿ah? Polvorita. Pucha, que tenemos nombre, hermano. La ira es un fruto de la carne. Hágala morir. Los celos, la contienda. ¿Es bueno para andar peleando, hermano? ¿Es usted que cuando alguien se lo adelanta, usted, ¿qué te pasa? Hijo del diablo. No te maldigo porque soy cristiano. Pero ya le dijo cualquier cantidad de cosas. Se aira fácilmente con su esposa, con su esposo, con sus hijos. Ira, celos, pleitos, contiendas, disensiones, maledicencias. Hermanos amados, fornicación, adulterio, lascivia, orgías, obras de la carne, hermano. Hágalas morir, hermano, mátela. Pastor, ¿cómo la mato? Hoy día, en la mesa del Señor. Señor, lávame, cúbreme, límpiame, hago morir, Señor, que se muera toda obra de la carne sobre mi vida. Me dice amén. El mayor impedimento del fruto, hermanos, no son la falta de dones. Los dones vienen. Es la presencia del ego gobernando nuestras vidas. El yo quiere protagonismo. El yo quiere reconocimiento. El yo se resiste a rendirse. Pero el que hace morir esas obras de carne es manso, es humilde, es templado, es misericordioso, tiene amor, es benigno, tiene dominio propio. Hermano, tiene los frutos del Espíritu. ¿Me dice amén? Sí. Número 3. Caminar en el Espíritu, no en las emociones. Esto es tremendo, hermano. Gálatas 5:16. Digo pues, andad en el Espíritu y no satisfagáis los deseos de la carne. ¿Qué significa eso? Que el fruto del Espíritu no se puede fabricar. Se manifiesta. No es una actuación. Es una evidencia, es el resultado de tu relación con Dios. Es el resultado de lo que tú tienes con Dios. Cuando una persona tiene a Cristo, se nota. Se nota en su hablar, se nota en su forma de caminar, se nota en su rostro. ¿Le ha pasado que usted, hermano, va a comprar, va al banco, va a alguna institución, o va en el bus, o va, se sube al bus? ¿Tenemos algunos choferes de buses aquí? ¿Choferes de bus? Amén. ¿De qué línea, hijo? Era. Ok, era chofer de bus. Ahora el Señor lo rescató. ¿Usted? ¿Todavía? ¿De qué línea? Trabaja para el norte. ¿Y el norte cuánto paga? Interprovinciales. Wow. ¿Cuántas horas, papito? Arriba cada 27 horas. Pero va cambiando. Dos conductores. ¿No le pasa que a veces se sube a la locomoción y le mira la cara al chofer y dice: Dios mío, una cara de amargado, hermano? Un día me fui a tomar un café, me fui a cortar el pelo y estaba cerrado. Fui temprano en la mañana y pasé a una cafetería, comí un cafecito con... Es que el café tiene que ir con algo, ¿verdad? ¿Cuál es el mejor café? El café con... Café con sanguchito, café con pastelitos. Y paso, hermano, me tomé el cafecito, me comí me comí el sanguchito. Y la cuenta, por favor, la cuenta. Me dijo: en caja, por favor. Voy a la caja y miro a la cajera, hermano, una cara de limón. Amargada, hermano, una cara, pero no sé si le ha pasado a usted, hermano. Bueno, y el Señor me habla, me dice. Y llego, hermano, le paso el billete con el recibo y me lo toma y yo le tomo la mano. ¡Chum! Me queda mirando. Seguramente este es un sinvergüenza. No, que ahora sí piensan, hermanos. Y le digo: dice el Señor que te ama mucho y que Él quiere quitar la tristeza de tu corazón. Me abrió los ojos, me dijo: ¿quién es usted? Le dije: soy un pastor, soy pastor. Le dije: soy pastor. Y me dio una palabra el Señor. La invité a la iglesia. Fui a otro lugar a pagar una cuenta. Me dice: tiene que pagar en el subterráneo. No sé por qué las cuentas lo meten a uno. Voy al subterráneo. Y me dice: lo va a atender la señorita. Podía haberme atendido cualquier otra, pero lo va a atender la señorita. Ok. No me miraba. ¿Por qué viene? Parece que esto es para pagar, le digo yo. Vengo a pagar tal cosa. Ah, su RUT, 15 millones, le dije yo. Usted es terrible. Le doy mi RUT. Me dice: sí. Me dice: ¿cómo va a pagar? No, le digo: voy a hacer un cheque. Le dije: ok, me dice. Y la quedo mirando y le digo: así te dice el Señor. ¿Por qué me dejaste? ¿Por qué dejaste de buscarme? ¿Y por qué dejaste de atender a mi voz? recuerda cuando me servías. Y la mujer empieza a llorar. ¿Cómo lo sabe? Porque Dios me lo dijo. Y Él quiere quitar tu tristeza. Me dijo, voy a volver. ¿Sabe? Cuando nosotros, hermano, obedecemos a la voz de Dios y estamos conectados con Él, usted va a vivir cosas extraordinarias. Como por ejemplo Felipe, que fue llevado transversalmente, hermano, hasta donde estaba el eunuco, el etíope, y fue llevado por el Espíritu. Así Dios nos lleva a lugares, y usted va a saber que usted siempre va a tener un propósito por el cual estar en algún lugar. Diga conmigo, no es por esfuerzo humano, es el resultado de mi relación con Dios. Número 4, permanecer en la palabra. ¿Cómo voy a llevar fruto? Permaneciendo en la. El fruto necesita dirección. El fruto necesita ser guiado. No sé si usted ha visto, hermano, que algunas, las parritas las van guiando con algunos alambres y las van poniendo, ¿verdad? Bueno, necesitamos dirección. ¡Qué bendición, hermanos! ¡Qué bendición extraordinaria! El discipulado de la iglesia. ¡Qué extraordinario cuando yo veo, hermano, miles de personas estudiando! No están perdiendo su tiempo. No están viendo una serie de Netflix o de HBO. Están estudiando. Están recibiendo dirección. ¿Para qué? Para que su fruto sea abundante. Permanecéis en mí. Si permanecéis en mí y mis palabras permanecen en vosotros. La palabra, ¿quién es la palabra? Cristo. Y cuando usted recibe la palabra, como esta mañana, y esta palabra permanece en usted, es decir, no sale de aquí, se le olvidó todo lo que había aprendido, entonces usted va a tener un comodín. Lo voy a decir de esta manera, un comodín, una tarjeta, y dice, entonces pidan todo lo que quieran y será hecho. ¿Cuántos quieren que Dios conteste su oración? Amén. Hay una condición: permanecer en Él y que las palabras de Él permanezcan en usted. No que se las lleve el río, hermanos, que permanezcamos en el Señor. Para permanecer en Él debo de ser direccionado. ¿Cómo soy direccionado? A través de la palabra. Un creyente sin palabra es un árbol que no tiene nutrientes. La palabra forma carácter que produce fruto. La palabra de Dios forma tu carácter, forma mi carácter y produce fruto. Recuerde, estamos para producir frutos. Amén. Entonces, la palabra corrige lo torcido, nutre lo débil, activa lo estéril. Lo repito, la palabra corrige lo torcido, nutre lo débil, activa lo estéril, forma el carácter que produce fruto. Amén. Número 5, aceptar el proceso. Todo fruto tiene y se va a tomar tiempo. Usted no planta hoy día y cosecha mañana. Necesita tiempo. Santiago 5:7. Por tanto, hermanos, tened paciencia. Dígale al hermano que está al lado: hermano, ten paciencia. Ten paciencia. Si es su esposa, dígale: téngame paciencia. Tened paciencia. ¿Hasta cuándo? Hasta la venida del Señor, hermano. No es hasta mañana te voy a tener paciencia. Ténme paciencia hasta la venida del Señor. Y luego dice: mirad cómo el labrador espera el precioso fruto de la tierra, aguardando con paciencia. La palabra paciencia, que es la palabra upomone, que es, hermano, esperar en medio del sufrimiento, en medio de la batalla, hermano, no abandonar hasta que reciba la lluvia temprana y la tardía. Hermanos, Dios no trabaja por impulso, trabaja por procesos. Semilla, raíz, crecimiento, fruto. Primero se siembra, echa raíz, crece, da fruto. El que permanece en el proceso cosecha en la temporada correcta. Hay un tiempo para cosechar. Dice la palabra del Señor: todo tiene su tiempo. Tiempo de reír, tiempo de llorar, tiempo de plantar, tiempo de cosechar. Fíjese que hay tiempo de tirar piedras y tiempo de recoger piedras. Hermanos, muchos se frustran porque quieren fruto inmediato. Quieren tener frutos inmediatos y se frustran. Y eso es porque no esperan el proceso. No han sido formados, no tienen direccionamiento, no tienen escuela. Hermanos, esto es de largo aliento. No es que en un año ya lo tengo ya, es de largo aliento. El labrador, para cosechar de los frutos, debe trabajar, pero también esperar. Y usted va a ir creciendo de acuerdo a su edad. Amén. No le pidamos a un corderito frutos de uno que lleva 5 o 6 años. Pero si el de 5 o 6 años todavía se cree corderito, estamos en problemas. Número 6. Ser podado. ¡Ah! Esta parte no le gusta a muchos, hermanos. Pero la poda es amor. Dios quita lo que estorba para que el fruto crezca más. Hay algo, hermano, yo tengo unos arbolitos frutales. ¿Cuántos tienen árboles frutales? Amén, tenemos árboles. Yo tengo un árbol de damascos. Y es el damasco grandecito. ¿Ah? ¿Imperial se llama? Bueno, imperial. Todos los años tengo que podarlo. Si no lo podo, el imperial se vuelve chiquitín y da unas cosas así chiquititas, hermano. Pero cuando lo podamos, hermano, agarra una fuerza, un sabor dulce en la mata, hermano. En el árbol, no en la mata, en el árbol. Pero hay algo que me dice el que lo poda, me dice: pero hay que hacer algo también, me dijo. Tengo duraznos también. Y me dice: hay que hacer raleo. ¿Cuántos saben lo que es el raleo? Ok. El raleo, hermanos, es limpiar. Y a veces sacar algunos frutos, para que los que están creciendo tengan espacio. No todo lo que usted está dando sirve, espiritualmente hablando. Hay cosas que hay que quitarlas.

un buen chato no te lleva a nada bueno. Y te voy a decir algo que te va a doler, pero como es poda, tu esposa te lo ha dicho y tú te enojas con ella. Bueno, si es un amigo de la infancia que me crié con él y... sí, pero te invita a cosas que no agradan a Dios. Y tu mujercita, Dios la usa como tijeritas. ¡Pah! Te pega la corta. ¡Pah! Y te enojas. ¿No será que Dios te está podando y quiere sacar de ti lo mejor? ¿No será que Dios te está diciendo, es tiempo de que dé fruto? Porque Dios no te quita para dañarte, te quita para multiplicarte. Lo que Dios corta hoy es lo que dará fruto mañana. Quiero terminar con esto. Vivimos para dar, no solo para recibir. Filipenses 1:11, llenos de frutos de justicia. ¿Cuál es el anhelo? ¿Cuál es el anhelo del apóstol? Que tú y yo seamos llenos de frutos de justicia. Que cuando venga el Señor encuentre en nosotros frutos de justicia, que son por medio de Jesucristo, para gloria y alabanza de Dios. El fruto nunca es solo para uno mismo, es para darlo a otro. El amor se da, la paz se transmite, la fe se contagia. Por lo tanto, demos fruto. Amén. Póngase de pie. Si quizás esta mañana hubiese alguna persona que se siente separada del Señor, que se siente separada de Cristo, y como está separada de Cristo, es imposible que haya fruto. Esta mañana el Espíritu Santo del Señor te dice que si tú te acercas a Él, que si te rindes a Él, vas a hallar el consuelo para tu vida, el consuelo para tu alma, salud para tu vida espiritual y para tu vida natural, amor para tu familia. Deja que el Señor venga a tu corazón. Ríndele tu corazón a Cristo. Rinde tu corazón y preséntate delante de Él, para que así puedas comer junto con nosotros, el comer el pan y beber de la copa. Porque el que come mi carne y bebe mi sangre permanece en mí y yo en él. Si tú necesitas a Jesús, quiero que hagas esta oración conmigo. Cierra tus ojitos, todos por favor, cierren sus ojos. Repite conmigo, tú que necesitas a Jesús, dile: Señor Jesús, yo te necesito. Ven a mi corazón. Quiero estar pegado a ti, pero el pecado me separa. Mas esta mañana me rindo a ti con todo mi corazón para que tú vengas a mí. Yo quiero estar en ti y tú en mí. Gracias, Señor, por el amor que tuviste al dar tu vida por mí. Hoy te reconozco como Señor, como Rey y como la vid a la cual quiero estar pegado. Gracias, Señor. Amén. Ahora quiero orar por

Por toda la congregación, Señor, te pido por todo este hermoso pueblo, Señor, un pueblo precioso que me diste a pastorear, Señor, más te pido que el fruto de Dios sea hallado en ellos, que el fruto del Señor sea hallado en sus vidas, en sus familias, en su trabajo, en su ministerio, en lo que pusiste en sus manos hacer, Señor, que todo fructifique. Porque es imposible que si tú estás con nosotros, es imposible que si un hombre, una mujer está en Cristo, es imposible que no fructifique. Señor, no fructificamos porque nos separamos de ti, pero la gracia de Dios venga sobre nuestras vidas. Bendíceles, Padre, en el nombre de Jesús. Amén y amén.

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1: Consagración total. Diga conmigo: consagración total. Levante su manito así, salúdeme un poquito, dígale: Dios me está pidiendo consagración total. Diga conmigo: no voy a vivir una consagración parcial, sino que una consagración total. Recuerde que hemos estado recordando traer su Biblia, su cuaderno. ¿Cuántos trajeron su Biblia, su cuaderno? Que la levanten en el alto. Muy bien, cada vez somos más. Recuerde que nos va ayudando a ordenarnos y puedes estudiar en tu casa. Muy bien, quiero entrar de lleno al mensaje. Quiero que vayas conmigo a un verso de la Biblia que encontramos en Josué capítulo 3, verso 5. Libro de Josué capítulo 3, verso 5. Y estas son palabras de Josué, y es para contexto de lo que vamos a leer. Yo sé que tú conoces mucho la historia del pueblo de Israel, ¿verdad? Que estaban esclavos, que están 40 años en medio del desierto, que obedecen, que no obedecen, que blasfeman, que están de acuerdo con Moisés, que quieren volver a Egipto, que llegan a un mar, que lo tienen que cruzar, se encuentran con Jericó. Mire, han pasado 40 años que el pueblo de Israel recibió una palabra de Dios por medio de Moisés, que iban a llegar, que iban a salir de la esclavitud e iban a llegar a la tierra prometida. ¿Van conmigo o no? Los libros anteriores, Números, Éxodo, Deuteronomio, representan la esclavitud, y vemos cómo está en el desierto deambulando en medio de sus rebeliones, en medio de sus aciertos. Pero llegamos a Josué, y es un libro que de alguna u otra forma representa la conquista del pueblo de Israel. Así como, abro paréntesis, así como muchos de nosotros tal vez está pasando por un libro de su vida que es tal vez de derrotas, de fracasos, de desierto, pero creo en el nombre de Jesús, a través de estas palabras, que el Espíritu Santo en un momento a otro, en un de repente, puede abrirte un libro que es el libro de tu victoria, que es el libro para conquistar esa tierra prometida, que es lo que siempre vas a cosechar, que vas a recibir leche y miel, palabra de Dios para tu vida. ¿Alguien está creyendo esa palabra esta tarde aquí? Y el libro de Josué capítulo 3 verso 5 encontramos algo que me llamaba la atención, y dice: entonces Josué dijo al pueblo, este joven, este hombre que Dios había, el sucesor de Moisés, dijo: consagraos, porque mañana el Señor hará maravillas entre vosotros. Están a punto de entrar a la tierra prometida. Están a punto de entrar al lugar donde tal vez lo que iban a sembrar iban a cosechar. Están a punto de entrar a la tierra donde iba a fluir leche y miel. Están a punto de entrar al lugar donde sus hijos iban a ser morada, al lugar de la promesa. Y cuando están a punto de entrar, Josué les dice: ¿saben qué, pueblo? ¿Saben qué, muchachos? ¿Saben qué, gente? Nos tenemos que consagrar. Tal vez nosotros estamos pensando que el día de mañana, ¿verdad? Estaban a una noche de entrar al lugar. Y no le está diciendo: ¿saben qué, chicos? Van a tener que ir al gimnasio porque vamos a entrar a una tierra nueva. ¿Saben qué? Tienen que cuidarse la comida que van a comer hoy día a la noche, que no les caiga pesado el otro día, porque vamos a entrar lo que hemos estado en 40 años. ¿Saben qué? Mujeres tienen que arreglarse, tienen que buscar su mejor vestido, hombres su mejor facha, que se vean facheritos, porque el día de mañana vamos a entrar a lo nuestro, lo que hemos esperado por 40 años. Tal vez ese es el pensamiento que tú y yo tenemos, pero mire lo que dice la Biblia: están a un día, están pronto a entrar lo que 40 años habían estado esperando. Y Dios, por medio de Josué, le dice: conságrense, santifíquense, guarden su corazón, guarden sus pensamientos, guarden su templo, su cuerpo, porque el día de mañana vamos a entrar al lugar que Dios nos está preparando. Y este es mi mensaje, porque después de tantos años a punto de llegar a la tierra prometida, Josué con el pueblo de Israel están a punto de dar el gran paso de la historia de Israel, y sale con esta frase, con este desafío: consagrarse. Jóvenes, están a punto de entrar. Pero Josué no les está diciendo pónganse en forma, vayan al gimnasio, no coman tanto, sino que le está lanzando este desafío, el desafío que el Espíritu Santo te está diciendo esta tarde, que tal vez estás a la expectativa de algo. Dios está diciendo conságrense, porque la consagración es el primer paso para ver las maravillas de Dios. Lo voy a volver a decir, la consagración, la santidad, la pureza que nosotros vivimos es el primer paso para ver las maravillas de Dios. Mira lo que está diciendo aquí en la Biblia. Mañana el Señor hará ¿qué? Uy, ¿hará qué? Maravillas. Pero ¿qué debo hacer yo para ver las maravillas de Dios? Consagrarme. ¿Quieres ver lo sobrenatural de Dios? ¿Quieres ver las maravillas de Dios? ¿Quieres ver la gloria de Dios? ¿Quieres ver el poder que Dios nos dijo que vendría una investidura de lo alto y que el poder que resucitó a los muertos a Jesús estaría con nosotros? ¿Quieres ver todo eso? El primer paso para ver esas maravillas resulta que es la consagración. La consagración. El consagrarnos delante de Dios. Entonces, lo que Dios hablaba a mi corazón es que es importante consagrarse. La palabra consagración significa apartarse. Si estás tomando apuntes, la palabra consagración significa apartarse para Dios. La palabra consagración se refiere, está hablando de una separación para Dios. Es decir, yo me separo del mundo, me separo de las tinieblas, me separo del pecado, me separo de las cosas que me alejan de Dios y me aparto y me separo para Dios. Hoy día el mundo, ¿qué nos está proponiendo? Que a lo malo le llamemos bueno y a lo bueno le llamemos malo. Es decir, que nos separemos de Dios para unirnos, apartarnos a las tinieblas. Pero hoy le estoy predicando a una generación de jóvenes, mi fe y mi certeza están puestas de una generación que está creyendo que hemos sido separados para Dios. ¿Alguien puede levantar su mano aquí en alto y decirme, yo he sido separado, apartado para el Dios, para vivir conforme a sus principios? ¿Alguien cree eso conmigo aquí? Que dice no a las cosas de este mundo, que no dobla sus rodillas ante Babilonia, ante un sistema pensante, ante una estructura que cambia todos los días. Hay jóvenes que se tienen que levantar con una misión, con un desafío todos los días, en la mañana, en la escuela, en tu universidad, en medio de tu trabajo, decir, Señor, yo he nacido para algo más grande que vivir simplemente para jugar Fortnite o vivir una vida simplemente pasajera. Yo he nacido para una vida que trascienda, que lleva a otro el mensaje de Jesús. He nacido para ser impopular en estos tiempos, pero es totalmente cuerdo y popular para el reino de los cielos. He nacido para vivir una vida en consagración. Tal vez muchos están deseando pasear a una nueva temporada, porque la temporada antigua ya están cansados, ya están fatigados, ya no tienen fuerza. Asimismo, el pueblo de Israel estaba pasando una nueva temporada, 40 años de una época antigua, 40 años de esclavitud, 40 años de siempre estar deambulando en cuanto a sí y en cuanto a no. Y estaban pasando una nueva temporada, pero cuando siempre hay un cambio de temporada, siempre Dios nos va a pedir consagración. Siempre Dios te va a pedir consagración. Israel estaba dejando la temporada de la esclavitud, la temporada del desierto, para pasar a la temporada donde iban a vivir, a heredar las promesas de Dios, que era Canaán, que era la tierra prometida. En medio de ese trance, de esa temporada, Dios siempre nos va a pedir consagración. Entonces, este mensaje, esta tarde quiero desafiarte por medio de la palabra de Dios y que Dios me ayude, que pueda hallar gracia delante de Dios para poder hablarte y que puedas vivir una vida consagrada delante de Dios. ¿Tengo tu atención? ¿Sí? Una vida consagrada, separada, apartada para Dios. Que podamos llevar una vida de consagración total. Ok, quiero poder cerrar esta introducción del mensaje. ¿Me estoy dando a entender o no? ¿Sí? La importancia de la consagración. Que para ver maravillas, que para entrar a esa tierra prometida que Dios tiene para contigo, es necesario la consagración. Entonces, quiero poder hablarte algunos aspectos que la Biblia
2: nos llama a que podamos consagrar. Ok, si Dios nos está llamando a consagrarnos, recuerde que la Biblia también dice que buscad la paz y la santidad, sin la cual nadie verá al Señor. ¿Cuántos aquí quieren ver al Señor? Ay, yo creo que todos estamos alineados y queremos que el Señor viene pronto y lo cantamos, Maranata, ven Señor Jesús. Pero para eso tenemos que vivir una vida en santidad, una vida consagrada. Entonces, ahora yo me pregunto, ¿se vale preguntar o no? ¿Verdad? Yo me pregunto, si Dios está pidiendo de mi consagración, yo me hago la siguiente pregunta: ¿qué cosas debo consagrarme para cumplir la ordenanza de Dios, que es consagrarme? ¿Me di a entender o no? Ok, lo vuelvo a decir. Si Dios me está pidiendo consagración, ¿qué cosas en mi vida debo consagrar para cumplir lo que Dios me está diciendo, que es consagrarme? Dios jamás me va a pedir una consagración parcial. Ah, bueno, un poquito de pecado y lo demás para Dios. Dice la Biblia que un poquito de levadura leuda toda la masa. Ay, no, pero si es un poquito. No. Total. Ok, sigamos avanzando. Entonces, quiero poder desarrollar tres puntos, tres principios que la Biblia nos habla de qué cosas debo consagrar en mí para cumplir la consagración total. ¿Va conmigo o no? ¿Tengo tu atención? Bien. Número uno, ¿qué debo consagrar? Consagra tu cuerpo. Diga conmigo: Señor Jesús, yo debo consagrar mi cuerpo. Ok, veamos en la Biblia lo que nos habla acerca de eso. Ahí. Quiero que vaya conmigo a este primer punto de consagrar nuestro cuerpo en Romanos capítulo 12, verso 1. Y dice: por consiguiente, hermanos, os ruego por las misericordias de Dios. Abro paréntesis, es decir, que Dios tiene misericordias. No tiene una misericordia, sino que tiene misericordias. La Biblia también dice que día tras día se renuevan su misericordia. ¿Cuántos años tienes tú? Multiplícalo por 365. Ahí tienes algunas misericordias de Dios. Bueno, sigamos hablando, ¿verdad? Por consiguiente, hermanos, os ruego por las misericordias de Dios que presentéis vuestros, ¿qué dice ahí? Cuerpos. Nuestros cuerpos físicos. Nuestro cuerpo, lo que tocamos, esté flaquito, gordito, más bonito, más feito, bueno, nuestros cuerpos al final y al cabo. Nuestros cuerpos como sacrificio vivo y en pecado. Hey, ¿dice eso la Biblia o no? ¿Cómo dice? Y santo, aceptable a Dios, que es vuestro culto racional. Esas son palabras del apóstol Pablo hacia los romanos, que están teniendo una serie de corrupciones en su diario vivir. Y una de las cosas que el apóstol está diciendo: ¿saben qué? Ustedes deben consagrarse en su cuerpo. Deben vivir una vida apartada, consagrada, no solamente en lo que hablan, sino que también en sus cuerpos. Ahora, mi mensaje es: consagrar nuestro cuerpo es que Dios espera que nuestro cuerpo sea para Él y no entregado al pecado ni las tinieblas. Lo voy a volver a decir. Lo que yo entiendo de este verso del libro de Romanos, capítulo 12, verso 1, entiendo, es decir, dos puntos, es igual que Dios espera que tu cuerpo, esto de la carne, ¿verdad?, lo que estamos tocando, nuestro cuerpo sea para Él y no entregado al pecado ni a las tinieblas. Tenía un verso, quiero compartirlo, pero no lo puse. Mire, Primera de Corintios: ¿o no sabéis que vuestro cuerpo es templo del Espíritu Santo, que está en vosotros, el cual tenéis de Dios, y que no sois vuestros? ¿Es mío el templo? ¿De acuerdo a lo que dice ahí? ¿Es mío mi cuerpo o no? ¿De quién es? de Cristo, pero del Espíritu Santo, porque Él hace morada dentro de nosotros. Okay, sigamos avanzando uno más. Dice, pues por precio habéis sido comprados, por tanto glorificar a Dios en vuestro cuerpo. ¿Para qué está nuestro cuerpo? Para glorificar, ¿a quién? A mi polola, a mi novio, a mi novia, al mundo, a las redes sociales, con mis bíceps y tríceps. ¿A quién? A Dios. Para glorificar mi cuerpo a Dios y en vuestro espíritu, los cuales son de Dios. Bueno, volvamos aquí. ¿Sabe? Queridos, queridas, por más que hayas cuidado de tu cuerpo, que vas al gimnasio, déjame decirte que tu cuerpo no te pertenece. Si tu fe y tu certeza están puestas en la palabra de Dios, como yo creo que le estoy predicando a jóvenes, que su fe y su certeza están puestas en la palabra de Dios. La palabra de Dios dice que mi cuerpo le pertenece a Dios. Y hay un montón de cosas que decir. Por ejemplo, ¿qué comemos? Ay, te pusiste grave, Felipe. No, pero estamos leyendo la Biblia. Ok, entremos a algo más común. ¿Qué estamos haciendo con nuestro cuerpo? ¿Quién ha visto tu cuerpo? ¿Quién ha tocado o está tocando tu cuerpo? Aló, ya se fueron. Uy, ya se fueron todos aquí. Uy. ¿Qué estás haciendo con tu cuerpo? ¿A quién estás dando a conocer tu cuerpo? Me estoy dando a entender lo que digo, ¿verdad? ¿Con quién estás compartiendo tu cuerpo? ¿Con quién lo estás compartiendo? Entonces Dios, ¿no será que Dios nos está llamando a consagrar nuestro cuerpo? La Biblia dice, todo me es lícito, pero no todo me conviene. Es decir, puedo hacer de todo, puedo inventar de todo, puedo decir de todo, puedo comer de todo, puedo hacer con mi cuerpo como me plazca, pero no todo eso me conviene. ¿Sabe cuál es el problema? Es que muchas veces no determinamos la consecuencia de los actos que estamos viviendo hoy día. Quiero decirte que una intimidad fuera del plan de Dios va a traer repercusión a tu vida. Eso se llama fornicación y es pecado, es una obra de la carne. Y dice la Biblia que ningún adúltero fornicario heredará, entrará al reino de los cielos. No es que nadie lo sabe, es que es de otra forma. Como sea, nuestro cuerpo es para glorificar a Dios. Si has estado en pecado, si has estado haciendo cosas en lo oculto, en lo secreto, cosas que no están bien, hoy el mensaje te viene a decir, cuidado, alerta, consagra tu cuerpo para el Señor, consagra tu vida para el Señor, consagra tu cuerpo, lo que Dios te dio, que vive el Espíritu Santo para glorificar al Señor. Estar en una relación, estar en esa acción, en ese lugar, tal vez te estás poniendo en riesgo con Dios. Estás a punto de entrar a una tragedia espiritual que tal vez puedes librarte y tal vez Dios te está hablando a través de este mensaje para decirte, cuidado, alerta. Miren, cuando el pueblo de Dios no se consagraba, lo pueden leer en muchas historias del pueblo de Israel, pero cuando el pueblo de Dios no se consagraba, ¿saben lo que pasaba? Inmediatamente entraban a una batalla y perdían. Habían conflictos entre ellos, le robaban el arca, venía problemas entre ellos, entre las mismas familias. Pero una vez que se consagraba, ¿saben qué? Todas las batallas ganaban. Dios estaba con ellos, Dios le devolvía cosas. Quiere decir que cuando tú te consagras a Dios, Él te guarda. Cuando tú te consagras delante de Dios, cuando tú te consagras tu relación sentimental, emocional, Cuando consagras tu cuerpo para Dios, ¿de qué estás consumiendo? ¿De qué le estás dando a tu cuerpo? ¿De qué? Y cuando hablo de consumir, no solamente hablo de comida. No, es que una probadita nomás. No, es que después fuimos ahí y había un par de chelas ahí, total. No estaba mi pastor. Cuando decides consagrarte a Dios, Dios respalda esa decisión y Dios te guarda. Sigamos avanzando. Recuerde que estamos viendo algunos aspectos que Dios nos llama a consagrar. Número dos, ¿qué debo consagrar? Consagrar nuestras relaciones. Y esto lo vemos en 1 Corintios capítulo 15, verso 33. Y dice, no os dejéis engañar, porque las malas compañías corrompen las buenas costumbres. O sea, lo que aquí no está diciendo, lo que le están diciendo los corintios es que, cuidado, nuevamente un cuidado. No le está diciendo fueron engañados, le está diciendo eso o no. No, les está advirtiendo, no te dejes engañar. Ahora, ¿por qué no te vas a dejar engañar? Miren lo que dice, no se dejen engañar. Por las, ¿qué dice ahí? Malas compañías. ¿Qué son las compañías? En otras versiones en la Biblia te lo mostraría, pero no en el tiempo. Dice por las malas relaciones. Por las malas juntas que corrompen las buenas costumbres. Es decir, una... ¿Por qué dejamos de vivir una buena costumbre? Porque hubo una mala compañía que nos dejó engañar. En otras palabras, lo que la Biblia está diciendo es eso. Al consagrar nuestras relaciones, también nos protegemos espiritualmente. ¿Qué son las buenas costumbres, Felipe? Son las cosas que están alineadas a los principios de Dios, como la honra. Las buenas costumbres es la santidad, las buenas costumbres es la honra a tus viejos, las buenas costumbres es el temor al Señor, las buenas costumbres es vivir apartado, las buenas costumbres es la obediencia, las buenas costumbres son los hábitos de fe, son las cosas que nos llevan a vivir un camino de fe constantemente. Pero ¿cómo se corrompen los principios de Dios? Muchas veces por quienes te rodean. Esta es una sabiduría que todo el mundo conoce. Dice, dime con quién te juntas y te diré quién eres. No está muy alejado de lo que dice la Biblia. La Biblia dice que ellos se conviertan a ti y no tú a ellos. ¿Por qué? Porque la Biblia nos habla y nos dice que de alguna u otra forma tal vez íbamos a ser débiles en las relaciones. Mi pregunta es esta tarde, con respecto a consagrar nuestras relaciones, nuestras amistades, ¿a quién estás prestando atención? ¿De quién estás recibiendo el consejo? ¿Con quién estás rodeándote? ¿A quién estás escuchando? ¿Para qué vas a la iglesia, hombre? Vive la vida loca. Oye, si guardarte en santidad y llegar virgen al matrimonio era de otra era, déjaselo al pueblo de Israel. Oye, una mentirita más, una menos, no le hace nada, que le hace el agua al pescado, dirían por ahí. Cuidado, ¿quién te está aconsejando? Oye, no le hagas caso a tus viejos. Ya estás grande, ellos están viejos. ¿A quién estás oyendo? ¿Por qué sirves en la casa de Dios? ¿Por qué vas a la iglesia? ¿Por qué das ofrenda? ¿Por qué diezmas? Te están robando el dinero. Y nos llenamos de lo que el mundo está diciendo. ¿A quién estás escuchando? ¿Con quién te estás relacionando? Porque debemos buscar a gente que nos animen. Debes buscar a gente que te rodee, que te lleven a vivir una vida consagrada, apartada para Dios. No que te lleve una cama, no que te lleve un lugar oscuro para cantar un corito. No, no, que te lleve la presencia de Dios, que te lleve la santidad, que te lleve a hablar buenas palabras, que te lleve con las buenas conductas, que te lleve a honrar a tus viejos, a tu mamá, a tu papá, que te lleven a la obediencia. Rodéate de gente que te lleve a Cristo y que no te lleve a un mundo lejos de Cristo. Y cuando digo estas palabras, se me recuerdan dos historias de la Biblia. La primera, que es buena, que había un hombre llamado el paralítico, que había salido de su casa y Jesús estaba en la casa de un fariseo y estaba lleno de gente afuera. Y habían cuatro amigos del paralítico y le dijeron: brother, no vas a llegar, querido. Lo montaron sobre sus hombros, permiso, permisito, llegaron a la casa, estaba toda cerrada, hicieron un hoyo. Yo me imagino que el hombre dueño de la casa se enojó y bajaron y lo llevaron a Jesús. Los cuatro amigos lo llevaron a Jesús. Mire la calidad de amigos. Y Jesús sanó, lo sanó a él, sanó su alma. Ese es un buen ejemplo de rodearte de gente que te lleva a Jesús. Ejemplo número dos de un mal ejemplo. Estaba la viuda de Naín, que dice que su hijo había muerto y se lo pasó a los amigos. ¿Sabe lo que hicieron los amigos? Lo llevaron todos a un cementerio. Es decir, hay un grupo de amigos que te va a llevar a Jesús y hay otro amigo que te va a llevar a la muerte. ¿Me estoy dando a entender o no? ¿Con quién te estás rodeando? ¿Con quién, a quiénes estás escuchando? Y no digo que, bueno, voy a vivir una burbuja, no voy a salir, porque si no, mi compañero dice malas palabras, dice malas groserías. No, porque también tenemos que ser luz. Pero cuidado, aquí nos está diciendo, cuidado, que nadie los engañe. Es decir, que nadie te mueva de los principios de Dios. Consagra tus relaciones. Tal vez estás conociendo a alguien que no conoce al Señor y tiene otros principios de vida. He visto milagros que llegan al Señor y son gente hermosa, matrimonio, que uno no conocía al Señor y los dos se consagraron y vivieron y hoy día sirven. Tal vez los hemos enviado a otros lugares, gloria a Dios. Pero en mi experiencia, tengo 31 años, en lo que he podido ver ministerialmente, mi experiencia ministerial, han sido más los casos de gente que conoció a una persona que no era cristiana, que tenía otro principio, que le predicó y no quiso y lo sacó de la iglesia. Yugos de sí, wa, yes. Si estás comenzando una relación sentimental, mira, un pequeño consejo. Si estás iniciando, qué bueno, es encontrar una persona, qué bueno. Estás en la edad, qué bueno, porque esa es otra cosa, estar en la edad. A los 14, 15 años, 13 años, era una bolsita de hormonas, perdona que te lo diga, que te mate los sueños. Pero si estás en edad y estás conociendo algo, qué bueno, pero te doy un consejo. Desde el día uno, que no hay manitos, que no hay besitos, que no hay abracitos, que no hay salida, vamos al cine, vamos a comer. El día uno consagra tu relación a Jesús. Del día uno, del día cero, 0.0, consagra tu relación. Marca límites. Papito, mamita, como quiera llamarle. Esto sí, esto no. Si tú transgredes el no, bye bye. Hasta la vista, baby. ¿Me escucharon, niñas? Uy, niñas. ¿Me escucharon, niñas? Eso, muy bien. Busca relaciones que te ayuden a amarlo a él. Mira lo que te voy a decir. Busca una relación que te ayude a amarlo a Jesús, no a fallarle a Él. Varones, busca una relación que te ayude a crecer en santidad, no a ceder en tentación. Jóvenes, busca una persona que al estar a tu lado te haga más fiel a Dios, no más distraído a su llamado. Por eso es importante que consagres relaciones. Tal vez está ya trabajando, estamos en una edad que muchos ya están tal vez emigrando, saliendo de los estudios, comenzando a buscar trabajo, prácticas. Te vas a relacionar con un montón de gente que no cree los mismos principios que tú, que no habla igual que tú, que no cree igual que tú. Pero no vas a querer intentar parecerte a ellos, sino que tú sé diferente. Y siempre el diferente en la Biblia, siempre atrajo la bendición de Dios. Bueno, sigamos avanzando. Viejita, no sé, por ahí te vi, hijito, ayúdame. A ver si la banda me ayuda, toda la banda a ministrar. Número tres, ¿me estoy dando a entender o no? ¿Me explico? Mi función como predicador es que me puedas entender. que no solamente te quedes en el nivel de oidor, sino que lo bajes al corazón y lo comiences a desarrollar. Número 3. Felipe, ¿qué debo consagrar? Consagra tus pensamientos. Consagrar tus pensamientos. Y esto lo encuentro en el libro de Filipenses, capítulo 4, verso 8. Y dice: por lo demás, hermanos, todo lo que es verdadero, todo lo digno, todo lo justo, todo lo puro, todo lo amable, todo lo honorable, si hay alguna virtud o algo merece elogio, en esto meditad. No sé cómo dirán su Biblia. Mire, para que no diga hoy, no dice pensar ahí. ¿Qué verso era? ¿Primera? Se lo olvidó. Filipenses 4:8. Mire, Filipenses 4:8 dice, en otras versiones, dice: considerar estas cosas. Una versión en portugués, mira, dice: niso pensai. A ver cómo se dirá. Dice, mire, esta versión. Por lo tanto, además, si cosa digno de alabanza, tales cosas, pensad. O sea, lo que nos está diciendo es en qué cosas debemos pensar. Tal cosa pensad, vuestro estudio, tenedlo en cuenta, aprecio, ejercitaos, laudable, tener en cuenta, estar atentos, tenerlo en cuenta, pensad, pensamientos. Mire esta versión, palabra de Dios. Debe ser el objeto de sus pensamientos. Ok, volvamos, ya se lo dije súper en claro lo que es. Entonces mi pregunta es, de acuerdo a este verso, porque dice que en todas estas cosas debemos pensar. ¿En qué? En todo lo verdadero. Mi pregunta es, ¿estás pensando en lo verdadero? No responda. Ok, sigamos avanzando. ¿En qué debo pensar mi pensamiento? En todo lo digno. ¿Qué es lo digno? Bueno, tal vez abren líneas de predicación, ¿verdad? En lo justo. ¿Estás pensando en lo justo? En lo puro, en lo amable, en lo honorable, en alguna virtud. Ok. Mi pregunta es, ¿dónde está tu mente hoy día? ¿Dónde están tus pensamientos? ¿Dónde han estado tus pensamientos esta semana? ¿Dónde ha estado tu pensamiento en las noches? A las 2 de la mañana, a las 3 de la mañana, a la 1, a las 12. ¿Dónde ha estado tu pensamiento cuando no hay nadie en tu casa? ¿Dónde están tus pensamientos cuando tus viejos no están? ¿Dónde están tus pensamientos cuando estás solo con alguien? ¿Dónde está tu pensamiento aún cuando estás en la iglesia? ¿Qué estás pensando? ¿Cuándo comienza la consagración de nuestros pensamientos? Comienza cuando no estamos tomando el control de lo que estamos pensando. Cuando no logras controlar tus pensamientos, que están al 100 por hora. Esos pensamientos de ansiedad, esos pensamientos de pánico, esos pensamientos de tristeza, esos pensamientos de incertidumbre, esos pensamientos de fallarle a Dios, esos pensamientos que no dejan de dar como ecos en tu cabeza. ¿No será tiempo de consagrar nuestros pensamientos? ¿No será tiempo de consagrar nuestros pensamientos cuando estás frente a un celular? ¿No será tiempo de consagrar nuestros pensamientos cuando estás frente a la persona que decidiste amar? ¿A tu novia, a tu novio? ¿A tu chico, a tu chica, como quieras llamarle? ¿Saben? Hay un estudio que dice que ¿con quién más habla un ser humano? ¿Con quién es? Con Dios, me van a decir, ¿verdad? Está bueno. Pero hay un estudio psicológico que dice que con quien más habla el ser humano es con uno mismo. Dice que son 60,000 pensamientos diarios. 60,000 pensamientos diarios que tiene el ser humano. Y no me va a creer. La mayor porcentaje de esos pensamientos son malos. No lo estoy diciendo yo. Lo hice un estudio psicológico. Pero así lo dice la Biblia. La Biblia dice: como piensa el hombre, tal es. Como yo pienso, eso determina mi identidad y cómo soy. Si yo pienso que soy un fracasado, mi acción va a ser fracasar. Si yo pienso que soy un hipócrita delante de Dios, que le fallo, que no merezco su misericordia, eso va a vivir tu vida cristiana. Si yo pienso que voy a vivir la misma historia de mis viejos, que nunca se superaron, que nunca estudiaron, que nunca se casaron, que vivieron la vida así, y voy a hacer, siento que voy a repetir la misma historia, como piensa el hombre, tal es. Pero yo hoy le estoy predicando a jóvenes que tienen su fe y su certeza de que van a cambiar la historia, que van a comenzar a cambiar la historia de su familia, que tal vez sus padres no consiguieron lo que tal vez ellos desearon, pero yo hoy estoy hablando.

destinado a ser diferente en el nombre de Jesús. Estás destinado a vivir una vida consagrada en tu cuerpo, en tus relaciones y en tus pensamientos. ¿Alguien cree eso aquí? ¿Alguien dice, Señor, yo voy a tomar ese desafío? Consagrar nuestros pensamientos. El mensaje de esta noche es a desafiarte, como tantas veces te lo he dicho, a ser diferente. En un mundo que se parte a pedazos, se tienen que levantar jóvenes diferentes que digan, no, yo soy diferente. Yo soy diferente a ti, yo hablo diferente. Todos te están diciendo, estás triste, anda a una fiesta. Tómate este, tómate esta. Yo soy diferente, yo te digo, no, acompáñame a un lugar que puedes encontrar una esperanza diferente. Quiero orar por ti, quiero que al poner mis manos gente sea sanada en el nombre de Jesús. Que gente reciba milagros. Cuando llega el pensamiento, cuando un pensamiento llega, tiene la capacidad para determinar cómo actuamos. Cuando llega un pensamiento aquí en tu mente, tiene la capacidad para determinar cómo vas a actuar. No me siento digno, Felipe, me siento hipócrita. Tengo pensamientos de suicidio. Me aíslo de la iglesia, me aíslo del llamado.

bíblico ante esto. Libro de Daniel, capítulo 1, verso 8. Y luego me voy a saltar del 17 al verso 20. Dice: se propuso Daniel en su corazón no contaminarse con los manjares del rey, ni con el vino que él bebía. Y pidió al jefe de los oficiales que le permitiera no contaminarse. ¿Cuál fue la decisión de Daniel y sus amigos? Consagrarse para Dios, consagrarse para su Señor, no contaminarse con el

sino que ser diferente. Mire, me voy a saltar al verso 17. Dice: a estos cuatro jóvenes Dios le dio el conocimiento e inteligencia. Estoy leyendo ahí. A estos cuatro jóvenes Dios les dio el conocimiento e inteligencia en toda clase de literatura y sabiduría. Además, Daniel entendía toda clase de visiones y sueños. Miren los dones que tenían estos jóvenes. Verso 18: al cabo de los días que el rey había fijado para que fueran presentados, el jefe de los oficiales los trajo ante Nabucodonosor, que representa nuestro opresor Satanás, que está vencido en el nombre de Jesús. Verso 19: el rey habló con ellos, y de entre todos ellos no se halló ninguno como Daniel, Ananías, Misael y Azarías. Mi mensaje, estoy creyendo esta tarde que el rey habló con ellos, y de entre todos ellos no se halló ninguno de los jóvenes de generación que está esta tarde aquí. Entraron pues al servicio del rey, y en todo asunto de sabiduría y conocimiento que el rey les consultó, los encontró 10 veces superiores a todos los magos y encantadores que había en todo su reino. Mira el poder de una consagración. ¿Cómo partimos leyendo este verso? Daniel propuso en su corazón no contaminarse con los deleites, placeres del mundo de Babilonia. ¿Cuál fue la consecuencia de su consagración? Dios lo hizo 10 veces mejores. ¿Quieres ser 10 veces mejor como hijo de Dios? Conságrate. ¿Quieres ser 10 veces mejor como estudiante? Conságrate. ¿Quieres ser 10 veces mejor como hija de tu papá, como hija de tu mamá? Conságrate. ¿Quieres ser 10 veces mejor en tu santidad? Conságrate. ¿Quieres ser 10 veces mejor en el llamado, en el servicio? Conságrate a Dios. ¿Quieres ser 10 veces mejor en tu trabajo?

0: queremos hacer, Felipe. Lo que necesitamos es consagrarnos a Dios. Porque si llevas una vida consagrada a Dios, Dios te da la gracia, Dios te promueve, Dios te honra, Dios te galardona, Dios te bendice, Dios quita las cosas del mundo. ¿Qué debo hacer? Conságrate a Dios. Termino mi mensaje como pensé. Entonces el Espíritu Santo le dijo a generación: conságrense, porque mañana, porque esta semana, porque este mes, porque este año, el Señor hará maravillas, maravillas, maravillas entre ustedes.
1: Si este mensaje fue de bendición para tu vida, es un privilegio y es un gran honor saber que Dios ha hecho una obra poderosa en tu vida. Permíteme orar por ti. Señor, te damos gracias por esta bendición. Y te doy gracias porque cada uno de mis hermanos, mis hermanas, ha podido recibir una palabra de Dios. Que esta palabra traiga vida, traiga frutos, traiga la gracia, la multiplicación.

multiplicación, la provisión de Dios sobre su vida. Que la paz de Dios, esa paz que sobrepasa todo entendimiento, venga sobre su vida. Gracias, Señor. Amén.

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1: Hola, hola, muy buenos días, qué bendición, qué alegría de poder estar junto a ustedes en esta mañana de día miércoles 22 de julio, cuando hay solo 10 grados Celsius aquí en la capital, en Santiago de Chile, después de una prórroga, ¿cierto? Una prórroga, no hemos podido estar, pero el día de hoy ya estamos junto a ustedes, acompañándole como cada mañana, como cada mañana. Así que siempre es una bendición poder estar junto a ustedes. Me acompañan Eri y Mauro, ¿cómo están?
2: Bien, bien, bien, bendecido siervo. Claro, como dice usted, no podíamos estar, pero lo bueno que ya pudimos llegar, una mañana bien heladita, pero con un solcito bien rico, ya esperando también que nuestros hermanos puedan ahí estar conectándose y ahí puedan compartir el link para que puedan escuchar y atesorar el mensaje y la palabra que se va a dar el día de hoy.
1: Oye, que se ve linda la cordillera.
2: Sí,
1: era
2: sí,
1: acá en Santiago de Chile, de verdad que veníamos de Poniente a Oriente y veníamos mirando esa cordillera. Majestuosa es la blanca montaña que te dio por baluarte el Señor. Esa es parte de nuestro himno patrio. Es que para los que nos sintonizan de otro lugar, Santiago es una ciudad muy contaminada, pero cuando cae agüita, lluvia, se ve todo nítido. El día de ayer salí con mi esposo, el lunes, y se veía el Cerro San Cristóbal, ¿cierto? Desde la casa, y yo dije, ¿qué pasó? Se ve el Cerro San Cristóbal, siempre está contaminado el aire, no siempre se logra ver, pero hoy el Señor nos permite ver la belleza de su creación y esa cordillera blanquita, blanca, con nieve ahí, se ve muy linda. ¿Cómo estás, Eli?
3: Bien, bien, saludar a todos nuestros hermanos que ya están ahí en sintonía con nosotros, ya sea por las diferentes plataformas, ¿verdad? Que lo podemos hacer por Insta, por YouTube y por Facebook. Y agradecerles que ya estén ahí mandando sus corazoncitos, sus me gusta. Y los invitamos a ser parte de este programa. Si quieren, nos puede llamar al 442-46-7000 para dar algún saludito, algún mensajito, aprovechando que ya hemos vuelto.
1: Sí, no pudimos estar ni el viernes, ni el lunes, ni martes, pero ya estamos junto a ustedes. De pronto preguntaban, ¿están bien? Sí, estamos bien. Sí, estamos, aunque la lluvia dejó
3: estragos,
1: un poquito. Joaquito, en los controles, Dios te bendiga, Joaco. No sé si me pones la imagen en la pantalla, por favor, te lo agradecería, Joaquín. Eso. Oye, cayó bastante agua. ¿Tienes el dato, Eli? Por lo menos acá en la
3: región.
1: Ahí sí. De pronto en la región metropolitana, yo no tengo. A ver, mi esposa me decía, años atrás me decía, llovió como una semana completa, 10 días. Yo no tengo memoria. Bueno, tengo memoria. No recuerdo que haya llovido tanto, tan prolongado. Y ya decía. Y deja un poquito de estrago la lluvia, deja, bueno, no un poquito, bastante estrago deja la lluvia. Así que es muy complejo eso de lo que hemos estado viviendo como nación. Imagínate, ayer nevó en el desierto de Atacama.
3: Así es.
1: Muchísimas gracias. Sí. Ayer nevó en el desierto de Atacama, en Copiapó. Cayó nieve, una locura, cayó nieve, no sé cuántas veces ha nevado, pero de verdad que tremendo, tremendo. ¿Tienes ahí el dato?
3: Mire, en la estación de Quinta Normal se tomó un cálculo de 181 milímetros de agua caída.
1: 181 milímetros.
3: En la estación de Pudahuel, 143.4 milímetros. En la estación de Santo Domingo, 273.4 milímetros.
1: ¿Ese dato es de esta última semana, sí, o de lo que va del año?
3: No, la última semana.
1: Oh,
3: eso es lo que cayó ahora. Por eso es que,
1: sí,
3: que ocurrió lo que ocurrió, ¿verdad? Y sobre todo en el norte del país. Ahí
1: solidarizamos con algunos, sí, hermanos que nos están sintonizando, que de pronto a mí me decían, súbete al techo a ver, puede que hay algo. No, ¿qué va a pasar? Digo yo. Y teníamos ahí, hay que revisar las canaletas, sobre todo ahora con los vientos, porque uno dice ya limpié y se vuelven a ensuciar, y sí. Un tema de nunca acabar, y de ahí quedan los estragos. Así que solidarizamos con cada uno de nuestros hermanos y con las familias que están pasando un momento difícil, ¿cierto? Por la lluvia, los vientos. Señor, nos ayude y nos saque adelante.
3: Amén.
1: ¿Y hasta cuándo va a durar? Porque creo que hoy se detiene.
3: Hoy no hay lluvia, pero el sistema, la información meteorológica dice que llueve toda la siguiente semana. O sea, desde mañana sí. Tenemos lluvia y no para.
1: Dios mío.
3: O sea, aparte mañana, jueves, viernes, sábado, domingo, lunes, martes, miércoles, jueves y viernes, que es la cantidad de días que permite la aplicación poder ver.
1: Llueve
3: todos esos días. Dios. Hay un puro día que es bajita la probabilidad, pero solo uno de todos los que tenemos. El día miércoles de la próxima semana hay un 65% de probabilidades de lluvia.
1: Si nos permite que nos congreguemos,
3: Si nos mire, permite que eso hablábamos el domingo empezando el culto. El día sábado pudimos disfrutar, si bien el viernes cayó mucha agua y nosotros teníamos esa realidad ahí en MCR, pero el sábado el Señor permitió que nos pudiésemos reunir igual, el domingo que de igual forma nos pudiésemos reunir.
1: Sin lluvia.
3: Y hoy vuelve a abrir esta ventana climática que también es día de congregar.
1: Es día de congregarse, pero hay que cuidarse ya que este sol provoca esa condensación de la humedad y ahí vienen los resfríos
2: y todo eso. Sí. Yo recuerdo, siervo, que más o menos como en los años 80, 90... habían esos temporales.
1: Estaba chico yo.
2: Nah.
3: Yo estaba el.
2: Que el mapucho casi se.
3: Una para esa
2: el mapucho como que casi.
1: El mapuche.
2: Casi se desborda y todo eso. Así que en esos años yo recuerdo que.
1: En esos años.
2: Temporales, truenos, relámpagos.
1: En esos años el mapucho por el lado de arriba se llevaba vehículos, se llevaba todo. Mapucho es un río que viene de la cordillera a mar. Y cuando sube, hay mucha lluvia, sube el caudal. Y ahí hace estragos también. Sobre todo en el lado de Providencia, ahí es donde está el Costanera, se ha subido, hace unos par de años se subió y el agua entró a los subterráneos. Tenemos registro de aquello. Pero bueno, ya estamos junto a ustedes y poder acompañarles siempre con una palabra, con una reflexión. Con una reflexión de las escrituras. Y quiero compartir un párrafo. Ahí sí me ayudas con la música, Joaquito. Éxodo 32. Hay algo que siempre nos da un poquito de enseñanza, ¿cierto? Éxodo 32 muestra un episodio un poquito complejo del pueblo de Israel. Israel había salido de Egipto. 430 años habían sido esclavizados, caminaban hacia la tierra prometida, pero entre salir de Egipto y la llegada a la tierra prometida se dieron acontecimientos buenos, no muy buenos. Y esto puede ser una sombra de cuando uno sale del mundo, ¿cierto? Egipto, que es una relación, ¿cierto? Una sombra, y para entrar a la tierra prometida, como a la casa del Padre. Hay episodios, ¿no? Hay episodios que se pueden dar y de pronto a través de la palabra sacamos enseñanza. La comparación es Israel saliendo de Egipto, la iglesia saliendo del mundo. Amén. Y camino a la tierra prometida, la iglesia camino a la casa del Padre, donde son las bodas del Cordero, ¿cierto? Donde la iglesia se casará con el Señor. Y dentro de este caminar que debieron haber sido 40 días, se transformaron en 40 años. Hay un episodio en Éxodo capítulo 32 y Eli me das ahí del verso 1 y mira, y vamos desarrollando esos versos y los vamos compartiendo. Amén.
3: Amén. Dice, viendo el pueblo que Moisés tardaba en descender del monte, se acercaron entonces a Aarón y le dijeron, levántate, haznos dioses que vayan delante de nosotros, porque a este Moisés, el varón que nos sacó de la tierra de Egipto, no sabemos qué le haya acontecido.
1: Moisés estaba en el monte recibiendo las ordenanzas, así ¿cierto? Es. Estaba recibiendo la ley, venía con las tablas en sus manos. Había estado unos buenos días recibiendo las ordenanzas, absolutamente todo las directrices del Señor. Pero mira qué tremendo. Le dicen a Aarón, al subalterno, porque Aarón era el hermano de Moisés y era como un profeta para Moisés, como que Aarón manifestaba las palabras de Moisés. Y también llegó a ser el sumo sacerdote, el primer sumo sacerdote de la orden arónica, amén, de la tribu de Leví. Pero mira qué interesante, porque lo empieza el pueblo a presionar. El pueblo a presionar. Hemos hablado mucho, mi apóstol predicaba en este retiro de verano, unción versus carácter.
3: Sí.
1: Unción versus carácter. No es lo mismo la unción que el carácter. Aquí el hombre puede estar ungido, tienes unción, pero sucumbe ante la presión del pueblo. Y eso es carácter. Carácter. ¿Cierto? El carácter se ve en la toma de decisiones, en la forma de hablar, en la forma de actuar o de reaccionar bajo presión. Y aquí vino una presión. ¿Cómo le decían? Haznos dioses. Ya que a este Moisés, como sí, lo sacó de tierra de servidumbre, le abrió el mar, el Señor lo respaldaba y lo ninguneaban. A este Moisés. Qué tremendo. El varón que nos sacó de la tierra de Egipto, no sabemos qué le haya acontecido. Verso 2.
3: Y Aarón les dijo.
1: O sea, respondió.
3: Respondió a lo que estaban
1: solicitando. Respondió a la presión. Ahí tenemos que tener cuidado, amado. Si hay un pastor escuchando, usted necesita escuchar a Dios. A Dios, a Dios, a Dios, si la presión del pueblo es correcta. Porque el pueblo de pronto puede presionar. Por eso las iglesias no son democráticas. Son teocráticas. Funcionan bajo la visión que Dios le da al hombre de Dios. Y ese hombre de Dios puede tener consejeros, ¿cierto? Pero no es democrática. Imagínate, vamos a hacer un plebiscito. ¿De qué manera vamos a pintar la iglesia? Vamos a hacer un plebiscito. No, la iglesia es una teocrática. Y aquí sucumben ante la presión y empieza algo que trajo mucho dolor al pueblo de Israel.
3: Así es.
1: Vamos.
3: Dice, apartad los zarcillos de oro que están en las orejas de vuestras mujeres, de vuestros hijos y de vuestras hijas, y traédmelos. Entonces, todo el pueblo apartó los zarcillos de oro que tenían en sus orejas y los trajeron a Aarón.
1: Ahora, ¿de dónde sacaron el oro? Si eran pobres. El Señor les dijo, los sacaré enriquecidos de la tierra de Egipto. Los egipcios le entregaban joya, le entregaban oro, le entregaban presentes, porque era un pueblo pobre, si vivían de lo que hacían con el ladrillo, con lo que la paja, el barro, ¿cierto? Lo que podían hacer como ladrillo. Pero cuando el Señor los sacó, no los sacó pobres, los sacó enriquecidos. Ahora, ¿es malo tener dinero? No es malo tener dinero. ¿Es malo tener riqueza? No es malo tener riqueza. Lo malo es el amor al dinero. Amén. Y no darle el uso correcto. Perdón, no darle el uso correcto. El Señor los sacó enriquecidos. ¿Por qué? Porque tenían que hacer el tabernáculo, tenían que hacer los querubines que eran de oro o bañado en oro. Tenían que tener recursos. Recursos. Recuerda que todo ese tabernáculo se hizo en el desierto. Amén. Pero de pronto Dios bendice a alguien, pero ese alguien ocupa los recursos para lo que no es de Dios o para lo que es aborrecible a Dios. La bendición de Dios es para que la disfrutemos familiarmente, sin duda, ¿cierto? Tiene un sentir de tener un buen pasar, pero también para ocuparlo en las cosas de Dios.
3: Amén.
1: Y
3: amén.
1: No en lo que Dios aborrece.
2: Amén. Amén. Sígueme.
3: Dice, y él los tomó de las manos de ellos y le dio forma con buril.
1: Eso puede ser un cincel.
3: Un cincel.
1: Un cincel.
3: E hizo de ellos un becerro de fundición.
1: ¿Sabe que los dioses más adorados de Egipto tenían figura de toro y figura de vaca, como la madre de lo que está haciendo Aarón? Eran las imágenes más populares, eran los dioses más populares de Egipto. Es, así dice el comentario, dice, los dos dioses egipcios más populares, Apis y Hathor, eran imaginados como un toro y una vaquilla. Mira qué interesante.
3: Mire.
1: Los cananeos a su alrededor adoraban a Baal, imaginándolo como un toro. Este era su símbolo sagrado de poder y fertilidad y estaba relacionado íntimamente con prácticas de inmoralidad sexual. Entonces los israelitas recién salidos de Egipto, había salido ellos de Egipto, pero Egipto no había salido de sus corazones. Es un tema, ¿cierto? Ellos habían salido de Egipto, pero Egipto no había salido de sus corazones. Entonces, dice que Aarón, con el oro que le trajeron, le dio forma con buril e hizo un becerro de fundición. Y mira lo que dijeron.
3: Mira, esta parte la... Y dijeron, entonces dijeron, Israel, estos son tus dioses que te sacaron de tierra de Egipto.
1: ¿Quién dijeron? El pueblo y Aarón. Pero mira, sí, mira lo que dice el verso 5.
3: Y viendo esto, Aarón edificó un altar delante del becerro y pregonó a Aarón y dijo, mañana será fiesta para Jehová.
1: ¿Sabes que la frase fiesta para Jehová es una frase de Dios? Dios le dijo a Moisés, sacaréis a mi pueblo al desierto y me haréis fiesta a Jehová. Entonces atribuyeron la frase fiesta a Jehová, que era para Dios, a un becerro.
3: Amén.
1: A un becerro. Continuemos.
3: Y al día siguiente madrugaron y ofrecieron holocausto.
1: O sea, la fiesta fue, pero
3: desde tempranito.
1: Temprano hasta la madrugada.
3: Ofrecieron holocaustos y presentaron ofrendas de paz. Y se sentó el pueblo a comer y a beber y se levantó a regocijarse.
1: ¿Te recuerdas un párrafo de la palabra que dice comamos y bebamos que mañana moriremos? ¿Cierto? ¿Para qué vamos a buscar a Dios? No, comamos y bebamos para que mañana moriremos. El comer y beber no tiene que ver con algo natural, sino que aquí aparece, comían y bebían. Entonces tiene que ver con hacer fiesta en lo que es, lo que no es de Dios. Entonces cuando el Señor habla, dice comamos y bebamos y que mañana moriremos, tiene que ver que están haciendo algo que aborrece a Dios. Porque aquí aparece nuevamente comer y beber, ¿cierto? Y se levantaron a regocijarse, pero estaban en una fiesta pagana que la disfrazaron de Dios. Eso tenemos mucho que hablar, ¿cierto? Que la disfrazan de Dios, fiesta pagana. He aquí tu Dios, es fiesta Jehová, pero estaban adorando a un becerro. Eso es escepticismo, ¿cierto? Fiesta pagana. Sigue Eli, por favor.
3: Dice, entonces Jehová dijo a Moisés, anda, desciende, porque tu pueblo que sacaste de la tierra de Egipto se ha corrompido. Pronto se han apartado del camino que yo les mandé, se han hecho un becerro de fundición y lo han adorado y le han ofrecido sacrificios y han dicho, Israel, estos son tus dioses que te sacaron de la tierra de Egipto.
1: Sabemos que Dios es Dios, ¿cierto?
3: Amén.
1: Pero que mira qué tremendo. Estaba hablando con Moisés y estaba viendo lo que estaba haciendo el pueblo abajo del monte. Qué tremendo. Dios está en todo lugar y nadie se puede ocultar de él.
3: Amén. Dijo más Jehová a Moisés, yo he visto a este pueblo, que por cierto es pueblo de dura cerviz. Ahora pues déjame que encienda mi ira en ellos y los consuma. Y de ti yo haré una nación grande.
1: Dios respeta a Moisés.
3: Amén.
1: Dios respeta a los siervos. Déjame, le dice Dios a Moisés. Porque Moisés es el intercesor, el que está puesto entre Dios y el pueblo. Déjame que se encienda mi ira en ellos y los consuma. Y yo haré una,
3: haré una nación grande.
1: Y de ti yo haré una nación grande. Como que le está entregando la palabra de Abraham, haré de ti una nación grande. Y también, aquí hay mucho paño que cortar, chicos. Una, la ira de Dios, ¿cierto? En la desobediencia de Israel. Segundo, ¿qué pasa si hubiese sido alguien de nosotros que Dios te diga, mira, esto que hicieron lo malo, los voy a sacar de la tierra. Tú has hecho lo bueno, entonces contigo yo voy a hacer un pacto bueno. Y de ti voy a hacer una nación grande. A cualquiera de nosotros, vive Dios, que nos pilla mal parado, decimos gracias.
3: Claro.
1: Gracias. A cualquiera de nosotros, porque los egos se suben. Cuando viene un reconocimiento, el ego se sube. Y el ego te hace creer que eres merecedor de algo. Y cualquiera de nosotros nos pilla mal parado, decimos, sí, Señor. haz un pueblo grande de mí, porque este pueblo te desobedeció y yo voy a ser el patriarca ahora porque de mí. Pero no fue así en Moisés.
3: No.
1: No fue así en Moisés, no fue así en Moisés, sino que empieza ahora una de las intercesiones más hermosas que podemos ver en la Escritura entre el pueblo y Dios, o la acción de Dios hacia un pueblo. Mira lo que dice
3: verso 11. Dice, entonces Moisés oró en presencia de Jehová, su Dios, y dijo, oh Jehová, ¿por qué se encenderá tu furor contra tu pueblo que tú sacaste de la tierra de Egipto con gran poder y con mano fuerte? ¿Por qué han de hablar los egipcios diciendo, para mal los sacó, para matarlos en los montes y para raerlos sobre la faz de la tierra? Vuelve tu ardor, vuélvete del ardor de tu ira y arrepiéntete de este mal contra tu pueblo.
1: Moisés hablándole a Dios. Moisés hablándole a Dios. Por eso vuelvo a decir, cualquiera de nosotros nos pilla mal parado, decimos, sí, papito mío, haga de mí una nación grande y matemos a todo esto y yo soy el patriarca, pero no estaba en eso en el corazón de Moisés. Hay mucho que aprender, por eso llegó a ser el hombre más manso de la tierra. Llegó a ser el hombre más manso de la tierra. Le habla a Dios, va, Dios, perfecto, yo puedo verme beneficiado con lo que tú me estás ofreciendo, pero tú vas a quedar mal. La gente va a hablar mal de ti, los egipcios van a hablar mal de ti. Empezó a cuidar el testimonio de Dios, más de alcanzar algo propio. Y eso es una enseñanza tremenda. Amén. Para los que somos, amén, pastores, para los que somos ministros, para algunos que son líderes, ¿cierto? Porque cualquiera de nosotros, vuelvo a decir, nos pilla un poquito mal parado. Decimos, ay sí, Señor, yo me merezco. Y mira lo que dice el verso 13.
3: Dice, acuérdate de Abraham y de Isaac y de Israel, tus siervos, a los cuales has jurado por ti mismo y les has dicho, yo multiplicaré vuestra descendencia como las estrellas del cielo y daré a vuestra descendencia toda esta tierra de que he hablado y la tomarán por heredad para siempre.
1: Qué tremendo. Qué tremendo. Le dice, mira, tú tienes un pacto con Abraham, con Isaac y con Israel. Puede que yo me vea beneficiado, pero tú tienes un pacto, le dice. Acuérdate, recuerda que Abraham fue uno de los pocos hombres que alcanzó el título de ser llamado amigo de Dios. Así es. Amigo, acuérdate de Abraham, acuérdate de Isaac, acuérdate de tus siervos, de las promesas que juraste. Entonces yo veo algo aquí muy interesante que de pronto también fue como una prueba para Moisés en donde estaba su corazón.
3: Amén.
1: Estaba su corazón. Vuelvo a decirlo por tercera vez. Cualquiera de nosotros nos pilla mal parados. Y Dios dice, de ti voy a hacer y voy a destruir todo esto y de ti haré una nación grande. Cualquiera de nosotros decimos, amén, que sea ese reconocimiento para mí. Pero este Moisés nos dejó enseñanza. Señor, van a hablar mal de ti. Señor, acuérdate de Abraham, de Isaac, de Israel, tus siervos. Acuérdate del juramento que tú le hiciste a ellos. Verso 14.
3: Entonces Jehová se arrepintió del mal que dijo que había de hacer a su pueblo. Y volvió Moisés y descendió del monte trayendo en su mano las dos tablas del testimonio. Las tablas escritas por ambos lados, de uno y otro lado, estaban escritas.
1: Y las tablas eran la obra de Dios. Y la escritura era escritura de Dios grabada sobre las tablas. Uh-huh. Vamos.
3: Cuando oyó Josué el clamor del pueblo que gritaba, dijo a Moisés, alarido de pelea hay en el campamento.
1: Eso es lo que oyó Josué, ¿cierto?
3: Sí.
1: Está en formación, es lo que logró oír, es lo que le permite su oído, ¿cierto? Está en formación, vamos.
3: Y él respondió, no es voz de alarido de fuertes, ni voz de alarido de débiles, voz que canta oigo yo.
1: Voz de cantar, ¿cierto?
3: Sí.
1: Voz de cánticos es lo que oigo.
3: Y aconteció que cuando él llegó al campamento y vio el becerro y las danzas, ardió la ira de Moisés y arrojó las tablas de sus manos y las quebró al pie del monte.
1: Como que aplacó la ira de Dios, pero
3: no. No la de él.
1: Pero,
3: no la de él.
1: Pero mi respeto para Moisés. Sí. Mis respetos para Moisés en decir, acuérdate del Dios de Abraham. Tú eres un Dios, sí, de Abraham, de Isaac y de Jacob. Vamos.
3: Ahora, entre la ira de Dios y la ira de Moisés hay un cerro de diferencia.
1: Claro.
3: Prefirió, yo creo, Moisés decir, a esto me lo arreglo yo, que se lo arregle Dios.
1: Sí, sí. Bueno, es lo que le dieron a elegir a David cuando censó al pueblo. ¿Qué pretendes? ¿Que yo sea tu enemigo? No. Mejor no. Vamos.
3: Y tomó el becerro que habían hecho y lo quemó en el fuego.
1: Mira cómo se quema un ídolo.
3: Y lo molió hasta reducirlo a polvo, que esparció sobre las aguas y lo dio a beber a los hijos de Israel.
1: Sigamos.
3: Y Moisés dijo a Aarón, ¿qué te ha hecho este pueblo que has traído sobre él tan gran pecado?
1: ¿A qué le pidieron cuenta? Al subalterno.
3: Al que dejó ahí.
1: Al subalterno, ¿qué te ha hecho este pueblo que has traído sobre él tan grande pecado? Mira la respuesta de Aarón, que para mí me deja mucho que decir. Vamos.
3: Y respondió Aarón, no se enoje mi señor, tú conoces al pueblo que es inclinado a mal. Porque me dijeron, haznos dioses que vayan delante de nosotros, porque a este Moisés, el varón que nos sacó de la tierra de Egipto, no sabemos qué le haya acontecido.
1: Y yo le respondí, dice.
3: Sí, y yo le respondí, ¿quién tiene oro? Apartarlo.
1: Había oro, ¿viste? Sí. Había recursos.
3: Y me lo dieron, y lo eché en el fuego, y salió este becerro. Se formó solito, dijo.
1: Que dice la palabra que le dio forma con cincel.
3: Sí.
1: Y él dijo, no sé, me dieron el oro, yo lo eché en el fuego, y salió este becerro. Qué tremendo.
2: Lavó las manos.
3: Es que partió lavándose la mano cuando dice, ¿quién? Que él preguntó, ¿quién tiene oro? No, la versión arriba dice que él dijo, tráigame el oro que está en la oreja de sus hijas, de sus
1: hijos.
3: Sí,
1: claro. Sí. Entonces, de pronto, hay gente que crece mucho en unción, pero crece poco en carácter. Por unción hay gente que se va a quedar. En tu nombre echamos fuera demonios, se necesita unción. En tu nombre profetizamos, se necesita unción. Es un don, pero el Señor le dijo, no los conozco hacedores de maldad, porque en su carácter se habían corrompido. Continuemos.
3: Y viendo Moisés que el pueblo estaba desenfrenado, porque Aarón lo había permitido, para vergüenza entre sus enemigos.
1: ¿Quién lo había permitido? La cabeza. Ajá. La cabeza que estaba al frente, lo había permitido.
3: Se puso Moisés a la puerta del campamento y dijo, ¿Quién está por Jehová? Júntese conmigo. Y se juntaron con él todos los hijos
1: hasta,
3: de Leví.
1: Hasta ahí Leví no había sido apartado como un sacerdocio. Hasta ahí Leví no había sido apartado. Este acto de Leví, de la tribu de Leví, provocó que Dios los apartara. Verso 27.
3: Y les dijo, así ha dicho Jehová, el Dios de Israel. Poned cada uno su espada sobre su muslo. Pasad y volved de puerta a puerta por el campamento y matad cada uno a su hermano y a su amigo y a su pariente. Y los hijos de Leví lo hicieron conforme al dicho de Moisés y cayeron del pueblo en aquel día como 3,000 hombres.
1: 3,000 hombres. Interesante. 3,000 hombres.
3: Entonces Moisés dijo, hoy os habéis consagrado a Jehová, pues cada uno se ha consagrado en su hijo y en su hermano, para que él dé bendición hoy sobre vosotros.
1: Continuemos, nos queda poquito.
3: Y aconteció que al día siguiente dijo Moisés al pueblo, vosotros habéis cometido un gran pecado, pero yo subiré ahora a Jehová, quizá él aplacare acerca de vuestro pecado. Entonces volvió Moisés a Jehová y dijo, te ruego pues, este pueblo ha cometido gran pecado porque se hicieron dioses de oro. Que perdones ahora su pecado y si no, raeme ahora de tu libro que has escrito.
1: Se puso en medio, ¿eh?
3: Se puso él por delante.
1: Por eso digo, una de las intercesiones más lindas que hay en las Escrituras es esta. Porque Dios iba a exterminar todo un pueblo, toda una nación y de Moisés hacerlo. Pero él se pone en medio, él se pone en medio y dice, si no los perdonas, sácame ahora de tu libro que has escrito. Sácame. Ya existía el libro de Dios, ¿eh? En el tiempo de la ley. Vamos.
3: Y Jehová respondió a Moisés, al que pecare contra mí, a este raeré yo de mi libro. Ve pues ahora, lleva a este pueblo donde te he dicho, he aquí mi ángel irá delante de ti, pero en el día del castigo yo castigaré en ellos su pecado. Y Jehová hirió al pueblo porque había hecho el becerro que formó Aarón.
1: ¿Te das cuenta? Una de las consecuencias es que el Señor dijo, bueno, ya no caminaré con vosotros, solo mi ángel irá con ustedes. Va a haber presencia angelical, sí, va a haber compañía, sí, pero no es lo mismo que te cuide un ángel.
3: Amén.
1: A que te cuide el Señor.
3: Así es.
1: Y ya el verso 33, ahí aparece, cierto, nuevamente la intercesión de Moisés, cuando dice, si tu presencia no habéis conmigo, no me saques. Pero aquí hay mucho que hablar. Primero, cuando la cabeza está en el monte, cierto, recibiendo la palabra, la oración, ¿cómo todavía estaba Egipto en el corazón del pueblo de Israel? Estaba Egipto. Recuerda que vivieron ahí 430 años, generaciones completas, se paparon de sus dioses, de su comida, porque echaban de menos la comida, la cebolla, todo eso, en camino a tierra prometida. Pero qué tremendo que pudieron confundir o ver a un becerro de fundición como un Dios que lo sacó de la tierra de Egipto. Eso es tremendo. ¿Cómo puede un hombre a perder tal grado de visión? Porque recuerda, ellos presenciaron las plagas, vieron la mano del Señor, vieron cómo el Señor los libró del ángel de la muerte o del destructor que mató a todos los primogénitos, porque ellos tenían la señal de sangre en los dinteles de su puerta. Vieron la gloria de Dios como nube, la gloria de Dios como fuego. Vieron abrirse el mar rojo. Eso ha sido un acontecimiento, pero único para ellos, para esa generación. Imagínate que el Moisés haya levantado la vara, se hayan dividido las aguas, cruzar, luego verse juntar, y ni eso dejó la idolatría que tenían en sus corazones. Lo triste.

0: Y como dice el dicho, el problema no son los ídolos, sino quien los carga, quien los adora, quien los carga. Y aquí hubo un pueblo que quería cargar ídolos y no reconocer al Dios de los cielos, que fue el que realmente los rescató. Entonces, la enseñanza es esa. La enseñanza tiene que ver con eso, tiene que ver con eso. Cuidado, ¿cierto?, con adorar algo más allá de lo que es el Señor, simplemente porque yo pienso, porque yo creo, porque yo siento, porque yo veo, y podemos estar equivocados.
1: Amén.
0: Equivocados. ¿Cómo reconozco un ídolo? Al que más le da tiempo. Al que más le da tiempo puede llegar a ser un ídolo. Y Dios no es segundo lugar. Dios siempre es el primero.
1: Amén.
0: El primero. Pero habla también de la humildad de Moisés y la honestidad de Moisés de decir, ¿no? ¿Para qué vas a ser un pueblo más grande? Un pueblo grande a través de mí, si tú tienes juramento y promesas.
1: Y ahí cuando yo lo que veo, papito, en el cuando Moisés vuelve nuevamente a Jehová y le dice, sácame a mí. De lo que tú querías formar.
0: Quítame del libro.
1: Quítame a mí.
0: Quítame de tu libro, pero no los destruyas.
1: Pero no los destruyas a ellos. O sea, el Señor está diciendo, voy a hacer de ti. Uh-huh. Desde ti voy a nacer con algo grande. Y viene él y dice, aplica misericordia en sacarme a mí. Ese beneficio que tú tenías para mí, sácame a mí,
0: sí,
1: para que no les pase nada a ellos.
0: Sí, por eso te digo, es una de las intercesiones más potentes que se logran ver en las Escrituras. ¿Cierto? Salvo la intercesión de Jesús, ¿cierto? En el capítulo 17 del libro de Juan, que eso es otra cosa. Pero de los nacidos de mujer, Moisés provocó una intercesión, sí, tremenda para favorecer al pueblo de Israel. Si no fuera por
1: tremendo.
0: Moisés.
1: Sí.
0: Si no fuera por Moisés. Tenemos música, Joaquito, tenemos una pausa musical. Usted no se separe de nuestra sintonía, ya que continuamos con su programa Más Cerca de Ti.

0: que decían a la casa de Jehová iremos. Y hoy tenemos reunión.
1: Amén. Amén.
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0: 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Seguíamos comentando esto de Moisés, ¿eh? Qué tremendo el corazón de ese siervo, ¿cierto?
2: Sí.
0: Yo decía que un tema de asignación también. Haré de ti una nación grande. No, esa es la asignación de Abraham. Mi asignación es otra. Era sacar al pueblo de Israel, meterlo a la tierra prometida. Esa es mi asignación. No usurpemos. qué lindo. Vamos, hay saludos, sí, vamos.
1: Hay saluditos acá, tengo el primero, no sé si será el primero que tiene todo, Millaray Garrido.
0: Sí, claro. Sí,
1: ya, dice, hola, por fin, los extrañé mucho por acá desde tempranito, despierta estudiando en casa para las pruebas que tengo esta semana y con la mejor compañía.
0: Linda. Eso, de 9 a 10, usted tiene una mejor compañía aquí con más cerca de ti.
1: Oiga, y pedí que le vaya excelente esta semana. Sí, ya está por terminar la amiguita.
0: Más saludos.
2: Nuestro pastor, Gustavo Valenzuela, dice buenos días. Es lamentable lo que sucede con la lluvia y hay que solidarizar con aquellos que la están pasando mal. Mientras tanto, hay buenas ferreterías del barrio que las pueden ayudar con las goteras.
0: Chin, chin.
2: Sí, está bien, una oportunidad.
1: Pero está bien, está bien.
0: Sí, que mi amado pastor Octavio es empresario, también emprendedor, y tiene ahí dentro de sus negocios, su ferretería ahí en la comuna de Quinta Normal. Sí. Cerca de Radar,
1: San está Pablo. Ubicada en San Pablo con calle 3.
2: Calle 3.
1: Justo ahí.
0: Ahí te cobro el aviso, hijo. Ahí te cobro el aviso.
1: Para los que ubican la zona, frente a la escuela 290.
2: Colegio Inglaterra.
0: Mira, ahí tiene una. Dice que se ha activado la economía ferretera con todo esto.
1: Sí, pues.
0: Dice que ha vendido más. En su vida había vendido tanta tapagotera. En su vida había vendido tanta tapagotera. Dios te bendiga, hijito. Dios te bendiga, Pastor Octavio. Sí. Pastor que Dios nos permite cubrir.
1: Sí.
0: Vamos, más saludos.
1: Gonzalo Pereira dice, buen día. Dios le bendiga a mis siervos amados. Qué bendición estar conectados nuevamente y poder escuchar la hermosa palabra del Señor. Han sido días difíciles en todo sentido, en especial con el tema del clima. Pero debemos recordar en todo momento, Dios es bueno. Maravilloso servicio el día domingo. La misericordia y el perdón nos acerca a la gracia entregada por nuestro Señor Jesucristo.
0: Estaban conectados. Sí.
1: Saludos a nuestra pastora Jenny. Saludos desde Molinas.
0: Dios te bendiga. Hoy continúa el mensaje. La gracia de Dios. La gracia de Dios. Continúa. Oh, sí, va a estar bien bonito. Más saludos.
2: Ahí nuestra hermana Eugenia Gutiérrez dice, bendecida palabra. Más bajito dice, Jonathan Cortés, buenos días, Pastor Alex y hermano. Que el Señor les bendiga. Saludos.
0: Dios te bendiga, Kena. Dios te bendiga mucho. Y bendecimos a nuestro hermano Jonathan ahí desde Boston. Ya el calorcita ya.
1: Allá debe estar rico,
0: bastante calor. ¿Qué tenemos para hoy?
1: Mire, espérese, en YouTube tenemos una persona que dice, Katia Saavedra Rojas, bendiciones hermanos y pastor. ¿Me puede explicar Éxodo 32:20? ¿A qué se refiere que los obligó a beber el polvo? ¿Es nuestro propio castigo de nuestras propias faltas?
0: Sí, claro, de su propia idolatría. Una forma, un acto como de repudio del líder, ¿cierto? De la actitud que habían hecho, como beban de su propia idolatría, sin duda. Pero ahí lo vamos, mañana lo podemos seguir y podemos darle un poquito más de luz, ya que estamos al final del programa. Amén.
1: Amén. Hoy nos reunimos a las 20 horas en nuestra casa ahí en Estados Unidos, 1248, comuna de Cerro Navia. Nos reunimos todo el pueblo ahí a alabar, a exaltar el nombre del Señor y a ser edificadas nuestras vidas a través de la palabra que Él tiene hoy para cada uno de nosotros.
0: Sí, hay que ir a congregarse como el Señor dice, ¿cierto? No dejando de congregarse. No, digámoslo. Bueno, digámoslo. La Biblia dice como algunos tienen por costumbre. O mala costumbre. Hermano, nosotros llegamos a la casa del Señor el día de hoy. ¿Dónde estamos ubicados, Eli?
1: Estados Unidos, 1248, comuna de Cerro Navia, sector poniente de la capital. Cerquita al metro Pudahuel, metro estación Pudahuel, lo ayudé. Y si usted está en el sector poniente de Santiago y no tiene dónde congregarse o anda buscando un lugar donde poder oír palabra del Señor, acérquese hoy a las 20 horas a Estados Unidos 1248 y haga de nuestra casa su casa,
0: vaya abrigadito, familia, su familia. Vaya abrigadito para la entrada y salida adentro del culto, ya, y con la alabanza ahí no pasa, se pasa el frío. Pero hoy sí hay que andar abrigadito. Último saludo.
1: Último saludo. Priscila Álvarez dice, muchas bendiciones, amados, desde la Florida. Qué hermoso fue tenerlos con nosotros en el Congreso del Espíritu y la Novia. Dice, ven, les amamos.
0: Tuvimos un bendecido
1: congreso. Fue bonito tiempo.
0: Un bendecido congreso, un bendecido retiro, de verdad, con mucha palabra para el hermano Alfredo Dimiro, el pastor Alfredo, pastor Rodrigo, pastorales y Katy anfitriones, la pastora Jenny, que predicó un mensaje. Oye, mi esposita predicó un mensaje tan bello, no es por ser mi esposa, Dios lo usó. Yo terminé ahí arrodillado, derramando mis lágrimas al escuchar la voz de Dios a través de ella. De verdad que fue un tiempo realmente bendecido, donde nos congregamos, por lo menos en mi caso, de martes a sábado, junto a los hijos ahí de MCR, una iglesia hija que Dios nos permite cubrir. Y fue un tiempo realmente lindo de presencia, de palabra, de comunión, de bendición. Y nuestra hermana Priscila congrega ahí. Ella es parte del equipo de adoradores, junto a su esposo, ¿cierto? Que es baterista su esposa, sí. Ella canta. Y un tiempo muy, muy bendecido. Y qué lindo, Dios bendiga a Alex y Katy, que Dios le pone en el corazón y fuera. Y con mucha oposición climática, sí, porque sí. Fue la semana más lluviosa, pero el templo estuvo lleno todos los días.
2: Así es. Y aparte, pastor, que también en algunas comunas la luz se estaba cortando. Yo no podía pensar, se podía cortar la luz, a lo mejor ahí quedaba el evento.
0: Hecho, la luz se cortó de una avenida para un lado, de una calle para el otro, de otra calle para el otro, pero teníamos luz donde estábamos escuchando palabra.
1: Amén. Mira, Evelyn Jara dice, hola pastor Alex y hermanos, es una bendición escucharles, saludos desde Concepción, Iglesia Discípulos de Cristo.
0: Dios te bendiga, Evelyn, te recordamos con mucho cariño. Tengo que ir a Conce. Le dije al profeta que de pronto en septiembre me voy a dar una vuelta para allá. Quiero ir a visitarlos, a verle, a ver a mi hermano. Pues Dios puso en nuestro corazón ir a compartir, ni siquiera predicar, ir a compartir, estar allá. Así que le dije, esperemos que pase agosto, mejor clima, y de pronto en el mes de septiembre nos vamos un fin de semana de jueves a sábado a estar allá junto a ustedes.
1: Sí, suena como que, suena como bueno. Esperemos que pase agosto, ¿no? Que no que el profeta pase agosto, sí. Sino que
0: también.
1: Que mejore el tiempo de agosto.
0: También.
1: Oiga, Katia Saavedra dice, muchas gracias, estaré atenta.
0: Sí. Contento estamos de poder estar junto a ustedes. Hemos ya retomado, fueron días bien complejos. Para poder llegar, pero ya mañana nuevamente estamos juntos con ustedes, llevando la palabra del Señor, y vamos a seguir hablando de esto,
1: Que hay harto que sacar ahí.
0: Mucho sí. Paño que contar, hay mucho paño que mucho trigo que desgranar. Así que vamos a seguir y continuar en estos párrafos. También en el mes de agosto se viene nuestra conferencia de jóvenes Robles de Justicia, del 21 al 22, son dos días, un día viernes y sábado, pero ya vamos a empezar a hacer llamados, ¿cierto? Y vamos a pedir las gráficas de los expositores que van a estar. Bueno, dentro de la casa, Pastor Felipe Bunster va a ser parte de los expositores, que va a estar junto a nosotros. Viene también Daniel Dimiro, que estuvo con nosotros en el campamento de jóvenes, va a estar siendo parte de los expositores, quien le habla junto al equipo de liderazgo y otros pastores también que van a estar acompañándonos. Así que se nos viene un tiempo muy bendecido, en bendiciendo vida, bendecido en bendiciendo vida. El mes de agosto, 21 y 22 ya. Yo creo que desde el lunes vamos a traer las gráficas y todo eso, orar y todo, con los expositores y todo, para ir cierto, invitando a aquel que quiera ser parte de esa bendición. Va a ser muy lindo. Robles de justicia. Serán llamados Robles de justicia. Robles de justicia. Ese es el lema que hoy tenemos para nuestra conferencia de jóvenes 2026.
1: Y cada año se hace. Todos cada año se hace ese.
0: Evelyn dice: si vengan, iremos. Créame que iremos. Mes de septiembre vamos a estar por allá. Primero Dios.
1: Primero Dios.
0: Nos despedimos, no sin antes decirle que usted no se separe de nuestra sintonía, ya que Radio Inicia tiene una programación que continuará bendiciendo su vida. Más nosotros nos volvemos a encontrar el día de mañana sin falta, de 9 a 10 de la mañana. Somos la Iglesia Bendiciendo Vida con su programa Más Cerca de Ti. Nos vemos. Bye bye. Chao.
1: Mañana.
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0: comentar. La música se busca, se comparte y se disfruta. Soy Fernando Ursúa y los invito a escuchar nuestras mejores listas de canciones aquí en Inicia Radio. Y ya estamos aquí en una nueva edición de Factor Musical, este programa en el cual siempre estamos dispuestos a poder conversar de aquellos estrenos de la música que por supuesto están dando que hablar. Y no tan solo estrenos de la música, sino que también conversamos a veces un poquito de cultura. A veces tenemos también grandes invitados que por supuesto disfrutamos. Y también le hacemos esas preguntas a veces que son totalmente importantes para poder conocer lo que va más allá de la música, porque la música no es solo ritmo. Hoy en día la música también contiene algo muy relevante, que es la, ¿cómo te puedo decir?, la impresión, lo que el músico quiere transmitir. Pero no es tan solo en nuestro caso como cristianos lo que el músico quiere transmitir, sino lo que Dios puso en el corazón de aquella persona para poder expresar a través de un cántico, a través de una melodía, a través de una letra. Y todas estas cosas, las historias que envuelven una canción, muchas veces terminan en una poesía que terminan en nosotros mismos haciendo, provocando ciertas, cosas, sino que provocando en nosotros algún tipo de reacción. Sí, algún tipo de reacción. Hay canciones que literalmente a veces uno canta con mucha fuerza porque realmente la letra que uno está cantando es una bendición y la estamos cantando con todo nuestro corazón para el Señor. Es tan importante esto que, por supuesto, siempre las historias que hay detrás de una canción nos muestran aquellas cosas que cada artista, cada salmista comenzó a vivir y que también quiere expresar por medio de esas hermosas melodías. Así que por supuesto saludar a todos aquellos que nos sintonizan por la radio FM, por ejemplo allá en Valdivia en la 105.7. mandamos un especial saludo a Valdivia, a toda su gente allá en el sur que está lloviendo, a Temuco en la 94.3. en el sur sigue lloviendo, acá en Santiago hizo un stop, y por supuesto este stop que a veces es necesario. Este stop se ha tenido en distintos momentos dentro de este temporal que ha arrasado. Dicen que este es solamente el principio de lo que va a ser el niño, así que hay que estar atentos, hay que estar resguardados, siempre revisando aquellas cosas que son relevantes revisar para que la lluvia y el temporal no nos pille de una manera desprevenidos. Así que ya sabe, lo tiene que tener en consideración. Y por supuesto también saludamos allá en la ciudad de Ovalle en el 96.7. saludamos a toda esa hermosa ciudad que también ha tenido diferentes y diversas situaciones dentro de este sistema frontal que ha afectado a todo el país. Y saludar a aquellas personas que nos ven por el 15.3 aquí en Nuevos Comienzos Televisión y el 38.3 en la hermosa ciudad de Punta Arenas, donde tenemos el privilegio también de poder compartir junto a ustedes. Así que ya hemos saludado a todos aquellos auditores que nos ven, nos sintonizan. Por supuesto, también puedes buscar este programa en YouTube de Inicia Radio y en el Facebook también de Inicia Radio, donde siempre estamos dando las novedades para que tú puedas estar disfrutando toda la programación. Así que sin más que decir, escuchamos la primera canción y viene con todo el género urbano, y en este caso género urbano chileno del bueno, y estamos hablando de Elemento y la cantante también Silvana con este temón llamado Volver a Empezar.
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Estamos de vuelta aquí en Factor Musical, preparando todas aquellas cosas que estamos disfrutando. En este caso escuchabas al gran Elemento, que pronto lo vamos a tener también aquí entrevistado y por supuesto preguntándole acerca de este nuevo lanzamiento que se viene con todo. Así que ya sabe, tiene que estar atento por supuesto a nuestras redes sociales, Inicia Radio en Instagram, y en todos los que nosotros podemos hacer también pueden seguir mis redes personales si así lo gustan. Es Feña-Ursúa, así tal cual, Feña-Ursúa. No me acuerdo qué foto de perfil tengo. Parece que es una tan antigua que estoy haciendo sonido. Sí, estoy haciendo sonido así. Soy malo para cambiar en blanco y negro, sí, como que soy malo para cambiar la foto de perfil. ¿Será algo de mi generación? Como que no sé, la puse y dije, está buena, y de ahí no la he sacado más. Podría volver a poner alguna otra, pero no, está bien, quizás, ahí vamos a ver. Bueno, Feña-Ursúa, Fena, porque no se puede poner la ñ en algunos países, po. No, y en ese tiempo dije, no lo tomas, así que dije, mejor Fena nomás, Fena. Feña-Ursúa, ahí también puedes seguirme, y por supuesto también estamos conversando siempre. Siempre se pongo ahí una cancioncita, una musiquita, para poder compartir también de la música que también nos hace, sobre todo si sonamos. Hoy queremos quizás comentarte un poquito más profundamente acerca de este estreno que viene de la renovada tercera temporada. No tan solo eso, sino que todas las personas que la ven le ha gustado mucho. Es una serie de acción que tiene todo, tiene romances, tiene, bueno, es que la Biblia es así, la Biblia. De hecho, a mí una vez una profesora me hizo hacer un trabajo de, teníamos que buscar libros en los cuales estuvieran diferentes géneros literarios, y yo puse la Biblia. Y me dijo, a ver, ¿dónde encuentro esto? Por ejemplo, ¿dónde encuentro hecho histórico? Y dije, mire, están los libros que hablan de la historia de Israel. Después me dijo, a ver, ¿dónde está la parte amorosa? Y puse Cantar de los Cantares, ahí tenemos un género romántico. Y empecé ahí, acción, mira, aquí están las batallas. No, si yo le puse bueno, es que la escritura realmente es hermosa, es algo que creo yo que Dios nos dio con un regalo precioso para que nosotros pudiéramos descubrirla. Y además, que todo esto, que finalmente nos sirve de cierta manera para quizás en los momentos donde necesitamos un relajo de poder mirar algo que quizás no nos haga pensar mucho. A mí en rigor a veces me pasa que necesito como cosas que me relajen, y en este caso yo busco una serie. Y qué mejor que ver una serie cristiana, y yo creo que eso también es lo relevante, porque no tan solo te entretiene, sino que también te lleva un mensaje. Yo, realmente hubo momentos donde casi lloré en la casa de David.

0: Y también tengo que confesar que a pesar que no soy un fanático de The Chosen, vi la primera temporada como casi hasta la mitad, le volví a dar una nueva oportunidad. No soy fanático de The Chosen, dicen que desde la segunda temporada sí se pone muy buena, pero la verdad no me he enganchado tanto como para seguirla. Pero aún así hay episodios donde terminaba llorando en lágrimas, sobre todo cuando le dice Jesús a Pedro, sígueme. Oh, yo así me puse a llorar cuando aparece la mujer, la endemoniada, y Jesús la libera y le empieza a decir un texto de Isaías. Cuando pase, no, yo ahí me puse a llorar. Así que realmente son edificantes esta serie. Yo, sin ser fanático de la serie de Chosen, lo reconozco, pero The House of David sí me enganchó de una. Y es que la serie de The Wonder Project, esta canción House of David, la casa de David, ha sido ya renovada para la tercera temporada por Amazon. La producción, que debutó en Prime Video a comienzos del 2025, y la segunda temporada, que se estrenó en octubre de ese mismo año, entendamos, en Estados Unidos, porque acá se estrenó la primera temporada en abril del año 2025 y la segunda en abril del 2026. Lo sé porque vimos la serie con mi esposa en los días de la Semana Santa, que se le llama. Ahí nosotros vimos la temporada. Vimos ahí, no recuerdo que estábamos tan cansados y dijimos, ya, quedémonos aquí en la casita. Ahí vimos toda la serie. Qué buena serie, buena serie. Así que bueno, y la segunda temporada la extendimos un par de días más porque no teníamos tanto tiempo, pero aún así la pudimos ver, gracias al Señor. Así que lo que dicen algunos actores, estamos increíblemente agradecidos con los fans de todo el mundo que han recibido con tanto entusiasmo House of David, expresaron John Erwin y John Gunn, que también, por supuesto, además de participar dentro de la serie como creadores y productores, también son ejecutivos de la serie. La tercera temporada sigue a David durante los capítulos más decisivos de su vida, y es un honor compartir nueva etapa junto a nuestro socio Prime Video y Amazon MGM Studios. Ya sea que el público conozca a David por las escrituras, ¿sabes qué? Lo bueno de ver la casa de David, de haber leído la escritura, es como que vas comparando, ¿cierto? Hay cosas que son muy pensamientos del director o de la persona que está a cargo del guión, ¿cierto? Y uno dice, sí, está bien, porque está dentro de un parámetro bíblico. Y eso es lo bonito, que uno va como haciendo este énfasis. Mira, ¿sabes qué? Me gusta. Mi esposa me pregunta, amor, ¿esto realmente aparece en la Biblia? No, amor, esto no aparece. Este es un pensamiento del director, pero que es interesante y que puede tener quizás alguna evidencia bíblica, según lo que hemos podido ver. Así que me gusta ver la serie, a ver, con haber leído la escritura, y no tan solo leído, sino que estudiado. Se lo recomiendo totalmente, aunque algunos dicen que les mata la ilusión porque ya sabes lo que va a pasar, pero no, a mí me encanta. Ya sea que lo que dicen ellos, que el público conozca a David por las escrituras o lo descubra desde una perspectiva renovada, esperamos que la serie siga mostrando por qué su historia ha trascendido generaciones. La serie está protagonizada por el gran Michael Iskander. A pesar de que Michael quizás no cumple todos los requerimientos que la Biblia habla referente a David, creo yo que es un personaje que se ha ganado el corazón. Uno a David lo quiere mucho, tiene como un pensamiento bastante, quizás una imagen bastante, no sé si llamarlo elevada, pero como que uno tiene una imagen de David, y Michael como que en un momento no me había convencido de todo, hasta que empecé a verlo dentro de la serie, y la verdad, te va como cautivando. Así que, y por supuesto, acompañado por el gran Ali Suleiman como el rey Saúl, Ayelet Surer como la reina Ainoam, y por supuesto también Stephen Lang, oye, como Samuel, es mi personaje favorito. La sinopsis oficial de la tercera temporada señala: el viaje de David completa un círculo, pasando de ser un pastor rechazado a un feroz guerrero para finalmente acercarse a su destino como rey. Pero antes del trono llega el exilio. David se convierte en un fugitivo perseguido, obligado a esconderse entre sus enemigos y a vivir una nueva y peligrosa mentira. Este capítulo explora el verdadero costo del destino, las traiciones que debe soportar, las identidades que debe dejar atrás y los sacrificios que se exigen a un héroe antes de poder ocupar el trono. Por su parte, Kelly Merriman, directora ejecutiva de The Wonder Project, afirmó que en Wonder Project estamos comprometidos con la creación de franquicias duraderas basadas en historias atemporales que inspiren, entretengan y unan a las personas. Agradecemos a Prime Video y Amazon MGM Studios por su continua colaboración y por compartir esta visión. Estamos entusiasmados de continuar este recorrido con una tercera temporada de House of David. Y por supuesto, John Erwin y John Gunn ejercen como productores ejecutivos justo a Ross Bland, también Adam Bell, Chad Oaks y también el gran Eric Montaigne. Y Rose Bland también supervisa la producción en representación de Wonder Project. Además, Dallas Jenkins, creador de The Chosen, participa como accionista y asesor especial de Wonder Project. Finalmente, Kara Smith, que es la directora de drama de Amazon MG Studios, destacó que House of David ha conectado con audiencias de todo el mundo, dando vida a esta historia temporal con una escala impresionante y una autenticidad emocional extraordinaria. Ya sabemos que estas dos temporadas están disponibles para poder mirarla y por supuesto acá en Factor Musical te comentamos que ya está confirmada la tercera temporada de esta aclamada serie House of David, que me gusta el título, La Casa de David. Y es un título muy importante, ¿sabes por qué? Porque cuando se tenía dudas arqueológicas referente a que si realmente el rey David había existido o había sido un invento, como algunos lo señalaban, se descubrió una estela. Se descubrió una estela con una inscripción. Y la inscripción decía La Casa de David, haciendo un énfasis al David bíblico. Se tomaron los datos de carbono 14 y eran las fechas en las cuales se correspondían donde estaba vivo también el rey David. Entonces, tiene un título bien importante por lo que representa la Casa de David bíblicamente, pero también lo que representa la Casa de David arqueológicamente, ya que con esa frase se puede tomar ya desde un punto de vista innegable la existencia del rey David, que está descrita en la Biblia. Nosotros ya lo teníamos, pero era importante que por supuesto también salieran confirmaciones, ¿cierto? Para las personas que son un poquito más incrédulas. Así que House of David y su tercera temporada se estrena también con todo. Y no es lo único que se estrena, y es que Fred Hammond, oye, qué tremendo es Fred Hammond, lo hemos puesto acá, por supuesto, en Inicia Radio, cuando ponemos un poco de gospel. Fred Hammond representa todo lo que es el R&B y el gospel, y estamos hablando de él debido a su participación, a su gran participación en el Tiny Desk. Sí, Fred Hammond es un participante del Tiny Desk. Oye, es impresionante. Me gusta Tiny Desk, ahí lo vemos por supuesto en pantalla. Tiny Desk toma a cantantes cristianos y también los hace poder dar su arte. Y eso es lo que también lo encuentro de manera, la verdad, me gusta mucho. Siento yo que no hay esa puerta cerrada hacia la música cristiana como en nuestros medios chilenos, hay que decirlo. Donde no se puede quizás expresar también de la manera el evangelio a través de la música. Así que en este caso, como vemos en pantalla, Fred Hammond cantando en el Tiny Desk. No es el primer cantante cristiano que está en el Tiny Desk, ni el primer cantante de gospel. Recordemos también que Kirk Franklin tuvo su tremenda participación en el momento quizás más crucial, que fue en donde estábamos en pandemia, en plena pandemia, ahí Kirk Franklin con todo su coro cantando las canciones más conocidas. Y así que nosotros acá en Factor Musical queremos que también oigas un poco de lo que fue el Tiny Desk de este cantante Fred Hammond, cantante de R&B cristiano y por supuesto también de gospel, que disfrutamos en Factor Musical.
1: And BET. I want to introduce everybody. I got Philip Feaston, my MD. I got Steve Bruton on keys.
0: Ahí vemos que, por ejemplo, está presentando a toda la banda en teclado, en sintetizadores, también al coro que lo está acompañando. ¿cierto? En esta travesía dentro del Tiny Desk, que es algo que parte de lo que hace los músicos para que puedan conocer a aquellos que están participando junto a él. Y eso es lo que está hablando Fred Hammond mientras se preparan todos para poder cantar esta tremenda canción. Mira, escuchemos un poco.
1: I introduced this song on BET. Hit me, 1, 2, 3,

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1: Escuchábamos este gran Tiny Desk en sus versiones de Fred Hammond con canciones bastante short, por eso quisimos poner dos canciones. La que escuchabas era He Leaves, esa canción realmente hermosa que habla también acerca de que el Señor vive. Esta gran voz que por supuesto ha acompañado al gospel, al R&B y ha sido parte, yo creo que fundamental dentro de lo que es esta nueva ola de gospel. Creo yo que es importantísimo su participación dentro de un escenario tan relevante a nivel mundial y tan conocido como es el Tiny Desk. Pero no solo celebramos a Fred Hammond, sino que también a la gran cantante Brooke Littwood, porque también tuvo una participación importante y no en cualquier escenario. Estamos hablando de una cantante que marcó generaciones a través de Hillsong. United fue una cantante que creo yo muy relevante, con canciones como Canción del Desierto, que para mí fue una de las canciones que me bendijo tanto, tanto, cuando escuché Canción del Desierto, y además cuando leí la historia, me fue muy, muy de bendición poder conocer. La canción de esta cantante nace a través de una pérdida y cómo tuvo que enfrentarse en un momento tan difícil de ir también a poder entregar y grabar lo que es esta tremenda canción, Canción del Desierto. Pero ella, después de la salida de Hillsong United, por supuesto, también comenzó una carrera en solitario y que ha estado acompañado de buena, buena, buena música y de nueva música. Y esta cantante así lo quiso también expresar, y es que estuvo en un escenario de Amazon Music. Con este lanzamiento llamado The Watchman, que es como el vigilante. Eso significa como Watchman, como el que está vigilando, el hombre que está viendo. Eso es lo que está cantando. Y en esta hermosa canción, Brooke Littwood, por supuesto, nos deleita con su tremenda voz que disfrutamos en Factor Musical. Escuchamos Watchman aquí en Factor Musical.

Esta canción Watchmen, con todo este sonido que por supuesto está proponiendo Brock Littworth con esta gran, gran, gran canción que disfrutamos y que por supuesto también nos muestra la importancia de poder estar buscando constantemente la llenura del Señor y agradeciendo por sus hermosas misericordias. Y por supuesto también comentarte cosas que están ocurriendo dentro de, no sé si llamarlo industria cinematográfica, pero tiene que ver. Y es que Sylvester Stallone dice, no es lo mismo tener fe en Dios que vivirla solo. El reconocido actor de Hollywood y protagonista de la saga Rocky, oye, buena saga, lanzó un contundente mensaje a los cristianos que aseguran que pueden vivir su fe sin congregarse. Sus declaraciones volvieron a viralizarse tras la publicación del tráiler de I Play Rocky, la película que relatará la lucha que enfrentó para llevar a la pantalla la historia del boxeador que transformó su carrera. Las palabras del actor provienen de una entrevista realizada durante la promoción de Rocky Balboa, donde habló abiertamente sobre su fe en Dios, su regreso a la iglesia y la importancia de la comunión cristiana. Sylvester Stallone, en sus palabras, dice, la fe no fue diseñada para vivirse en soledad. Stallone explicó que la fe estuvo presente desde el nacimiento de Rocky. Según recordó, nunca se consideró escritor, pero sintió que Dios lo impulsaba a crear aquella historia que terminaría convirtiéndose en un fenómeno mundial. Como reflejo de esta convicción, la primera película comienza con una imagen de Jesucristo sobre el cuadrilátero, donde pelea el protagonista. Un detalle que, según el mismo actor, dice que no fue casual. Sin embargo, una de las reflexiones que más llamó la atención fue su postura sobre aquellos creyentes que dicen tener una relación personal con Dios, pero consideran innecesario asistir a la iglesia. Muchas personas dicen, puedo hacerlo solo. Tengo una relación personal con Dios, pero no es lo mismo, expresó Stallone. Para el actor, los tiempos de oración personal son indispensables, pero nunca reemplazan la comunión, el acompañamiento y el crecimiento espiritual que experimentan dentro de una congregación. La iglesia, dice él, es el gimnasio del alma. Esas son palabras por parte de Stallone, que fue aún más directo al señalar que en algunos casos esa postura puede convertirse en una excusa para evitar el compromiso. Algunas personas intentan justificar su pereza, afirmó Stallone. Para explicar su pensamiento utilizó dos comparaciones que impactaron a muchos creyentes. Por un lado, aseguró Stallone que vivir la fe sin una iglesia es como navegar un barco sin timón. Por otro, describió a la congregación como el gimnasio del alma, un lugar donde los cristianos fortalecen su fe, reciben enseñanza y aprenden a perseverar en medio de las dificultades. El actor también comparó a los pastores y líderes espirituales con entrenadores. Así como un deportista necesita que alguien lo corrija, lo desafíe y lo ayude a superar sus límites, el creyente también necesita personas que lo acompañen, lo animen y lo orienten en su caminar con Cristo. Recordemos que el regreso de Stallone a la iglesia es importante, ya que durante la entrevista Stallone reconoció que fue criado en un hogar cristiano, pero confesó que se alejó de Dios al ingresar al mundo del entretenimiento y enfrentar distintas tentaciones. Después de atravesar momentos difíciles y reconocer sus errores, decidió volver a la iglesia y el actor aseguró que reencontrarse con Jesús, escuchar la palabra de Dios y vivir la fe junto a otros creyentes le permitió dejar de cargar solo con el peso de su vida y encontrar una nueva dirección. Pero las declaraciones de Sylvester Stallone recuerdan una enseñanza central del cristianismo. La fe no fue diseñada para vivirse en este aislamiento. La relación personal con Dios es esencial. Para el Nuevo Testamento también presenta a la iglesia como el cuerpo de Cristo, donde nosotros, cada creyente, sirve, recibe corrección y anima a otros en su caminar. En ese sentido, por supuesto, recordamos lo que dice Hebreos 10:25, que dice que no tengan por costumbres el dejar de congregarse.
ya que congregarse no solo salva a una persona de quizás el mundo, ¿cierto? Porque la salvación solamente es por gracia y por nuestro Señor, pero también dentro de las congregaciones podemos tener esta capacidad. La Biblia dice así, que fue para la capacitación para la obra del ministerio. Es decir, la importancia de poder congregarse no es tan solo poder ir y estar en un lugar, sino que también servir a la iglesia del Señor. Así que parte de lo que también Stallone comparte, mira, interesante, Sylvester Stallone, este gran actor y también director, porque también ha dirigido algunas cositas por ahí, nos comparte relación a la fe. Y mira, qué bonito saber que Rocky, una película tan relevante para la sociedad actual, haya tenido también estas bases de fe que, por supuesto, en la película se ven reflejadas, y que también Stallone la vivió dentro de su proceso al volver al Señor. Así que, oye, escuchamos también una gran...

Oye, buena canción de Miel San Marco, la canción Avivamiento, en un featuring también con el pastor Israel Chaparro. Y tenemos noticias también.

plataforma, y es que Apple Music sube precios por primera vez desde el 2022. Así es, porque Apple Music ha subido el precio de sus suscripciones en todo el mundo, su primer incremento desde el 2022, en una medida que la compañía atribuye al aumento de los costes de licencias. La nueva tarifa ya está activa en la página de precios de Apple, todavía no en Chile, pero en Estados Unidos, Reino Unido y Europa, y en Music Business Worldwide. Apunta que está desplegando de forma progresiva en el resto de los mercados. ¿Cuánto es el aumento? Para que tengamos aproximadamente un señalamiento, en Estados Unidos el plan individual de $10 sube de $10.99, sube a $11.99, es decir, subió $1. Quizás acá en Chile suba una o dos luquitas, así es lo que estamos viendo. El plan familiar sube de $16 a $19, es decir, $3. No sabemos quizás cuánto suba en rigor acá en Chile. Y el plan estudiante de $5.99 a $6.99. Los nuevos precios entraron en vigor ya desde el 17 de julio. En el Reino Unido también tiene cifras similares, ¿cierto?, a lo que estaba ocurriendo. Y en, por supuesto, en algunos otros países también. Los nuevos suscriptores pagan la tarifa actualizada de inmediato, mientras que los usuarios existentes se trasladan a ella en su siguiente ciclo de facturación tras ser notificados por Apple. Como consecuencia del aumento de los costes de licencia, Apple Music incrementa este precio de suscripciones a partir de hoy, confirmó la compañía en un comunicado. Según medios de Deadline, la subida alcanza también el paquete de Apple One, que agrupa varios servicios de la marca. Por supuesto, como lo mencionábamos, se trata de este primer ajuste de Apple Music desde octubre del 2022, cuando el plan individual en Estados Unidos pasó de 9 dólares a 10 dólares. El servicio se lanzó en junio del 2015 y mantuvo su precio durante 6 años. No es tanto tampoco, no es tanto, y creo yo que es importante también para que toda la industria musical también pueda ser un poquito más solvente. Recordemos que lo que reciben los músicos por pago de suscripciones es realmente muy, muy poco. El movimiento se produce después de su gran rival, que Spotify aplicó una subida en Estados Unidos y otros mercados a comienzo de este 2026. Su plan individual cuesta ahora $13 mensuales frente a lo que eran los $12 anteriores, mientras también que en familiar subió a $21 y el estudiante a $7 con la nueva tarifa. Así que ya estamos, por supuesto, viendo cómo estas plataformas también están subiendo sus precios. Detrás de esta ola de subida está la presión de grandes discográficas, que llevan tiempo reclamando a las plataformas que eleven su tarifa, con el argumento de que los precios no han seguido el ritmo de la inflación y siguen siendo bajos en comparación con servicios de videos como Netflix. Esta brecha quedó especialmente en evidencia el año pasado, cuando Apple subió el precio de Apple TV Plus a $13, mientras que Apple Music se mantenía a los $11. Para la industria, el video lleva años monetizando de mejor manera que el audio, pese a que muchos usuarios dedican más tiempo a la música. Así que también en noticias, ya sabes, si eres suscriptor de Apple Music, probablemente en unos próximos meses ya empieces a ver un incremento en tu cuenta, porque ya empezó a regir los diferentes precios. Por el momento está aplicando solo en Estados Unidos, Reino Unido. Vamos a ver cómo también se empieza a desarrollar para el resto del mundo. Y por supuesto, también tenemos estreno, en este caso la banda K-An con la canción Living Water, que por supuesto disfrutamos aquí en Factor Musical.

Y por supuesto, también desde el mundo del rock llega una canción llamada Scream por parte de la banda Skillet. Y es que esta banda de rock nominada al Grammy, ganadora del premio Dove, Skillet lanzó esta canción Scream, un nuevo sencillo que forma parte del próximo EP del grupo. El vocalista John Cooper afirmó que este sencillo podría ser la canción más personal que la banda ha escrito en años. En una entrevista con Church Leaders, que es una como una especie de plataforma en la cual se entrevistan diferentes líderes eclesiásticos, Cooper compartió que el tema es el primer lanzamiento de este EP. Fue inspirado en sus propias luchas contra la depresión, la traición y lo que describió como una noche oscura del alma. En lugar de escribir un himno cargado de enojo, Cooper explicó que Scream trata de decidir luchar contra la vida que a veces parece volverse abrumadora. La llamé Scream porque el próximo lanzamiento completo, que tendrá 6 canciones, es sin duda el trabajo más vulnerable que hemos hecho en mucho tiempo, dijo Cooper. Es el más emocional, ya sabes, porque aborda las cosas difíciles de la vida. Aunque algunos creyentes y oyentes han cuestionado cómo la canción se relaciona al cristianismo, Cooper aseguró que su mensaje está profundamente arraigado en la realidad del sufrimiento. Todos atravesamos situaciones difíciles. Algunas personas sufren más que otras, expresó. Y cuando el sufrimiento llega a tu vida, por lo general no lo esperas. Es entonces cuando descubres de qué estás hecho. El cantante también señaló que el sufrimiento puede manifestarse de muchas formas, entre ellas el duelo, la traición, las adicciones, la depresión o la enfermedad. Scream habla de esos momentos en los que hay tanto ruido a tu alrededor que sientes que estás atrapado dentro de ti mismo o en medio del caos, explicó John Cooper. Algunas personas gritan literalmente, pero muchas veces quienes luchan con su salud mental experimentan un grito silencioso. Es un grito interior. Cooper también reveló que la canción fue escrita a partir de una propia experiencia, después de atravesar circunstancias muy difíciles durante los últimos años. Esa gran canción que por supuesto vemos en pantalla es Scream, que por un tema de quizás no queremos hacerla sonar porque de verdad es bien gritona. Así que por supuesto siempre nos despedimos con rock y en este caso no nos vamos con esta canción de Skillet. Vamos a escuchar la canción de Striper llamada Thorn and Thorns, que es del último disco, que por supuesto ya la pusimos, pero por supuesto es un temón y que también hace promoción a lo que viene por parte de Striper, que también está lanzando esa gran canción. Así que sin más que decir, escuchamos también la canción de Striper, Thorn and Thorn, que disfrutamos aquí en Factor Musical.

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1: Cuando desprecias lo simple. La Biblia dice en el libro de Zacarías, capítulo 4, verso 10, porque los que menospreciaron el día de las pequeñeces se alegrarán. ¿Sabe? Dios comienza en lo pequeño. Lo invisible forma lo visible. Si desprecias el inicio, perderás el proceso, porque lo pequeño de hoy sostiene lo grande de mañana. Entonces todo mi mensaje es, honra lo pequeño, porque ahí va a comenzar lo grande. Mi nombre es Felipe Bunster y esta fue la reflexión en menos de un minuto por Inicia Radio e iniciaradio.cl.
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1: Hola, ¿cómo están? Qué alegría poder saludarles a esta hora que son las 11 de la mañana con 7 minutos. Nuestro querido Fernando Ursúa los controles, Sofía en la dirección y también coordinación, producción y todo el equipo. Oye, qué bueno tener un equipo para salir adelante. Saludamos a todos los que están en las distintas ciudades a lo largo de nuestro país, que nos pueden oír. En Santiago, la 90.1 FM, en Copiapó, 97.7. Nuestro querido Valle, que ahí está padeciendo las situaciones climáticas, 96.7 FM. Dios sea bendiciendo, fortaleciendo a toda la familia allá en Ovalle. San Felipe, 92.7. San Antonio, 89.1. Y también nos escuchan en Viña del Mar, Valparaíso y Concón por la señal 99.3. También saludamos a Daniel, que ve todo lo que es continuidad en el canal, en Nuevos Comienzos Televisión, la señal 15.3 para la región metropolitana y también para Magallanes, señal 38.3. Seguimos saludando a los amigos que están en Temuco, 94.3 FM y también Valdivia y Panguipulli. En Valdivia, 105.7 FM y Panguipulli, 92.3 FM. Si usted come queso, saludamos a los amigos de Osorno. Los quesitos de Osorno son bien buenos, ¿eh? 89.1 FM. Y mi querida, amada, apreciada isla. Es mía la isla de Chiloé, sí. No porque me haya caído allá, sino porque siempre que voy, cruzo en ferry y la saludo, le digo, la isla de Chiloé. Vine a visitarte. Tengo unos grandes amigos por allá, amigos cercanos, así que nos escuchan en la 97.9 FM. Estoy hablando de los pastores Sampay y Norma. Así que, Normita, un saludo grande. Si alguien la conoce, dele saludo. Dígale que a la una almorzamos. Y no hay otra hora. A la una se almuerza. Esa es una broma interna que tenemos con la familia Ampay. Saludamos a los amigos de Coyhai, que ahí en la Patagonia, 89.5 FM, Puerto Aysén, 94.1 FM. Tuve la posibilidad de estar en Puerto Aysén, una ciudad muy trabajadora, así que mi hijo estuvo haciendo su pasantía ahí en la fiscalía en Puerto Aysén. Estuvo ahí viviendo en una pensión también. Así que un saludo ahí a todos los muchachos que trabajan en Puerto Aysén, 94.1 FM, al ladito del río Simpson. Sí. Y en Punta Arenas, 90.7. Tenemos este regalo, ¿eh? Este regalo de poder llevar palabra de Dios, entrevistas, música y compartir con ustedes. Mi nombre es Ricardo Díaz Ibáñez y soy parte del equipo de Trazos, quien lo lidera el apóstol Billy Bunster, por supuesto, y también el pastor Felipe Bunster, y quien le habla, su servidor. Así que, ¿puede contactarse con nosotros? Sí, tenemos un número de WhatsApp, y mire que tengo aquí, los que ven por televisión, tengo el teléfono. O hoy día se le llama smartphone. Si usted quiere mandar un saludo, reportar sintonía, sería muy lindo para nosotros. En serio, muy lindo sería saber que nos están oyendo en estas ciudades que acabo de nombrar. Anote este número de WhatsApp, más 569-798-739-64. Mire, justo me están escribiendo. Dice, reporto sintonía. Oye, inmediatamente, qué bueno, al WhatsApp. Más 569-798-739-64. ¿Quién reporta sintonía? Desde la oficina. ¿Dónde? aquí en Santiago Centro, junto a don Álvaro y don Cristian. Y ellos se conectan, ve Inicia Radio el PC, así que saludamos a todos los que están también en las redes sociales o el sitio web www.iniciaradio.cl. También puede compartir la radio. Sí, tenemos nuestro canal de YouTube, que está ahí, Inicia Radio. También por la página de Centro Cristiano Internacional, página de Facebook o el perfil de Facebook, también estamos allí. Así que, oye, le voy a mandar una foto a los chiquillos. Aquí estamos trabajando, igual que ustedes. Así que saludamos a todos los que nos mandan un WhatsApp. Sería muy lindo recibir un WhatsApp de San Felipe, por ejemplo. ¿Hay alguien en San Felipe? Más 569-798-739-64. Reporte sintonía desde la ciudad que nos oye o nos ve. Si nos ve por el canal, por la radio o los canales de las redes sociales. Más 569-798-739-64. Aquí comienza Trazos.

0: ante toda esta situación de las emergencias climáticas, el agotamiento de la fuerza humana, no acudimos muchas veces a positivismo, ciertas filosofías para poder recobrar fuerza. Nosotros los cristianos acudimos a nuestra fe en Cristo Jesús. Y es allí donde uno dice, pero ¿cómo logras darte más ánimo, fuerza, con tu fe cristiana? Es que hay porciones bíblicas que te ayudan a recordar quién eres y en dónde está tu confianza. Hoy leo el Salmo 46, el versículo 1 al 3, dice: Dios es nuestro amparo y fortaleza, y nuestro pronto auxilio en las tribulaciones. Por tanto, no temeremos aunque la tierra sea removida. A mí me pasó algo muy, muy particular. Estábamos preparando el aniversario de la congregación cuando estaba lloviendo recio el viernes que le tocó aquí a la región metropolitana, y íbamos llegando a la casa y de pronto, mi esposa me avisa, porque andábamos en dos autos, me avisa: ¿sabes qué? Tenemos que ir a la casa de tal persona. ¿Y por qué? Porque se inundó. Eran la 1 de la mañana del día sábado y estábamos ahí apoyando a una familia que se había inundado. Y pensábamos qué tan frágiles somos. Y esa fragilidad se nota cuando se rompen nuestros planes o nos pasan cosas como estas, que nos toca vivir experiencias de temas climáticos que no están asociados a hombres, sino a la naturaleza o cómo funciona nuestro mundo. Y ahí es donde uno dice: ay, necesito que alguien me ayude. Y esa ayuda, para aquellos que tenemos fe cristiana, es precisamente recordar que tenemos familia en la fe, hermanos en Cristo, que en los momentos de aflicción la fortaleza viene de Dios a nuestro corazón, y a veces de una mano hermana que dice: ¿sabes qué? Yo te voy a ayudar. En este tiempo hemos estado pasando frío, la lluvia, estos frentes de mal tiempo que están afectando distintas zonas del país. Y sin duda nuestro corazón humano nuevamente se vuelve frágil. Pero ahí es donde uno dice: ¿sabes qué, Señor? Esto lo vamos a afrontar contigo. Y colocamos a Jesús en medio de la tempestad. Escuchaba la noticia y hablaban que en algunas zonas ya hay calma, pero que mediante unas fotos satelitales muestran que viene más lluvia. Tenemos que prepararnos, tenemos que enfrentar las dificultades de la vida, pero recordando que tenemos fe en Cristo y que con la ayuda del Señor podemos salir adelante. Recuerda que Dios es nuestra roca. Y si caemos, tenemos quien nos levante. Y si no tenemos recursos, Dios nos proveerá. Sabemos que Dios bendice la obra de nuestras manos. Así que debemos estar atentos, no debemos exponernos, debemos también tomar las precauciones con nuestro templo, que es el templo nuestro corazón natural y nuestro corazón espiritual. Así que fortalezcámonos en nuestra fe. Y si nos tocó pasar una tempestad, aferrémonos al Señor, sabiendo que con Él podemos enfrentar la que viene. Así que toda ansiedad, preocupación, tenemos que orar. Hacer una oración en la mañana. Sí, Señor, bueno, ayer fue difícil, hoy día me aferro a ti, tú proveerás. Ejercer y pedir sabiduría para tomar buenas decisiones, sobre todo en nuestra forma de expresarnos y en nuestro lenguaje. Cuidarnos en ese aspecto. Pero sobre todo también, cuando tú estás en aflicción y tienes fuerzas, recuerda que hay otros que no tienen fuerza y están en la misma aflicción. Y el dar de tu fuerza a otro también te puede fortalecer. Porque La palabra del Señor habla, porque es más bienaventurado dar que recibir, por el gozo que eso provoca. Así que aprovechemos este tiempo, este espacio de estar juntos y acompañarnos. Y si nos estás oyendo, no te vayas la sintonía. Y frente a todo este mal tiempo y las exigencias del día a día, ¿de qué manera tú has experimentado el socorro en Cristo? ¿No podrías responder esa pregunta? Yo sí lo he experimentado. En medio de la tempestad, las fuerzas, o en medio de la tempestad, la mano amiga que llega a auxiliarte porque Dios tocó su corazón. Seguimos adelante. Aquí comenzamos con esta palabra tan linda. Recuerda nuestro WhatsApp. Nos puedes escribir cómo has experimentado el socorro de Dios en tu vida en momentos de tempestad, ya sean naturales o espirituales. Más 569-798-739-64. Ese es el número de WhatsApp. Así que si nos quieres escribir y contar, sabes que a mí me fortaleció este versículo, o me pasó esto, también lo puedes escribir. Ahí lo leemos. Más 569-798-739-64. Vamos a la música. Una música que nos dé alegría y gozo. ¿Les parece? Vamos a la música. Esto es Juan Carlos Alvarado. Dice que la tengo. ¿La tienes o no la tienes? Comenzamos. Aquí en Trazo.
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mucha gente que anda buscando el gozo en muchas partes, pero hoy quiero decirte que solamente Dios te puede dar esa clase de gozo que hoy vas a ver. Solo Dios te puede llenar,

0: Ay, que me gusta esta canción. ¿Le recuerda cuando era joven? ¿Y a usted que está escuchando? ¿Le recuerda cuando era joven? 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
0: Bueno, poniendo uno de los temas que tenemos en la mesa, hoy día tenemos un invitado. Sí, así que vamos a dar la bienvenida a Juan Ignacio de la Fuente, kinesiólogo y coordinador de vinculación con el medio de la Facultad de Ciencias de la Rehabilitación de la Universidad Andrés Bello. Vamos a hablar de los cuidados físicos y prevenciones de lesiones. Usted quizá sentirá algún dolor en el cuerpo. Le quiero confesar que yo sí. Así que le damos la bienvenida a Juan Ignacio de la Fuente. ¿Cómo estás, Juan? Qué gusto tenerte. Bienvenido a Trazo Radio.
2: Hola, Ricardo, ¿qué tal? Muy buenos días, ¿cómo están por allá?
0: Aquí estamos bien, y ¿sabes qué? Encontramos que en lo que es, en este periodo ya post esta situación de lluvia intensa, varios de nosotros hicimos cosas que habitualmente no hacemos. O sea, a mí me tocó subir arriba del techo en la congregación que pastoreamos ahí en Las Condes y limpiar una canal. Y después dije: en la noche voy a ir a revisarla, y el viento que corrió llenó de nuevo de hojas y tuvimos que limpiar. Pero ¿sabes qué me pasó el lunes? Que yo sentí un dolor en el hombro, porque fui al box, y salí con uno y dije: qué raro este dolor. Y me acordé que el sábado de la noche estuve cargando unos saquitos de arena. Entonces dije: uy, ¿este dolor de dónde salió? Y bueno, dice que aumenta, ¿cierto?, en la tensión, los dolores lumbar y todo. Y uno se pregunta: ¿por qué? ¿Será esta la razón de estas lesiones? ¿Cómo se llaman? ¿Lesiones biomecánicas?
2: Muy buena pregunta. Mira, la verdad es que es bien interesante el cuadro porque probablemente uno ya con el correr de los días y que ya la situación climática también ha ido en ciertos lugares obviamente mejorando, en otras sigue muy terrible, así que lamentablemente que eso ocurra. Pero ocurre un hecho que antes probablemente que lo biomecánico o las fuerzas que tú ejerciste hubo un estrés muy importante desde el punto de vista psicológico. O sea, tuviste que enfrentarte a una situación inesperada, tuviste que subirte de manera quizá improvisada a un lugar en condiciones poco seguras, uno muchas veces no dimensionó esos riesgos y tuviste que realizar carga, fuerza, movimientos, posturas que a la larga también quizás tú no haces en el día a día. Entonces, con el correr de los días o de las horas, lo que va ocurriendo es que va apareciendo sintomatología que muchas veces no tiene por qué ser una patología de por sí. Probablemente es fatiga muscular, hiciste quizá un esfuerzo físico que generó un desgaste energético en tu cuerpo, eso puede haber perpetuado alguna contractura, pero como también puede ocurrir de base, tú podías haber ya tenido una lesión y quizás con estos esfuerzos para los cuales no te preparaste, esto se pudo haber exacerbado y haber aumentado. Entonces ahí tendríamos que quizás tener que ver o analizar en el caso a caso si es que es producto de la fatiga, producto del esfuerzo, cosa que probablemente va a ir desapareciendo con el correr de los días, o si es que se establece alguna situación que producto de quizás lo mismo, hiciste algo de subirte una escalera que no hacías hace mucho tiempo, levantar un peso quizás más allá de tus capacidades, puede haber generado alguna lesión. Así que ahí hay que tener en observación qué es lo que ocurre para saber qué hacer y derivar.
0: Oye, Juan Ignacio, tú dijiste varias palabras y se me vinieron algunos pensamientos. Primero que cuando uno anda con dolores en alguna parte del cuerpo, sobre todo la espalda, los hombros, uno dice, parece que me dio aire, porque estaba calentito y fui y me dio aire. ¿Y eso qué sería? ¿Una contractura? El
2: Muy buena
0: famoso
2: pregunta.
0: me dio aire en...
2: Es muy común que uno lo escuche y me dio un aire y uno lo tiene asociado quizá a probablemente esta como situación de cambio de temperatura brusca. De por sí un cambio de temperatura brusca no te va a generar ninguna situación, ni un resfrío, ni salvo que tuvieras una condición de base, algo respiratorio, que también pudiese ser una persona asmática, pero en general lo más probable que ocurrió es que con ese cambio de temperatura brusco, y sobre todo en una situación en la cual tú no estás preparado, por ejemplo, estás en tu casa, tienes que salir, exponerte a la lluvia y hacer una demanda física muy alta, lo más probable es que eso esté asociado a una contractura muscular por fatiga, ¿ya? Situación que es normal y que por lo mismo debería resolverse de manera paulatina con el correr de los días, ¿ya? Así que también ahí para que las personas no se preocupen, sí que se ocupen de que ven que una sintomatología permanece o se va acentuando a pesar de que variaron su carga o que no siguieron realizándola, ahí es cuando generalmente ya conviene consultar. Pero en general, la mayoría de las veces esto debería remitir de manera tranquila y espontánea con el pasar del tiempo.
0: Pregunta clásica. ¿Cuál es la técnica correcta para poder levantar un peso así pesado? ¿Hay que flexar la rodilla? ¿No hay que flexarla? Porque claro,
2: Mira esta pregunta.
0: agarra el saco. Mira lo que me pasó. A mí estuve ayudando a una persona de la congregación que se le inundó su departamento y los de la municipalidad trajeron los sacos. Y uno como para entrar rápido, en vez de tomar un saco con las dos manos, uno toma uno al lado y qué flexar rodillas ni nada, salir con los sacos. ¿Cuál es la forma correcta para tomar estos pesos?
2: Excelente pregunta. Mira, la verdad es que como preguntarle a un jugador de fútbol que te guste cuál es la mejor forma de patear una pelota. O sea, uno puede encontrar una variabilidad de formas para lograr un objetivo que son muchísimas. Entonces, más allá de quizás una forma correcta, hay ciertas sugerencias para poder trabajar mejor con ese peso. Entonces, en primer lugar, estamos en una situación que era de emergencia, ¿no es cierto? Entonces, como
0: Claro.
2: tú muy bien dices, uno llega, toma el saco porque tu objetivo está en tomar ese saco y colocarlo para que no entre el agua, ¿ya? Habría que, o eventualmente, cuando uno está haciendo una situación de este tipo, por eso hay gente que se prepara para la emergencia, es hacer una evaluación primero de lo que vas a hacer. Y eso puede ser en cuestión de milisegundos o un par de segundos, donde yo digo, mira, tengo este peso, probablemente lo estoy dimensionando, quizás yo soy más fuerte de los brazos, o quizás soy más fuerte de las piernas, o quizás estoy con otra persona al lado y me puedo distribuir la fuerza y hacerlo más económico. Entonces, lo primero, yo creo que siempre como recomendación, es tratar de pensar antes de actuar, cuando obviamente la posibilidad lo amerita. Luego van a estar tus propias capacidades. Como te decía, capaz tú me dices, ¿sabes qué? Yo tengo mucha más fuerza en los brazos. Probablemente voy a tratar de traccionar ese peso, acercarlo mejor con lo que tenga con mi brazo y desde ahí movilizarlo. Yo, por el contrario, por lo que hago habitualmente, tengo mucha más fuerza en las piernas y puedo empujar. Entonces me preocupo de tener un agarre distinto y en vez de levantar mis brazos, muchas veces lo que hago es sujeto desde abajo este peso y ocupo mis piernas para levantarlo. Lo importante es tener en cuenta ahí dónde están tus capacidades. Si tú doblas o no la columna se hizo para doblarse, la columna se hizo para soportar carga, la columna es algo tremendamente bien diseñado. Así que también creer que porque voy a levantar mal un peso me va a dar una hernia, un dolor lumbar, eso está completamente desacreditado. Lo que sí también hay que tener en consideración es que somos una comunidad y somos personas en la actualidad muy sedentarias. Por lo tanto, nuestras capacidades físicas ya están muy mermadas. No tenemos quizás mucha fuerza, tenemos poca resistencia a la fatiga, tenemos un pobre equilibrio. Entonces, todas esas cosas a la larga son las que nos van condicionando a veces dolores o molestias. Para resumirte, la mejor estrategia es primero piense en lo que va a hacer. Segundo, si tiene conocimiento de sus capacidades, ponga en juego cuál es la que le va a permitir mejor trasladar ese peso. Y luego, ojalá tratar de distribuirlo de la mejor manera dentro de tu cuerpo, hacer el ejercicio, hacer el gesto, ver si es que es muy repetitivo para tomar algunas pausas y desde ahí también, si es que se puede, trasladar este peso o compartirlo con otra persona para poder también, porque no había que mover un puro saco en la emergencia, sino que había que
0: Claro.
2: probablemente mover 20 o 30 sacos durante un periodo de tiempo más prolongado.
0: Estamos compartiendo con Juan Ignacio Lafuente, kinesiólogo. Y oye, este tema de la lluvia, los fríos, los cambios de temperatura. Porque cuando pasan esta emergencia, de pronto uno lo llama, oye, ven a ayudarme. Y uno está en un lugar calentito y sale en un lugar frío. O sea, ¿qué recomendación hay que tomar en ese aspecto? Porque a veces uno es muy escandaloso. ¿Cómo te vas a colocar si vamos a... Si te vas a entrar en calor rapidito, dice. Y claro, uno hace la tarea, apoya y después queda diciendo, no, la talla no es la misma.
2: Exactamente, y te acordaste todo lo que no hiciste. Yo creo que hay un buen dicho en inglés que se llama safety first. Y lo primero es tu seguridad. Si yo tengo que ir a ayudar a alguien, es como, voy a poner el ejemplo, cuando estoy en un avión y hay una emergencia, lo primero que te dicen es colócate tú el cinturón antes de ayudar al otro. ¿Sí? Bueno, en este contexto, si yo voy a salir, que me ha pasado, y tengo que ir a ayudar a alguien, o también puede ser para una situación más común en nuestro país, como un temblor o un terremoto, bueno, cosas tan básicas como si voy a salir al frío o voy a salir a un lugar donde pueden estar pasando agua con elementos cortopunzantes, colocarme un zapato, colocarme y salir quizás abrigado, porque en la medida que salgo bien preparado, el trabajo que voy a poder realizar va a ser mejor. Estamos hablando de cosas que con 30 segundos que te va a demorar, puedes prevenir muchas otras lesiones, que no necesariamente son músculos esqueléticos. Si salgo descalzo, me puedo cortar. Si no salgo bien abrigado, puedo pasar de un dolor muscular a tener un cuadro respiratorio que se me pueda exacerbar. Y en una persona mayor podría ser después un compromiso como una neumonía, que podría agravar más mi cuadro. Entonces, lo primero yo creo es salir con una buena indumentaria o con una ropa que te permita el trabajo. Lo segundo, entre las posibilidades, es que nosotros a veces sobredimensionamos nuestras capacidades. Es decir, como que mi mano fuera capaz de sacar 50 kilos. No. Si tengo una pala, tengo un buen implemento, también ir a buscarlo porque tu trabajo va a ser más eficiente. A veces hacer las cosas más rápido no significa que van a salir mejor. Y claro, en el contexto de emergencia, como dices tú, ideal sería que uno pudiese calentar y preparar el cuerpo para hacerlo. Como no lo puedo hacer, quizás partir dosificando mi carga de manera más paulatina y en la medida que voy trabajando, voy a entrar en calor, voy a poder realizar mejor mi actividad. Y ahí viene el otro punto. No es infinita mi energía. Y por lo mismo, tomarse ciertas pausas no es detenerse y no querer seguir ayudando, sino que es me voy a detener. Voy a tomar probablemente un descanso, unos 30 segundos, un minuto, y luego voy a volver a seguir trabajando.

0: Para las preguntas, ahí me hicieron una observación que te la quiero preguntar. También está el WhatsApp, más 569-798-739-64. Aquí tengo el teléfono, así que si tiene alguna consulta, aprovechemos al kinesiólogo mientras está con nosotros en esta entrevista. Oye, Juan Ignacio, mira, ¿cómo identifico yo qué tipo de lesión puedo tener? Porque, claro, de repente uno siente un dolor. Pero cuando hace cierto movimiento, o sea, fui, ayudé, todo estoy bien, qué bueno, uno se siente bien cuando ayuda, y después quedas como, siente un dolor cuando haces como cierto tipo de movimiento, a veces el dolor se siente constante, o sea, está ahí como punzando, y hay dolores a veces que uno siente que arde, o sea, como que se estuviera quemando por dentro. Y
1: qué buena pregunta.
0: ¿Y cómo uno identifica qué tipo? Porque uno empieza con las teorías, incluso a veces hoy día con estos temas de modelos de IA que uno les puede preguntar, dice, mire, usted puede tener o una fractura o un desgarro o una contusión, un hematoma, y uno queda así, uy, ¿cuál tendré?
1: Mira, muy buena la pregunta y creo que vale la pena también aquí darnos el tiempo para aclarar también que respecto al dolor, lo primero y lo más esperable es que una persona que hizo un gesto brusco, un movimiento, levantó carga y no está condicionado, no entrena o no tiene sus capacidades físicas óptimas, lo más probable es que tenga algo que se llaman DOMS, que son dolores musculares que van a aparecer de manera tardía. Entonces, ahí, como decías tú, fui, hice la actividad, levanté los sacos en el minuto con la adrenalina, con el ímpetu, uno generalmente no siente mucho, sino que está haciendo. Pero empieza a pasar las horas y empiezan a pasar quizás un día, y estos dolores empiezan a emerger. ¿Qué es lo esperable? Que tengas quizás unas 24 o 48 horas después de haber hecho este gesto, quizás un dolor muscular importante. Te va a doler el cuerpo, te va a molestar. Si no hay otra sintomatología concomitante u otros síntomas como, por ejemplo, fiebre, malestar generalizado, probablemente fue solo, en este caso, el esfuerzo físico que hiciste, y lo esperable es que vaya disminuyendo en un periodo de 3 o 4 días. Si volvemos al tema del dolor, si antes yo no tenía dolor, y ahora, por ejemplo, tengo un dolor quemante o un dolor punzante, puede ser que se haya comprometido otra estructura. En general, estos dolores quemantes o irradiado como corriente nos hablan de que se puede haber comprometido un nervio, ¿sí? Por ejemplo, la ciática, un nervio ciático, en el caso de la mano, la gente que tiene túnel del carpo lo va a reconocer muy bien con nuestro nervio mediano. Esa sintomatología que no estaba y apareció, nos está diciendo, oye, se comprimió esta estructura, y nuevamente ahí, si vemos que eso se empieza a mantener o exacerbar, tengo que consultar. Definitivamente ahí ocurrió algo que vale la pena tener que ir al médico para tener un adecuado diagnóstico. Pero hay ciertos dolores que pueden aparecer en el momento que son de alto riesgo. Uno piensa en lo muscular, pero quizás yo estaba, por ejemplo, estoy desacondicionado, estoy con sobrepeso, quizás tengo una enfermedad cardiometabólica, hipertensión arterial, hipercolesterolemia de base. Me fui a ayudar, hice esto y mientras estoy paliando, mientras estoy moviendo saco, aparece un dolor opresivo o un dolor punzante en el pecho. Eso también puede ser un signo de alerta, como por ejemplo el inicio de un ataque cardíaco, que hay que tenerlo en consideración y debería ser de derivación inmediata. O también podría aparecer un dolor, ejemplo, estaba medio resfriado, resulta que fui, me expuse a la lluvia, no me protegí, no me cuidé, salí nomás a ayudar, y resulta que al otro día me siento más cansado, estoy con fiebre, estoy con dolor en la espalda. Puede haber quizá ahí la manifestación de algún cuadro respiratorio que se haya complicado y que esté evolucionando. Entonces, en general, las recomendaciones son que si yo veo que el cuadro de dolor va en estas zonas del pecho o en la región torácica, para nosotros en salud eso se llaman banderas rojas. Y por lo tanto, si un dolor importante, ¿sí?, sobre de 7 para arriba, considerando una escala de 0 a 10, con otros síntomas como fiebre o dolor en el brazo izquierdo irradiado, debería consultar. Lo otro que sí me debería ocupar es que si quedé con mucho dolor producto de hacer un esfuerzo físico, preocuparme cómo están mis capacidades físicas y tratar de irlas mejorando paulatinamente. Ya, porque los vientos, las lluvias es algo que nos van a acompañar. Las situaciones de emergencia están presentes en nuestro país, no solamente por eventos de lluvia, sino que pueden ser, por ejemplo, un temblor, un terremoto. Y mientras mejor preparado te pille, mejor también vas a poder responder y cuidar tu salud.
0: Juan Ignacio. Oye, esto de consultar, hay gente que ha dicho esto, mira, no, tú no tienes que ir a un kinesiólogo, tú no tienes que ir a un traumatólogo, tú tienes que ir a un quiropráctico.

0: práctico. ¿Cuándo uno decide dónde? ¿Cuándo uno o sea, hay quiroprácticos kinesiólogos, pero cuando uno dice, no, lo que tú necesitas es un kinesiólogo, lo que tú necesitas es un traumatólogo, no, lo que tú necesitas es un quiropráctico. No sé si a nuestros televidentes le ha pasado, a los que nos están viendo por Nuevos Comienzos de Televisión, que claro, uno dice, ¿a cuál voy? ¿Quiropráctico, kinesiólogo o traumatólogo?
1: Te sumo ahí, puede aparecer el osteópata, le podrías preguntar al profe de educación física. Uno generalmente, ¿qué es lo que hace? Pregunta a quien tiene más cercano. Y mi recomendación va a ir desde lo primero. Nuestro sistema de salud tiene por ley una puerta de entrada. Y esa puerta de entrada para el diagnóstico inicial y discriminar banderas rojas está dado por el médico. Eso desde el punto de vista de la salud o la atención pública. Hablemos FONASA. O sea, si
0: claro,
1: FONASA,
0: claro, sí.
1: Y quieres activar eso, la opción que tienes y la puerta de entrada directa es a través del médico, y el médico es quien determina luego si lo que tú requieres es rehabilitación, que es donde ahí entramos nosotros, kinesiólogos, kinesiólogas, a trabajar. Ya. Pero muchas veces, desde el punto de vista privado, yo puedo elegir, que es otra alternativa que tenemos en nuestro país, a dónde voy. Y mucha gente dice, oye, lo que tú me dices, voy a ir al quiropráctico, al kinesiólogo. Mi recomendación es, desde el punto de vista profesional, es que usted tiene que acudir a un médico. Un médico en Chile, a través de las universidades, son los especialistas que están formados para derivar en cuanto se puedan presentar situaciones de emergencia. Y luego de eso, tú vas, y por ejemplo, si te dicen, oye, ¿sabes qué? Lo que tienes requiere rehabilitación, aparecemos ahí quienes son los kinesiólogos, kinesiólogas, terapeutas ocupacionales. En el caso del quiropráctico, quiropraxia, en otros países está reconocido como una profesión de derivación directa, ¿ya? Por ejemplo, en Estados Unidos la gente ocurre eso, me dicen, oye, yo en Estados Unidos iba directamente a un quiropráctico. Bueno, perfecto, porque el sistema de salud en Estados Unidos habilita al quiropráctico como profesional de primera consulta. Entiéndase por primera consulta que tú puedes ir directamente a él. Los kinesiólogos también estamos en Estados Unidos habilitados para ser de primera consulta, ¿ya? Y por eso quiero ser bien correcto con esto en términos de lo legal. En Chile, nuestro sistema de salud parte con la consulta al médico, ¿ya? Uy, yo creo que esa es la recomendación que le daría a todos.
0: Qué interesante eso, Juan Ignacio. Esto era claro, si uno tiene que partir por el médico y él va a decir, no, usted váyase por aquí, váyase por acá, porque claro, uno se autodiagnostica. Antes uno se diagnosticaba con Google, ahora uno se diagnostica con IA. O sea, igual uno trata de, pero ya cuando no resulta la cosa... Porque o clásico que uno se medica, no, dame un ketoprofeno, no, o un, claro, y ahí, claro. No, mira, eso esta pastilla afecta. Me ayudó, dale.
1: Y la recomendación que te da el vecino, pero tenemos que ser bien cuidadosos en eso, porque el ibuprofeno, que quizás yo tomé porque una vez me lo prescribieron y me sirvió, en otra persona puede generar un compromiso gastrointestinal, hay personas que pueden tener un accidente cerebrovascular por el consumo de un fármaco, entonces no minimizar de que, claro, quizás son de mal uso habitual, porque lo puedo encontrar hasta en una feria, pero como todo elemento, conlleva riesgos, y esos riesgos creo yo que siempre es tratar de minimizarlo. Y el sistema que tenemos en la actualidad, nos gusta o no nos gusta, perfectible, mejorable, tiene ese conducto regular, porque lo que nos interesa siempre es el bien mayor de la persona. Y desde ahí es donde nosotros tratamos de actuar con los conocimientos de cada profesión para poder después ahí trabajar dependiendo de las áreas que cada uno domina, pero también desde las perspectivas legales que están en el marco de salud de nuestro país. Yo creo que eso es bueno recordarlo.
0: Oye, Juan Ignacio, tocaste un tema bien particular que, claro, a veces nos quejamos tanto en nuestro sistema de salud. Y bueno, sería bueno que algunos pudieran ir a conocer de nuestra Latinoamérica otros sistemas de salud, y les cuento que estamos bastante bien. O sea, por lo menos aquí hay lugares uno va y hay un médico. Hay otros lugares que dicen, no, el médico viene tal día, tales días, tal horario, no hay temas de emergencia. Hay varios países que son bien deficientes en lo que es el sistema de salud. Pero el de Chile, a nivel latinoamericano, está bastante bien. Estamos hablando latinoamericano. Oye, estamos compartiendo, usted que se acaba de sumar, estamos compartiendo con Juan Ignacio de la Fuente. Él es kinesiólogo y es coordinador de la vinculación con el medio de la Facultad de Ciencias de la Rehabilitación de la Universidad Andrés Bello, con quien estamos conversando. Así que le recordamos, vamos a leer las preguntas, tenemos algunas preguntas ahí en YouTube, Facebook o WhatsApp, si usted quiere hacerlas, las puede hacer. Yo quiero ir con lo clásico en el concepto de los mitos, ¿ya? Esas frases populares que en algún momento uno la aprendió y dijo, no, esto es así y lo asume como verdad, y a veces no son verdad. Así que, mira, tengo cinco mitos para que tú nos ayudes, Juan Ignacio. ¿Te
1: A
0: parece?
1: ver.
0: Mira, vamos con el primero. El dolor de espalda después de hacer fuerza pesada es normal y se pasa solo con descansar unos días en cama.
1: Mito. Ya. Bueno, a ver, ¿qué es lo que pasa? En general, el dolor lumbar estamos muy acostumbrados a darle una causa mecánica, ¿ya? Y la verdad que mientras más uno lee, estudia el dolor lumbar, es tan complejo en términos de lo multifactorial que tiene, que no son los aspectos probablemente físicos aquellos que son los más preponderantes en la actualidad. El estrés psicológico, el estrés emocional, tu condición metabólica basal, el consumir tabaco, son factores que están mucho más asociados a presentar un lumbago que el hacer una actividad repetitiva. Lo que sí hay que tener en consideración es el basal, como te decía, que tenemos la mayoría de las personas y que tenemos una condición física que está muy disminuida. Tenemos muy poca capacidad cardiovascular, es decir, nuestra resistencia para hacer gestos, ejercicios es muy baja, no la entrenamos. Nuestra musculatura, desde el punto de vista de la espalda, si uno pasa todo el día sentado, no tiene muchas veces la fuerza o la resistencia adecuada cuando tengo que generar este tipo de esfuerzo. Entonces, es normal que aparezcan dolores o molestias, lo que no es lo mismo que vaya a tener uno algo grave en cuanto a la espalda. Y descansar para la columna, que antes te podían decir, yo me acuerdo cuando estudié kinesiología, una de las recomendaciones era que la persona se quedara en cama, ¿ya? Eso también peor. Eventualmente, si te duele moverte y te duele lo mismo caminando, mejor seguir caminando, porque en la medida que sigo caminando, mi cuerpo sigue favoreciendo el sistema cardiorrespiratorio, sigo ventilando mejor y no sigo también deteriorándome en otros aspectos o sistemas de mi cuerpo. Así que lo que sí recomiendo, que cuando el dolor de espalda, el dolor lumbar es muy intenso, tiene una sintomatología como corriente y vemos que esto no mejora, volvemos siempre al ciclo que tenemos, que es hay que consultar. No lo deje pasar, porque mientras más tiempo pase, probablemente se van perpetuando las cosas y son más de lenta resolución.
0: Mira, aquí hay otro mito asociado con el tema lumbar. Dice, usar una faja lumbar me protege para poder levantar cualquier peso.
1: Falso, gurú,
0: ¿En
1: no,
0: serio?
1: tampoco. La verdad es que te va a generar una situación de una. Es probablemente una situación que tú vas a sentir como que psicológicamente te va a mejorar. Pero
0: Ya.
1: la verdad es que si yo no tengo la musculatura, no tengo la estabilidad que me debería dar mi propio cuerpo, la faja está generándote una suerte de sensación de seguridad. Pero en términos prácticos, la musculatura se va a fatigar igual, tus piernas también van a probablemente resentirse de eso. Así que, salvo en situaciones muy especiales, porque como todo en la vida no es todo blanco y negro, ejemplo, un levantador de pesas, ¿sí? Que uno los puede ver en contexto olímpico, que usan una faja. Claro, en el caso de ellos que estamos hablando con otras demandas, estamos hablando también de personas que tienen también otro tipo de estructura y características musculares, para un movimiento per se, sí, probablemente les va a generar algún grado mejor en su gesto. Pero en el día a día habitual, si tu musculatura no está preparada, no hay elemento que le vaya a quitar la fatiga a ese músculo.
0: Oye, me tocaste otro mito que tengo acá. Las personas jóvenes o deportistas no corren riesgo de sufrir hernias al
1: Muy
0: levantar
1: buena
0: sacos de
1: pregunta.
0: arena y ese tipo de cosas.
1: Mira, el caso de la hernia es bien interesante porque si uno va a Google y coloca hernia, lo primero que te va a aparecer es una persona como agachada, sobándose con dolor. Y es bien interesante porque la hernia es algo que coexiste en nuestro cuerpo. Si uno toma 10 personas al azar caminando por la calle, probablemente hay 8 de esas personas que tienen una hernia y
0: ¿En
1: probablemente no
0: serio?
1: tienen ni siquiera sintomatología. El
0: Wow.
1: problema es cuando la hernia genera sintomatología, que la que nos debe también preocupar es estos dolores agudos, intensos, que no ceden o no remiten, consultar, o cuando uno empieza a ver que hay pérdida de fuerza y de sensibilidad en una zona. Ahí es donde efectivamente ya esa hernia genera un compromiso y que probablemente tenga que tener una resolución quirúrgica, que son el menor de los casos, un 1 o un 2%. Pero en la otra mayoría de los casos, a pesar de tener una hernia, muchas de ellas con buena rehabilitación tienden a recuperarse muy bien. Otras se pueden recuperar de manera espontánea. Tampoco se lo recomiendo a la gente que se quede, como uno dice, en el wait and see, así como esperar 6 meses a que las cosas pasen. Pero en cuanto a lo que me consultaba de ser joven, de tener esta hernia, si yo tengo un cuerpo bien preparado, mi cuerpo va a responder a esto y la columna se va a recuperar de manera natural si tú lo nutres con una adecuada nutrición, descanso, horas de sueño, las recomendaciones que nos da la abuelita, hacer actividad física. Y con esto te cierro la pregunta, o la respuesta que te estoy dando, es que hacer deporte es algo que tenemos que hacer, nos previene no solo el dolor de una hernia, sino que la mayoría de las condiciones que en el día de hoy tenemos, condiciones cardiovasculares, respiratorias, todo eso se va a ver muchas veces mejorado. Pero hay otro extremo del deporte, que es el alto rendimiento. ¿Ya? Entonces, también, yo que trabajé también con personas con alto rendimiento, la sobrecarga excesiva que presentan, a pesar de que tienen su cuerpo muy bien preparado, lo están llevando siempre al límite. Y por lo mismo, jugar en el límite es muchas veces estar entre el máximo desempeño y pasar a lo que conocemos como una patología.
0: Tengo aquí una pregunta en YouTube. Dice, hola, buenos días. A mí me atropellaron el año pasado. Estuve en kinesiología y estoy de alta y todavía cojeo y me duele mucho. Y cojeo cuando comienzo a caminar. Y ya terminó su proceso de kinesiólogo y todo eso.
1: Mira, qué buena pregunta. Y primero, lamento mucho que hayan atropellado a la persona que nos hace la pregunta. Y en segundo lugar, pasa algo muy complejo, que es, hay cosas que cuando tenemos eventos traumáticos significativos, sin conocer acá la magnitud del atropellarse, pero uno ya podría imaginarse una alta fuerza, un alto impacto, un compromiso importante en los huesos, en los músculos, en los ligamentos, probablemente hay cosas o remanentes que no voy a alcanzar a recuperar después. ¿Ya? Eso también hay que tenerlo claro y a veces nos pasa. O sea, volver a lo que yo tenía anteriormente, a veces se puede, a veces puedo quedar mejor inclusive, pero otras veces quizás no me voy a recuperar del todo. Uno en salud se mueve con ciertos márgenes o porcentajes de decir, bueno, esta persona volvió a caminar, sí, le permite llegar a su trabajo y participar en su comunidad, sí, fantástico, quizás no de la misma manera. Pero también está el que uno dice, bueno, pero hice kinesiología, ¿y cuántas sesiones hice? ¿Cuál fue la calidad de esa kinesiología? Porque todos esos elementos también van a marcar tu pronóstico. Es decir, si me atropellaron y me dice esta persona que nos pregunta, hice 5 sesiones, por supuesto que todavía van a quedar cosas por seguir mejorando y trabajando. Si la persona hizo 20 o 30 sesiones, pero quizás fue solamente colocarse una máquina como un ultrasonido o colocarse frío-calor y no hizo mucho ejercicio de rehabilitación, probablemente tampoco va a lograr ese objetivo. Y el último es que hay veces que hay cosas que también requieren más tiempo. Cuando tengo lesiones importantes, por lo menos en el caso de fracturas, un hueso que vuelva a consolidar de buena manera, recuperar esta estructura, un año probablemente puede ser un tiempo mínimo para esperar, para empezar a ver si es que esto no mejora o queda crónico, o quizás habrá que emprender otro ciclo de rehabilitación en el cual ahora hay que enfocarse ya no en que esta persona capaz tenga que pararse o sentarse, sino que ahora es cómo mejorar específicamente ciertos elementos de su marcha. Entonces, yo a este auditor le recomendaría, uno, que vuelva a consultar con su médico, porque quedan elementos que todavía no han sido recuperados del todo, y probablemente que solicite el que se realice una nueva estrategia de rehabilitación para seguir mejorando si esto es significativo para la persona. ¿Ya? Es como un ciclo final esto más que algo que termina, es algo que puede recomenzar, reenfocarse o reorientarse en base a estas nuevas necesidades.
0: Ahí está la respuesta para Luz que nos escribió en YouTube. Tengo también otra pregunta por aquí. Dice una pregunta para el Kine. Colágeno y creatina de buena calidad, ¿ayudan? A ver, esa parte hay tanta cosa en red social con respecto al colágeno y la creatina. Primero, ¿para qué sirve cada uno? Y lo otro es, ¿cuál es de buena calidad? ¿Cuál es de mala calidad? ¿En qué horario? Es bien amplio este tema de colágeno. Un día, Juan Ignacio, deberíamos juntarnos a hablar de este tema de los famosos suplementos que ayudan, o sea que, pero hay unos que sí y otros que no. Pero vamos con la pregunta.
1: Lo
0: Colágeno,
1: primero
0: creatina.
1: que te voy a decir escapa completamente a mi área de comprensión porque esto lo debería responder un nutricionista, un nutriólogo, alguien que sabe de todos estos elementos. Desde mi área, que trabajo con algunos de estos puntos en particular con la creatina, pudiese decirles que es una ayuda que se está entregando que de manera basal está recomendado tomar como suplemento, ¿sí?
0: Ya.
1: Se ha visto que tiene muchos efectos beneficiosos, no solo para la parte muscular, sino que también para la parte cerebral. Por supuesto que el tema de la dosificación acá es delicada y toda dosificación de algún elemento externo o ayuda externa, como es la creatina en particular, también tiene que estar bien supervisada. Y por eso ahí mi recomendación sería siempre con un nutricionista la consulta. Yo trabajo con personas que consumen creatina, pero las dosis que deben consumir o el colágeno, si es que uno debe recomendarlo o no, van a depender de las condiciones de base que tenga. ¿Cuál es el objetivo de ese consumo? Si es solamente por una salud general o es, por ejemplo, porque estoy haciendo deporte y quiero mejorar mi rendimiento. Entonces, acá preferiría dejarle la palabra al verdadero experto, que sería un nutricionista, para poder darnos esa recomendación.
0: Nutricionista, nutriólogo, ya vamos a seguir.
1: Es una muy buena pregunta porque a la larga es lo mismo. ¿Por qué tú vas a un traumatólogo o a un fisiatra? ¿Sí? A todos nos pasa de que, no sé, pues si te duele una rodilla. Uno dice, oh, tengo 60 años, tendré artrosis, iré primero
0: Claro.
1: al traumatólogo, o si tengo inflamada. Bueno, la pregunta acá yo creo que puedo partir. En el caso del nutriólogo, como profesional
0: Sí.
1: médico, ¿ya? En su contexto también podrías ir perfectamente, ¿sí? El tema es que
0: Oye,
1: nuevamente, si voy, dale.
0: Juan Ignacio, te quiero agradecer un montón. Quedamos para la vuelta porque tocaste las rodillas, hay que tocar varios temas más. Así que quedas cordialmente invitado. Vamos a hablar con producción para ver si te podemos entrevistar y irnos después a temas bien específicos, sobre todo del área de la rehabilitación. Así que muchas gracias por estar con nosotros.
1: Muchas gracias a ti, Ricardo. Encantado de poder acompañarlo y acompañarla. Y también cualquier duda que tengan respecto a rehabilitación o quizá otras carreras, felices desde la universidad de poder aportarle y acompañarle a que la gente se oriente y esté siempre bien informada para tomar las mejores decisiones en salud. Así que un gusto poder conversar contigo y con nuestros auditores.
0: Juan Ignacio de la Fuente, kinesiólogo y coordinador de la vinculación con el medio de la Facultad de las Ciencias de la Rehabilitación de la Universidad Andrés Bello, con nosotros aquí en la entrevista. 12:04, nos vamos a la música disfrutando a esta hora Trazo Radio.

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2: 12 del día con 9 minutos, saludando a todos los amigos que nos escuchan en Valparaíso, Viña del Mar, 99.3 FM. Y también ahí nos alcanzamos hasta Concón, en San Antonio, en la costa de San Antonio, 89.1 FM. Saludamos a todos nuestros amigos que están a lo largo de la red de emisoras de Inicia Radio y también Nuevos Comienzos Televisión, esta señal maravillosa de televisión. Estamos nosotros en la línea de los 15, donde está el 15.1, 15.2 y el 15.3 es Nuevos Comienzos Televisión, que estamos con nueva parrilla programática y tenemos algunas sorpresas ya. Así que julio, agosto, esperamos en agosto ya tener algunas sorpresitas para ustedes aquí en Nuevos Comienzos Televisión. Y esta es una transmisión en conjunta con la red de emisoras de Inicia Radio, así que qué bueno que estén ahí. Se puede contactar con nosotros, por supuesto, sí. El número de WhatsApp es más 569-798-739-64. Se lo repito para que esté en contacto con nosotros. Más 569-798-739-64. ¿Vamos a poner un tema sobre la mesa? ¿Les parece? Vamos con el tema sobre la mesa. Voy a refrescar mi garganta con este café que me preparó el barista que tenemos aquí. Fernando Ursúa es barista, radio control, locutor, hace comerciales, producción, de todo. Gracias, Fernando. Oye, me siento cuidado, aunque no estoy avanzado en años, pero qué rico cuando alguien te cuida. Y sabe, dentro de nuestra realidad país, hay en muchos hogares... Hay cuidadores y cuidadoras que quizá ahí también nos están escuchando o viendo por televisión. Y quiero contarles que tenemos un invitado muy especial, académico, así que don Juan Videla, máster en salud mental y académico de la Facultad de Enfermería de la Universidad Andrés Bello, que ya lo hemos tenido en distintas instancias, hemos podido compartir. Y hoy día vamos a tocar un tema bien especial que tiene que ver con los cuidados integrales y la salud mental para los cuidadores, ¿ah? Para los cuidadores de personas con discapacidad física y también cognitiva, sobre todo durante el invierno. Así que hay que recordar que en nuestro país más del 70% de los cuidadores informales en Chile sufren un síndrome que se llama síndrome del cuidador quemado. Y en invierno, obviamente las complicaciones respiratorias y todo esto hace que esto se ponga un poquito más difícil. Así que le damos la bienvenida. Profesor, ¿qué tal? Mucho gusto. Qué bueno que esté. Bienvenido a Trazo Radio. Y sobre todo para que hablemos hoy día de esta labor de los cuidadores en la familia.
3: ¿Cómo está, Ricardo? Un gusto saludarle. Un gusto de saludar también a los auditores. Ya llevamos casi un mes ya que nos estamos reuniendo cada cierto tiempo. Así que para mí es un honor que ustedes me hayan invitado. Y representando a la Facultad de Enfermería de la Universidad Andrés Bello. Así que, un gusto.
2: Profesor, ¿cuáles son las principales secuelas de salud que se ven en lo que son los cuidadores? Sobre todo que no se cuidan a sí mismos, cuidan a otros, pero se descuidan en sí.
3: Bueno, hay que tener en cuenta que en nuestro país estamos en una transición epidemiológica bastante importante. Hay que pensar de que se ha reducido mucho la fecundidad y la mortalidad, y esto ha aumentado la esperanza de vida. y por lo tanto ha provocado un marcado envejecimiento en Chile, el cual es hoy en día el país más envejecido de la región. A nivel latinoamericano somos los más envejecidos. Piensa tú que el envejecimiento conlleva acumulación de condiciones de vulnerabilidad, especialmente en quienes han enfrentado desventajas a lo largo de la vida. Por lo tanto, en etapas avanzadas ocurren problemas de salud que generan discapacidad y dependencia funcional. Y según la Encuesta Nacional de Discapacidad y Dependencia, fíjate que el 22.1% de las personas mayores presentan dependencia funcional. Y esta cifra asciende casi al 49.1% en el grupo de los 80 años y más. Y cuando hablamos de personas que tienen dependencia, esta puede ser dependencia leve, severa o bien moderada, te fijas, y por lo tanto necesitan los cuidados de cierta persona que se los brinde, que son nuestros famosos cuidadores, que en la gran mayoría de los casos son cuidadores informales, habitualmente es uno de los hijos o puede ser la pareja, y ellos lamentablemente tienen una labor de 24/7, entonces, porque son ya personas añosas y por lo tanto los hijos han emprendido su vuelo y ya han formado una familia, que no viven en el mismo lugar y por lo tanto la carga de cuidados va fundamentalmente hacia el cuidador. Y eso es lo que decías precisamente tú, el síndrome del cuidador quemado.
4: Profesor, esa estadística que me acaba de dar, de no sé si la leo bien, estamos diciendo que en nuestro país, personas mayores de 80 años, de 10, 4 están bajo, necesitan un cuidador o están con un cuidador.
3: Exacto, exacto.
4: O sea, de cada 10 personas de...
3: De cada 10 personas mayores de 80, uh-huh. Correcto, 4 de ellas necesitan un cuidador. Porque tienen... Uh-huh. Evidentemente asociado a la edad van a ocurrir problemas de salud que generan discapacidad. Piensa tú en algo tan simple, empiezan a perder la vista, empiezan a perder la audición, ya necesitan el aporte de alguien. Wow. Veíamos recién, hace un rato veía yo al encargado, ¿no es cierto?, de la parte de kinesiología de nuestra Facultad de Ciencias de la Vida y hablaba de la importancia del deporte. Los adultos mayores en nuestro país no practican deporte. Y no estoy hablando de deporte de alto rendimiento. Si tú piensas en los orientales, por ejemplo, tú has visto cuando muestran los reportajes de Oriente, claro, los adultos de 80 años están practicando tai chi en un parque con un pie arriba de un árbol. Y nosotros estamos al abuelito de 50 años, 60 años, decimos que es senior, que cómo están haciendo leseras, que mejor que descanse, que se quede sentado. Y eso evidentemente provoca un deterioro importante en las personas.
4: ¿Sabes, profesor? Yo hago CrossFit y en el box donde hago CrossFit hay una clase que le llaman la fuerza dorada. De hecho, aparece en la aplicación del box y todo. Y hay días que yo voy y después vienen ellos. Y realmente yo creo que hay que generar los espacios porque hay una cantidad de personas que van a... Se creó este espacio y yo hablaba con el dueño del box, me decía así, no, me dice, ellos son súper apasionados, generan su comunidad, después se quedan a celebrar su cumpleaños y hacen actividad. Uno diría, ¿qué hace una persona, cierto, de 70 años en un box de CrossFit? Bueno, este es el dueño, que es Daniel, abrió el espacio porque vio la necesidad. Y te digo que son las clases más asistidas de todo el box, porque claro, hay un espacio y van. Obviamente no hacen las actividades que hace el resto, pero solo el ambiente y el llevarle la dinámica genera. Yo creo que tienes toda la razón tú, no hay tanto espacio ni las finanzas, ¿cierto?, como para poder financiar esto.
3: Fíjate Hay instituciones, como por ejemplo yo conozco una institución que es un taller cultural que se llama Taller Cultural La Barraca, que está en la comuna de La Florida, y en ese taller tienen un día miércoles, que es el día miércoles para el adulto mayor, y que el taller para ese día es gratis. Entonces, mira tú lo importante que una institución brinde la posibilidad de que el adulto mayor vaya a hacer actividades y que sean gratuitas para ellos. Y por supuesto, es la que más se llena, la que más compromiso tiene, la mayor preparación que tiene. Y la verdad que estos adultos mayores, cuando tú les das los espacios necesarios, creo que consigues, ¿no es cierto?, una participación plena de ellos. Lo que falta son los espacios. No sacamos nada con que una municipalidad haga un paseo, les regale una polera y los haga bailar reggaetón con música estridente y música cardio, cuando en realidad lo que ellos necesitan es algo continuo. No necesitamos que sea un solo día, necesitamos que sea permanente.
4: Y ahí es donde este tipo de actividades beneficiaría a los cuidadores, porque...
3: Por claro, supuesto que sí.
4: Tener ese... Y ahí, bueno, conversando esto, profesor, ahí uno se da cuenta, ¿cierto?, que uno se centra mucho en la persona que cuidamos y innatamente uno va dejando como el cuidador de lado, porque dice, claro, tener un espacio no tan solo para el adulto mayor que está siendo cuidado, sino que también en la misma actividad tener una instancia para poder reconfortar, acompañar, contener a lo que son los cuidadores. Es increíble cómo la conversación nos pasa y es bueno lo que nos pasa a la sociedad también.
3: Fíjate tú que es importante que dentro del grupo familiar se converse este tema. El cuidador necesita ser cuidado, porque si el cuidador no es cuidado, los cuidados que él brinda no son de calidad.
4: Ay, esa frase me gustó, pero profe. O sea, me gustó esta frase, claro, porque esto nuestros auditores tienen que reforzar, porque es como se conversa con la familia. Le dice, no, mira, yo estuve viendo un programa de televisión, dijeron que hay que preocuparse de la Juanita que está cuidando a la mamá. No, o sea, esta frase que acaba de decir el profesor es clave. El cuidador debe ser cuidado, porque si no es así, los cuidados que va a brindar no van a ser, ¿cierto?, de la mejor calidad.
3: Por supuesto que sí. Piensa en la sobrecarga emocional que tiene. De partida, su compañero de vida, su padre, su hijo, porque habitualmente a veces son los padres los que se encargan de esta persona que está dependiente, pero no pensemos solamente en los adultos mayores, piensa que también hay niños que vienen con daño o con deterioro importante y están postrados. Entonces, o es la madre, o es esposo o esposa, o la pareja, o habitualmente la hija menor, la que tiene que cuidarlo, y resulta que no tiene a veces la preparación suficiente para poder cuidarlo. Piensa tú la sobrecarga, ¿qué significa? A quien está cuidando ya no tiene las mismas capacidades, primera cosa. Segundo, tiene que hacerse responsable de higiene, alimentación, medicamentos, sin estar preparado a veces. ¿Cómo tolero el cambio de humor? ¿Cómo tolero el cambio de actitud? ¿Cómo tolero el tener que cambiarle pañales, por ejemplo? ¿Te fijas? Claro. Todas esas cosas van desgastando en forma permanente. Tengo que dormir en la cama al lado de él por si le pasa algo durante la noche. ¿Y quién se preocupa de cuidar a ese cuidador? El grupo familiar entonces debiera ponerse de acuerdo. ¿Sabes qué? Oye, hay un día en que quien está cuidando tiene que tener un espacio libre. Dejémoslo que vaya a la peluquería, que salga a comprar, que nos acompañe a la feria, que se distraiga. Porque a veces el mismo cuidador se pone limitantes y dice, es que si yo no lo hago, nadie lo va a hacer tan bien como lo hago yo. Entonces, por lo tanto, también que él sea capaz de entender de que debe delegar funciones. Porque a veces nos ocurre que el cuidador se quema. Y cuando se quema, a veces empieza a tener conductas. No se preocupa de sus medicamentos, porque ¿cómo va a ir ella al consultorio a buscar sus medicamentos si eso significa tener que dejar solo a quien cuida?
4: Ahí, profesor, mire, hay frases que a veces se dicen en conversaciones, en la familia, y que se asumen como verdad. Por ejemplo, Si el cuidador descansa o pide ayuda, significa que no quiere lo suficiente a su familiar.
3: Absolutamente falso. Absolutamente falso. Absolutamente falso. Piensa tú que después de haber construido una vida completa o de haberse preocupado de traer a la vida a una persona, estamos pensando en un niño que haya nacido con alguna discapacidad y que lo tenga postrado, esa persona no es que ya no lo quiera, al contrario, necesita un periodo de descanso para poder tomar la fuerza necesaria, porque si no te agotas. Y si te agotas, no puedes hacer el cuidado en forma adecuada porque estás sobrepasado, estás sobrecargado. Fíjate que se ha observado que muchos de los cuidadores a veces caen en conductas adictivas. Estoy hablando de que empiezan a consumir alcohol, o estoy hablando de que empieza a aumentar la cantidad de consumo de tabaco.
4: Claro. Profesor, pongámonos en este escenario. Llegó el momento de tener que cuidar a la mamá o al papá, que ya no pueden ser independientes. Y uno dice, ya, ok, mira, ¿sabes qué? Vamos a contratar a alguien para cuidarla, nos vamos a turnar o vamos a cambiar. Y empiezan a pasar, empieza uno a exponerse a ciertas situaciones que no consideramos a la persona que vamos a cuidar. ¿Y qué errores se cometen ahí con el tema de los cuidadores? Porque, claro, hay distintas formas, ¿cierto? Cuando hay recursos, es posible contratar a alguien y eso obviamente significa no solo los recursos, sino los horarios, porque una persona dice, mire, yo trabajo de tal horario a tal horario, y uno comienza a, ¿cómo se dice?, visibilizar decisiones que hay que tomar antes de comenzar a hacer cualquier cosa, porque algunos toman al papá y se empiezan a repartirlo entre medio de los hijos. Ya, te toca a ti de tal fecha, tal fecha, de tal fecha. Y el papá lo van cuidando en las casas de los hijos, olvidándose del papá y afectando también a los cuidadores en el contexto familiar. La pregunta es la siguiente, profesor. ¿Qué decisiones se deben tomar la persona que decide cuidar y cuando se tiene que conversar en la familia? Porque siempre alguien sabe que yo me hago cargo. Si tanto molesta a todo este mundo, ya, yo me voy a hacer cargo. ¿Y qué decisiones hay que evaluar allí cuando ya tenemos que tomar el rol de cuidador? Esa es la postura. Yo, estamos en la familia, hay varios que tienen que cuidar. ¿Qué pregunta nos deberíamos hacer antes de comenzar a hacer las cosas y después decir en qué errores hemos cometido con cuidando?
3: No, primero, muy buena tu pregunta. Primero tenemos que tener en claro quién tiene, aparte de la disposición, porque es probable que todos los hijos digan, no, yo quiero cuidar a mi papá, sino que hay que ver también realistamente quiénes van a poder hacerlo en la mejor condición posible. Porque si tengo uno de los hijos que es trabajador por turno, no le puedo estar exigiendo que tenga además que suplir en las horas de descanso de él el cuidado de alguien, porque no lo va a hacer en buenas condiciones. Nadie podría estar 24 horas despierto. Algo tan simple como eso. Y por lo tanto, me puedo distraer, se me puede olvidar dar un medicamento, porque soy humano y me voy a cansar. Y no voy a estar en las mejores condiciones. Mi estado anímico tampoco va a ser el mejor. Si estoy con sueño, probablemente no tenga una buena manera de responder, porque tengo que entender de que a quien estoy cuidando va a tener cambios en su estado anímico. Sus conductas no van a ser las mismas que tenía cuando era el padre regalón y tenía 40 años. Ahora va a estar mal genio, porque no escucha bien, porque no entiende, porque está incómodo, porque le duele. Entonces no podemos esperar que tenga la misma condición. Eso en primer lugar. Segundo, ¿cómo nos vamos a ir rotando? Oye, ¿qué día me van a dejar para que yo descanse? Porque yo me merezco un descanso. Porque aquí no basta con el aporte económico y decir, no, es que yo a mi papá yo le paso plata para que compren esto. Eso no lo el cuidado no implica necesariamente el poder adquisitivo, bajo ningún punto de vista.
4: Ahí afecta entonces, el cuidado en la salud mental. Claro.
3: Claro que sí, pues.
4: Oiga, claro que sí, pues. Doctor, mire, tengo aquí, doctor, profesor, tengo un verdadero y falso. Le quiero hacer una prueba y usted dice si es verdadero o falso. ¿Ya?
3: Ok.
4: Y para todos los que se están sumando acá a la radio, si se sumó recién, se conectó a la radio o nos está viendo por televisión, queremos decirles que estamos con don Juan Videla, que es académico, máster en salud mental de la Universidad Andrés Bello, y que nos ayuda con estos temas que de pronto hay que conversar, el tema, pero estamos en la posición del cuidador, en ese rol estamos en la entrevista, ya para que usted, si quiere hacer alguna pregunta, inquietud, vamos a mirar ahí las redes sociales o nos envía al WhatsApp al más 569-798-739-64, nos envía una pregunta y lo podemos compartir con el profesor. Ya, verdadero y falso. ¿El agotamiento físico y emocional del cuidador repercute directamente en la salud del paciente?
3: Absolutamente. Absolutamente.
4: ¿Verdad?
3: Si yo estoy cansado, si yo estoy con hambre, si no me pude tomar mis medicamentos, si no me pude tomar mis medicamentos para la diabetes, para la hipertensión arterial, mis condiciones no son las óptimas para poder cuidar a quien quiero cuidar.
4: Bien. Pregunta número dos, o sea, verdadero y falso, perdón. ¿Ventilar la habitación al menos 15 a 10 minutos al día en invierno previene la acumulación de virus y humedad?
3: Absolutamente verdadero.
4: Bien.
3: Absolutamente verdadero.
4: ¿Las personas con deterioro cognitivo perciben la ansiedad de sus cuidadores y pueden ponerse más agitadas?
3: La verdad que cuando hay deterioro cognitivo, no es que lo capten, sino que su conducta en ellos a veces puede presentarles cuadros de agitación, porque van a presentar desorientación y confusión, y eso cambios que podrían ser inclusive en el entorno o en la rutina, le aumentan la confusión y la desorientación y por eso se podrían agitar.
4: Muy bien. La siguiente, para transferir a un paciente de la cama a la silla, se deben usar las piernas y no la fuerza de la espalda. Esto yo lo he escuchado, que hay gente que se ha lesionado de cuidadores en el tema del traslado de los pacientes.
3: Cuando uno va a movilizar a un paciente en la cama, lo que tiene que hacer básicamente es utilizar la fuerza no en la columna vertebral, sino que ya sea en los brazos o bien en las y apoyarse fundamentalmente con las piernas. Vale decir, si yo pongo, no sé si se ve en la cámara, mi brazo,
4: ya, sí, sí.
3: Entonces yo no lo levanto tomándolo de los hombros, sino que trato de poner una mano detrás de su espalda. Y al flexar mi codo estoy consiguiendo movilizarlo sin hacer tanta fuerza.
4: Muy bien. Profesor, mire, aquí Susana Esparza nos escribe, dice, desde la comuna de San Joaquín, ¿el cuidador puede salir cuando está cuidando a una persona, pero qué? Ah, ya, lo entiendo. Es un cuidador tiene que salir y dejar de cuidar a la persona. ¿Qué precauciones puede? Porque a veces se les pide ayuda a un vecino. Y ahí, ¿qué pasa ahí? Porque hay gente que yo tomando la pregunta, Susana dice, no, es que sabe que yo no puedo salir porque si salgo no hay a quién dejar. Porque yo sé lo que necesita la persona y no dan el espacio para que otros puedan. Porque ahí, creo que usted lo comentó, profesor, ¿cierto? Que la persona dice, no, yo soy el único que sé cuidar a esta persona y nadie más puede, así que ya no salgo. Y si tengo que salir, no hay quien pueda.
3: Eso hay que trabajarlo. Hay que trabajarlo con el cuidador. El cuidador tiene que entender que tiene que manifestar sus emociones, por un lado, cuando esté cansado, cuando tenga pena, cuando tenga rabia, cuando se sienta incómodo, cuando necesite un espacio. Y por otro lado, tiene que entender de que puede delegar ciertos cuidados en otras personas. Por ejemplo, si hay que dar un medicamento a las 3 de la tarde, del medicamento y pídale a esa persona X si puede acompañar a su esposo desde las 3 hasta las 5, momento en el cual tiene que ir, por ejemplo, algo tan simple, la peluquería, o ir al supermercado, cosa que le distraiga, cosa que le permita cambiar un poquitito el chip, modificar lo que estaba haciendo, sacarlo de la rutina de tal manera de que venga con nueva energía para poder seguir en lo mismo. No sé si te ha pasado cuando a veces está uno en un trabajo muy monótono, muy monótono, muy monótono, y estás muy cansado, y estás muy cansado, y dices, no, es que tengo que quedarme aquí porque tengo que terminar esto. Y si te das una pausa de 10 minutos en salir a mirar a la ventana con un buen café en la mano, te juro que esos 10 minutos no fueron perdidos. Al contrario, llegaste con nuevas brío, con nueva intencionalidad, con otra visión. Y eso es lo que precisamente se necesita para que nuestro cuidador sea cuidado.
4: Lo he hecho, profesor, sí. Me he puesto a mirar qué hay fuera de la ventana, mirar los pajaritos, algo como para romper ese ciclo de monotonía. Profesor, yo creo que hay varios, ¿cierto? De hecho, hay cuidadores que nos están oyendo o viendo por televisión. ¿Qué consejo les daría a ellos para que puedan hablar, ¿cierto? O con su familia. Porque claro, no sé si ha pasado en alguna familia, yo lo he visto, que el cuidador aparece como la solución y toda la familia se alegra, pero si el cuidador manifiesta y dice, mira, tengo estos problemas, ya de solución pasa a ser problema. Y se malinterpreta muchas veces cuando los cuidadores, y hay cuidadores que se van hacia adentro y no comunican y se quedan, no importa. ¿Qué consejo le daría a los que hoy día están cuidando y se están guardando muchas cosas y no la expresan con la familia, por temor a que busquen a otra persona y pierdan el ingreso económico que recibe por estar ahí, o por temor de decir, ah, ¿qué van a pensar de mí? Que ya no quiero a la mamá, al papá, al tío, que soy mala persona. O sea, el que era solucionador, de pronto ahora, no, es que ahora ya es mala persona, pues se cansó, ¿no? ¿Qué le podría decir a ellos, profesor, ya para ir cerrando nuestra entrevista?
3: Mira, de partida, que la persona entienda que es normal que pueda expresar sus emociones, que es normal cansarse, que es normal sentirse sobrepasado, que no se sienta culpable de decir, hoy no puedo, porque a veces nuestros límites se sobrepasan. Y por lo tanto el grupo familiar tiene que entender de que también quien está cuidando necesita un espacio de cuidado. Porque si no, no vamos a tener a querer cuidar a una persona, sino que vamos a tener en el corto plazo que cuidar a dos. Y ahí va a ser mucho más complejo. Entonces, si le damos el espacio para que pueda descansar, para que pueda recuperarse, para que pueda retomar energías, los cuidados van a ser importante, que pueda decirlo, que pueda en confianza, que le entiendan, que entiendan de que esa persona se cansa. Y eso es lo que a veces cuesta. Nosotros, como enfermeros, cuando hacemos las visitas domiciliarias y nos encontramos con los cuidadores, aplicamos una escala que se llama escala Sarit. Y la escala Sarit mide cuál es el grado de afectación que tiene el cuidador. Y en base a eso le planteamos ciertas alternativas que incluyen, por ejemplo, sabe que necesita una reunión con la familia, porque necesitamos conversar algunos aspectos que son importantes. Y a veces funcionamos como mediador para que el grupo familiar entienda de que es necesario también darle un espacio para el cuidador.
4: Estamos con esta entrevista con don Juan Videla, profesor académico con una maestría en salud mental y académico en la Facultad de Enfermería de la Universidad Andrés Bello. Muchas gracias por estar con nosotros, profesor.
3: Oye, les agradezco a ustedes enormemente la gentileza de haberme invitado. Para mí es un gusto haber estado con ustedes, así que cuenten conmigo cuando lo estimen necesario.
4: Muchas gracias. 12 del día con 37 minutos. Mira qué entrevista. Yo sé que estos temas en algunos casos son incómodos porque visibilizamos una situación muy especial, el tema del cuidado de aquellos familiares, cierto que ya no tienen independencia, pero el foco que le dimos en esta entrevista es hacia el cuidador. Así que a estar atento con la salud mental de nuestros cuidadores. 12:38, vamos a la música. 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

Oye, la música que uno con entre la toda entrevista que hemos tenido en este día, quedé pensando muchas cosas. Y usted, saludamos a todos los amigos que están en sintonía y por supuesto también los que nos escriben en redes sociales. Tenemos noticias de CCIN y vamos a ir dando esta noticia, leyendo algunos mensajes. Quiero saludar a Susana Esparza. Gracias, Susanita. Gracias por estar ahí, gracias por tu mensaje de WhatsApp. Así que, bien, bien activa Susana, ¿eh? Aquí en el WhatsApp. Estoy leyendo el WhatsApp. También nos saludan desde Canadá. Así que un saludo grande. No nos dio su nombre, pero nos dijo aquí: hola, saludo de Canadá. Y el número es +1 780.

O sea, no la dona, sino uno el que se la come. Saludos, Jaime. Así, algún día podrían mandar los desayunos que ve cada uno, ¿eh? Yo hoy día me hice unos huevitos revueltos. Karim, allá. Saludos, Karim. Saludos. Ahí está. También, vamos al Facebook, ¿les parece? Ya, vamos a mirar, miren. María Jasmine Escalante, Chucky. El apellido. Por si acaso no es. María Jasmine. ¿Sabe dónde nos escribe? De las Vizcachas. Sí, la Florida hacia arriba. Ruth Camayi también nos saluda. También, ¿quién más nos dice? Ruth, ay, aquí. Los clics, se me van los clics aquí en. Es que yo les doy me gusta a las publicaciones. Tenemos también aquí a Elizabeth Santizo. Un saludo y también pide oración por Juan José Medinilla. Que el Señor sea con él. Así que Ruth Ábalos Salinas también nos saluda. Aquí va el like. Voy colocando los likes ya. Quedé medio. Así, medio lento con mis dedos para. Gloflo Armo. Bendiciones de Guatemala. Saludos, Guatemala. Nos saludan también desde el noviciado de Lampa, Amalia Gómez. Y vamos con, aparte los saludos, quiero decirles que hoy día hay reunión, sí, hoy es miércoles, 19:30 horas, reunión general acá en el Centro Cristiano Internacional en Carlos Fernández Concha, 260 San Joaquín. Si usted nunca ha venido, creo que es un muy buen día para que hoy día venga. Hay estacionamiento, hay cafetería si quiere llegar antes de las 19:30 horas. Y además hay bus de acercamiento si usted viene en metro. El metro Rodrigo Araya. De ahí usted lo toma un bus, que es un bus blanco, que dice creemos en nuevos comienzos. Así que, tal cual, creemos en nuevos comienzos. Conocido como el Palomo. El Palomo. Estoy viendo un holograma. Nos están visitando gente del canal 13. No están. Qué bueno verlo, Eminencia. Es que tenemos gente que ha prosperado. Se ha ido a Egipto y hoy día ha vuelto a casa. Oye, saludamos a todos los muchachos que han trabajado alguna vez acá. Qué bueno. Qué bueno verlos. Bien. Oye. Jueves 23, Escuela de Intercesión, modalidad online. Así es. ¿Por qué? Porque todos se pueden conectar. Esta es la Escuela de Intercesión del Centro Cristiano Internacional, así que conéctese este jueves 23, modalidad online. Recuerde este viernes. ¿Qué pasa este viernes, chiquillos? Este viernes 24, a las 9 de la noche... Vigilia llamada Renuevo. Los jóvenes están cordialmente invitados. Isaías 53:2 en la porción bíblica. Este viernes 24 de julio, desde las 21:30 horas. Pero igual usted puede llegar un poquito antes, ¿no? Para conversar. De las 21:30 horas a las 7 de la mañana, vigilia de jóvenes, toda la noche sin parar, cantando a Dios, recibiendo palabra y con las sorpresas que siempre tienen los jóvenes Cesaín en las vigilias. Así que hoy recuerde, viernes 24, tenemos vigilia. Eso. Ya. Tengo más noticias, pero quiero saludar a nuestros amigos que están en YouTube. Delicias de Fabi nos dejó un saludo. Viéndonos siempre por el 15.3, Delicias de Fabi. Ese suena como un emprendimiento, ¿cierto? A ver, voy a mirarlo. Delicias de Fabi. Voy a hacer chequeo. Chequeo redes sociales. Delicias de Fabi, sí. De Fabi. Oye, hay varias. Ya. Sí, Delicias de

0: Claro, aquí está. 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Ahí, se fue la publicidad gratis, ya. No importa, algún día Delicias de Fabi se manifestará con trazos. Estaremos esperando. ¡Eso! Janet Aragón nos dice, hola, la mejor compañía, Inicia Radio. Recuerde indicarnos de dónde nos están oyendo. Gracias por invitar al Kine, lo necesitábamos.
1: Sí. Maravilloso.
0: También saludamos a quien más dice, bueno, a Luz, que nos entregó una buena preguntita. Y Ana Vilche nos dice, buenos días, soy cuidadora de mi madre hace 2 años. Es muy agotador cuando tiene un esposo e hijos a quien rendir también. Claro. Dios te fortalezca, Anabil, ¿ves? No tan solo ser cuidadora, sino que también atender a lo de la casa. Saludos desde Uruguay. Aquí son las 13:38. Mira, desde Uruguay. Jacqueline nos escribe, dice, tuve la gran bendición de atender a mi madre y a mi padre, y el Señor me dio la salud para poder hacerlo. Hoy pido la fuerza para cuidar a Carlos y a mi hijo Patricio. Qué lindo. Muy bien, Jacqueline. Tuvo el privilegio de poder cuidar a sus papitos. ¿Qué nos dice Andrés Mancilla? Bendecida tarde, mi pastor. También trabajando desde la casita, teletrabajo. Desde Valdivia nos saluda el Pato González. Patricio González, muchas gracias. Escuchando de Valdivia. Unucapa también se hace presente. ¿Quién más? Andrea Mancilla dice, pastor, el viernes 24 de julio está de cumpleaños mi amado Henry Sepúlveda. Está de cumpleaños Henry. Ahí lo saludaremos. Oye, Fernando está contento. Llegó su maestro del Radio Control aquí a visitarlo. Muy bien. Oye, vamos a compartir una palabra y recordar, mañana sábado, reunión con nuestras mujeres de fe. O sea, no mañana, el sábado. Es que me traspapelé con los días. Pero el sábado 25, mujeres de fe, reunión. Aparte esa fecha, ¿ya? Reunión presencial, mujeres de fe, 9 de la mañana, aquí en Carlos Fernández Concha 260. Y recuerde, el domingo tenemos las reuniones dominicales. Ahí está la noticia del Centro Cristiano Internacional.
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0: Cada uno de nosotros tiene fuerzas para poder vivir, ¿cierto? Pero hay momentos en que uno se cansa. Y puede ser que usted hoy día esté cansado del trabajo, esté cansado de los problemas familiares, o esté cansado, le tengo un fin de semana muy intenso, muy estresante, y esté cansado. O como estamos llegando a distintos lugares, toda nuestra linda gente de Ovalle, que también está padeciendo una situación tan, tan fuerte, lo que está viviendo toda la zona de Coquimbo, La Serena. Hay tantas formas donde nuestras fuerzas son consumidas. Y uno dice, necesito fuerza. ¿Sabes qué? Jesucristo dijo lo siguiente: venid a mí todos los que estáis trabajados y cargados, y yo os haré descansar. Esto está en el Evangelio de Mateo, capítulo 11, versículo 28. Y me gustaría que oráramos en esa línea de entregar nuestra situación al Señor. Puede que esté cansado de cosas naturales, físicas, o también cansado de situaciones espirituales. ¿Por qué no entregamos todo al Señor? Y le decimos, Señor, estoy cansado. Y entregue esa carga al Señor. Jesús prometió, es una promesa, dice, venid a mí todos los que estáis trabajados y cargados y yo os haré descansar. Entonces, el Señor nos puede dar descanso. Me gustaría orar por su vida. Si usted está cansadita, tocamos este tema de los cuidadores, quizás usted es una cuidadora, está cansada, pidamos fuerza del Señor. Dice el Señor, yo te haré descansar. Y Él nos puede dar un descanso milagroso, físicamente. Puedes recibir una provisión de Dios. Alguien puede que lo venga a buscar y dice, oye, ¿por qué no salimos? Vamos, salgamos a descansar. Vamos a pedir al Señor, oremos. Señor, en nombre de Jesús oramos con todos nuestros auditores y televidentes. Y reconocemos que no somos súper hombres ni súper mujeres, también nos cansamos. Y hay distintos tipos de cansancio, Señor. Está el cansancio físico, donde nuestro cuerpo necesita fuerzas, pero también hay un cansancio mental, donde damos vuelta a distintas situaciones, vivimos experiencia de discusión, de pelea, en la familia, en la casa, en el trabajo. Señor, oramos para pedirte que se cumpla esta palabra. Danos descanso. Aquellos que necesitan descansar físicamente, renueva su fuerza. Aquellos que están agobiados y necesitan descansar mentalmente, trae lo que tú tienes. Paz, gozo, alegría. Te lo pedimos a ti, porque esas cosas no se pueden comprar en la farmacia. No puedo ir a pedir, deme un paquete de pastillas de paz. Deme... No se puede pedir, Señor. Eso solo te lo podemos pedir a ti. Por eso oramos con todos nuestros auditores y también oramos, Señor, por todos aquellos que están sufriendo y padeciendo situaciones que escapan a ellos. Y solo tú puedes intervenir. Oramos por toda la zona, la cuarta región, todo el norte chico de nuestro país. Ten misericordia. Ayuda, Señor, da sabiduría para tomar buenas decisiones. Lleva el recurso donde se necesita. Y oramos también por todos nuestros hermanos, pastores y hombres de Dios que están en esa zona, que necesitan fuerza y descanso. Padre, en nombre de Jesús, oramos y pedimos con fe, sabiendo que tú cumples tu palabra. Si tú dices, venid a mí todos los que estáis trabajados y cargados, y yo os haré descansar, en lo que hacemos en esta oración, vamos a ti, pidiendo lo que necesitamos, porque tú lo puedes proveer. Oramos en el nombre de Jesús. Amén y amén.
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0: Muy bien, ya vamos llegando a las 13 horas, gracias por estar en sintonía. Qué rico poder acompañarles, por supuesto, a Joaquín, Fernando, Sofía, que son parte del equipo de trabajo para llevar adelante este programa. Ya pronto estará con nosotros el apóstol Billy Munster, ¿cierto? Y el pastor Felipe. Yo hago mi parte, lo que me corresponde, acompañarles cada día con la ayuda del Señor. Mi nombre es Ricardo Díaz Ibáñez y gracias por estar ahí. Y obvio, damos gracias al Espíritu Santo que nos dirige en todo lo que hacemos. Así que sigan en sintonía del canal de televisión, Nuevos Comienzos Televisión. Y no se desconecte si está escuchando radio, porque esto fue Trazos Radio. Avance con fe.
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2: A esta hora, Inicia Radio te acompaña. 12 horas con 59 minutos.
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0: están ustedes? Muy, pero muy buenas tardes. Ahora sí que sí, en cuerpo y alma, aquí en el estudio de Inicia Radio, para dar vida a una nueva emisión de su programa deportivo, La Tribuna. Ayer, telemáticamente, con algunos problemillas, producto de cortes en el metro, una señal intermitente, el temporal, la lluvia, etcétera, etcétera. Primero que todo, saludarlos a ustedes, a nuestros auditores habituales y auditoras habituales del programa La Tribuna, que estamos en la cadena Inicia Radio, como dije, pero también a través del canal Nuevos Comienzos Televisión, señal abierta digital 15.3, sino que también saludar especialmente a la gente que lo está pasando mal por estos temporales, que en algunas zonas del país se mantiene la lluvia, y si no, caudales de ríos, de estanques, de lagos, ¿verdad?, han subido un nivel y han generado problemas, pero tremendo, sobre todo en la cuarta región. Por eso la fecha del campeonato nacional, que se reinicia este fin de semana, tiene un partido confirmado que está suspendido, el único, que es el partido de Coquimbo. ¿Por qué? Porque La Serena juega acá en San Carlos de Apoquindo, acá en Santiago, en el Claro Arena, ¿verdad? Entonces, el único, los demás están todos con el dedito arriba, ¿verdad? Para que usted, por el momento, insisto, esto a las 13:04 minutos. Pues esto varía mañana o incluso el viernes, porque el viernes arranca la fecha con el partido de La Calera y juega Colo Colo también el viernes. Como sea, en este momento el único partido suspendido es de la cuarta región. Nosotros estamos en la cuarta región, Fernandito, ¿no? Estamos en Vallenar, ¿sí? ¿Me ratificas? ¿Y en Coquimbo también? Desde Copiapó hasta Punta Arenas, o sea, estamos en la cuarta región marcando presencia a través de Inicia Radio, y para todos los auditores y auditoras de allá de la cuarta región, el mejor de los saludos y la más grande energía para que se resuelva todo pronto y bien. Sergio Antonio Jerez, que se comió todas las galletas. Oye, se pasó, Sergio, ¿eh? Imagínate, había un plato así de galletas que nos dejó el pastor Ricardo Díaz. Llegué acá y Sergio, en una santiamén.
1: Me comí tres.
0: ¿Ah?
1: De las seis que había, comí tres, la mitad. Otra mitad se la comió usted, señor.
0: Es mentira lo que acaba de decir, pero no importa, ya. Sergio Antonio, ¿cómo estás tú? Aparte de abrigadito, se te
1: triste,
0: ve, ¿no?
1: Triste.
0: ¿Qué pasó?
1: Triste porque ya hay 13 personas que han fallecido a raíz de lo que se llama el megatemporal. Todos en la región de Coquimbo. Coquimbo y Atacama. Lamentable. Estaba viendo yo la última noticia de un señor que estaba en su casa, aislado, al parecer, y se le cayó el techo encima. Entonces,
0: el costo.
1: Es muy doloroso lo que está pasando. Increíble, porque uno piensa que cuando viene el invierno, vienen las lluvias, los temporales, qué sé yo, las tormentas eléctricas, es en la zona sur la que sufre. Pero este año ha sido la zona norte, es decir, el norte chico que le llaman, ¿no? En la región de Coquimbo, la región de Atacama, que son la zona que ha pasado los peores momentos. Es decir, 13 personas fallecidas, Marco, es decir, no sé. Bueno, igual uno tiene que ponerle el pecho a las balas y seguir y tratar de seguir seguir con la actualidad, con su vida. Afortunadamente aquí en la región metropolitana no ha sido tan grave, ¿no es cierto? Pero por ahí leí que el alcalde Desbordes de Santiago había informado el sábado de que habían dos personas indigentes que no las podían encontrar por ninguna parte. Y no he escuchado en los informes de SENAPRED y del Ministerio del Interior que se refieran a ese caso. No sé hasta dónde será cierto, pero la gente de calle es la que la pasa peor.
0: Por supuesto.
1: Afortunadamente, como digo, aquí en la región metropolitana los daños no han sido tan graves. La gente igual lo pasa mal, pero lo ha pasado mal, digo. De hecho, un compañero nuestro tuvo un percance en su casa. Pero la gente de Coquimbo y Atacama es la que la está pasando peor. Lo siento y le mando todo mi cariño a la familia de la gente que ha perdido la vida en este terrible, terrible fenómeno de la naturaleza.
0: dentro de todo lo malo, una buena noticia, porque los tres chicos que estaban desaparecidos en el cajón del Maipo fueron encontrados con vida. Así es que estaban súper complicada esa situación, pero afortunadamente durante el transcurso de esta mañana, todo esto tú lo puedes leer en el diario Lagora.cl, entre paréntesis, lo encontraron, así es que un factor, digamos, de preocupación menos, más allá, digamos, de esas 13 familias que están absolutamente de duelo por la muerte de sus integrantes, o de alguno de ellos. Yo les quiero contar que la fecha se reanuda, como le dije, vamos a entrar en materia futbolística, Sergio. Vamos a tratar de alegrar a la gente que lo está pasando mal con una hora de programa entretenido, informativo, con buenos debates futboleros, con una entrevista muy importante a un colega que nos va a contar detalles inéditos del escándalo en el tenis. Ahí vamos a estar precisamente informando en un ratito más. Pero por de pronto se ratifica la fecha del torneo nacional. Esto ya no es Copa Liga, no es Copa Chile. No es Copa de la Liga ni es la Copa Chile, es el torneo nacional, el que te da el campeonato y donde Colo Colo aparece tan bien perfilado. Y donde la U presenta su primer refuerzo. Es el primero de este semestre, ¿no? Ha habido tan poco movimiento en la intertemporada. Fíjate, no, que Colo Colo tenía listo a Santiago Mele, al arquero el tercer arquero de Uruguay en el Mundial, y Santiago Mele le hizo un oso gigantesco y se fue Independiente de Avellaneda. Bueno, los dejó con los crespos hechos, ¿eh?
1: Tenía la oferta de Independiente, sí. Junto con la de Colo Colo estaba la de Independiente. Seguramente a última hora el club argentino puso más billetes o le puso.
0: Es que, ¿sabe? Aquí habían opciones. Dicho que había un acuerdo de palabra. Lo que pasa es que Colo Colo no puede comprometer su imagen teniendo un gerente deportivo y teniendo un director deportivo. O sea, a José Daniel Morón y a Jaime Pizarro, o sea, ¿qué han? A la altura del unto, como decían nuestras abuelas. Es terrible, porque los dos dijeron, sí, ya tenemos un acuerdo con Mele, va a llegar, y de pronto, pum, el avión, en lugar de aterrizar en el Pudahuel, aterrizó en Ezeiza. Y allá está ahora firmando el arquero uruguayo, dicen que por expresa petición de Gustavo Quinteros. ¿Gustavo está en Independiente?
1: Puede ser, sí, sí, puede ser.
0: Que parece puede que pesó más la palabra.
1: Por ahí leí. A ver, ¿sabes qué?
0: Yo no sabes, sé, te salió, yo no sé, yo salió no como sé. El Chiquitapia, ¿eh?
1: Yo no
0: ¿sabes,
1: sé,
0: Marco?
1: Yo no sé si a esta altura, viejo, uno le extraña, le llama la atención los títulos de los medios digitales. Yo no sé. Pero leí por ahí un medio que decía: ex arquero chileno ningunea a Santiago Mele.
0: ¿Ya?
1: Yo dije: ¿quién? Pues, o sea, Santiago Mele. Fue uno de los arqueros seleccionados de Uruguay en el Mundial y tiene una trayectoria, así, ¿cómo lo va a ningunear? Entro a la noticia y en ninguna parte Eduardo Lobos, ex arquero de Colo Colo, entre otros clubes, en ninguna parte ningunea a Mele. Simplemente él dice que no le parece que traigan un arquero para, teniendo un muchacho, ¿no es cierto?, que lo ha hecho bien.
0: Sí, hay un detalle, ojo, ¿eh? Yo quería entrar con la U, pero ya que me llevaste a Colo Colo, hay un detalle. De Paul está lesionado y se va a reincorporar a las prácticas, me parece, recién a las prácticas en septiembre. Y Maureira lo llamaron para la preolímpica. A partir del lunes se integran los entrenamientos con Nicolás Córdoba. Por lo tanto, Colo Colo quedaría con Villanueva, que es el segundo arquero e igualmente inexperto.
1: Digamos como que es el tercero.
0: Claro.
1: En el papel es el tercero, porque está De Paul, Maureira y después
0: Villanueva. Entonces, me parece que la exigencia de el Tano sí, Ortiz fue: tráigame un arquero sí o sí. Y lo del ninguneo y lo de los medios digitales, Sergio, mira, lo hemos hablado tantas veces, son como diarios murales de colegio, ¿eh? Son como para hacer bromas, para poner memes, para poner cosas y para poner títulos que engañan a la gente. Yo no sé cómo pueden haber colegas que les gusta engañar al lector.
1: Yo me sentí engañado.
0: O sea, yo fui a estudiar 4 años en la universidad, o 5 años en la universidad, o 6 años en la universidad, incluyendo la tesis que tienes que hacer, tu examen de grado y todo aquello, para después mentir abiertamente, engañar al lector por un vulgar clic. No, es que ganamos un clic, ganamos un like, ganamos un comentario. Entonces yo por eso engaño, por eso miento. Por eso disfrazo la noticia, por eso la maquillo. Mira, lo que sea. El periodismo en el formato que sea tiene que ser serio, primero que todo.
1: Riguroso.
0: Riguroso. O sea, a partir de ahí nos sentamos a conversar.
1: Y por eso que la gente gente también no le tiene confianza y dicen los periodistas mienten.
0: Pero,
1: o sea, no generalicemos, no todos los periodistas mienten. Hay una gran cantidad de periodistas que están comprometidos con la verdad, con la rigurosidad y con el respeto a los lectores o a los oyentes.
0: Ya, pero hay una, a tu profesión.
1: Hay un montón de muchachitos, porque son todos gente joven, porque gente vieja ya casi en el periodismo.
0: No, nosotros
1: ya no lo encontramos.
0: Paco, ¿cómo estás? En el Ágora sí, encuentran buenas plumas y periodismo serio. El Ágora.cl, por eso lo recomendamos tanto, entre otras cosas, porque nosotros hacemos el diario.
1: Sí, de hecho cuando nos llega la noticia de que pasó tal cosa, primero la chequeamos.
0: Y la rechequeamos.
1: Y la recontra chequeamos. ¿Por qué? Porque no podemos engañar a la gente que lee el Ágora.
0: Pero evidente.
1: No lo podemos decir, porque vaya. Sergio, mira, tú engañas una vez y crees que la gente es tonta. Y que cae, claro, cae en el engaño, pero ya no cae en el siguiente. Entonces, como dicen, es pan para hoy y hambre para mañana, porque va a llegar un momento que la gente ya no los va a leer, no los va a escuchar. ¿Por qué? Porque dicen, no, estos tipos son poco serios, mira lo que dijeron, y resulta que después se desmintió, todo el mundo lo ha desmentido, que no es cierto, que no es verdad, que era un meme, etc.
0: Bueno,
1: o una si fake news, como dicen ahora.
0: Si yo te digo, Gonzalo Reina.
1: Es juvenil.
0: Ya.
1: Viene el equipo de proyección.
0: Ya.
1: No lo puedes mencionar como un refuerzo de la Universidad de Chile. Es lo mismo que cuando llegó el venezolano
0: Benayder Tamayo.
1: Tamayo no venía al primer equipo. Tamayo venía al equipo de proyección.
0: Recién ahora se está incorporando al primer equipo después, claro, de haber hecho la práctica en Unión Española.
1: Sí, porque además ya no es sub-21. Bueno, pues. Pero, por ejemplo, Lucas Barrera, el argentino que juega de volante central ahora en la U, que es titular, tampoco era titular hasta que llegó Gago. Gago lo puso en el equipo.
0: Así es.
1: Estaba en el equipo de proyección. La U, John Cortés, que es un muchacho, no sé si colombiano, panameño o ecuatoriano, no estoy seguro, tendría que verlo, también llegan como jugadores de proyección, jugadores prospectos que se espera que en algún momento lleguen al primer equipo y se destaquen. Gonzalo Reina jugó.
0: ¿Pero en qué función? ¿Qué tiene antecedentes de él? Él era de Racing.
1: No, pertenece a Racing, pero el Racing lo mandó a préstamo a un equipo uruguayo que jugó la Copa, una de las Copas.
0: Bueno.
1: De ahí viene. Pero no lo presenten como el refuerzo porque no. O sea, probablemente lo incorporen al primer equipo, pero es un muchacho que tiene 20 años, tengo entendido.
0: Escuchemos después de aclarar que la situación de Reina no va a ser titular seguramente y viene al equipo de proyecciones de Universidad de Chile el ex jugador de Racing, de Avellaneda. Gonzalo Reina, a quien lo conoce Gago dirigió a Racing, los mejores momentos de Gago en su carrera fueron precisamente en el cuadro de la Academia. En la voz del propio Gonzalo Reina. Escuchémoslo.
2: No, la verdad que para mí es algo muy lindo estar acá. Mis características son, soy un extremo que me gusta gambetear, me gusta ir para adelante, terminar muchas jugadas. La verdad que no tengo problemas de perfiles y me gusta mucho desbordar, ir al centro. Obviamente tengo muchas ganas de crecer y siento que acá todas las características que yo tengo las puedo potenciar. Y con respecto a lo de Fernando, para mí influyó mucho porque es un técnico que yo conozco desde Racing, desde que yo soy muy chico. La verdad que yo no estuve en primera con él, pero sí lo conozco muy bien porque subía de sparring y nada, lo conozco mucho del club.
0: Bueno, se le preguntó a Gonzalo Reina, usted viene a un aprendizaje a la Universidad de Chile, a hacer la práctica. Lo decimos en términos bien coloquiales, pero en definitiva es así. ¿Qué respondió el argentino?
2: No, yo creo que tengo la característica para aportar de donde me toque y también confío en que mi compañero, me encontré con un plantel que tiene mucha jerarquía y confío en que juntos vamos a hacer una buena temporada.
0: Un plantel que tiene mucha jerarquía. ¿En qué lugar va la U, perdón?
1: Tercero.
0: Sí. ¿A cuántos puntos Colo Colo? A 10, ¿no? A 9.
1: 12.
0: ¿A 12?
1: Sí, porque Colo Colo tiene 36.
0: ¿La Cato tiene?
1: Católica tiene 26 y la U tiene 24.
0: ¿Junto con Coquimbo está con la U?
1: Coquimbo, sí señor. Junto con Coquimbo y Palestino. La U tiene mejor diferencia de gol, por eso que está tercero. Cuarto okay. Está Coquimbo y quinto Palestino.
0: ¿Puede decir algo a Gonzalo Reina?
1: Gonzalo Reina, espérate. Es que me olvidé de dónde jugó, espérate.
0: ¿En Rentistas?
1: No.
0: ¿En City Torque? Esos clubes chiquititos de Montevideo que de pronto aparecen en Copa Libertadores.
1: Ya me voy a acordar. Ya.
0: Esa es la situación de la Universidad de Chile. Ahora.
1: Es puntero a todo esto.
0: Sí, es un alero. Por eso él decía, claro. Me muevo por fuera, por los dos costados, no tengo problema. La U le falta, evidentemente, un hombre por la izquierda.
1: Ya jugó.
0: El puntero sí. Izquierdo que tiene la Universidad de Chile es el lateral, es Marcelo Morales. Marcelo es el que hace ese tremendo recorrido. Es mucho mejor atacando que defendiendo.
1: Sí, tiene a Ignacio Vázquez.
0: Sí, pero Ignacio no es un puntero. Es un hombre que se abre por el sector y hace diagonales. Bueno, hace la diagonal y por su espalda suele pasar Marcelo Morales, ¿verdad? Pero en el otro lado, en el sector derecho, está Maximiliano Guerrero, que es un especialista, con Ormazábal. Sí. Que en algún momento era la fórmula que tenía la U para llegar al último cuarto de cancha y generar peligro, centro, etcétera.
1: Reina estaba a préstamo en Boston River.
0: ¿Eh? Son equipos chiquititos, insisto, de Uruguay. Bueno, Colo Colo, a propósito...
1: ¿Jugó con alguno de los equipos chilenos?
0: Sí, pues contra Palestino.
1: Claro.
0: ¿Contra Palestino jugó en Sudamericana o...?
1: Tiene 19 años todo esto.
0: Es muy chico.
1: No, te preguntaba, ¿cómo estamos hoy?
0: Ahí está, miércoles 22 de julio.
1: Ya, mañana está de cumpleaños.
0: ¿Quién?
1: Reina.
0: ¡Ah! Llegó para celebrar su...
1: Mañana cumple 20 años. 20. Porque nació el 23 de julio del 2006.
0: Mira... Así es que va a estar de cumpleaños, le van a apagar, le van a soplar las velitas ahí en el camarín de la Universidad de Chile. Yo iba a decir, para cerrar el tema de Colo Colo, disculpen que estoy mezclando los dos equipos, va por el arquero de Tucumán, de Atlético Tucumán, Gustavo Ortiz. No me acuerdo el apellido, lo escuché por ahí, un apellido italiano para variar, un argentino, mitad son italiano, pero va por un arquero, a Gustavo Ortiz quiere un arquero. Bueno. Hay cositas extra futbolísticas de la Universidad de Chile. Fernandito, iremos el audio 4 de la U, por favor. Fernando Mayo, por la llegada de los refuerzos. Hubo una conferencia de prensa, ¿verdad?, en donde el gerente deportivo de la U se le preguntó, ¿van a llegar más refuerzos? Esta fue la respuesta que dio Manuel Mayo, el gerente deportivo de los Azules.
3: Sí, van a llegar más refuerzos, es lo que hemos planificado, además de Gonzalo, que ya me tocó decir lo contento que estamos con él, pero van a llegar más refuerzos. Estamos trabajando con Fernando, muy, muy, muy de la mano, y como club y como cuerpo técnico analizamos los aspectos a mejorar de una manera muy similar. Y bueno, te referiste a Valentín, me atrevo a responder un poco, generalmente no lo hago porque es verdad que hemos conversado con su club, no hay nada cerrado, faltan aspectos, pero uno de los jugadores que nos interesa, como también hemos estado conversando con otros y analizando otros, pero sí es verdad que hay un interés real del club sobre él. Y bueno, esperaremos a ver si se cierra él u otro refuerzo, pero van a llegar más refuerzos y esperamos tenerlo lo antes posible acá.
0: ¿Sabes cómo se llama el arquero de Colo Colo? Gracias, Cristian Carrión, siempre atento a nuestro productor.
1: Luis Ingolotti.
0: Ingolotti, 26 años, sí. sería ya, está todo en potencial, hasta que no lo veamos acá firmando, vamos a ver siempre en potencial. El próximo al portero de Colo Colo, que viene de Atlético Tucumán precisamente. Oye, lo de Mayo dice, van a llegar más refuerzos, estamos súper alineados con Fernando Gago. Bueno, eso es lo básico, lo mínimo, el desde, ¿verdad? Que el gerente técnico y el entrenador estén alineados. Lo que sí... Se le preguntó a Manuel Mayo, ahora sí, el audio número 3, Fernando, por favor, con respecto de la crisis esta que ha generado el tema migratorio, que haya jugadores que estén con visa turista en Santiago o en Chile y estén firmando contratos profesionales, no sabemos cómo, gente que no tiene previsión, que no tiene salud, el sistema no tiene bancarización, no se pueden bancarizar. Si soy extranjero, yo no voy a ir mañana de vacaciones a Brasil, voy a abrir una cuenta corriente en Brasil, pues me van a decir, bueno, usted no tiene residencia, no tiene visa de trabajo, no tiene nada, usted llegó como turista. Bueno, ¿qué respondió Manuel Mayo por este mega escándalo que envuelve al fútbol chileno en prácticamente todas sus categorías?
3: Para tu tranquilidad y la de todos, estamos todos en regla, los jugadores. Me parece que el departamento administrativo del club ha hecho un gran trabajo en eso. Lógicamente no somos ajenos y hemos escuchado lo que ha dicho el CIFUF y lo que ha salido en las noticias. Y llevamos un tiempo, creo que el club en ese aspecto ha sido muy, muy ordenado. Obviamente los jugadores en un principio les gestionamos la visa, en Chile se demoran en recibir la residencia temporaria para que luego pase permanencia definitiva, pero mientras que se se encuentra en ese proceso, el club invierte y paga por tener visa de trabajo, mientras que esté saliendo la residencia temporaria para ya tener un visa de trabajo permanente. Están todos en línea, hace muchos años es así, tanto en el plantel masculino como femenino. Entonces, bueno, nos encontró bien preparado esta polémica que se armó, y es el caso de Gonzalo y los refuerzos que lleguen en ambos planteles, así que estamos contentos con ese aspecto y está todo en línea.
1: A ver, hay que aclarar una cosa. Los jugadores todavía no tienen visa. Tienen contrato, sí. Una vez que tienen contrato, tú solicitas una visa de trabajo.
0: ¿Así el sistema, no es al revés?
1: No, se supone que tú pides la visa de trabajo mostrando tu contrato, ¿no es cierto? Pero fuera de Chile, en el país donde estás.
0: Ya.
1: Pides la visa de trabajo, demuestras que tienes un contrato de trabajo y el Departamento de Inmigración te concede la visa de trabajo, normalmente por 2 años.
0: Pero ese trámite se hace fuera de Chile.
1: Claro, y se demora mucho. Te lo digo porque en mi caso, yo pedí visa de trabajo para una persona y se demoró 1 año y medio. Entonces, claro, si tú quieres traer un jugador, ya le hiciste el contrato, tienes el contrato y todo eso, pediste la visa, y si se demora 1 año y medio, ¿cuándo va a jugar el jugador?
0: No, pero entonces no, por eso nunca. Te salta la ley.
1: Por eso es que el jugador viene igual, ¿no es cierto? Y mientras tanto está el trámite, está esperando que se resuelva el trámite.
0: Pero mientras tanto se está ilegal, ejerciendo...
1: Claro que sí.
0: Si ese es el tema.
1: Claro que sí.
0: O sea, no podemos normalizar la ilegalidad.
1: Porque una cosa que tú ya hiciste la solicitud, está la solicitud hecha y todo eso, y estás esperando la respuesta. Pero resulta que aquí en Chile, y tengo que decirlo, lamentablemente, el sistema el Departamento de Inmigración está colapsado. Primero, acusan de que tienen muy poco personal. Yo tengo un amigo haitiano, ¿no es cierto?, que vino de República Dominicana hace más de 10 años. Creo que tiene, si no me equivoco, 12 años en Chile. Todavía no consigue la visa de residencia definitiva, y eso que lleva... Él tiene una visa de trabajo. Ha estado trabajando, él trabaja en la construcción todo este tiempo. Él vino con un contrato de trabajo. Tiene un contrato de trabajo. O sea, está legalmente en Chile. Tiene RUT.
0: Ah, ya, esa es una situación distinta.
1: Claro, tiene su RUT. Sin embargo, cuando él pidió la residencia definitiva, que se pide normalmente al segundo año, todavía no se la dan y lleva 12 años.
0: Es que, Sergio, yo
1: 12 años entiendo... en Chile esperando que le den el visto bueno, un trámite que no debiera demorarse tanto.
0: Sergio, si yo entiendo todas las dificultades, todas.
1: Por eso
0: todas.
1: Yo creo que los futbolistas en Chile, que son, si no me equivoco, 114 los que están en esa situación, entre hombres y mujeres, porque también hay futbolistas extranjeras que están en el mismo problema, yo creo que muchos de ellos se les hizo el trámite de pedir la visa. Pero están esperando la respuesta. Y mientras tanto están trabajando en forma ilegal.
0: Bueno, ese es el tema. Si yo lo digo, pero Sergio, está bien. Si
1: ¿cómo se soluciona el tema?
0: Ah, pero es que eso tienen que hacerlo, Sergio. Así que yo no puedo saltarme la ley porque, oye, ¿sabes qué? Es lento el sistema acá en Chile. Está colapsado la parte migratoria, ¿verdad? El Departamento de Migración y todo aquello. Pero no importa, da lo mismo. Entren nomás y aquí lo hacemos trabajar de manera ilegal.
1: No, si yo estoy de acuerdo contigo.
0: Entonces,
1: absolutamente, pero yo te digo.
0: Esto es lo mismo. Si es que cabe el símil de las casas de apuestas. Oye, son ilegales. Ah, pero no, las tenemos nomás, porque en algún momento, en el 2057, van a ser legales. Entonces, mientras como este es engorroso y hay problemas legales, vamos a tener tal. Son ilegales, hombre. Punto. Mientras no sean legales, oye, no pueden ser publicidad ni pueden aparecer en los equipos de fútbol incentivando todo lo que significa las casas de apuestas. Entonces, Marco, no me vengan con eso. No, es lento el sistema. Ah, entonces lo saltamos el sistema.
1: Marco, y esto no es un problema atingente solo al fútbol. Es decir, si una empresa aquí en Chile decide contratar un ingeniero, un arquitecto, un ingeniero comercial o lo que sea, un médico o lo que sea, para que venga a Chile a trabajar, tiene que seguir el mismo procedimiento. Tiene que firmar un contrato de trabajo y una vez se hace ante notario, ese contrato de trabajo se tiene que ser validado por el consulado o por la embajada del país donde está la persona.
0: Eso te digo,
1: Y ese es un trámite larguísimo, pero ¿cómo lo hacen? No lo sé.
0: Ah, pero es que ahí tendría que haber por lo menos visas temporales, se le da una visa temporal. ¿Y qué significa tener una visa temporal de trabajo? Significa que tú puedes sacar una cuenta corriente, puedes tener tu previsión, puedes tener un sistema de salud público o privado. Claro, yo sé que los clubes todos tienen convenios con clínica y todo aquello, y seguramente ahí tienen salud.
1: Pero pienso
0: en términos más prácticos.
1: Mayo, algo dijo que tenían la visa temporaria.
0: Pero eso no te genera...
1: No sé qué significa eso en realidad.
0: Oye, vamos a...
1: Seguramente debe ser una visa que le permite trabajar mientras sale la visa de trabajo.
0: Bueno, estamos con un tema abierto, ese tema que lo denunció el Sindicato de Futbolistas Profesionales y que ahora ha guardado silencio en los últimos días, Lucho Marín. Si yo tiro la piedra, no esconda la mano después. Llega hasta el final. Bueno, Universidad de Chile.
1: No fue una denuncia al CIFUP. Fue una advertencia del Departamento de Inmigraciones. Y ahí recién el CIFUP,
0: ya.
1: Porque el Departamento de Inmigraciones fue el que dijo, oye, ¿qué pasa con los futbolistas extranjeros en Chile? Tanto hombres como mujeres.
0: Bueno, ¿y por qué no aplican la ley?
1: Bueno, ya hubo una reunión.
0: ¿Viste?
1: Ya hubo una reunión entre el CIFUP y el...
0: No, y la NFP, director, a mí me dijeron que ya estaban también a nivel de la NFP.
1: Claro.
0: Ah, pero no está ni Junge ni Milad, pone que está en Estados Unidos. En este momento están en Florida rascándose el ombligo.
1: No, ya deben haber muerto.
0: No sé, estaban el domingo en Estados Unidos para la final. Acá el fútbol se está incendiando y los Perlas están allá en Estados Unidos.
1: Bueno, Sergio Gilbert ya estuvo el domingo en la final, pero llegaba hoy.
0: Entonces Sergio fue a laburar e hizo muy buena pega, por cierto. 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
1: Oye, a propósito, por ahí leí, no sé si tú te enteraste, que el Chiqui Tapia quiere hacerle...
0: Es que quiero terminar el tema de la U.
1: Ah, ya.
0: Y después seguimos. Porque yo iba a ir al Chiqui Tapia también.
1: Ah, ya.
0: Pero mira, La Tercera sacó una noticia en donde el escándalo de Sartor, una de las fondos de inversión de Sartor era Azul Azul, ustedes acuérdense, todo el escándalo que ha habido, Michael Clark es probable que termine, bueno, no sé si es probable, pero tiene un 50% de ir a la cárcel, Michael Clark, que es el presidente de la Universidad de Chile. Uno de los socios de Sartor, esto lo estoy leyendo textual, porque no me acordaba el nombre de este caballero, Alfredo Harz Castro, 18% de las acciones del grupo Sartor, es decir, un hombre con una estatura de accionista mayoritario, ¿verdad? No era cualquier accionista. Decidió colaborar con la fiscalía y declaró, entre otras cosas, que la plata, 8 mil millones de pesos, si no me falla la memoria, 8 millones, que le pasaron a Carlos Heller, el grupo Sartor, provenían de Victoriano Cerda, el ex controlador de Huachipato, si para qué estamos con cosas. Él se la pasó a un palo blanco que se llama de apellido Rosenblum, ¿verdad? Que ahora dice, yo soy el dueño de Huachipato y la persona, este caballero, con el respeto que me merece, pues yo tampoco tengo las lucas, no tenía por dónde comprar un club en 3 o 4 millones de dólares. Victoriano Cerda compró la U a través de palos blancos, a través de este... Pero el señor Hertz Castro lo dijo en fiscalía. La plata salió 8 millones de dólares de Victoriano Cerda.
1: Pero ya lo habíamos hablado aquí en el programa.
0: Pero ahora lo dijo alguien de adentro, Sergio.
1: Ah, claro.
0: Ya, o sea, no hay menor duda de que Victoriano Cerda todavía sigue siendo dueño de la U. Y hasta hace poco era dueño de la U, había puesto 8 millones y era dueño de Huachipato. Porque ahora puede decir, no, yo no, o sea, el señor Rosenblum el dueño. Ya, pero hasta el año pasado...
1: ¿Pero quién puso la plata?
0: Sí. Entonces, multipropiedad. ¿Va a ser algo la NFP, el oficial de cumplimiento, que otro tipo que se rasca el ombligo, pero pesado? Miguel Ángel algo se llama, ya ni me acuerdo el apellido. ¿Qué pasa con los instancias que hay de fiscalización dentro de la NFP, los del Tribunal Patrimonial, etcétera, etcétera? Los 150 abogados que pululan en los pasillos de Esquilín. ¿Qué van a decir frente a esto?
1: Bueno, ahora hay una ley, pero la ley esa todavía no entra en función, ¿eh?
0: Sí, pero Sergio, la ley antigua...
1: Tienen un plazo los clubes, si no me equivoco, de 18 meses.
0: 18 meses.
1: 18 Sergio, meses para ordenar todo este cuento. Mientras Sergio, tanto, la cosa va a seguir así.
0: No, porque la ley antigua te impedía tener dos clubes, ser mayoritario. Me parece que te permitía tener un 5%.
1: Aquí hay un montón de cosas que la ley no permite, pero siguen igual.
0: Porque... No normalicemos eso,
1: por Sergio. No, pero tampoco nos sorprendamos por aquí en la quebrada, aquí, porque no es solamente nuestro país. En el mundo entero la corrupción ya llega al límite.
0: No, yo vivo en Chile. Que haya corrupción en Arabia Saudita o Turkmenistán. ¿Qué? O sea, que lata por ello. No sé, el país inventado. Me da lo mismo y me da lata por los habitantes de esos países. Pero a mí lo que me interesa es lo que ocurre en Chile.
1: Ah, no, claro.
0: Y acá los tipos son corruptos porque hay una impunidad.
1: Exacto.
0: Porque saben que pueden hacerlo. Soy corrupto porque sé que puedo hacerlo. Básicamente es eso. Ya llegué pesado hoy día, ¿sabes qué? Ni yo me tolero. Vamos a ir al corte comercial, si te parece, porque tenemos que hablar del escándalo del tenis, para variar, un nuevo escándalo en el tenis. Y hay varias cositas que tienen que ver con el fútbol internacional, incluyendo un equipo chileno que va a jugar en la Bombonera el jueves por Copa Sudamericana. Yo antes de irme al corte, quiero recordarles que Zona Automotriz, amigos de Zona Automotriz, que a Sergio Jerez tiene que ir a Zona Automotriz porque hoy día tuvo un pequeño... problemilla con su vehículo.
1: Sí, pero el mío no es de alta gama.
0: 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Ahora sí, vamos y volvemos en la tribuna a la vuelta con todo el escándalo del tenis en la voz de un experto, de alguien que sabe.

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1: Mira, dentro de las noticias que pasaron durante el Mundial de Fútbol, que lo cubrió todo, como la lluvia y el temporal que tuvimos, afortunadamente que está en retroceso, al menos en la región central de nuestro país, el presidente electo de la Federación de Tenis, el señor Milovan Kejevic, un apellido croata me imagino, ¿no? Fue impugnado y lo bajaron de la testera junto con la directora Valentina Marín. El tema, escandalillos previos y manejo y manipulación de algunos clubes de tenis, sobre todo en la quinta región. Él es de Viña, tengo entendido. Que tú sabes que para formar un club de deportivo, pongámosle el Club Deportivo Jerez Sotomayor. ¿Para qué? Para que este club deportivo esté inserto en una asociación. Y esa asociación después va a votar en
2: la federación.
1: En la federación respectiva y va a elegir a fulano, sutano y perengano. Pero el Club Jerez Sotomayor de Fútbol no tiene nada, no tiene sede, no tiene. Entonces buscamos
2: no
1: una.
2: Existe.
1: No existe. Existe. No tiene ni camiseta, ni cancha, ni pelotas de fútbol.
2: Es una ¿cómo se llama? Una institución de papel.
1: De papel, de fachada. Entonces, tú lo inscribís, ¿sí? ¿Dónde? Acá, en Alameda 2534, sí, ahí está nuestra sede social, después van a notificar, no hay nada, no existe la dirección, pero sí ya votaste. Bueno. Esa manipulación es muy, muy común, ¿eh? en el deporte federado. Es un escándalo esa situación. Bueno, esto salpica a la Federación de Tenis y tenemos a un experto en el tema, nuestro colega, quien ya ha participado en el programa La Tribuna y quien además es columnista habitual del diario El Ágora.cl, me refiero a Rodrigo Sánchez. Rodrigo, ¿qué tal? ¿Cómo estás? Muy, pero muy buenas tardes y bienvenido a Inicia Radio y al canal Nuevos Comienzos Televisión.
3: Qué gusto verte, Marco, después de tanto tiempo. Un abrazo para ti, para Sergio y para todos quienes nos están escuchando hasta ahora. Si utilizamos el término maquiavélico en este temporal metafórico del tenis, Maquiavelo dijo alguna vez que es mucho más seguro ser temido que amado si no puede ser ambas cosas. Por otro lado, el fin justifica los medios, más allá del tema ético. Y acá, desgraciadamente, se han roto ciertos códigos éticos, se ha roto cierta institucionalidad en el tenis y desgraciadamente, como tú bien dices, Marco, esto afecta al deporte porque efectivamente tú generas un club con Sergio, Marco, Rodrigo. Club 1, Sergio presidente, Marco tesorero, Rodrigo secretario. Club 2, cambiamos, yo soy presidente, Marco tesorero, así, tres clubes, una asociación. Y estamos con una asociación de papel. La asociación de tenis de la quinta región operó como una segunda asociación. Habían dos en el tenis durante mucho tiempo. Una de ellas encabezada por este personaje que tiene varios comunes denominadores, independiente de estos 23.000 clubes, que, organizaciones deportivas que están reconocidas por IND, de las cuales únicamente 4.000 están bien constituidas y el resto son fantasmas. Pero ese es un tema muy general. Pero acá en el tenis específicamente, y curiosamente, el día 27 de junio asume este señor como presidente del tenis, entra a la Federación de Tenis con cuatro guardias, lo que ya es sospechoso, acompañado de Úrsula Cortés, Valentina Marín y Gabriel Di Marco, de los cuales Úrsula Cortés fue impugnada, Valentina Marín apareció ya hace unos días atrás con el

0: Navarro, que era vicepresidente, que está tomando las acciones judiciales, todo fuera, y más aún, impugnada por estar con una condena ejecutoriada casi, María Lorena Escobar, iba a ser directora en esa elección también, venía con el presidente desde Quillota, por una condena de apropiación indebida, ¿dónde? Donde este señor tenía tomado el terreno, en Valle Dorado.
1: Oye, pero es espeluznante lo que nos estás comentando, Rodrigo. Se pasaron, ¿ah? ¿Eh? Se pasaron. ¿Y cómo la gente el tenis?
2: Es como el tren de Aragua.
1: Claro.
0: Oye, pero y entrando con guardias, una cosa, pero que escapa totalmente de cualquier lógica. El periodista de Canal 13, cuando va a entrevistar, disculpa Marco, a Kejevich, cerró la puerta cuando lo citó a entrevista, porque el periodista lo pilla de sorpresa, porque Cerro Colorado es un recinto abierto. Y este chico, Guillermo Flores, le dice, ya, voy miércoles 10 de la mañana, y Kejevich cierra con candado las puertas de un recinto abierto, de un recinto en el cual operan canchas de tenis que se arriendan, o sea, los usuarios quedaron afuera, y en un terreno donde anuncia mejoras y cambios, y el ministro de Vivienda, si no me equivoco, Poduje, anunció el cierre porque ahí van a haber viviendas sociales. Entonces, la entrada ya, si ustedes se dan cuenta, viene totalmente retorcida.
1: Sí, Rodrigo, yo te voy a preguntar, es que si eso lo sabes tú como periodista, y me imagino muchas otras personas que hubiesen hecho una mínima investigación, así chiquitita, una investigación de, no sé, pues de un trabajo de cuarto medio, se hubiesen dado cuenta de todo lo que tú nos estás diciendo. ¿Cómo es posible que un tipo con ese perfil, que una directiva con ese perfil,
3: hayan sido elegidos?
1: ¿Cuál es la complicidad activa o pasiva de otros presidentes de asociaciones que levantaron el dedito y votaron por este señor Milovan Kejevich?
0: Mira, el candidato, la contraparte, el oficialismo en este caso, era Juan Bugueña, que le mando un gran saludo, presidente o expresidente de la Asociación de Tenis de Antofagasta. La elección estaba reñida. El tenis tenía, hace 10 años, cuando Kejevich se presenta en sociedad, en la elección de Ulises Cerda, después de que Hinspeter deja la federación y se va a quiebra, se presenta Kejevich y se empezó a agarrar empujones con el presidente de la Asociación de Punta Arenas, ofreció combos para allá, combos para acá, y habló de una mafia en el tenis, ¿eh? Paradojalmente. Ahí se presenta él, y desde ese momento a la fecha se llegó a 16 asociaciones, respondiendo a tu pregunta, Marco, de las cuales estaban empatadas, ¿eh? Había un empate técnico en un principio, ¿ya? Había un 7-7. Definía una, imagínense cuál definió.
1: Viña.
0: Ocho vecinos. Pero ¿qué pasó ahí? Más allá de irresponsabilidades y temas éticos. En el debate final, el presidente electo ofrece 2,5 millones de pesos a las asociaciones. ¿Para qué? No sé. Ustedes ya comentaron algo de este tema.
1: O hecho.
0: ¿Bajo qué fondo de rendiciones? Porque parece que IND también está involucrado. De hecho, IND toma la acción judicial contra Valentina Marín por el título este que está impugnado, y contra Kejevich, que incluso si lo llevamos a un tema judicial, la falsificación de instrumento público es un delito que está tipificado y tiene condena de cárcel. Entonces, volviendo al tema, se le ofrece estos 2,5 millones a cada asociación de las ganancias de Copa Davis, ¿ya? Tema que aún no se lleva a cabo, pero que ha vendido varias entradas. Se supone que iban a sacar de otros ítems, como los auspiciadores, etc. Pero este tema se debe justificar, se debe rendir. Las asociaciones de papel y aquellas que ustedes se imaginan son las cuestionadas, cambian su voto y se van del lado de esta propuesta, que para mí al menos no deja de ser una promesa de campaña, porque no sabemos hacia dónde apunta. No lo había visto nunca en el mundo federado ofrecer una especie de bono, sí, recompensa o no sé qué, porque en definitiva no, Kejevich disfraza esto diciendo que no, que es un apoyo. No es un apoyo, sí, eso se ofrece después.
1: No. Exactamente, no durante una elección, ni previo a una elección, no puede ser.
0: Entonces ese es el tema, asociaciones. Ahora bien, se ha puesto en tela de juicio el tema de las asociaciones, y desde INE se está trabajando una propuesta integral. Acuérdese que hay un proyecto de federaciones deportivas nacionales que tiene ciertas obligaciones y ciertos deberes de las asociaciones, entre ellas tener un mínimo de deportistas de la competencia federada, tener un mínimo de asociaciones, que las asociaciones tengan una constitución real, que tengan una comisión de ética, una comisión de elecciones, que es la que hoy se va a objetar, la comisión de elecciones.

0: porque tú, Marco, lo comentaste, ¿cómo pasa estos filtros de Kejevich? ¿Bajo qué parámetro? ¿Bajo qué documentación? Porque uno opera de buena fe, uno me imagino que cuando tú recibes un título profesional te imaginas que es real, no lo mandas a investigar porque puede ser también discriminatorio.
1: Sí, claro.
0: Todo apunta que quien se presenta comete serias irregularidades.
1: ¿Y qué va a pasar ahora?
2: Eso.
1: ¿Qué pasa ahora?
0: Bueno, la Comisión de Arbitraje emitió un documento el viernes pasado en el cual una de las causales que te impiden ser presidente es no cumplir con el artículo 40F de la ley 19.712, que es la del deporte, la ley base, ¿ya? En la cual uno de los factores que te impugna esa elección y que inhabilita a un presidente es no contar con un título profesional o con una carrera de una cantidad específica de semestres, ¿ya? En algunos casos, algunos presidentes de federación, algunos directores acuden al Comité Olímpico y hacen el curso de gestión deportiva, el diplomado mozo, temas que están apuntando hacia la dirigencia deportiva. Nosotros con el Comité Olímpico estamos presentando un sistema de certificación de gestor deportivo para poder también atender esa profesionalización del deporte, pero él incumple una de las normativas que le inhabilitan y lo dejan en este caso abierto a una nueva elección.
1: Sin Kejevich.
0: Sin que está inhabilitado.
1: Ya.
0: Sin embargo,
1: ya, puede presentarse.
0: Es que hay un error ahí, Sergio. Sí. No se puede presentar, pero se tomó la federación. Está ahí todavía.
2: ¿Cómo?
0: El sábado hizo una asamblea o convocó, no sé, creo que fue gente. Convocó una asamblea extraordinaria que está fuera de la sentencia. O sea, está incumpliendo ciertos parámetros y ciertos factores que a él le impiden ejercer una labor de presidente porque ni siquiera ha asumido, porque no ha podido, por todos estos temas, se no tiene directorio. O sea, la gobernabilidad no existe en este caso. Entonces, claro, ahí Sergio, él no puede participar, está ahí, está subiendo publicaciones, ayer subió un tema con la Municipalidad de Santiago, con la Corporación de Deportes, hay cargos que presentó el chico este que está ahora en tenis adaptado, en tenis paralímpico, presentó una capitana de Copa Davis femenina, presentó cargos que hoy no existen y por otro lado renuncian otros y él echa a otros, como por ejemplo la renuncia del head coach Guillermo Gómez, que son temas administrativos que ahora hay que resolver.
2: Claro que sí.
0: Porque todo eso queda sin efecto.
1: En un par de meses tenemos la Copa Davis.
2: Sí, cortito, la última, Rodrigo. ¿Qué ha dicho el Ministerio del Deporte? Me imagino que la señora Natalia Ducó ha tenido que levantar el dedito y decir, no sé, pero alguna declaración ha hecho ella, ¿no?
0: Mira, las primeras alarmas se encendieron en la Comisión de Deportes de la Cámara de Diputados, dado que esto se filtró, esto llegó hasta esa comisión, y ellos se instruyen como ente fiscalizador, independiente de que las federaciones son privadas, no confundamos ese concepto, dependen de un circuito federado, pero efectivamente desde el Comité Olímpico, por ejemplo, más que manifestarse de estos temas, ellos dan a entender que esto va a afectar muchas cosas, entre ellas la competencia nacional federada de menores, los sudamericanos, vienen los del sur, además ahora en septiembre en Argentina. Entonces, por una parte eso, por otro lado, el IND y el Ministerio del Deporte, porque el Ministerio del Deporte recuerda que ve todo lo que es política pública, sin embargo el IND es el ente fiscalizador, ya el IND tomó acciones respecto a la falsificación del título y se está levantando toda la investigación y la acción respectiva, además de haber reafirmado y haber rearmado esta comisión de elecciones para que puedan revisar el caso y se haya llegado a esta decisión que, al menos para mí hoy, más allá de las personas, pasa a obedecer el principio de ser transparentes y al menos se está yendo ahora por buen camino. Así que ya se han tomado decisiones y espero que esto no afecte, como decía Sergio, a otros grandes eventos como Copa Davis, que estamos hablando de una generación de tenistas que va a generar que ahora tengamos que levantar una nueva generación de tenistas, o sea, va a haber un receso quizás en las grandes esferas del tenis de nuestros deportistas. Viene también mucha actividad nacional, federada, entonces espero que eso no se vea afectado.
2: Rodrigo Sánchez, nuestro colega, y que además es colaborador permanente del diario El Ágora.cl y que también ha participado en algunos capítulos de La Tribuna, te queremos agradecer la información. Nos dejaste, ¿sabes qué? Porque si nosotros yo me muevo mucho en el mundo del fútbol, Sergio también, que ahí las irregularidades son pan de cada día, pero esta es tremenda, ¿eh? Esto es un escándalo, pero mayúsculo en la Federación de Tenis, que lamentablemente está cruzada por escandalillos de manera periódica. Un gran abrazo, Rodrigo, que estés súper, súper bien, y gracias por estar acá en la tribuna de Inicia Radio y del canal Nuevos Comienzos Televisión.
0: Encantado, como siempre, de compartir con ustedes este deporte blanco, que hoy, al menos en este ámbito, no está tan blanco. Tenemos un presidente que tiene tomada la federación, pero que además arrastra otros antecedentes gravísimos, 11 causas judiciales, manejo de estado de ebriedad, violencia intrafamiliar, falsificación de los instrumentos públicos, lesiones en manifestaciones políticas.
1: Lindo, claro.
0: A mí me han contactado una cantidad de personas con las que ha hecho eventos truchos. Una vez rayó unas medallas porque no alcanzó a comprar, deportistas que no les entregó dinero. O sea, hay una cantidad ahí de cosas que ojalá esto se borre de una vez y hagamos una cuenta nueva, una federación nueva con gente que realmente quiere este deporte.
2: Gracias, o sea, Rodrigo.
1: Un deporte blanco que necesita la prueba de la blancura.
2: Absolutamente. Chao, Rodrigo, que estés bien.
0: Encantado.
2: Chao, chao.
1: Chao, chao.
2: ¿Qué? Ah, quedamos, pero así. Turulato,
1: no, es que no puede ser.
2: Se pasaron. Es que el deporte, ¿cómo puede congregar? Bueno, ¿saben por qué? Porque detrás de esto hay cuotas de poder.
1: Claro.
2: Y dinero involucrado. Y lamentablemente.
1: Porque tú pasas a ser una persona.
2: No, pues qué.
1: Digamos, famosa y tiene acceso a un montón de cosas que no tiene el ciudadano de a pie.
2: Así es. Y tú generas negocio, genera una serie de circunstancias favorables para ti, personales, no para el deporte, me refiero. Viajes, viático, cosas que los tipos son capaces de hacer cualquier cosa por llegar a eso. Gente claramente que está, bueno, hay terapia urgente.
1: Bueno, cerremos con que mañana juega O'Higgins.
2: Sí, cerremos con que mañana juega O'Higgins, que es el equipo que yo les decía.
1: En la Bombonera con eso. Boca Juniors 2030. Esto es por los playoffs. Los playoffs de la Copa Sudamericana.
2: O sea, claro, son las llaves, ¿no?
1: Son claro, partidos de ida y vuelta. El jueves 30 es el partido de vuelta en el Teniente.
2: Creo que va a ser bonito ver a O'Higgins en la Bombonera. O'Higgins, la Católica le ganó a Boca en la Bombonera por Copa Libertadores. No es imposible, ¿eh? Ya lo hizo la Católica. Así es que, cabros, hagan. Ah, pero le sacaron a Francisco González, ¿supiste?
1: No, pero va a jugar estos partidos.
2: Ah, qué bueno.
1: Juega estos dos partidos y se despide de.
2: Dragon y se lo lleva a México. No es broma, ¿eh?
1: No, sí.
2: Sí, se lo lleva a México.
1: Ya está contratado, ya, po.
2: Bragani, el dueño de O'Higgins, empresario de futbolista, si ya la situación huele mal, huele mal. Y que además se hizo, ganó mucho billetón por los dueños de clubes allá. Uno de ellos está todavía en la cárcel en Estados Unidos, por traficante de drogas. Así son, discúlpeme, no, esto no lo invento yo ni quiero exagerar, es así. Punto.
1: Y no solo en Chile. En Argentina, tú sabes que le quitaron.
2: Ah, el Chiquitapia, tú ibas a decir algo al Chiquitapia.
1: Sí, le quitaron los teléfonos celulares al Chiquitapia. En el aeropuerto, John Fitzgerald Kennedy, le quitaron el celular al Chiquitapia y a otros.
2: 2 horas estuvo el charter, ¿eh? Aerolínea Argentina no podía despegar.
1: Los otros fueron Luciano Nakis, Fernando Isla Casares y Jorge Miadowski.
2: Iba Casares, ¿te acuerdas de Iba Casares?
1: Sí.
2: Gran escritor.
1: Fueron, ¿cómo se llaman? Les quitaron los teléfonos, el FBI. Y el señor Chiquitapia fue citado a declarar el próximo 30 de julio, ahora, en unos días más, ante la Corte del Distrito Sur de Florida. O sea, tiene que pegarse el piquecito de nuevo para allá. A
2: Florida.
1: A Florida. A
2: Estados Unidos. No. O sea.
1: Y estuvo sentado con Infantino todo el mundial, todos los partidos con Argentina, ahí estaba al ladito de Infantino, que por lo demás fue postulado a la Secretaría General de las Naciones Unidas. ¿Sabes por quién?
2: I know, yo lo sé.
1: Donald Trump.
2: Que no es el pato Donald, este es Donald Trump.
1: Donald Trump dice que Infantino debiera ser el próximo secretario general de las Naciones Unidas, cargo a la que está postulando la expresidenta Michelle Bachelet. Sí,
2: su empleado de turno, que es Infantino, ¿verdad? Lo propone para que tenga ahí manejo. Aunque Estados Unidos tiene manejo, las Naciones Unidas están en Nueva York.
1: No, y Estados Unidos tiene el derecho a veto, del, como por ejemplo,
2: del Consejo de Seguridad.
1: Del Consejo de Seguridad. Si se aprueba algo, no. Incluso para la elección del secretario general de las Naciones Unidas.
2: ¿Qué me decís?
1: Si no tienes el aval de Estados Unidos.
2: No. Hoy, el 26 de septiembre, rapidito, en el BMO Field, ubicado en la ciudad de Toronto, Canadá, Chile, la selección chilena de fútbol, me refiero, va a jugar ante los canadienses, que estuvieron en el último mundial por ser organizadores y avanzaron una ronda, algo histórico para el fútbol de ese país. Así es que la selección de nuestro amigo nuestro amigo Nicolás Córdoba. 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Sergio, un placer haber compartido esta horita de deporte, lo mismo que a Fernando, que estuvo solito ahí. Oye, Fernando, nadie te dio una mano hoy día, se pasa. Están almorzando. Vamos a reclamar, ¿eh? ¿A quién se le reclama? A francofonseca.cl, ¿sí? Ya, vamos a hablar con él, ¿eh? Chao.
1: En una hora más juega la Roja Femenina Sub-17, dirigida por Vanessa Arauz, con Argentina.
2: ¿Dónde?
1: En el CAR José Sulantay.
2: Bueno, nos vamos, nos reencontramos mañana a las 13 horas, 90.1, Inicia Radio, 15.3, señal, Nuevos Comienzos Televisión. Chau, chau.
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1: Cuando pierdes el rumbo. El libro de Juan, capítulo 14, verso 6, dice: Yo soy el camino y la verdad y la vida. ¿Sabe? El mundo ofrece muchos caminos, pero solo uno lleva la vida eterna: Jesús. Cuando sientes que perdiste, vuelve los ojos a Él. No importa cuánto hayas errado, su gracia siempre te guía a un nuevo comienzo, a su regreso. Cuando pierdes el rumbo, Jesús sigue siendo el camino. Esta fue la reflexión en menos de un minuto.
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0: ¿Qué tal, queridos amigos? Qué gusto más grande saludarles a esta hora. Bajamos la música interna acá con que nuestra querida productora y productor, don Daniel Cordobés, me dicen: doctor, ya estamos en el aire conectados con las más de 60 y tantas estaciones de radio. Ya se han incorporado 4 radios más. Saludamos a nuestro público, a nuestros radiopacientes que se integran a lo mejor por primera vez hoy, porque recién se sumaron estas radios de la ciudad de Talcahuano. En Concepción ya todos nos conocen, es una radio más en Concepción, pero tenemos varias radios en frecuencia modulada y en amplitud modulada. Pero se suma uno a más, ya se suma, nunca está de más, ya. Lo que abunda en esta área del bienestar, del vivir bien, del pensar positivo, nunca está de más. Así es que bienvenidos todos. Y se suma también la ciudad de Victoria. Me decían que son más de 35.000 habitantes en esa zona, pero que estas estaciones de radio, por ejemplo, tienen tanta potencia, en este caso en la ciudad de Victoria, que distribuye la señal, pero por toda una zona gigantesca, pueblos, ya, villorrios, que es el campo mismo, la gente a esta hora sintoniza nuestra programación y a esta hora el doctor aparece ahí, el doctor Leopoldo Moreno como químico farmacéutico. Mire, ¿y este señor qué hace acá en mi casa? ¿Qué hace acá, no sé, en mi vehículo, en mi camioneta? ¿Se ha metido acá? Pero ojo, siempre lo hacemos con permiso porque usted tiene que autorizarnos a entrar, ¿ya? Usted prende la estación, esto es una cosa bien mágica, el tema de la radio, así también como la televisión, sí, yo encuentro más mágica la radio, ¿ya? Porque está ahí, tú con la radio prestas solo oídos, con la televisión tienes que estar mirando, haciendo lo mismo que por las redes, que hoy día saludamos, mira, ahí me dicen Radio 96.7 en Concepción, ya tenemos varias estaciones de radio en diferentes regiones, pero bueno, se suma, ya, para saludarlos por primera vez, agradecerles que ustedes me permitan estar ahí, en donde me están escuchando, anda a saber, ya en el lugar que se encuentra. Hay gente que va con su radio, llevan unos audífonos y parece que vienen con sintonizadores, los audífonos, y van caminando, van haciendo ejercicio, no sé, o van viajando, y hay diferentes horarios, porque me escuchan en la mañana, me escuchan al mediodía, me escuchan en la tarde y en la noche también, porque retransmiten esta botica. Si esto de los medios de comunicación, sobre todo en radio, es algo mágico. Pero bueno, los saludo. Dije ya Concepción, Talcahuano, que acaba de ingresar a la 720 AM en Talcahuano. Saludo también a Puerto Montt. Un saludo afectuoso. Hemos tenido a veces una interesante cobertura allá, más que nada en televisión. Estamos mucho más presentes en televisión, pero en radio llegar a Puerto Montt con este mensaje también es muy, muy positivo. Sobre todo en estas estaciones, insisto, que están incorporándose, que tienen amplia cobertura. Tienen un radio de cobertura bastante amplio. Eso lo autoriza la Subsecretaría de Telecomunicaciones. Por lo tanto, estamos cubriendo hoy día, yo creo que casi el 88% del país. Desde Arica hasta la Austral Punta Arenas. Y se me quedó dije ya, Talcahuano, hay una radio que se me queda que ingresó en el día de hoy. Dije Victoria, dije Concepción, Talcahuano, Puerto Montt, y hay una maravillosa que es la radio de Temuco. ¿Qué frecuencia tenemos allá? Se ve
1: 110.
0: Ya, la 1010, la 1010 en la ciudad de Temuco. Estamos ahí, pum. A todos los amigos desde el Cerro Ñielol, creo que está nuestra antena ubicada para, obviamente, darle la bienvenida. Como todos los días, amigas y amigos, y pensando en nuestros nuevos radiopacientes que se incorporan a la sintonía, en estas 68 estaciones hoy, esta es una botica virtual, ¿ya? Porque estamos nosotros online, estamos en diferentes plataformas, es una botica, pero es una botica que tiene ciertas características. Primero tiene un director técnico, que es un químico farmacéutico que estudió en una universidad, en el caso mío, en la Universidad de Chile, porque una farmacia, una botica, como le llamamos acá, tiene que tener por ley a un profesional de la salud. Es como que tú vas a un hospital, tiene que haber un médico, ¿verdad? Un hospital, o te vas a arreglar un diente a un centro odontológico, tiene que haber un dentista, ¿ya? El doctor, el odontólogo, el doctor médico, el doctor químico farmacéutico, tienen que estar en sus áreas de desarrollo y trabajo. Acá tiene que haber un químico. Cuando tú prendes la radio a esta hora y vas a ser invitado a participar durante casi una hora de programación sobre wellness, sobre bienestar, hablaremos de diferentes temáticas, hablaremos del colon irritable, te enseñaré qué plantas medicinales usar, que te voy a recomendar un tecito depurativo en el día de hoy también, que es el que uso yo. Vamos a hablar del aceite de orégano oro, ¿ya? Te voy a contar un poquito de la historia también. Ya, cuando tú llegas aquí en una radio, cualquiera radio, escuchas a un doctor o a un profesional, un terapeuta, hablar de salud, fíjate si él es un profesional de la salud, de verdad. ¿Ya? Porque una vez yo venía escuchando la radio y era tan interesante el tema, porque estaban hablando del Alzheimer, me acuerdo. Y obviamente yo estaba lejos de eso, pero siempre nos va a llegar el tiempo, como ahora, yo ahora sí estoy preocupado del tema del Alzheimer. Y bueno, y empezó el señor a hablar del Alzheimer y de repente dijo cosas que no eran congruentes. ¿Qué hice yo? Llamé a la radio y pedí hablar con el doctor. Y la sorpresa grande no era doctor. No, nunca había estudiado en la universidad. De hecho, se me llega un poco a caer la cara, pero el señor, mejor ni lo digo ya, pero no tenía, mejor ni lo digo porque se me cae la cara de vergüenza. El señor nunca había estudiado nada de la salud, estaba leyendo un papelito, decía, no sé, sufre Alzheimer, y hablaba de los glicósidos, los glucósidos, de que el Alzheimer era la diabetes tipo 3, toda información bien interesante, pero de repente cuando empezó a dar más información, ahí me di cuenta que el tipo no se manejaba bien. No tenía, ¿verdad?, el conocimiento para unirse a estas temáticas. Y luego proponía, ¿verdad?, un remedio para esto. ¿Qué? Ni por los nogales, ni por las higueras, ni por ningún lado. Entonces, claro, yo ahí aprendí una lección, que es muy importante pedirle a la persona que habla de un tema de salud su respaldo científico, ¿ya? Su respaldo científico. Entonces, primera característica de este programa, para que lo sepa, es una botica, ya es una farmacia. ¿Por qué? Porque tenemos remedios, que ustedes los van a conocer, son todos de origen natural en este caso, porque somos una botica o farmacia naturista, ¿ya? Esa es nuestra identificación. Y lo más importante, la dirige técnicamente un profesional de la salud. Y eso te tiene que dar a ti la tranquilidad, te tiene que dar la confianza. Yo cuando voy y repito siempre, cuando usted vaya a la farmacia y va a comprar cualquier cosa, una aspirina, un omeprazol, un producto para la presión, lo que sea, pida hablar con el doctor o la doctora, ¿ya? Pida hablar con mi colega, si tiene alguna duda, ¿qué dudas puede tener? ¿Cómo se toman? ¿Se podrá fraccionar la tabletita? ¿Te están dando una estatina, por ejemplo, y no sé, está aburrido tomar tanta estatina para el colesterol? ¿Podré fraccionar la tabletita? ¿Puedo combinar, ya, un típico en el síndrome metabólico, no sé, un hipoglicemiante oral, como es la estatina, puedo combinarlo en el mismo horario con un antihipertensivo, o lo puedo combinar, no sé, con un producto para la diabetes, por ejemplo, un hipoglicemiante? ¿Quién le va a responder eso? El doctor o la doctora, mi colega que está ahí. Pida hablar con el colega. Por ley también, una farmacia, te cuento, no puede abrir sus cortinas si no hay un profesional de la salud. ¿Sabías eso, Daniel? ¿Sabía usted, japonesita, eso? No puede funcionar una farmacia sin la presencia de un colega, un químico farmacéutico. Entonces, pida hablar con el doctor. Entonces, primera característica, ya la supimos, esta es una botica. Segundo, hay un director técnico, que es mi caso. Por eso no me pida que tenga bonita voz, que imposte bien las palabras, que use un lenguaje muy de radio. No soy locutor, no soy animador, no lo soy, soy un doctor. Solo soy eso, pero con la mejor intención de entregarles cada día todo esto, a descubrir cómo la naturaleza se conecta con nosotros con un solo y gran afán, cuál es, de que tú vivas plenamente, con una muy buena calidad de vida, virtuosa en todo tu aspecto de hacer, de producir cosas, pero lo más importante, feliz. Feliz, porque cuando una persona está sana, se conecta la felicidad contigo. Ya no necesitas que te traigan regalos, que te lleven flores. Uno está en el hospital tirado ahí, ¿qué hacen? Llevémosle flores, ¿ya? Como si fuera el cementerio, así como un preámbulo, no. Pero uno va a ver, le llevo flores, le llevas un libro, le llevas regalitos. ¿Para qué? Para alentar, animar a esa persona que está pacientemente tirada en una cama de hospital. ¿Sí o no? Es así. Creemos que la felicidad de ese paciente está dada por los regalos. Malamente, ese paciente se engaña de repente y dice, ay, qué rico, qué feliz me siento, me vinieron a ver, me trajeron flores. Pero la verdadera felicidad de ese paciente es cuando internamente se sana. ¿Ya? Internamente se sana. Ni siquiera cuando se cura, porque tú le puedes curar un síntoma. Una persona con un dolor de cabeza crónico y va a estar un poquito contenta, se le quitó el dolor. Pero cuando se logra sanar para siempre de ese dolor de cabeza y puede, no sé, viajar a donde quiere y sabe que allá no le va a venir una crisis migrañosa ni nada, esa persona ahí está plenamente feliz. Y ese regalo viene de afuera, viene de un mejoral, viene de un antijaquecoso, ¿no? Viene de adentro porque esa persona se sabe sana. Se sabe sana. Por eso, mira qué interesante, hago todo este preámbulo, me alargué un poquito antes de la música, porque pensando en la gente que por primera vez se incorpora a nuestra botica. ¿Ya? Esta es una botica que te va a entregar información de primera mano, científica al más alto nivel, sobre los mejores, en este caso, remedios de origen natural. Se llaman suplementos alimentarios, se llaman nutrientes específicos, se llaman proteínas de alto poder biológico, se llaman ácidos grasos esenciales. Tienen diferentes nombres, pero en el fondo estos suplementos te van a ir aportando, ¿ya?, la base nutricional que tu cuerpo biológicamente necesita para que se restaure por sí solo a través de su poder autocurativo, que te voy a enseñar a ti a reconocerlo, porque ya lo conoces desde que naciste, pero a muchos se les ha olvidado, ¿ya? Por eso la gente muchas veces pende emocionalmente de un doctor. Ya pende emocionalmente de un doctor porque cree que ese señor, ese ser, ese individuo, el portador de salud para nosotros. No, nosotros podemos ser una guía para ustedes, pero en el fondo quien es el responsable de restaurar integralmente tu salud eres tú misma, tú mismo. Y eso también lo vamos a ir aprendiendo en nuestra querida botica de hoy. Voy a saludar también a algunas de las personas que tenemos ya en las redes sociales, a Carmen, a Cecilia, a una nutricionista ahí, a Paola, a Carmen Gloria también, hay tantas, Sandy, de diferentes partes de Chile y del mundo que me están escribiendo esta hora y haciéndome llegar sus consultas. Musicalizamos y ya estamos respondiendo a las primeras consultas de hoy y hablando de esta temática que ya les anticipé. Soy el doctor Leopoldo Moreno, esta es la botica de

0: Ok, ya estamos de vuelta con las consultas y junto al... ok. Ah, mira, qué interesante lo que pasó acá. Ya está, volvemos con lo que son sus consultas. Nos preguntaba la señora Carito por un problema de mareos y vértigo. ¿Ya? Mareos y vértigo. El problema de los mareos muchas veces... tiene diferentes causales, pero muchas veces, querida Carito, obedecen, sobre todo cuando viene con esto del síndrome vertiginoso, a problemas virales, problemas víricos. Bajan las defensas que van a hacer que estos virus ataquen ese componente del oído medio y te va a aparecer este síndrome vertiginoso y a repetición, en la medida que tu sistema inmune baje. ¿Qué es lo que te voy a recomendar? Yo primero que todo, Level Up, porque contiene magnesio. Level Up es un suplemento nutricional excelente para fortalecer el sistema nervioso, el sistema emocional, que muchas veces se complica por los altos niveles de estrés en nuestra vida. El estrés va a generar un aumento en el cortisol y con ello una debacle en nuestra estructura emocional, como te lo decía. Por eso es importante que tú tomes Level Up cada día en ayunas. Todos los días una tabletita en ayunas de este suplemento que te va a aportar, entre otras cosas, adaptógenos, que es es la base, la columna, ¿ya? Es como un equipo de fútbol. El otro día hablaban de Chile en su mejor momento, tenía un buen arquero, tenía un buen defensa, un buen volante y un buen goleador, ¿ya? Esa columna, eran 4 jugadores que hacían la columna vertebral de un equipo de 11, que si le sumas al entrenador y la banca, que son como 20 y tantos, pero eran 4. ¿Ya? Los adaptógenos son parte de esa columna vertebral curativa para fortalecer y restaurar tu sistema nervioso. Por eso es importante que tomes todos los días una tableta en ayunas, querida Carito. Todos los días una tabletita en ayunas. Segundo, para este mismo problema de mareos y vértigos, es importantísimo evaluar tu sistema circulatorio. El sistema circulatorio se favorece del consumo de clorofila. La clorofila va a ayudar a tener una buena calidad, primero que todo, del fluido que fluye, que es la sangre, ¿ya? Y para eso simplemente tienes que comer ensaladas antes de tu comida principal. Ensaladas, ojalá de al menos 3 colores, de 3 colores. Pueden ser el verde, pero en 3 tonos de verde. Ayer me prepararon en casa una ensalada que tenía lechuga, ¿ya? Que tenía apio y parece que le habían puesto palta también, fue el tercer componente. Bueno, tenía un poquito más de colores porque le pusieron algo de zanahoria y pimentón, pero por lo menos 3 colores, ¿ya? Eso es importante. Tiene que ser como preparativo de la comida principal y con eso mejoramos tu sistema circulatorio. Para fortalecer también mucho más el tema circulatorio, Carito, las perlas omega 3. Las perlas omega 3, los ácidos grasos omega 3 son un nutriente esencial. Un nutriente esencial para el ser humano en general. Forma parte de lo que es la construcción de membranas celulares, pero también es un alimento exquisito para el cerebro. Sobre todo un componente del aceite, de los omega 3, que es el DHA. ¿Ya? Fíjate que cuando compres tu frasquito de EPA, o en el caso de las perlas omega 3 de Madre Tierra, tienen un alto porcentaje de EPA y de DHA. Ya, de la pentaenoico debe tener, no sé, un 30% y algo, y el DHA un 16-17%, que es importantísimo para la salud del sistema circulatorio en general, pero particularmente también para fortalecer toda la zona neuronal, toda la zona cerebral tuya. Y termino el día, querida amiga, con un vasodilatador periférico, natural por cierto, que puede ser un tecito. Tú tienes que elegir, te tomas un té tarde-noche de hojas de ginkgo seca, ginkgo biloba. Yo lo tengo en el jardín de mi casa. El primer árbol que yo planté fue un nogal chino, como le llaman, que es el famoso ginkgo biloba. Si no, ya usa un extracto ya preparado de Madre Tierra que se llama Eutrofisam. Ayer me escribían en las redes sociales a alguien acerca de los beneficios que había obtenido con este suplemento alimenticio, justamente con este suplemento alimentario, el Eutrofisam, tomándolo 20 gotas todos los días al acostarse, cómo desaparecieron los mareos, los vértigos, esa sensación de desequilibrio y todo lo demás. Además es un potente antioxidante, ¿Ya? Hablábamos del Alzheimer hace un ratito atrás. Me decía, doctor, estoy tan preocupado por el Alzheimer, un paciente. Yo obviamente le recomendamos el Level A para su sistema nervioso y el Eutrofizan por la noche, 20 gotitas al acostarse. Pero yo le hacía una pregunta. A ver, cuénteme cómo usted nota que pudiese estar haciendo Alzheimer. Es que se me olvidan las cosas. ¿Y cómo sabe que se olvida? Porque me doy cuenta que se me olvidó. Listo, no tiene Alzheimer. ¿Ya? Vaya, hágase los exámenes con el neurólogo, pero váyase tranquilo, porque el que tiene Alzheimer no se acuerda de que se le olvidaron las cosas, aunque parezca de pero grullo. ¿Ya? El paciente va pululando por la vida ahí, ¿ya? Con un letrero, tengo Alzheimer. ¿Ya? Este médico austriaco, el doctor Alzheimer, que en realidad nadie quiere, ¿ya? Asociado a tanta gente hoy día con estas enfermedades neurodegenerativas ya crónicas que se hacen por la avanzada edad. Entonces, si a ti, te lo doy como consejo, si tú tienes algún tipo de preocupación, ya trabaja en lo que es la antioxidación neurocerebral, ¿ya? Trabaja con el antioxidante cerebrovascular, como es el Eutrofizam también. Obviamente, carito, tú que estás con problemas de mareo y vértigo y todo eso. Pero mira qué interesante, si estás preocupado porque se te están olvidando las cosas y tú te das cuenta, uy, se me olvidó donde dejé las llaves, se me había perdido mi reloj, mi celular. El celular casi a nadie se le pierde. El celular es como que lo andan trayendo pegado, así es como un chip que la gente anda con el... ¿Sí o no? Todos andan caminando con el celular en la mano, se lo cuelgan como collar. Yo he visto colgados como collar el celular, es increíble, así a prueba de tontos, así, no, aquí lo tengo colgado y lo miran, ¿ya? El celular. Ojalá la gente, el otro día reflexionaba con un pastor amigo, me decía, ojalá la gente llevara la Biblia así como lleva el celular. Y como que es curioso, si tú te llevaras el manual de vida más importante, nosotros que se preocuparan de andar con la Biblia ahí cerquita para leerle un pedacito por lo menos todos los días, ojalá hicieran con la Biblia lo mismo que hacen con el celular. Pero bueno, como Dios es grande, les cuento algo. Tú puedes tener la Biblia en el celular. Tú puedes bajar un programita y es la Biblia en tu celular. Ya está, esa es la respuesta entonces. Level Up con adaptógenos, el gran complemento del cual te voy a regalar un testimonio en el siguiente bloque. Nos vamos ya a la pausa, ¿sí? Junto a los complementos naturales de Madre Tierra. Muchas felicidades, carito. Una pronta recuperación a tus problemas. Level Up con adaptógenos, el gran complemento natural. Qué importante es consumir adaptógenos. Contiene además selenio, contiene magnesio, contiene vitamina E, un tocoferol, un antioxidante maravilloso que hace sinergia con los betacarotenos. Todo eso viene en cada tabletita que tú tomas en ayunas de Level Up con adaptógenos. Vamos junto al Level Up al break para que todas las estaciones de radio puedan también compartir sus comerciales de esta hora y ya continuamos con el segundo bloque de La Botica del Ayer. Soy el doctor Leopoldo Moreno, no cambie el dial. No me dejen solito.
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0: Continuamos acá en nuestra querida Botica del Ayer y como les prometimos, vamos a hablar un poquito más acerca de Level Up. Cuando la gente se levanta por la mañana y cansada, estresada, con poco ánimo, ¿ya le ha pasado a usted o no? Como que lo único que quiere es volver a la camita ya y dice, uff, ¿qué pasa con mi organismo? Ya no respondo de igual manera. No tengo los 60 y tantos años que tiene el doctor, pero mira, soy mucho más joven, pero algo siento, no estoy cómodo, no estoy cómoda, ¿ya? Puede ser justamente que el estrés te ha robado todo tu potencial de vida, todo tu potencial que tú tienes para desarrollar y que obviamente tienes esas bombitas de energía, esos alfolí energéticos, puede que los tengas muy bloqueados, simplemente bloqueados, y los adaptógenos te ayudan en un proceso neurobiológico a manejar de mejor manera el estrés y con ello procurar también un día con más proactivo, más energético, más vivaz, y por la noche también te van a ayudar al buen dormir. Por eso es importante, si tú estás cansada, si tienes poco ánimo, poca energía, tomar en ayunas adaptógenos. Después, durante el día, puedes tomar un multivitamínico con minerales, con todo eso, pero en la mañana se impone tomar Level Up con adaptógenos.
1: Frente a la puerta de Madre Tierra para conversar con amigas y amigos que llevan, por ejemplo, desde este espacio físico, el inigualable, natural, sano y eficaz Level Up con adaptógenos. Me encuentro con la señora Lucy, quien nos va a contar cómo le ha ido con este producto natural. Muchas gracias por compartir su experiencia con nosotros. ¿Por qué razón está llevando este recurso natural de Madre Tierra?
2: Yo estoy con un tratamiento de depresión y siento como que me da más ánimo, me levanto con más ánimo, ganas de hacer las cosas, qué sé yo, porque había días que me sentía muy desanimada, como que me pesaban las manos, los pies, así, o sea, sin ánimo de nada, pero desde que tomo el Level Up, como que
1: ¿le ha cambiado la vida?
2: Me ha cambiado, sí.
1: ¿Es otra persona?
2: Y claro, incluso como que dan hasta más ganas de vivir.
1: Qué lindo eso, ¿eh?
2: Sí.
1: Qué hermoso lo que nos cuenta señora Lucy. Y bueno, después de cuántas tabletas junto a Level Up con adaptógenos, ¿usted notó estos cambios que nos cuenta, este cambio de vida en usted?
2: Bueno, yo creo que unas 3-4 tabletas más o menos, no más. Sí.
1: Muy rápida la recuperación en usted, ¿eh?
2: Sí, ya hace un montón de tiempo que lo tomo, varios años.
1: Ya.
2: Y ya hagan los tratamientos de farmacia, como que lo estoy dejando de a poco.
1: Y se ha inclinado por lo que es natural, por lo,
2: claro,
1: que es sano, lo que no ofrece contraindicaciones ni efectos secundarios. El caso de Level Up con adaptógenos puntualmente. ¿Usted antes de tomar este producto pensó que sería tan efectivo? ¿Creyó que daría tan buenos resultados en tan corto plazo?
2: Bueno, yo creo que uno si no experimenta no sabe, pues está siempre con esa duda, pero lo experimenté y me dio buen resultado y me da buen resultado porque yo no puedo estar sin él.
1: Es decir, señora Lucy, ahora buen sistema nervioso, ganas, deseo de enfrentar la vida, mucho deseo de enfrentar el dar y vivir, de los quehaceres propios. ¿Qué le cuenta entonces a la gente? ¿Qué le diría usted a quienes le escuchan a través de la radio en relación a su experiencia? ¿Lo recomienda, lo sugiere, lo aconseja?
2: Por supuesto que sí. Sobre todo uno como mujer tiene muchas preocupaciones que la pueden llevar a esa depresión y que digo, que los hijos, que la casa, que
1: no
2: la rutina, claro. Entonces, claro, yo recomendaría que lo tomaran, porque es fantástico, a mí me ha hecho, pero estupendo.
1: Y la vemos así, muy contenta, muy feliz, muy alegre, señora Lucy. Nos alegramos muchísimo, muy gentil por compartir su testimonio muy real con nosotros y con quienes escuchan nuestra emisora. Le motivamos, le instamos para que se siga sintiendo tan bien, naturalmente junto a Level Up con adaptógenos.
2: Ya, muchas gracias.
1: Muchas gracias a usted, muy gentil. Hasta luego entonces a la señora Lucy, que se lleva ahí su cajita de Level Up con adaptógenos. ¿Qué me dice usted? Ya no existe nada de depresión, ni cansancio, ni agotamiento. Haga como ella. Todos los días en ayuna, tome la tableta de la energía vital de Level Up con adaptógenos, exclusivo de Madre Tierra. Y recuerde, no defrauda.
0: Qué linda historia, qué bueno, qué bello escuchar a Lucy acá en nuestra botica de hoy, porque es justamente la experiencia que se puede repetir en cada uno de nosotros. Cuando tú te conectas con estos sistemas de alimentación, estos sistemas de salud, que tienen su base en ordenar tus estilos de vida. La base está en cómo te ordenas, cómo ha sido tu vida, a lo mejor caótica, cumpliendo responsabilidades, apuradas para todos lados. Hay un dicho bien interesante que dice, el que anda apurado siempre llega atrasado. El que anda apurado siempre llega atrasado. Cuando tú ves a una persona que anda tranquila, su lugar de trabajo, que sea, nunca va a llegar atrasado, va con tiempo. Entonces, es interesante y paradójico. Y aquí tenemos a Level Up como un tremendo suplemento alimentario que va a fortalecer el terreno emocional y conductual de cada uno de nosotros. Porque te va a ayudar a ti a justamente eso, modificar la manera en que tú respondes y dejas de reaccionar. Dejas de ser una persona reactiva, colérica, mi abuelo Caleuto decía malas pulgas, como si hubieran buenas pulgas, porque te llenas de pulgas y te pican, no sé cómo podrías soportar eso. Hay gente como que se va adaptando a eso, ¿ya? Pero la gente de malas pulgas y gente que anda como saltando para arriba y para abajo, que anda de mal humor, son personas además negativas, personas que siempre andan viendo el tono gris de la vida. Y tú puedes modificar todo eso. ¿Y cómo se va a notar? Como el caso de ella, lo notó porque salió de una depresión. Esa depresión, lo más probable, ya, si lo consultamos con un psiquiatra, un neuropsiquiatra, lo más probable es que no era por una modificación de los neurotransmisores, era una depresión conductual. Algo la hacía a ella fijarse mucho en el pasado. La depresión tiene mucho que ver con recordar cosas, traer cosas del pasado, volverlas a pasar por el corazón, a diferencia de las crisis de pánico, de la ansiedad, que tienen que ver con lo que está por pasar, son miedos, ¿ya? Las crisis de pánico están más conectadas con el riñón, y es por eso que hay que ayudar a esos pacientes con el tranqui, por ejemplo. Pero la gente depresiva, la gente que anda así como tristona por la vida, nota interesantes e importantes cambios. También, y esto insisto, las personas que se levantan fatigadas, con mucho cansancio, con poca energía, como que ya han perdido todas las ganas de vivir, a esa gente, a los chicos, por ejemplo, en periodos de alta exigencia académica, el Level Up con adaptógeno, un chiquito, no sé, a partir de los 8 años, 12 años, te hablo, imagínate, adolescentes que están en la universidad, con toda la exigencia académica, personas que se cambian de trabajo, que se mudan de barrio, que se requiere un proceso de adaptación. Todo proceso adaptativo nos roba potencial vital, nos roba energía y nos aumenta nuestros niveles de cortisol. Por eso es importante tomar Level Up cada día, una tableta en ayunas.

Estaba leyendo acá en las redes sociales que el doctor Briones, el doctor humano, así, escribía justamente algo acerca de Level Up. Ya, deme un segundito. Lo voy a encontrar acá porque aparece ahí en las redes sociales con un mensaje bien interesante. Dice, estoy viviendo un periodo de mucha intensidad, trabajando arduamente, está construyendo su casa en el sur del país, pero lleva bien con buena alimentación. Además, 6 a 7 horas de sueño mínimo al día. Ya no consume alcohol y tiene una muy buena actitud. De esa manera, un doctor médico

0: está trabajando en la zona de Ñuble, ha decidido enfrentar este periodo, y aquí lo interesante, a propósito de LELAP, le pone una fecha tope, dice, le puse una fecha tope, me está escribiendo aquí acá. Me dice, bueno, es un periodo que le puse una fecha tope. Y aquí viene lo interesante, una reflexión que él hace, dice, cuando el estrés se prolonga mucho, se vuelve crónico. Y si no cuidamos la mente, la dieta y el sueño, aparecen las enfermedades. Mira qué interesante. Lo que les venía conversando a ustedes, acá un amigo nuestro, un amigo personal, y le agradezco ya que nos envíe a través de las redes esta información, un poco contarnos su experiencia. Él está en un periodo, porque es bastante joven, está con... Bueno, no les voy a contar más ¿cómo se dice? ¿Infidencia se dice? No sé, ¿no? Ah, pero bueno, les voy a... Así está construyendo su casa, se mudó, se fue de la capital de Santiago, se fue a vivir a un ambiente mucho más grato, sin duda, para él, para trabajar con su familia y todo lo demás. Pero este periodo que él identifica de mucha intensidad, ¿ya? De mucha intensidad, lo similiza con el tema del estrés. Y él nos aclara y lo plantea así: cuando el estrés se prolonga mucho, se vuelve crónico, ¿ya? Se vuelve crónico, y ahí aparecen las enfermedades. Entonces, mira qué interesante ayudarnos de Level Up. ¿Por qué? Porque el Level Up es el único suplemento que yo conozco, hasta donde yo sé, que trabaja justamente como un mediador del estrés. El estrés no es malo, pero cuando se prolonga en el tiempo, cuando tú vives constantemente estresada, hoy día todo el mundo vive estresado, sobre todo la gente que vive en ciudades, estamos estresados, los impuestos, cómo te cobran todo, tú pestañeas y te cobran, te vas a parar a un lado, te cobran, te vas al otro lado, te cobran, te quieres ver un programa de televisión, te lo van a cobrar, qué sé yo, estas plataformas que hoy día te ven, muestran películas, que necesitas internet para comunicarte, te cobran internet, y es una cosa de nunca parar. Entonces la gente hoy día está cayendo en un torbellino estresor que, tal como lo plantea el doctor Briones, nos va a llevar a la aparición de múltiples enfermedades que no estaban, pero ni siquiera agendadas, no estaban en pauta de aparecer en tu vida. Una enfermedad de la piel, un problema, qué sé yo, digestivo, una fibromialgia, por ejemplo, está muy asociada al estrés, trastornos reumáticos asociados al estrés, incluso trastornos metabólicos, como la diabetes, por ejemplo, asociados al estrés. Hasta el cáncer, créanmelo, tiene un importante componente con respecto al estrés. Ya que hablaba del tema del cáncer, quiero aprovechar de anunciarles que tenemos nosotros acá en Chile un elemento fitoactivo, ¿ya? Un fitonutriente que es el Viscum Album. También a través de las redes. Las redes sirven mucho para eso, porque te están mandando constantemente información. Y una información era sobre un centro oncológico que venían ya hace, creo que, 20 o 30 años usando el Viscum Album, esta planta medicinal que forma parte del Meat Leaven en gotas. El Meat Leaven en gotas, que es un producto que en Europa el 75% de los pacientes con cualquier tipo de cáncer, pacientes oncológicos en general, se les receta la aplicación del Viscum Album. Se conoce como quintral, o se conoce también como muérdago. Es una plantita, estas plantitas semiparasitarias que cohabitan en un árbol y el árbol de repente se seca, se muere, le pasan mil cosas y ahí sigue esta plantita, el Viscum Album. Esto lo comenzaron a estudiar los alemanes. Es por eso que nuestro producto tiene nombre alemán, Meat Leaven en gotas, que está orientado para los pacientes que hoy día están lamentablemente lidiando con el tema del cáncer. Es un tema que hay que lidiar, ojalá de la manera más tranquila, porque mientras más neurosis, miedos, qué sé yo, dolor le apliques al atacar o al enfrentar esta enfermedad, yo creo que la célula neoplásica se alimenta de tu miedo, se alimenta de tu dolor, se alimenta de tu neurosis. Por eso la meditación que se usa tanto en India aplica para los pacientes oncológicos. Las caminatas a pie descalzo haciendo grounding se aplica al paciente oncológico. También en este caso el uso de Meat Leaven en gotas. Meat Leaven en gotas va a ayudar, de acuerdo a los estudios que aparecen en la literatura. Lo puedes buscar como Viscum Album. Viscum Album, lo puedes buscar como Mitleben en Gotas también, va a ser un apropiado suplemento para que tu cuerpo se vaya llenando de las propiedades curativas de esta planta, que es una planta que tiene miles y miles de años, ha tenido miles y miles de aplicaciones terapéuticas. Una más, no menos importante, porque es de las últimas, porque antes a lo mejor la gente, como antes la gente se moría a los 30 y tantos años, ¿ya? Te hablo del periodo cercano, porque si te vas a la Biblia y lees a, no sé, a Matusalén vivió 969 años, ¿ya? Pero vivían en una cercanía a la perfección que nosotros hoy con el tiempo ya no la tenemos, porque el hombre fue creado perfecto, y ahí se ha venido degenerando orgánicamente el hombre, hasta hoy día que el hombre tiene una esperanza de vida de 70 y tantos años, ha ido aumentando, pero no a los 900 años que vivió Matusalén o que vivieron estos otros personajes de la Biblia, ¿ya? Entonces, lo interesante es saber que el cáncer hace algunos años no era problema porque no alcanzábamos a vivir suficiente tiempo para darnos cuenta de este problema. Hoy día, en que ya tenemos un periodo de tiempo mayor, cuantitativamente hablando, sí están apareciendo. Y hoy día, en que hay tanto estrés y tanto problema a nivel de la mente humana, es que con mayor razón hoy día se entiende el por qué el cáncer está siendo la primera causa de muerte prematura en el mundo. Les recomiendo, tomen magnesio, tomen ácidos grasos esenciales, omega 3, consuman frutas con clorofila, con carbohidratos de un índice glicémico, con un bajo índice glicémico, bien digo, carbohidratos complejos, ¿ya? Para que no hagas diabetes, para que al contrario trabajes con la diabetes y tantos otros trastornos, y también para ayudarte en el tema del cáncer, ¿ya? Mitleben, anótalo, Mitleben, un nombre alemán que significa con vida, Mitleben en gotas orales, un interesante suplemento que hoy día te recuerdo, ya que estamos hoy día aquí casi de fiesta, ¿verdad?, celebrando la incorporación de nuevas estaciones de radio a nuestra cadena de Madre Tierra.
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0: Ok, Mitleben en gotas, ya lo sabe bien, una infusión de Viscum Album, el nombre botánico de esta plantita, que viene además asociada a la vitamina D3 microencapsulada. ¿Por qué tenemos que microencapsular la vitamina D3? Porque cuando te tomas una vitamina D3 así común y corriente, sintética, qué sé yo, que te venden en cualquier farmacia, te la tomas por el sistema bucofaringio, ya entra al estómago y se comienza a degradar. Hay un proceso de hiperoxidación de la vitamina, cosa que al final lo residual que llega es prácticamente nada. Mejor ponte al sol, no cómete un pescado, ¿verdad? Y vas a tener mucha más vitamina D, que es altamente bioasimilable. Entonces, técnicamente, como nos lo han pedido, hemos microencapsulado, hemos hecho cápsulas que las metemos dentro de otra cápsula, cosa que lo que se oxida en el proceso de absorción, digestión y todo lo demás, es la cápsula externa. Me quedan poquitos minutos y me preguntaba una auditora, la señora Rocío, me decía: doctor, ¿qué hago con la inflamación de mi cuerpo? Estoy gorda, usted dijo que no estaba gorda, que estaba inflamada. Esa es una respuesta bien positiva. Cuando llegan, uy, doctor, estoy tan gorda. No, usted no está gorda, está inflamada. Doctor, mire cómo tengo las articulaciones, las tiene inflamadas. Doctor, mire mi dolor de cabeza, está inflamado. Mire mi vientre, tengo colon irritable, tiene una inflamación de esa zona digestiva. El proceso de inflamación muchas veces responde a trastornos digestivos crónicos, pero por sobre todo, estos trastornos digestivos crónicos permiten la entrada a tu cuerpo de las toxinas. El aceite de orégano oro, ¿ya? Anótalo porque nos quedan un par de minutitos nomás para recordártelo, el aceite de orégano oro, que se debe tomar, el aceite de orégano oro de Madre Tierra, se llama, yo les voy a explicar en otros programas por qué se llama orégano oro, es distinto a todos los aceites de orégano que son aceites esenciales que tú encuentras en el mercado. No hay, te lo digo yo como químico farmacéutico, no hay un aceite de orégano oro como el de Madre Tierra, no hay, ni uno solo, no hay. ¿Por qué? Porque contiene toda la fase oleosa de este principio curativo, que te va a ayudar por su alto poder desinflamatorio, porque elimina toxinas. Quédate con eso. El aceite de orégano, no el aceite esencial, es otra cosa. El aceite esencial que tú compras es una parte del aceite de orégano. Yo te lo entrego completo, y sobre todo la presencia de estos quelatos te van a ayudar a tomar toxinas de tu cuerpo, sobre todo metales pesados como el cadmio, el níquel, el mercurio, tantos otros, el plomo, y los va a eliminar. Los va a eliminar rápida y prontamente, cosa que lo primero que tú vas a notar tomando el aceite de orégano oro, primero el sabor exquisito en la boca, el sabor a estos carvacroles, timoles, polifenoles, terpenos y todo lo demás, pero ya dentro de tu cuerpo vas a notar al cabo de 3-4 horas cómo tu cuerpo comienza a desinflamarse así de rápido. Porque los quelatos que forman parte del orégano oro, y no de otro, solo el orégano oro de madre tierra, van a hacer el trabajito de agarrar estos metales, los van a ir encapsular, meter en una bolsita, no sé cómo lo harán, ya no he estado con ellos ahí trabajando adentro tuyo, pero algo hacen y lo arrastran fuera, y lo eliminan. Toxinas fuera de aquí, nadie te quiere. Y cuando la toxina se elimina de tu cuerpo, créemelo, la grasa se va con ella. La grasa se va con ella, porque la grasa envuelve a las toxinas. Así que bueno, con este último consejo, toma diariamente, es un potente antivírico, un potente antimicótico y un potente antibacteriano, o sea, virus, resfríos, cándida, candidiasis, micosis, y también el Helicobacter pylori. Créemelo, el Helicobacter pylori tiene acá un poderoso enemigo, lo tengo acá en mi mano, como es el orégano oro, que te invito a tomarlo, por favor, y cuidar tu salud en forma integral. Junto al aceite de orégano oro, nos vamos pues, con esta música incidental. Estoy como apurado despidiéndome, ya me dijeron todo, váyase doctor, váyase, me estreso, hablar rápido, rápido, rápido. No, vamos a respirar profundamente. Les agradezco. Y les invito a un nuevo encuentro. Felicidades, amigas y amigos. Soy el doctor Leopoldo Moreno. Será hasta entonces. Y al finalizar, como siempre, les dejo el mensaje para mí más importante y vital. Pongan siempre primero a Dios por sobre todas las cosas. Y luego al hombre.

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1: Muy bienvenidos a una nueva jornada de Educación, donde analizamos los grandes desafíos y las oportunidades de la educación chilena. Hoy abordaremos una etapa educativa bien importante que marca el desarrollo no solo de una familia, sino que de un país y de una nación de jóvenes y sus familias, que es la preparación para el ingreso a la educación superior y en particular el rol que cumplen los preuniversitarios como una herramienta de apoyo para enfrentar las pruebas de acceso al sistema educativo universitario. El año anterior más de 2.900 personas rindieron la PAES con la esperanza de ingresar a las carreras universitarias de su sueño. Desde esto, las familias, los docentes, la preparación no solo pedagógica, sino que emocional, psicológica y los valores juegan un rol fundamental en esta etapa, considerando que es nuevo el paso de la escuela a la universidad. No solo cambia en las materias, sino que cambia en la forma, en la vinculación. Además que es en una etapa donde los jóvenes están desarrollando hormonalmente sus cuerpos y todo está cambiando. Así que consideramos importante hoy poder hablar de este tema y para ello hemos invitado a dos especialistas. 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Arrancamos con este tema tan fascinante y tan importante, que es la preparación para entrar a la educación superior. Y en esta oportunidad estarán con nosotros dos profesionales de la educación, con experiencia también en preuniversitario, y está con nosotros el profesor Mario Herrera Ortiz, profesor de Educación Básica de la UPLA, licenciado en Educación, magíster en Currículum y Evaluación, magíster en Liderazgo y Organización de Centros Educativos de la Universidad de la Católica de Valparaíso y con vasta experiencia en la docencia y actualmente coordinador del preuniversitario de Altares Homeschool. Mario, bienvenido al programa.
2: Gracias, Jonathan, por la invitación. Una bendición estar acá y compartir con los auditores y quienes puedan disfrutar del programa de todo lo que significa nuestro preuniversitario. Así que gracias por invitarme.
1: Gracias, Mario, por estar con nosotros. Y también está con nosotros la señorita, la profesora de matemática, Carolina Ávila Segovia. Es profesora de matemática y licenciada en educación. Tiene vasta experiencia como profesora, pero también como coordinadora. Ella le tocó coordinar el preuniversitario en el Colegio General Velázquez de Puchuncaví entre el año 2020 y el 2025, y actualmente es la coordinadora pedagógica del preuniversitario Altares Homeschool. Bienvenido, Carolina.
3: Muchas gracias por la invitación, principalmente porque es muy importante, es muy relevante esta temática, sobre todo para las familias que a veces no entienden mucho, así que feliz de poder conversar acá.
1: Excelente. Y quiero partir con una afirmación que encontramos ahí en la literatura, en la estadística, que dice: queridos invitados, más de 300.000 personas rindieron la PAES regular el año 2025. Para el proceso de admisión 2026 se registra un récord de más de 300.000 inscritos. Esta es una de las cifras más altas en la historia de estos sistemas de admisión a la universidad, y por supuesto que esto genera la necesidad de conversar. Mario, cuéntanos, ¿por qué crees tú que hemos crecido en esto?
2: Bueno, hemos crecido por varias razones y una de ellas también tiene que ver por el interés que tienen las personas por avanzar en sus estudios superiores. Y bueno, en nuestro país principalmente hay una importancia trascendente que se le da a esta necesidad de continuar con estudios superiores. Y allí es donde también aparece esta importante posibilidad de Daltares, que aprovechando que estamos en el espacio para comentarlo, por esa misma razón, dada su importancia que culturalmente está en nuestro país, es la importancia de levantar una posibilidad de estudios para preparar a nuestros estudiantes y a quienes quieran ser parte para integrarse a estudios superiores, que en este minuto, dadas las condiciones que estamos en la actualidad chilena y en la actualidad educativa de nuestro país, tiene que ver con establecimientos, instituciones de educación superior en todo ámbito, CFT, Centro de Formación Técnica, institutos profesionales y universidades. Antes, cuando nosotros éramos más chiquititos, Jonathan, y cuando pasamos, no Calacarito, Calacarito es más joven, pero en nuestra época o era universidad o no era nada.
1: Claro.
2: Hoy ya no es así, eso ha cambiado, pero ha cambiado en cuanto a las modalidades que existen para estudiar. Hay más apertura, ¿cierto? Hay más posibilidades también de estudiar, ya no es tan complejo como antes, hay más accesibilidad, pero eso también requiere estar bien preparado, porque independientemente de dónde queramos hacerlo, siempre va a ser importante contar con este instrumento y con esta especialización en cuanto a estar preparado para rendir una PAES, que dicho sea de paso, y lo comento porque de pronto los niños nos dicen, ah, no, yo este año no la voy a dar, no, yo no quiero dar la PAES, pero siempre es importante rendir, vivir la experiencia, porque yo también comento siempre, a veces las personas dicen, no, es que yo no voy a hacer nada, no, yo no voy a estudiar, pero ¿y esa decisión puede cambiar? Durante el año, durante un momento, y si cambia esa decisión y no hemos dado los pasos correctos de lo que significa un proceso de admisión, vamos a quedar fuera.
1: Sí.
2: Entonces también por eso es importante y también por eso se ha ido el crecimiento. Hay una mayor conciencia, sí. Hay una mayor claridad de las personas. Los jóvenes actuales no son los mismos de nuestras generaciones.
1: Así es.
2: La sociedad ha cambiado, por lo tanto se le ha dado una importancia. Yo más bien lo analizo desde una importancia adecuada, no exacerbada, desde una importancia que está como de acuerdo a los tiempos que estamos viviendo,
1: sí.
2: Ya no tanto como de vida o muerte en nuestra época.
1: Sí.
2: Ahora es más fácil acceder y más fácil entenderlo y eso también ha permitido mayor crecimiento.
1: Además, Carolina, que hoy día hay más acceso a la educación superior. Antes era la universidad o nada, como bien dice el profesor Mario, pero hoy día hay más acceso, pero también desde lo económico, más familias ingresan a la universidad, ¿verdad?
3: Sí, o sea, en el tema de las instituciones, como son no solamente la universidad, sino también los institutos, los CFT, cada vez es más accesible entrar y también cada vez están mejor acreditados. Entonces, cuando pasa esto, ellos tienen a disposición becas que se dan a través de los puntajes. Entonces, a veces los chicos quieren entrar a una carrera que no necesitan puntaje, ¿cierto? Pero la PAES se convierte en un medio para que ellos puedan estudiar de manera gratuita.
1: Sí.
3: Y ahí es donde radica la importancia, porque esto afecta no solamente al estudiante, sino que también a toda su familia.
1: Sí, ese es un punto importante, sí, y ya vamos a adentrarnos ahí.
2: Importantísimo.
1: Pero quiero plantearte, profesor Mario, el siguiente tema para que podamos conversar. ¿Es suficiente la enseñanza media tradicional para llegar preparado a la PAES?
2: Es una pregunta compleja, no es fácil de
1: contestar. Sí, porque tú eres profesora.
2: Sí. Con Carolina llevamos muchos años ya trabajando también en educación, bueno, tú has sido parte también de los procesos educativos. En estricto rigor, y aquí vamos a hablar desde lo que debería ser, el deber ser, en estricto rigor, claro, los programas de estudio, los planes de estudios de educación media contemplan todo lo que significa una preparación académica adecuada. Pero estamos también en un momento en que se hace necesario contar con un apoyo adicional y que no tiene que ver con que a lo mejor los programas académicos no sean suficientes o hayan fallado o estén fallando. Hay una variedad, hay una serie de variables que influyen los procesos académicos y tenemos uno bien cerca, que el temporal que estamos terminando de vivir significa ausencia de clases. Ausencia de clases para nosotros como profesores, un estudiante que una semana falte es muy complejo que luego vaya a recuperar ese aprendizaje, es difícil lograrlo y trabajamos sobre la marcha y trabajamos presionados. Entonces, desde esa perspectiva también, considerando una serie de variables y una serie de factores que son del día al día, se va haciendo necesario que exista una preparación como apoyo adicional.
1: Sí.
2: Ahora, yo particularmente tengo la experiencia de mis hijos, y yo tuve un hijo en educación tradicional, la mayor, y el del medio no, el del medio estuvo homeschool en toda su enseñanza media. Y cuando llegamos a cuarto medio, en ambos casos nos dimos cuenta que ambos necesitaban un apoyo adicional. Por lo tanto, no radica tanto en que esté en tal modelo o se cumpla al pie de la letra de los programas. Siempre va a ser bueno el apoyo adicional, entendiendo que el preuniversitario es eso, es un apoyo.
1: Correcto. ¿Ya?
2: Y se requiere contar con algunos elementos que, por estas variables que no se pueden controlar, que nadie las puede controlar, que están sujetas al día a día, va a ser importante también contar con este apoyo.
1: Sí.
3: ¿Puedo agregar?
1: Sí, por su favor.
3: Lo que pasa es que la educación como tal, ¿cierto? Los planes y programas y todo eso también tiene un enfoque distinto, porque el enfoque de la educación es también ir desarrollando distintas conexiones en el cerebro de los estudiantes. No es prepararlos exclusivamente para la educación superior, sino que ellos también en el tema neurológico se puedan ir desarrollando y hacer las conexiones lógicas que necesitan, ¿sí? A veces los chicos me preguntan, ¿y para qué me sirve esto en matemática? Es por eso, ¿sí? Porque los distintos ejercicios van desarrollando distintas conexiones. En cambio, el preuniversitario tiene ese foco único, que es que ellos puedan entrar a la universidad. Entonces, claramente...
1: Sí, es más focalizado y centrado. Carolina, ¿cuál consideras tú que es el principal aporte de un preuniversitario para que un estudiante llegue mejor preparado a la PAES? Pero esta pregunta no solo desde lo pedagógico.
3: Sí, o sea, desde lo académico es la preparación enfocada, ¿cierto?, en que el estudiante adquiera la técnica. Pero fuera de lo académico es muy importante que ellos estén preparados en cuanto a la ansiedad que sienten cuando llegan a esta prueba. De repente, no sé, uno se puede preparar de manera personal, pero cuando uno está en un preo tiene la experiencia más realista, ¿cierto?, sí, de cómo va a ser la evaluación. Y tener eso ya los prepara, porque de repente yo tengo estudiantes, incluso en el mismo colegio, que llegan nerviosos a la prueba y se les olvidó todo, pero claro, ellos sabían todo.
1: Sí.
3: Entonces, la ansiedad que ellos sienten cuando se enfrentan a una prueba por primera vez, si es que ellos no lo han vivido antes en un preuniversitario, es que se les vaya a olvidar todo lo que habían estudiado y al final la preparación del año no les va a servir.
1: Claro.
3: Entonces, la idea del preuniversitario es que ellos se puedan preparar emocionalmente, que van a canalizar esa ansiedad como energía para poder desarrollar, para poder responder todo lo que habían estudiado durante el año. Eso yo creo que es lo principal.
1: Sí. Ahora, Mario, la verdad es que nos encontramos con una realidad desde esta necesidad, pero también desde la franqueza, preuniversitario es bastante caro. Tenemos alumnos nosotros en altares que son de cuarto medio y los papás nos cuentan. Un preuniversitario vale varios ceros.
2: Sí, varios ceros.
1: Sí.
2: Y en caso de más de un hijo, mucho más que varios ceros.
1: Claro.
2: Claro. En ese sentido también hay una conciencia en que nosotros cuando analizamos esta situación de preuniversitario y de la posibilidad de hacerlo a través de altares, justamente se pensó en eso. Porque efectivamente nosotros por lo menos que ya hemos tenido hijos que han pasado por ese proceso, resulta bastante oneroso porque se cancela por ramo, por asignatura, ¿cierto? Entonces los preuniversitarios están hechos de tal manera que si yo voy a tomar un ramo no es lo mismo que si voy a tomar dos o tres. Eso también significa un costo adicional para la familia. Y en ese sentido, nosotros hemos tomado mucha conciencia respecto de eso y nuestros valores están ajustados a una realidad totalmente distinta en cuanto a permitir accesibilidad a los estudiantes. Por lo tanto, en nuestro caso, y para que lo sepan los auditores que nos están escuchando y quienes nos están viendo a través de las señales de YouTube y de Inicia Radio, nosotros tenemos un valor que está determinado por un global, es decir, no cobramos, en primer lugar no cobramos matrícula, ya hay una exención no menor, importante, altares, preuniversitario altares no cobra matrícula. En segundo lugar, tenemos un valor muy acotado, ¿lo puedo decir el valor o no?
1: Sí, dale.
2: ¿Lo puedo
1: decir? Dale.
2: Nosotros estamos cobrando, este año comenzamos con un valor de 50.000 pesos que implica las cuatro asignaturas fundamentales, ¿ya? Es decir, por ese mismo valor, la persona está cancelando lenguaje y literatura, matemáticas 1 y 2, ciencias sociales, y en el caso de las ciencias naturales, comprende física, química y biología. El combo completo es el valor de 50.000,
1: sí,
2: no es por asignatura. Y a eso nosotros le hemos agregado otros elementos importantes que tiene que ver la vinculación con el medio, la orientación vocacional, porque hemos aplicado dentro del programa que nosotros tenemos, hemos aplicado un test vocacional a todos los estudiantes del preuniversitario y en ese proceso nuestra psicóloga, que también es otro elemento que tenemos incorporado, está trabajando uno a uno para retroalimentar esos test vocacional de esa manera que este preuniversitario, como tiene una visión distinta, es mucho más integral y se están brindando una serie de beneficios que lo hacen económicamente accesible.
1: Sí, ya vamos a entrar un poquito a cómo Altares y Superuniversitario entrega una oferta, pero antes déjame preguntarte, Carolina, tú eres profesora también hace tiempo, la verdad que los alumnos no llegan preparados, ¿verdad?
3: Sí, o sea, es complicado porque además se crean muchos vacíos alrededor de la educación, por esto mismo, por ejemplo, lo que pasó en el 2020 también, de muchos contenidos que se han perdido. Entonces, cuando ellos llegan, hay que empezar a reforzar desde cero, y ese ha sido nuestro enfoque, ¿sí? Comenzar a preparar, o sea, la materia, los chicos pueden estar mezclados de los cursos que quieran de media, ¿cierto?, en el preuniversitario Altares, porque nosotros comenzamos a ver el contenido y sus técnicas desde cero. O sea, no es necesario que el niño esté en cuarto medio para que pueda acceder a esto, porque los conocimientos se parten desde donde mismo. ¿Sí? Entonces, todos esos conocimientos que ellos habían perdido, que tal vez por distintas razones, como por ejemplo lo que pasó el 2020, ellos puedan recuperar todo eso y poder ocuparlo, ¿cierto? Y poder aprenderlo si es que no lo habían aprendido antes, o poder recordarlo ya para la prueba.
2: Ahí puedo hacer
1: por favor.
2: Que no es menor de... no destacarlo, porque nosotros también somos post-pandemia. Y claro, efectivamente, la pandemia dejó bastante vacíos académicos. Esa es una realidad nacional que fue muy compleja. Y cuando ocurren estos vacíos académicos en esta espiral de la educación de Chile, efectivamente, esos vacíos van a traer una consecuencia. ¿Por qué lo puntualizo y lo tomo un poquito de lo que la Caro está diciendo? Porque en ese sentido, nosotros también estamos conscientes de esa realidad. No siempre es así, ¿ya? Y frente a eso, de pronto los apoderados, los estudiantes se sienten muy presionados en otros modelos, porque tienen que funcionar, además de lo que están haciendo, tienen que recuperar los años perdidos que dejó la pandemia por un efecto natural.
1: Claro, claro.
2: ¿Por qué lo puntualizo? Porque nosotros también estamos conscientes de eso. Entonces, la propuesta, la impronta nuestra, tanto como Altares como preuniversitario, contempla estos vacíos que quedaron en donde la presión no está puesta porque no suaves o porque no lo aprendiste,
1: sí,
2: sino que, como decía la Carito, justamente tener conciencia de eso para los programas académicos que estamos desarrollando. Por eso lo puntualizo también.
1: Sí, correcto. Un saludo para nuestros amigos de San Felipe, San Antonio, Temuco y otras regiones que nos escuchan, y te invitamos a mandarnos un WhatsApp al más 569-7987-3964, repito, WhatsApp más 569-7987-3964, o llámanos al 442-46-7000, desde Castro, desde Punta Arenas y de los distintos lugares donde Radio Inicia llega. Continuando con esta temática tan importante, querido profesor Mario, las habilidades son importantes en el desarrollo de la vida de todas las personas.
2: Sí, así es.
1: En el estudio cumplen un rol fundamental.
2: Exacto.
1: Es responsabilidad también de un preuniversitario no solo entregar formación pedagógica, sino que formar en habilidades a los alumnos. Te pregunto lo siguiente. Muchos alumnos llegan sin saber qué estudiar. Mm. ¿Cómo los formamos desde el preuniversitario también para entender hacia dónde van?
2: Claro, en este caso contamos con una tremenda ventaja que tiene que ver con la orientación vocacional, porque entendamos que todo lo que significa un trabajo de académico, todo lo que es academia, no es solamente algo cognitivo, ¿cierto? No es algo solamente técnico, o como decía la Carito, no solamente responde a una necesidad de avanzar en un programa académico. Las personas somos personas que sentimos, tenemos emociones, tenemos sentimientos, tenemos opciones, ¿cierto? La pandemia trajo una complicación desde esa perspectiva emocional, pero también la trajo desde la imposibilidad de desarrollar habilidades en lo concreto. Mm. Por ejemplo, tenemos estudiantes titulados, si hablamos ya de gente egresada, en este minuto en el campo laboral hay una serie de estudiantes que se titularon en pandemia. Y hay una serie de asignaturas, de carreras que necesitan prácticas concretas que no se pudieron dar en pandemia. Entonces hay habilidades que no se desarrollaron. Claro. Y eso es complejo, porque yo no me voy a atender con un médico que está recién salido de la universidad, porque yo sé que ese cabro que está recién titulado no tuvo el internado en el hospital, y yo no me atrevo a atenderme con él. Entonces son cuestiones que uno percibe desde lo externo como persona común y corriente. Entonces, cuando eso yo lo llevo a lo que es academia, claro, hay una necesidad de desarrollo de habilidades que vienen desde prebásica, y eso también hay que entenderlo bien. Es un proceso paulatino que en el transcurso del tiempo, cuando llegamos a enseñanza media, se potencian, y por supuesto que en el plano ya de la universidad, y en este caso nuestro, ya en un ámbito más de preuniversitario, Por supuesto que nosotros también consideramos muy importante el desarrollo de habilidades que no solamente son cognitivas, es lo que decía la Carito, sino que también tienen que ver en ámbitos vocacionales y en ámbitos emocionales. ¿Para qué? Es necesario brindarlas, es necesario desarrollarlas, es necesario potenciarlas para que existan definiciones. Claro. Porque ocurre mucho eso, que hay niños que están en cuarto medio y aún no
1: todavía saben. Todavía no saben y están a punto de
2: salir. Entonces resulta de mucha importancia que exista esa posibilidad de generar este desarrollo de habilidades, y ahí está uno también de nuestros baluartes que tiene que ver con el apoyo de orientación vocacional.
1: Sí, oye, profe Caro, ¿y cuáles son los ramos con los que los alumnos llegan un poco más descendidos a cuarto medio, tal vez, o a la universidad?
3: Sí, yo creo que ambas, en cuarto medio, en la universidad, durante la PAE, ¿cierto? Hay cosas que nos cuestan un poquito más, principalmente el tema de la comprensión lectora. Uh-huh. Es bastante complicado porque se aplica a todas las asignaturas. O sea, cuando yo llego a la PAE, me enfrento a una PAE de ciencias, por ejemplo, con una especialización en química, y empiezo a leer la pregunta, pero no entiendo lo que me están preguntando, ahí ya nos damos cuenta que hay un error, ¿cierto? Hay algo que nos detiene de poder cumplir, de poder llegar a lo que nosotros soñamos. Entonces yo creo que las dos habilidades principales son cómo abordar los ejercicios en matemática, y esto tiene que ver mucho con la comprensión lectora. Sí. Porque la comprensión lectora, poder leer y obtener el contenido que yo necesito, entender lo que me están preguntando, es primordial, no solamente para la PAE, sino para la universidad. Cuando a mí me dan textos de 50 páginas de un día para otro y yo no entiendo qué es lo que me están preguntando, ahí ya nos damos cuenta que en el sistema educativo no se fortalece tanto esa habilidad. Entonces nosotros, nuestro foco ha sido poder centrarnos en la lógica, en cómo nosotros abordamos una pregunta, cómo nosotros entendemos un texto. Entonces estas habilidades, que no son solamente responder, tienen mucha importancia para poder fortalecer el colegio, la PAES y la universidad.
1: Sí, y la vida. Carolina, ustedes tomaron la decisión como directivos de este preuniversitario de incorporar alumnos desde primero medio en adelante, aun cuando las tendencias no van para allá. Cuéntanos por qué, ¿cuáles son los beneficios de un alumno de primero medio en adelante estar en un preuniversitario?
3: Sí, la verdad es que nosotros nos hemos dado cuenta a través del estudio de estos contenidos que la PAES aborda principalmente contenidos de primer y segundo medio. Y entonces cuando nosotros tenemos esto en cuenta, comenzar a reforzar ese contenido de los chicos de primer y segundo medio hace que ellos después, cuando crezcan, a medida que pasan los años, no se les olviden esos contenidos, como nos pasa con algunos estudiantes de cuarto medio, y además que dentro de la sala de clases se da una dinámica entretenida, porque hay algunos que tal vez ya han visto el contenido y a pesar de que lo pasamos de cero, pueden ayudar a los estudiantes a reforzar, ¿cierto? Se van haciendo nexos entre estudiantes de distintos cursos, donde entre ellos mismos también se van reforzando ese contenido.
1: Sí, porque además uno tiende a pensar, me pongo los zapatos de papá, que querido Mario, que al preuniversitario tú vas a aprender cómo resolver un ejercicio, vas a aprender casi las tablas, pero la verdad es que el preuniversitario te enseña otras cosas.
2: Sí. Claramente otra cosa, como bien decía la Carito, esto tiene que ver con técnica.
1: Claro.
2: ¿Ya? El preuniversitario también es un entrenamiento de alguna manera para las instrumentos de educación, de admisión a la educación superior. Entonces, es importante que en ese sentido los papás, incluso los mismos estudiantes, estén bien informados de lo que se hace, porque hay muchos temores, hay mucho mito también, hay mucho de no verdad, y se cree, de pronto, no mal usada la palabra, pero casi como que el preuniversitario es mágico. O sea, yo entro al preuniversitario y salgo, pero 100% listo para obtener en este momento 1,000 puntos, ¿cierto? Antes eran 700 en nuestra época, 1,000 puntos hoy día, y eso
1: es el máximo.
2: Claro, y es un mito, eso no es verdad, porque en el fondo el preuniversitario no va a cubrir vacíos, ni falencias, ni debilidades que hayan de 12 años de escolaridad.
1: Sí.
2: Por lo tanto, lo que plantea Carito es súper importante que se entienda bien en el sentido de cuál es la labor y la tarea que le corresponde a un buen preuniversitario, ¿ya? Que también tiene que ver con otros elementos adicionales como el ambiente, la interacción en la sala, y un poco tomando lo que Carito también decía cuando tú le preguntabas la razón del por qué están los niños combinados. Claro, porque es importante que el preuniversitario se comience a muy temprana edad, y lo ideal es que comenzar en primero medio para estar permanentemente actualizado en el conocimiento y el aprendizaje que van teniendo, y no esperar, sería lógico pensar, cuarto medio recién entro, en un año.
1: Porque además cuarto medio es más corto.
2: Es más corto y es más pesado. Es más denso. Voy a poder yo, ¿en qué? En 9 meses, 10 meses de mi último cuarto medio, recuperar o, o, o retomar aprendizaje de hace 4 años atrás.
1: Y que muchas veces te costaron más.
2: Y que costaron.
1: Sí. Bien, nos vamos a ir a una pausa en nuestro programa. No te vayas, sigue conectado con nosotros. Se vienen preguntas y temas importantes. Sigue escribiéndonos al WhatsApp más 569-7987-3964. Ya nos han llegado algunas preguntas a nuestro número de WhatsApp, pero todavía estás a tiempo. Seguimos hablando de la importancia del preuniversitario en el desarrollo académico. No te vayas.
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0: Bien, estamos de vuelta ya en Educa Acción por la 90.1, hablando sobre el preuniversitario y el acceso a la educación superior, que es tan importante y tan desafiante para todas las familias. Y nos han llegado algunas preguntas a nuestro WhatsApp y quiero a ver si con este equipo poder resolver. Se encuentra con nosotros Carolina y Mario, ambos profesores y también parte de la dirección del preuniversitario Altares Homeschool. Pregunta una mamá: mi nombre es Carolina. No tengo los recursos necesarios, pero he tratado de fortalecer las redes y la comunicación digital para que mis hijos aprendan de este preuniversitario. ¿Será suficiente con eso? La verdad, dice ella misma, creo que no. Pero ¿cómo puedo hacerlo para fortalecer los aprendizajes? Carolina, ¿qué le respondes a Carolina?
1: Para poder fortalecer los aprendizajes, yo creo que siempre hay, si es que no tiene los recursos para poder mandarle a un preuniversitario, es descargar algunos ensayos que están ahí del DEMRE, que están en la página, que son las pruebas reales que se han hecho. Y también tomar el tiempo, o sea, descargarlo, tratar de que lo haga en el tiempo que corresponde. Yo creo que eso sería como la principal opción para poder fortalecer los conocimientos y poder darle el ambiente ese, cierto, y esa cota de realidad que va a vivir el estudiante cuando se enfrenta a la PAES.
0: ¿Esas vienen con respuestas?
1: Esa está el clavijero y está el PDF con la prueba. Vienen por separado, pero se pueden descargar de la misma página.
0: Sí, ahora la verdad yo creo, mamita Carolina, que... Perdónenme, pero es difícil para un papá poder ayudar a resolver. Imagínese usted ejercicios de química, física. Yo he visto las actuales PAES y la verdad que son complejas, pero la felicito porque aún está, aún con los pocos recursos, está desarrollando ahí la competencia de estar con sus hijos. Pero querido Mario, para complementar a Carolina, desde lo emocional, ¿cómo debiésemos fortalecer a los alumnos en esto?
2: Bueno, desde lo emocional hay varias estrategias y técnicas que se pueden utilizar para fortalecer un poquitito la autoestima. Ya el proceso de admisión es complejo. O sea, partamos de la base que para cualquier estudiante de cuarto medio está sometido ya a una presión familiar, una presión social, que también a veces eso...
0: Y emocional, ahí, porque terminan un ciclo de vida.
2: Claro, y da como el resultado de la ecuación en lo emocional, exacto. Tiene que ver con una decisión de trascendencia. Y ojo, no espero no ser malinterpretado, pero no todas las personas a los 17, 16, 17 años están preparados para tomar una decisión tan importante como esa. Y eso también implica muchos errores en las decisiones. ¿Por qué? Porque hay una inadecuada concepción de su autoestima, hay una falta de reconocimiento de sus propias habilidades, de pronto hay una carga familiar muy pesada que muchos estudiantes la llevan en silencio. ¿Cuántos estudiantes nos dicen en algún minuto, bueno, yo estudié esto porque mi papá lo era, porque mi mamá lo fue, porque me dijeron, porque me presionaron? Y eso en el tiempo, estamos hablando ya ingresando a la universidad de estudios superiores, hay una carrera que van desarrollando que no es de su total agrado. Y muchos de ellos comienzan a desertar. Entonces, las consecuencias de un problema de poca claridad, de una autoestima no clarificada, no puesta en su valor, va a generar inevitablemente una serie de consecuencias. Y es allí donde está la importancia que exista una muy buena orientación vocacional,
0: sí,
2: donde exista mucho apoyo, tal vez especializado, donde las familias también logren entender los intereses, sí, de sus hijos. Entonces, son varios factores los que se deberían considerar para que tengamos como resultado una persona que va a rendir un proceso de acceso a la universidad con claridad y definición de lo que quiera hacer en el futuro.
0: Sí, ya vamos a entrar en el rol de la familia, pero mira, Caro, hay una pregunta que considero interesante. Dice, han mencionado muchas veces educación vocacional. ¿Qué es eso? Pregunta un auditor.
1: Ya. Entonces, la educación vocacional es cuando nosotros nos centramos en encontrar no solamente las habilidades de las personas, sino sus intereses. Y cuando nosotros podemos complementar estas dos cosas, nos damos cuenta que realmente, como dice Mario, el estudiante va a estudiar algo que de verdad lo satisfaga, que de verdad lo haga feliz y que después pueda trabajar de eso. Yo, cuando estuve en la universidad, vi muchos estudiantes que se cambiaron 3 veces de carrera, claro, 2 veces de carrera, que algunos que terminaron con excelente nota y después no quisieron ejercer porque en realidad no les gustaba. Entonces, cuando nosotros hablamos, ¿cierto?, de la educación vocacional, es para que ellos puedan tener la claridad, ¿cierto?, de lo que van a poder estudiar. Y nosotros en el Preuniversitario de Altares contamos con eso gracias al trabajo de nuestra psicóloga, ¿cierto?, donde los chicos van construyendo también un camino por donde dicen, tal vez esto me gusta, pero no es lo que quiero estudiar. Y después se van por otro lado y después van experimentando hasta que llegue el momento de la postulación y ya tener una mayor claridad respecto a eso.
2: Ahí quisiera agregar, sí, algo, pensando y mirándolo de la perspectiva papá-mamá. Yo me permito, con mucho respeto para quienes nos están escuchando, es tan importante respetar los intereses de los hijos, es tan importante conocer lo que ellos quieren hacer y no ir con esta suerte de imposición, porque, claro, los efectos y las consecuencias, un poco también lo que Carito mencionaba, a mí también me tocó vivir experiencias similares en la universidad, yo creo que a ti también te pasó, tanta gente que deserta. Recordé en este minuto, yo me acuerdo, estaba en segundo año de universidad y tuve que hacer un trabajo de investigación, y justamente yo lo hice en establecimientos educacionales de la quinta región, y yo llevé a consulta el nivel de satisfacción que tenían profesionales ya ejerciendo y niños de enseñanza media, y lo que más me impactó era el nivel de insatisfacción de personas que llevaban a lo menos 5 años ya trabajando en lo que habían estudiado. Entonces, ¿por qué parte
0: eso? Eso trae una frustración no solo al alumno,
2: es que es sino terrible. Que
0: una frustración social en el lugar de trabajo, con la familia.
2: Las consecuencias que tiene personas que están trabajando en algo que no les gusta, la insatisfacción personal que tiene estar haciendo un trabajo que lo hago por obligación. Todo eso se podría evitar si nos retrocedemos un poco en el tiempo y nos vamos a la posibilidad que tenga esta persona o este niño o este joven que ya está pronto a postular a la universidad, de que en primer lugar él tenga claro lo que él desea hacer y que el entorno lo respete.
0: Sí.
2: Y en ese sentido también entender la variedad de carreras que existen hoy en día, la variedad de instituciones de educación superior que las brindan, la variedad de accesos económicos que hay, ya no lo hace tan complejo como antes.
0: Sí.
2: Eso yo creo que también es importante que en este sentido quienes nos están escuchando y aprovechando el espacio de esta tribuna, también ahí puntualizar esta importancia de respetar al hijo o a la hija, conocer los intereses, para resumir, sí, un poco lo que estoy tratando de decir, y la labor que nos corresponde es de apoyar. Y eso lo traducimos en Altares a orientación vocacional.
0: Sí, excelente. Pregunta, hay dos preguntas que nos llegaron a nuestro WhatsApp y las quiero resumir en una, son más o menos largas, entonces las voy ahí parafrasear. Carolina, pregunta una mamá con respecto a sus hijos, ¿cómo les enseño y qué tan importante es administrar el tiempo de preparación? Otra pregunta dice, ¿estudiar muchas horas garantiza mejores resultados?
1: Ya, ahí tenemos un tema y por eso nosotros también fortalecemos que los chicos entren desde primero o segundo medio. ¿Por qué? Porque es mucho mejor que yo esté estudiando 4 horas verdaderamente concentrado a 10 horas seguidas lleno de distracciones. O sea, cuando nosotros estudiamos, ¿cierto?, tenemos que aplazar, siendo muy buenos administradores del tiempo, porque no puedo estar estudiando 2 horas si yo entiendo que el periodo de concentración de una persona, ¿cierto?, no es tan largo. Entonces, cuando nosotros vamos de a poco estudiando y todos los días me voy haciendo una autoevaluación, que también es súper importante en la educación, que yo pueda salir de una clase y hacer una autoevaluación cortita, pero preguntarme a mí mismo, ¿entendí? ¿Qué es lo que aprendí hoy día? ¿Qué de nuevo aprendí hoy día? Esa cuota también me aporta mucho y no es necesario estudiar 10 horas seguidas, por eso tampoco son tan recomendables los preuniversitarios intensivos que se hacen muchas veces, sí, que son, por ejemplo, los últimos meses antes de la PAES, porque, o sea, no me va a servir de nada, claro. O sea, me desvelo y tal vez llego y se me olvida todo.
0: Sí.
1: ¿Sí? Entonces yo creo que es mucho más importante aplazar el estudio, tal vez estudiar 1 hora diaria que 5 horas un día a la semana.
0: Sí. Bueno, y obliga a una habilidad importante, a manejar los tiempos en los alumnos.
2: Exacto.
0: Porque además los alumnos en tercero y cuarto medio tienen una carga pedagógica también importante.
2: Más alta.
0: Sí, el hecho de dejar a sus compañeros, el hecho de tener una graduación, la prueba es por ahí por diciembre, ¿verdad?
2: La primera semana.
0: La primera semana, entonces, ayúdelos a organizar el tiempo y tal vez háganle una cartita, gane, escríbale, defina tiempos para ellos si es que lo está haciendo desde su casa.
1: ¿Se puede aportar algo ahí?
0: Sí.
1: Esa es una habilidad que favorece mucho el tema de la universidad y de la educación superior, porque ahí ya no hay más reuniones de apoderados. Entonces, sí, que los chicos aprendan a esa habilidad de poder administrar su tiempo les va a favorecer mucho la educación superior para que ellos puedan ser responsables con su mismo proceso de aprendizaje.
0: Correcto. Una de las cosas que me pasó a mí cuando entré al preuniversitario, yo entré al preuniversitario de la Universidad de Chile, también becado, y llego y me encuentro, querido Mario, Carolina, con el primer embate, porque en ese tiempo íbamos a la escuela con uniforme, pantalón gris, camisa blanca o celeste, corbata,
2: y la chaqueta,
0: la chaquetita y zapato negro, y las chicas iban con jumper en ese tiempo. Llegar a un preuniversitario, la primera vez me recuerdo, y estaban todos con ropa de calle, con ropa de civil, y ver a todos distintos, ya te genera un cambio en el pensamiento, claro, ¿verdad? Sí. Entonces, siento que el preuniversitario también te va vinculando con pares, te va vinculando a tiempos donde tú tienes que administrar y generar tu propio proceso de aprendizaje.
2: Porque eso tiene que ver con el ambiente,
0: claro,
2: con el entorno. Y en ese sentido, yo lo tengo que enlazar con altares homeschool, porque claro, para allá vamos. En ese sentido, también se pensó en esto del ambiente que se va preparando desde la interacción, desde la forma en que yo establezco relaciones con las personas, que tiene que ver con cosas tan básicas como, por ejemplo, el tipo de mobiliario.
0: Claro.
2: En enseñanza media en altares tenemos sillas universitarias, porque estamos pensando también es que en algún minuto esos niños se van a ir a la educación superior y ya no se van a encontrar.

0: Carolina, ¿qué rol juega la familia? ¿Qué rol juega la familia en la elección de la carrera? Ya Mario nos contó algo, pero me gustaría que focalizara el rol en la familia, en fortalecer, en apoyarte, en instarte a estudiar, en hacer una inversión y decir, sabes que sí, vamos a invertir en preuniversitario. ¿Cuál es el rol de la familia en esta etapa del aprendizaje?
1: O sea, es importantísimo el rol de la familia, no solamente viendo la PAES como un fin, sino como un medio. Nosotros conversábamos que hay muchas instituciones ahora, hay mucha mayor accesibilidad, pero los costos de la educación superior siguen siendo muy altos. Claro. Entonces, cuando yo me preparo para la PAES, independiente de que mi carrera me pida cierto puntaje o no, tenemos que ver la PAES como un medio. Entonces, cuando la familia decide y le dice a uno de los hijos, ¿cierto? Oye, estudia en un preuniversitario, es también para que no sea tan impactante el cambio desde el colegio a la universidad. O sea, hay estudiantes que salen, por ejemplo, de un colegio municipal y pasan a la educación superior y como no se prepararon para la PAES, tienen que pagar el arancel completo, o sea, de pagar una mensualidad de
0: cero. ¿Y por qué la PAES nos pudiese generar un costo distinto?
1: Porque la PAES nos prepara también para obtener las becas que son necesarias. Entonces, cuando yo tengo un hijo que saca un buen puntaje, esto sería un medio para que él pueda estudiar de manera gratuita. Yo creo que esa es la principal. Cuando nosotros cambiamos la visión y decimos, no es necesario que mi fin sea sacar puntaje nacional, sino que este es un medio para poder, primero, lograr mi sueño y, segundo, claro, no ser un peso tan grande, para que no sea un peso tan grande para la familia, hablando económicamente, ¿cierto?, en términos prácticos, nosotros nos preparamos de manera distinta para la PAES. Y ahí es cuando la familia empieza a apoyar. ¿Por qué? Porque no genera un impacto tan grande en lo económico.
0: Correcto.
1: Entonces favorece de alguna manera que el estudiante, primero, pueda cumplir su sueño y, segundo, que la familia tenga una mejor estabilidad.
0: Sí, sí. Mario, y en Altares Homeschool, en el preuniversitario de Altares, ¿de qué edad pueden estar? Ya dijimos que los alumnos de primero en adelante, pero si alguien ya terminó cuarto medio, ¿hay alumnos con ese perfil?
2: Sí, qué importante tu pregunta, Jonathan, porque esto tampoco es excluyente. El preuniversitario Altares está abierto para estudiantes de cualquier edad, sea que estén en la promoción del cuarto año y medio del año que corresponda, sea que sean estudiantes de primer año en adelante, pero también está considerada la apertura para personas mayores. Es decir, claro, personas que ya hayan egresado de cuarto medio, incluso para personas que han decidido cambiar carrera. Porque tenemos casos también, sí, sí, de gente que se dio cuenta que, como lo que hemos hablado, no era su carrera, se retiró y quieren
0: entrar de nuevo.
2: Claro, entonces no tenemos un límite de edad. Hay una combinación importante en nuestros preuniversitarios, donde tenemos niños de primero medio a cuarto medio, más personas adultas, claro, que quieran de nuevo rendir y se han incorporado. Por lo tanto, la apertura es bastante amplia y eso también es una ventaja y una bendición que tenemos como preuniversitario, sí, y que ha permitido buenas interacciones.
0: Sí.
2: A estas alturas del año ya los grupos están más afiatados y eso ha sido muy bendecidor, como decía yo, para ellos también estar en un grupo que los cohesione, que los siente parte. Por lo tanto, no hay límite de edad tampoco para nuestro preuniversitario.
0: Sí. ¿Cuáles son los ramos, Carolina, que ustedes están dictando en Altares?
1: Bueno, los ramos son de todos los que existe prueba PAES. O sea, estamos con comprensión lectora y lenguaje, estamos con matemáticas tanto M1 como M2 para todos.
0: ¿Puede explicarme un poquito el M1, el M2, el M3, el M-tanto?
1: Bueno, hace un tiempo el Mineduc, ¿cierto?, separó estas dos pruebas porque habían carreras que requerían de mayor preparación en matemáticas.
0: Es decir, la M1 es más difícil.
1: No, la M2 es más difícil. La M1 es un poco más matemática básica. Entonces, para carreras regulares, ¿cierto?, nos piden la M1, tal vez un porcentaje muy pequeño del M2, pero carreras como ingeniería, por ejemplo, nos piden ya un porcentaje un poquito más alto de la M2 y ya es muy necesario rendirla. También tenemos lenguaje, matemáticas, M1 y M2, ciencias en todas las especialidades. Eso es muy importante decir, porque hay preuniversitarios que no preparan, por ejemplo, para la de física, solamente química y biología. Nosotros preparamos para las tres especialidades de ciencias y además está historia. Sí, entonces tenemos todos los ramos, incluso para los optativos, y todo esto, como decía Mario delante, todo va por un mismo precio, sí, la mensualidad de 50.000. Es que es muy importante porque los preuniversitarios ahora están muy costosos, sí, y te cobran por asignatura y a veces incluso cobran el material. Entonces nosotros tenemos que tener mucho ojo con eso, porque acá en Altares se incluye incluso
0: hasta
1: visitas que vamos,
0: sí, hasta el café con galletas
1: también, sí, se incluye también para los chicos en sus recreos, para que también, sí, puedan tener un momento de distensión y que no solamente sea cierto estudiar.
0: Pero además, Mario, hay una mirada de fortalecer los valores cristianos, sí, los valores de enfrentar un mundo que es tan distinto, ¿verdad?
2: Exacto.

0: Exacto, y en ese sentido nosotros tenemos varios elementos muy importantes que nos hacen distintos. Nosotros somos absolutamente distintos. Tenemos un pleno universitario que cuenta con distintos apoyos de la especificación que habla la Carita en forma académica. Tenemos todo lo que es lo socioemocional desde el apoyo psicológico, que contamos con especialistas. Tenemos todo lo que es vinculación con el medio, pero eso no es todo. Estamos hablando del mismo pack, del mismo combo, porque para nosotros hay algo más fundamental. Por esto que estamos hablando es tremendamente importante, pero hay algo que es mucho más importante que tiene que ver con cada uno de nosotros y cómo está nuestro corazón. Y en ese sentido, como somos una institución educativa confesional, para nosotros es muy importante y es bueno también que los auditores lo escuchen de parte nuestra, es la importancia que tiene para nosotros entender que el Señor está en nuestro corazón, que Él puede estar en nuestro corazón y todo lo que eso gesta a partir de allí. Por lo tanto, hay una impronta valórica muy importante que tiene que ver con acción. Como bien dice el programa Educación, esto tiene que ver con acción. Eso significa que comenzamos nuestras clases con un tiempo de oración que es muy respetado, ya, porque podríamos tener personas que no son creyentes. De hecho, tenemos personas que no son creyentes. Ellos están muy claros cuando llega el momento de inscribirse en el PREU, que es todo lo que nosotros hacemos. Y la verdad es que valoran muchísimo el que tengamos estos espacios de reflexión espiritual, que lo hacemos desde nuestra confesión de fe. Entonces, es importante no solamente dotar desde la emoción, desde el conocimiento, desde lo cognitivo, sino que también desde lo espiritual.
1: Sí.
0: Y el preuniversitario Altares también contempla esta dinámica espiritual que nos permite ir sembrando a las personas que están, para que de alguna manera también el Señor les vaya dando luces y ellos vayan entendiendo hacia dónde se deben dirigir y cuáles son las decisiones que deben tomar.
1: Sí, es un paso difícil también desde lo emocional, desde lo cultural, a llegar a la universidad, donde los tiempos hoy día son complicados. Para terminar este programa, como en cada sesión, voy a pedirle primero a Carolina que a la cámara, que nuestro querido director nos indique, pueda darle unas palabras a todos aquellos que están interesados, que no saben, que tienen temores, a las familias particularmente.
2: ¿Para el PREU?
1: Para el PREU universitario.
2: Ya. Bueno, invitarlos a que se hagan parte, a que prueben. O sea, lo de nosotros es un pago mensual, no es un pago anual, y yo creo que si ustedes vienen y prueban cómo funciona el preuniversitario Altares, van a quedar bastante satisfechos. Ya nosotros tenemos en consideración desde la neurociencia, la psicología, lo espiritual, ¿cierto? Y muy cargado a lo académico, para que los chicos lleguen bien preparados, siempre brindándoles un apoyo que, como hablamos todo el programa, ¿cierto?, es bastante integral. Así que los quiero invitar a que puedan hacerse parte. Creo que es importante y también los chicos se van a sentir muy apoyados, así que invitarlos principalmente.
1: Muchas gracias, Carito. Profesor Mario, cuéntanos cómo contactarse, si a alguien le interesa, a quién debe llamar, dónde debe escribir, cuándo debe... ¿Todavía estamos a tiempo?
0: Todavía estamos a tiempo. Siempre vamos a estar a tiempo, hermano. Siempre, siempre, siempre va a haber un tiempo para todo. Y bueno, la invitación es que, ante la duda, pregunten, no hay que abstenerse. Yo les invitaría a todos los que estén interesados a consultarnos, a acercarse acá a las dependencias de Altares en Carlos Fernández Concha 260, en primer lugar. Nos pueden visitar, pueden venir, ahí se van a encontrar conmigo, que estoy a cargo de toda esa área. Les puedo explicar en qué consiste en mayor detalle, ¿cierto? Porque hay mucho que conversar. De la misma manera también podemos responder muchas inquietudes que deben estar allí en vacilaciones. Yo creo que lo primero es dar el paso. Así que les invitamos a que puedan asistir presencialmente o se puedan contactar con nosotros a través del correo admisionpreu@altareshs.cl. Gracias, Carito. Y de esa manera nos pueden escribir, nos pueden mandar todas las inquietudes que tengan y, por supuesto, que gustosamente le vamos a contestar. Así es que no pierdan el interés y les invitamos a tomar este desafío, porque tenemos tiempo todavía para hacerlo.
1: Ok. Muchas gracias, queridos amigos, auditores, Carolina, Mario y a todo el equipo técnico que ha estado ahí detrás de cámara. 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Y por supuesto que Altares Homeschool, que hace posible este programa. Nos encontramos la próxima semana, en este mismo horario, en este mismo canal, con un nuevo programa donde trataremos la educación en Chile y cómo fortalecer desde la familia esta etapa tan importante en la vida. Nos vemos y nos encontramos la próxima semana. Chao, chao.
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10: Cuando parece tarde. El libro de Juan, capítulo 11, verso 25, dice: Jesús le dijo, yo soy la resurrección y la vida. El que cree en mí, aunque esté muerto, vivirá. ¿Sabe? Marta y María pensaron que en Jesús habían llegado tarde para sanar a Lázaro. Pero el Señor no llega nunca tarde. Llega en el tiempo exacto para mostrar su gloria y misericordia. Quizás pienses que tu matrimonio, tus sueños, tus hijos, tu ministerio ya murieron. Pero Jesús tiene el poder para resucitar lo que parece perdido. Cuando todo parece tarde, Jesús siempre llega a tiempo. Esto es La Reflexión en menos de un minuto.

0: dice gloria a Dios.
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4: Hola, hola, buenas tardes amigos y amigas, ¿cómo están? Hoy día tenemos un tremendo programa, les doy la más cordial bienvenida a La Llave y recuerde, le voy a dejar nuestro WhatsApp para que nos pueda hacer preguntas a mí, al invitado y pueda interactuar con nosotros. Más 569-7987-3964. Recuerde que acá en La Llave hablamos de compra de propiedades, venta de propiedades, arriendo, renta corta, subsidios, créditos, tendencia. Y hoy día traemos un tema que va más de la mano de cómo darle valor a su propiedad con pequeñas cosas, pequeños detalles que acá el experto nos va a contar. Nuestro WhatsApp de nuevo, más 569-7987-3964. Recuerde que nos puede ver por YouTube o puede sintonizar la 90.1. Muchas personas creen que remodelar una casa o un departamento es solo una cuestión estética, pero una buena remodelación también puede aumentar el valor de una propiedad y mejorar la calidad de vida. Hoy conversamos con Andrés Meri, subgerente general de Siloform, empresa chilena especializada en soluciones madera, diseño, mobiliario a medida para hogares y proyectos inmobiliarios. Andrés, bienvenido a La Llave.
5: Muchas gracias, Ricardo, por la invitación. Un placer estar aquí en Inicia Radio. Y conversemos sobre, efectivamente, cómo una remodelación en los muebles dentro de un departamento, una casa, le da un mayor valor al activo, del cual tú puedes, obviamente, subir tu rentabilidad en caso de querer hacer una inversión inmobiliaria.
4: Perfecto. André, en esa misma línea, contémosle a la gente qué es Siloform, un poquito la trayectoria, cuántos años llevan en el mercado, cuál es el fuerte, a qué se dedican, y vamos con algunas preguntas que se viene muy bueno el programa de hoy.
5: Bueno, Siloform es una empresa que tiene ya 42 años en el mercado, que está fundada por Nelson Lagos, que sigue en la empresa, muy encima de todas las distintas áreas, porque le encanta, él es un arquitecto, nace Siloform, de los muebles de la arquitectura.
4: Y en 42 años siempre encima de su empresa.
5: Siempre encima de la empresa, es algo que le apasiona, que tiene y le dedica el tiempo desde que se despierta hasta que se acuesta, y yo creo que ya está soñando también.
4: Está perfecto, ese es un buen dato que quiere decir que anda muy bien.
5: Bueno, y Siloform, claro, no dije qué es lo que hace Siloform, básicamente hace proyectos, desarrollo de proyectos de muebles, tanto para cocinas, closets, baños, donde en realidad con quien te sientas tú son arquitectos. Entonces el arquitecto puede entender cuáles son tus necesidades, te da muchas propuestas de acuerdo a los distintos lugares, los ambientes, los espacios que tú quieres vestir, y desarrollamos esos proyectos y también tenemos fábrica, por lo tanto desarrollamos nuestra fábrica, los productos y los muebles desde la fabricación también, con tecnología de punta. Yo creo que somos una de las empresas que mayor tecnología tiene. Y por último también hacemos la instalación, por lo tanto hacemos todo el ciclo, desde el desarrollo del proyecto, la fabricación y la instalación.
4: Ya, entonces yo llego con una idea, Andrea, donde ustedes me van a asesorar y ver también si mi idea es viable o no. Y me imagino que también se adecúan a diferentes presupuestos.
5: Claramente. Puede ser que alguien llegue a Silofor desde a lo mejor desde la ignorancia en el sentido de cómo se puede desarrollar un proyecto, pero también hay gente que puede llegar con su arquitecto o trabajan directamente con oficinas de arquitectura o constructoras directamente. Pero, claro, nosotros asesoramos a quien llega desde la arquitectura y el diseño, porque con quien te sientas tú justamente es un arquitecto.
4: Perfecto. Y esto puede ser, como dijimos en un inicio, casa o departamento.
5: No, nos movemos en el mundo de la construcción particular y de los proyectos inmobiliarios, edificios y condominios también.
4: Perfecto. Andrés, pregunta. Cuando una persona entra por primera vez a una casa, según tu punto de vista, ¿cuáles son los mayores elementos que generan un impacto visual con lo que uno se queda, esa primera impresión?
5: Bueno, tenemos que pensar primero, si es que estamos hablando de que uno quiere comprar para inversión una casa o un departamento, claramente te tienes que poner el escenario que tú abres la puerta y no ves nada. O sea, ves espacios. Entonces te fijas primero, obviamente, en cómo están distribuidos los espacios. Si entras al living, te imaginas dónde pondrías tu sofá, tus sillas, en el comedor, las sillas, y cómo vas vistiendo esos espacios. Pero hay una gran diferencia cuando entras a la cocina, porque por lo general, si es usada o nueva, y como dijimos, no hay, está vacía, sí van a estar los muebles de cocina.
4: Claro, exacto, el mueble de cocina va a estar, sí o sí.
5: Va a estar, entonces ya es algo que va a estar ahí, por lo tanto, si lo vas a comprar para inversión, tienes que entender si es que es un nuevo o usado, de si a ti también te parece que son buenos elementos, que existe un buen layout, una buena distribución, pero también tienes que pensar si es que es para inversión, justamente, ¿qué le va a parecer a quien quiera comprarlo?
4: Claro. Y ese mismo análisis lo tengo que hacer si estoy comprando la casa propia.
5: Así es. Pero
4: ya veamos, claro, si nos quedamos con los muebles que vienen o los dinamitamos todos.
5: Claramente. pero también se pueden hacer varios cambios, a lo mejor que cambian mucho el look, a lo mejor con un presupuesto bastante más bajo, que es remodelar todos los muebles, y dependiendo de también qué muebles uno le pone, porque yo creo que desde las personas normales, digamos, antes de que yo entrara a Silofor, tampoco no era algo que me preocupara, pero te vas dando cuenta de que van cambiando los presupuestos de acuerdo a cosas tan sencillas como si tus muebles tienen un cajón o tienen puerta. Son dos cosas totalmente distintas en la utilidad, pero también en el presupuesto.
4: Y en la estética.
5: Y en la estética también.
4: Claro. Mira, fuera de cámara le quiero contar a toda la gente que nos escuchaba que pusimos un ejemplo mientras conversábamos con Andrés. Y claro, uno lo ve, de hecho yo lo proyecté en la cocina de mi casa y me hizo sentido. Imagínese usted que está en la casa, cambiar esas puertas de melamina por unas puertas de vidrio y con una cintita LED como las que decoran estos espacios, visualmente otra cocina.
5: Exactamente, o sea, con una inversión pequeña de un mueble mural, que son los que uno tiene por sobre los muebles base, sacar dos puertas y dos puertas de melamina y ponerle justamente dos puertas en marco de aluminio con color negro, por ejemplo, y ponerle una cinta LED, iluminarla, ya te cambia el espacio, pero radicalmente te cambian los muebles, te cambia todo. Una buena iluminación hace que cualquier mueble o cualquier recinto cambie, pero brutalmente.
4: Andrés, y eso, bueno, eso quise contar que lo hablamos fuera de cámara, pero y esa sería una inversión a tu modo de ver. Contémosle a la gente, ¿de cuánto estamos hablando? ¿Es una inversión muy grande o una inversión relativamente pequeña para poder cambiarle el estilo, cierto, la cara a mi cocina?
5: Bueno, si pensamos primero en el cambio de todos los muebles, primero es algo que no es poca plata, o sea, son un par de millones de pesos siempre, ya sea con un taller, con un mueblista o con una empresa que desarrolle el proyecto a medida de acuerdo a los espacios que tú tengas. Pero hacer esos pequeños cambios es difícil también de decir un número, porque la verdad es que también dónde lo hagas, con qué material, con qué espesores de, por ejemplo, el perfil de aluminio, si le vas a poner una bisagra que es especial para ese tipo de perfil, si va a ser una bisagra alemana, va a ser una bisagra china, entonces todo hace cambiar en realidad el presupuesto.
4: Perfecto. Oye, André, y estas remodelaciones, nos quedamos en las cocinas, pero yo sé también que hacen closet, ¿qué más me comentabas?
5: Baños de...
4: Baños también, claro.
5: Muebles de baño, hacemos carpintería también, que son parte de los proyectos, de puertas de madera, cubiertas de madera, extensiones de isla, ¿no?
4: Son... Lo que te quería preguntar, y estos proyectos en realidad, según tu experiencia, ¿se pueden hacer por etapas también o es recomendable juntar primero el presupuesto y hacerlo de una? ¿O se puede ir haciendo en etapa, por ejemplo, la cocina?
5: A ver, la cocina, obviamente es difícil hacerlo por etapa, pero sí puedes hacer la etapa a lo mejor de la propia cocina, y si tienes una logia, después hacer la logia, si tienes un comedor de diario, hacer el comedor de diario posteriormente. Eso sí se hace, sí lo hemos hecho, y nuestras propias cocinas con proyectos que han venido después de, no sé, un par de años, que o quieren remodelar o directamente seguir creciendo la cocina porque hicieron una ampliación y tenemos que seguir la misma línea de lo que hicimos ya hace un par de años atrás. Entonces todo es posible en realidad.
4: Perfecto. Oye, Andrés, y para la gente que nos está escuchando, bueno, no se asusten y no se desanime tampoco. Claro, yo creo que muchas personas piensan que para hacer este tipo de remodelaciones, claro, se deben gastar millones. Y nosotros ahora hace dos minutos como que lo reafirmamos un poco. Pero ¿qué cambios pequeños se pueden hacer para que te vaya cambiando un espacio? Quizá hoy día no tengo las lucas para la puerta de vidrio, con el marco de aluminio, con la cintita LED, pero cambios pequeños que te cambien el entorno, no en un 100% claramente, pero que lo vayan dejando más mononito y que no sean de grandes costos.
5: En realidad yo primero me preocuparía de la mantención de los muebles. Bien. Porque la mantención de los muebles te va a permitir que siga siendo funcional. Si tienes una puerta que se te está cayendo, o que la bisagra ya no te funciona.
4: ¿No sirve ponerle la cintita LED?
5: No, o sea, si te está cayendo a pedazos con cinta LED, bueno, va a ser un Frankenstein.
4: Claro.
5: Pero como decía, o sea, primero la preocupación de la mantención o de ciertos cambios. Puedes cambiar las bisagras porque también, dependiendo del área de la cocina, el bajo lavadero, puede caer agua, se pueden estar oxidando las bisagras, y ese cambio de bisagras es necesario para que la puerta siga funcionando y sigas teniendo acceso a los espacios que son los que necesitas. A lo mejor un cambio que es importante o que te ayuda mucho también lo funcional, pero que también con una estética, es una columna donde puedas poner un horno, el microondas, o directamente una columna de donde puedas guardar la mercadería, por ejemplo.
4: Ya, perfecto. Oye, André, y a ver, tírame un tip de una persona que quiere vender su propiedad, ¿cierto? Dentro de todos estos espacios que ustedes remodelan y hacen a medida, ¿cuál crees tú que debería ser el primero, el que lo ayude más a lo que hablábamos en un principio, a subir el valor de la propiedad y el que le vaya a afectar positivamente a la venta de esta propiedad?
5: Sí.
4: Juégatela con uno, porque puede ser cocina, baño.
5: No, claro, como decía en un principio, cuando uno entra y está comprando una propiedad, vas a ver los espacios vacíos. Pero en lo que sí te vas a fijar son en los muebles, como dije, de la cocina, pero también qué otros recintos están vestidos.
4: El baño.
5: El baño. El baño y los closets. Por lo tanto,

0: para poder a lo mejor invertir y que tu, el valor de tu propiedad pueda subir porque es el primer espacio que vas a ver.
1: Perfecto. Entonces el consejo para la gente que nos está escuchando es, si quiere vender su propiedad y le quiere echar una manito gato, una buena inversión sería revisar los muebles de cocina y dejar la cocina bien bonita, porque va a ser algo que va a impactar en la, en la decisión de quién viene a comprar la casa.
0: Claro, pero sí, la cocina obviamente es la inversión a lo mejor más grande. A lo mejor el baño también donde estás diariamente, ella es más personal. No lo ve la gente, en la cocina sí la ve la gente, porque siempre va a entrar tus invitados a la cocina, quieras o no quieras. Pero el baño ya es tuyo, es personal.
1: A sacar hielo, a sacar hielo.
0: Exacto.
1: Hoy, André, bueno, hemos hablado de estos temas acá en la llave. Hoy los departamentos cada vez son más pequeños. ¿Cómo se han adaptado ustedes como empresa o cuál ha sido la tendencia para resolver este problema? Porque, claro, pasábamos, bueno, nos vamos a mirar a otro tema. Familia grande, antes las casas eran grandes, los departamentos eran grandes porque las familias eran grandes, ¿cierto? Y hoy día, este cambio social de familias más reducidas, la gente joven, muchos no quieren tener hijos, etcétera, etcétera, ha hecho que la industria vaya achicándose también. Entonces hoy día encontramos departamentos, no sé, un home studio de 28 o 30 metros cuadrados, un dormitorio, un baño de 40, 45, y capaz estoy siendo solidario. ¿Cómo han mutado a estos nuevos espacios?
0: Sí, la verdad es que yo creo que en el último tiempo hemos cambiado y nos hemos ido un poco más a esos tipos de, básicamente, departamentos, porque nosotros no éramos mucho de hacer pequeños departamentos.
1: Perfecto.
0: O sea, seguimos haciendo lo que hacemos, pero también nos hemos abierto a eso. ¿Y por qué? Porque si te das cuenta, en las condiciones de mercado actuales, con las mayores trabas que pueden haber para conseguir un crédito hipotecario, el costo, el mismo que han subido demasiado los bienes raíces, entonces lo que está pasando en el mercado es que se están transformando muchos edificios a renta. ¿Y qué es lo que pasa cuando son de renta? Los hacen bastante más pequeños, porque por lo general es de una persona o dos, y ahí es donde hemos entrado también con nuestra área, con nuestro arquitecto, saludo a Cristóbal Valenzuela, donde él se preocupa justamente de desarrollar esos espacios y que sean súper funcionales para que sean estéticamente increíbles, de buen diseño, a la medida, pero también súper funcionales. ¿Y súper funcional qué significa? Significa, como decía antes, también a lo mejor una columna donde se puedan juntar muchos electrodomésticos, hornos,
1: microondas.
0: He visto unos pequeños también lavavajillas que se han metido en la misma columna. Entonces, eso es súper funcional.
1: Ese dato. Ese dato te lo voy a pedir.
0: Sí. Entonces, con esos elementos, tienen que ser con espacios reducidos, puedes aglutinar muchas cosas que sean funcionales y estéticamente también lindos.
1: Perfecto. Pero qué buen punto diste ese de cómo ha cambiado el mercado, que efectivamente hoy día varios departamentos se están yendo a renta, renta corta, está muy de moda hoy en día. Y claro, esta persona, este pasajero que se va a quedar 3 o 4 días en ese departamento, quiere un departamento funcional, bonito, y quizás va a querer un estándar más alto. De una persona que, listo, era lo que le alcanzaba, compró ese departamento, o ayer veíamos el tema del arriendo, el departamento que le alcanza para pagar el arriendo, y listo, se la tiene que bancar nomás.
0: Exacto.
1: Pero este cliente, yo creo que de paso, es más exigente. Y ahí ustedes tienen que estar a la altura de hacer algo bonito y práctico.
0: Claro, pero y aquí hay un tirón de oreja a las constructoras. También.
1: Bueno,
0: aquí se las tiramos de nuevo entonces. Porque en realidad, claro, nosotros nos caracterizamos en Siloford por hacer muebles de calidad, de diseño y de acuerdo al ambiente y la arquitectura que tiene el espacio, pero se están yendo mucho, y este es el tirón de oreja, a irse por lo económico y que tenga un look bonito. ¿Cuánto va a durar? Ahí va a estar el problema. Como la preocupación a lo mejor no es tan grande porque es de renta, por lo tanto, no es el dueño el que va a reclamar, sino el arrendatario. Ahí pueden entrar en conflictos, pero claro, o sea, al final se están yendo a lo mejor más por precio que por la calidad.
1: Ahora, claro,

0: Finalmente, cuando esta administradora, ya sea de renta corta o la corredora de propiedades, al final al dueño igual le va a llegar la queja,
1: No, sin duda.
0: y ahí lamentablemente vamos a tener al departamento postventa como loco.
1: Y ese es el gran punto. Si no, nosotros, por ejemplo, no tenemos postventas de ese tipo porque todos los elementos que ocupamos en Siloforce son justamente del nivel más top que existe para que una puerta alcance a abrirse y cerrarse en ciclos de 200.000 ciclos. Entonces, cuando le pones una bisagra, a lo mejor que no es la mejor, la puerta se te puede estar cayendo, o la melamina que no sea la mejor, que es donde va obviamente encastrada la bisagra, se te empiecen a abrir y se te caiga a pedazos. Claro, el problema lo va a tener el arrendatario, pero no va a ser por uno, va a ser multiplicado por la cantidad de departamentos, porque eso va a morir rápido y para todos.
0: Pónganle más cariño, si no a los 3 meses van a andar ahí con la puerta colgando. Hoy Andrés, bueno, los muebles a medida han ganado mucha popularidad hoy en día, como que yo siento que se habla más del tema que antiguamente en el camino arreglamos la carga y vamos armando como podamos. ¿Cuándo conviene realmente y qué ventajas tienen frente a los muebles tradicionales? Digamos los muebles de retail, por ejemplo.
1: Bueno, es que yo creo que alguien que tampoco no sea muy especialista en temas de muebles no se da cuenta de las diferencias, porque en realidad el ojo no, uno lo va agudizando con el tiempo, pero si te das cuenta, un mueble retail que es armable, primero que los minifix o los distintos, digamos, conectores para poder juntar las piezas, son de una calidad que le puedes dar una vuelta y se te quebró.
0: Te
1: Y
0: contara, te contara.
1: pasa. Segundo, por ejemplo, la estructura puede ser bastante más débil, no solo por el minifix, porque hay minifix que son súper buenos, pero la estructura puede ser más débil porque el espesor de la melamina, por ejemplo, puede ser de 15 milímetros, de 9 milímetros, que no creo que sea mucho, pero en realidad un mueble ya de 18 le da otra firmeza al mueble y no se te va a estar pandeando o destruyendo.
0: Yo personalmente me recuerdo haber comprado un closet y que con el armado se demoraba más. Dije, no, le dije a mi mujer, yo lo armo. Y si me está escuchando, está muerta la risa. Efectivamente, un par de tornillos, les dais dos vueltas y quedáis con el tornillo en la mano. Le puse las puertas al revés. Pero más allá de eso, claro, lo que decís tú, era como de una melamina un poquito como media delgada. Y yo me reía porque tú lo hacías así y el closet
1: A eso me refiero.
0: entonces,
1: Entonces,
0: yo creo que
1: cómo
0: más.
1: se unen las piezas, los espesores de las melaminas y también las densidades que tiene la melamina, que uno pensaría que son todas iguales, ¿no? Tienen densidades distintas que le da más firmeza, por ejemplo, para poner un tornillo. Si tiene densidades mayor, obviamente el tornillo va a quedar fijo por más tiempo en el abrir y cerrar de una puerta, por ejemplo, y en el
0: No.
1: choque con la bisagra.
0: Y lo otro, corrígeme ahí. Me da la impresión también que, claro, cuando uno ya tiene este salón, ¿cierto? Y quiero poner un closet, un mueble, etcétera, y lo compro, ¿cierto? No vamos a dar la marca, pero no vamos a dar aquí auspicio gratis.
1: No.
0: Pero, por ejemplo, yo voy, compro este closet que ya viene hecho, viene con sus medidas, y yo como que le tengo que buscar el espacio y ojalá donde quede mejor y estorbe menos. Dado que lo otro, esta asesoría con un arquitecto, todo, hace que el espacio sea para el mueble y no el mueble para el espacio. Que es una diferencia, yo creo que viene en cómo se va a ver, en lo armónico que va a quedar el lugar.
1: No, claro, o sea, estar comprando a lo mejor módulos de muebles para armar un puzzle, claramente, y que te calce justo con tu espacio, es complejo. Lo puedes hacer, obviamente. Y obviamente va a depender del presupuesto, si no, hay que pensar también en cuánto puede costar y cómo puedes ir ajustándote a tu presupuesto para hacer o un proyecto o ir comprando muebles que vayas poniendo. Pero ojo, hay un tema que también es súper importante y que también le da mucho valor a los muebles y a la propiedad en general, son la tipo de cubiertas que le pones. Las
0: Perfecto.
1: cubiertas es un tema
0: Buen
1: que por lo
0: punto.
1: general nadie toca, pero es algo que te encuentras que si no tienes, vas a tener los muebles, pero no tienes la cubierta, es un problema. Por lo tanto, el pensar en qué cubierta y qué tipo de cubiertas hay, si son piedras
0: Total. La
1: sinterizadas.
0: durabilidad ahí es brutal.
1: Claro, la piedra sinterizada es mucho más dura, más firme, que puede ser para exterior, para un quinto o la misma cocina, si es un cuarzo, si son marcas, no sé, españolas, que son muy reconocidas, o italianas, o chinas, que también ahora están que hay mucha piedra china que también es buena y que también le puedes poner a tu proyecto de muebles, de cocina o de baño también, que también le da un plus en el baño. Pero eso, fijarse en la piedra, y ahí sí le mando un saludo a nuestros amigos de Stone Center que nos apoyan bastante con eso.
0: Los vamos a tener por acá en algún momento a Stone Center. Y claro, ojo, queramos o no queramos, todos los temas convergen en que, por ejemplo, una persona que está comprando un departamento de inversión y que hoy día está escuchando la llave nuevamente después de todo lo que hemos hablado. Es importante que cuando vaya a comprar, pregunte, porque aparte entendamos que un departamento para renta va a tener un trajín, un desgaste, una rotación no menor.
1: Sí.
0: Entonces ahí yo creo que sí es importante, porque si me lo compro para mí por último y sé que compré una piedra ahí nomás porque andaba corto de presupuesto, sí, le voy a dar otro cuidado también. Y como es mío también me voy a preocupar un poquito más. Pero los departamentos de renta van un poquito al choque, como digo yo, y ahí sería importante comprar algo más duradero si yo estoy pensando en comprar un departamento que, ojo, lo estoy comprando como mi jubilación. Pretendo que se pague en 20, 25 años y poder vivir de la renta el día de mañana. Sí, compré un departamento de mala calidad, esa cubierta, ese mesón no...
1: Te vas a meter en un forro al final que va a estar permanentemente metiéndole más plata y al final en vez de una inversión se te va a transformar en un gasto y que lamentablemente termina afectándote en lo económico también.
0: Así que ya, constructora, pónganse las pilas.
1: Bueno, y si no, les va a repercutir a las constructoras posteriormente, o sea, por querer vender algo, o sea, arrendar algo rápido, después en el muy corto plazo van a tener los problemas y van a tener que sacar muchas lucas para estar reparando los muebles de todos los
0: edificios. No es un tema menor, para nada. Hoy, André, y de esta gente que llega a asesorarse con usted, hay dos tipos de personas, ¿cierto? Está primero el que, como no sabe, va, se asesora, lo hace bien. Pero hay otro tipo de personas que primero se manda la chamboneada, po. Trata de hacerlo por su cuenta, sin asesoría, y después cuando ya vemos que el problema es mayor...
1: Con alma de carpintero.
0: Claro, con alma de carpintero, y después va donde usted. ¿Te ha pasado? Me imagino que sí.
1: La verdad es que...
0: Porque en realidad lo que te quería preguntar era cuál era el error más común que te toca ver de repente cuando llega una persona con usted y quiso hacer algo sin asesoría.
1: En realidad el error más grande puede ser que, bueno, sin desmerecer el trabajo en realidad de algún taller o de un carpintero, es que el carpintero no le va a asesorar en el layout, en la ubicación de los distintos muebles, por ejemplo en los de cocina. Bueno, a lo mejor le va a hacer caso a quien le haga el proyecto, o directamente si él lo empieza a hacer porque tiene dotes efectivamente carpintero.
0: No, la señora le dijo, quiero la repisa acá, quizás era el lugar menos idóneo, pero él va a hacer la repisa
1: Si le hizo caso a la señora, se quedó callado, ¿no?
0: Y hizo el mueble donde
1: se lo pidió.
0: No, me refería a la señora, a la contratante, ¿eh? ¿Cierto? Yo contacto al carpintero y le digo, ¿sabe qué? Quiero una repisa acá y quiero una repisa acá. Y él quizás no va a cuestionar porque a él lo contrataron por hacer una repisa acá y una repisa acá.
1: Claro, eso es lo que voy. Porque todos los muebles tienen una ubicación lógica dentro de, por ejemplo, una cocina. O sea, no podrías poner, el mueble donde va el lavaplatos al lado de algo que tenga electricidad y que pueda traspasarse el agua y termine en un cortocircuito. Entonces... claramente si lo haces sin ese conocimiento de dónde es más también útil, es un tema de riesgo y también de utilidad, si no sabes cómo se distribuyen lógicamente esos muebles, obviamente puedes terminar con algo que no va a ser muy funcional. Entonces cambiar eso justamente es partir casi de cero en un nuevo proyecto. Entonces arreglarlo, que alguien llegue, oye, hice esto, en realidad es decirle, ¿sabes qué? Mucho no se puede hacer y aquí hay que partir de cero. Entonces va a ser una doble inversión al final, un gasto con una inversión.
0: Entonces mejor primero es asesórese para que no le salga más caro.
1: Así
0: es. Oye, André, bueno, la madera, mucho, soy de las personas que considera que transmite mucha calidez.
1: Sí.
0: Pero está el mito por ahí, ¿cierto? Que necesita más mantención. ¿Qué tan cierto eso? ¿Es así o no es tan así?
1: A ver, la madera en realidad depende del tratamiento que le des, porque obviamente... Si es barnizada, obviamente, le puedes dar un buen barniz, un buen sello, que obviamente permita, y estamos hablando de buenas calidades, permita que se impermeabilice, para decirlo de alguna forma más, que se entienda más, y mayor mantención no va a necesitar que cualquier, por ejemplo, que cualquier otro mueble. O sea, si golpeas una mesa de madera o golpeas una puerta de melamina, lo más probable es que la rompan las dos. Por lo tanto, es un buen detalle la madera y mezclar la madera, o también la materialidad de los muebles que sean con diseño de madera. Da una y mezclarla con colores lisos, a lo mejor, con nichos, por ejemplo, que son espacios metidos dentro de los muebles aéreos y con iluminación. Por ejemplo, eso te cambia radicalmente el look y también el valor y la percepción de la gente con esos muebles.
0: Perfecto. Oye, André, y ya, te tengo que hacer esta pregunta. No vamos a ir en contra de todo lo que hemos hablado, pero ¿qué remodelaciones crees tú que no valen la pena? A ver, ¿qué es lo que te quiero preguntar? Hay remodelaciones que quizás se ven bonitas, ¿ya? Pero no le aumentan en nada el valor a tu propiedad. Como diría un amigo, son chiches.
1: Sí, o sea, a ver, si quieres tunear el mueble.
0: Tunear
1: el mueble. Porque al final lo que quieres hacer, puedes tunearlo con muchas cosas, que hay muchos elementos y que te pueden gustar a ti y solo a ti, o que la funcionalidad se la encuentras tú, o que directamente le sube mucho el valor, pero en realidad al mueble, que al final puede ser una porción muy grande del valor de la propiedad, pero que en realidad no, nadie lo va a valorar. Por ejemplo, existen las puertas que abatibles que tú puedes abrir hacia arriba, y esas puertas, por ejemplo, nosotros en ciertos proyectos le podemos poner un servo, o sea, un motor. La tocas, se abre sola, le aprietas un botón y se cierra sola. El costo de eso es mucho. ¿Y cuál es el real valor que alguien le puede dar a eso? Es no más porque te gusta a ti. Y eso, como dije, le sube mucho el valor, pero el valor al mueble, no a la propiedad.
0: Así que ya sabes. Déjela bonita, pero no la tune.
1: Claro, a lo mejor me fui en un ejemplo muy extremo del motor, pero no sé, pueden haber torres de enchufe que están en la cubierta de piedra, que la tocas y se levanta, y tenés enchufes ahí para el celular, obviamente para los electrodomésticos, pero claro, también son caras. Y a lo mejor eso tampoco le va a subir mucho el valor agregado, bueno, a tus muebles, pero, o sea, a los muebles sí, pero no a la propiedad.
0: No a la propiedad. Perfecto. Oye, André, bueno, lamentablemente, como ya es costumbre, se pasa el programa volando. Espero que le haya gustado a la gente. Y nada, para pa ir terminando, para ir cerrando, ¿cómo ves tú esta tendencia? Hoy día, hagamos una proyección en los próximos 10 años. ¿Qué veremos en diseño, en materiales, en funcionalidad? ¿Hacia dónde va esta tendencia?
1: Bueno, hay que entender en realidad que hay tendencias europeas y tendencias, digamos, básicamente de Norteamérica, Canadá, Estados Unidos. Son dos tendencias o dos diseños que se mueven en el tiempo, que tienen sus variantes, pero son muy distintos. Si uno mira los muebles de películas gringas, vas a ver que son con mucho marco, con mucha ranurita, con mucha, una puerta llena de no sé, de molduras. En cambio, las europeas, alemanas, italianas, vas a ver que son muebles básicamente lisos, a lo mejor sin ni siquiera manillas, y eso se sigue, eso sí, está, es la tendencia, sigue estando en tendencia. Es más minimalista. Es mucho más minimalista, o sea, de los cajones que tú solo los tocas y son push to open, o sea, lo tocas y se abre porque no tiene manilla, eso te limpia la vista en la cocina y la deja mucho más pulcra a la vista. Pero esas tendencias van variando en realidad más en los colores que a lo mejor en la forma que tienen los muebles o el diseño de los muebles.
0: Perfecto, perfecto. Oye, André, bueno, antes de terminar, redes sociales, ¿dónde te podemos contactar? ¿Dónde podemos encontrar Siloform? Página web y Instagram, ojalá.
1: Bueno, en Siloform lo podemos encontrar en la página web, en su página web, que es www.siloform.cl. Ahí también hay páginas de contacto, ahí hay varias fotos de los proyectos que hemos hecho. En realidad no son renders, son fotos de proyectos reales. No son sacados de internet.
0: Buen dato ese.
1: Son todos proyectos reales. Y en Instagram está también por Xylophor.
0: Sí, yo lo empecé a seguir. Xylophor. X-I-L-O-F-O-R.
1: Sí, Xylophor con X.
0: Con X, sí. Bien. Hoy, André, un pequeño resumen para terminar. ¿Con qué dejamos a la gente el día de hoy? Cocina. Preocúpese de la cocina porque es un dato importante. Trate de hacerlo de un viaje, porque por etapas es medio complicada la cocina. ¿Qué más? Un breve resumen de lo que hablamos hoy día.
1: En realidad, claro, hablando de los muebles y el valor que le dan los muebles a la propiedad, es importante que tengan un buen look, que estén en buenas condiciones, si vas a comprar o si vas a vender o si vas a arrendar.
0: Que sean funcionales.
1: Que sean súper funcionales, que tengan un buen layout, que sean útiles en el moverse dentro de la cocina, por ejemplo. Eso, o sea, darle, como digo, un buen look, que sea funcional y que en general que los muebles en realidad tengan, como dije, un buen look. Eso es lo principal, porque y una buena funcionalidad.
0: Enfoquémonos en la cocina y eso le podría aumentar el valor a su propiedad en caso de una venta el día de mañana.
1: Sí, cocina, pero closet, no hablamos nada de closet, que hay una cantidad de closets que no vamos a hablar ahora por tiempo.
0: Va a tener que venir de nuevo.
1: Pero el tema de closet es una locura y uno no se imagina, cree que son tres melaminas para ahí y una cruzada, y eso es un closet. Pero hay mucha cabeza dentro de un closet.
0: Vamos a tener que coordinar para que vengas de nuevo, Andrés.
1: Y walking closet.
0: Bien, tenemos un programa, ¿viste? Bueno, amigos y amigas, muchas gracias por habernos sintonizado el día de hoy. André, muchas gracias por todo lo que nos comentaste, nos enseñaste el día de hoy. Y esto fue La Llave, en Radio Inicia 90.1. Y usted recuerde, siempre en la casa, escúchenos, infórmese y edúquese. Chao, chao. Nos vemos mañana.
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1: Hay beneficios en el deleite y quiero compartirlos con usted. A manera de resumen, vimos estas 10 palabras que nos representan áreas del deleite. Áreas del deleite. 10. Hay otras que también pueden estar dentro de este grupo. No digo que son las únicas. Hay más. Pero quiero compartir, ¿verdad?, de algunas de estas, y quiero en el futuro ir desarrollando acerca de estos temas. La palabra oneg, la palabra jefetz, sazón, simja, razón. La palabra razón, hermanos, nos habla del deleite de Dios sobre su pueblo. Eso es hermoso, hermanos. Nos habla del deleite, cómo se deleita el Señor con su pueblo. La palabra ahavá, la palabra tov. La palabra tov es bueno, agradable, y nos habla, hermanos amados, de lo que Dios llama bueno, cómo Dios llama bueno. Por ejemplo, hay una palabra tov, laila tov, buen día. Que tengas un buen día, que tengas, ¿verdad?, un día de bendición. Luego está la palabra hamad, luego la palabra shaha, y por último la palabra arev, que es dulce, agradable, y es lo que Dios vuelve dulce cuando algo está amargo. Cuando algo está amargo, Dios lo vuelve dulce. Amén. Y eso me lleva al quinto punto, que es el que quiero empezar a desarrollar con usted: deleite en la justicia. Amén. Isaías 58, verso 13 y 14. Si retrajeres del sábado tu pie de hacer tu voluntad en mi día santo, y el sábado llamares delicias, santo, glorioso de Jehová, y lo venerares, no haciendo tus caminos, ni buscando tu voluntad, ni hablando tus palabras, entonces te deleitarás en Jehová, y yo te haré subir sobre las alturas de la tierra, y te daré a comer la heredad de Jacob tu padre, porque la boca de Jehová lo ha hablado. Diga conmigo: la boca de Jehová. Y este versículo hay que explicarlo. ¿Sí, verdad? ¿Por qué? ¿Por qué hay que explicarlo? Ayúdame un poquito. Porque manda a guardar el sábado. Pero aquí hay algo interesante. Dice en el verso 14: te deleitarás en Jehová, y yo te haré subir sobre las alturas de la tierra, y te daré a comer, ¿qué cosa? ¿De quién? ¿De quién es la heredad? De Jacob. Entonces esta palabra es para Israel, no es para el pueblo gentil. Esta palabra es para Israel, en guardar el Shabbat. Pero los hijos del Señor, dice su palabra, que Cristo es nuestro Shabbat. Entonces, lo que nosotros debemos de deleitarnos no es en un día, porque aquí dice que debemos de deleitarse en el Shabbat. Pero el Señor nos manda a deleitarnos en nuestro Shabbat. Y nuestro Shabbat es Cristo. Su Shabbat, su día de descanso, su día de deleite, no es el viernes para sábado. Su día de deleite es todos los días. ¿Qué día te puedes deleitar en Jesús? Todos. Entonces usted no tiene un día de deleite. Usted tiene todos los días de deleite. Usted todos los días se puede acercar al Señor. Todos los días ellos guardaban el Sabbat de viernes, de las 6 de la tarde del viernes hasta las 6 de la tarde del sábado. Ese es el Shabbat. Shabbat no es sábado. Aquí lo ponen como sábado, pero la traducción del Shabbat no es sábado, es desde el viernes para el sábado. Son 24 horas. Y hay un mega Shabbat que se da en Pascua, pero es otro tema, no lo quiero enredar. Y hay otro mega Shabbat en el año séptimo. Y hay otro mega Shabbat en el año 50, en el jubileo. Amén. ¿Este es tu 50? Este año es tu 50. Usted tiene 50 también. 50, no, ya no se cuenta. Entonces, hermanos amados, en un mundo que se normaliza el pecado, el creyente debe aprender a disfrutar y a vivir conforme al diseño de Dios. Israel había aprendido a cumplir rituales, y este era un ritual, un rito, pero no había una transformación. Ayunaban, oraban, guardaban formas externas, pero su corazón seguía oprimido. Era un corazón injusto, era un corazón dividido. Habían separado lo espiritual de lo cotidiano, pero practicaban la religión, pero no la justicia. Por eso Dios, a través de Isaías, confronta una verdad incómoda. No basta, escuche esto, no basta con aparentar santidad si la vida no refleja el carácter de Dios. No basta con que usted pueda aparentar. La Biblia habla que algunos tenían apariencia de piedad, apariencia de hombres de Dios, apariencia de mujeres de Dios. La justicia no era una carga que debían soportar, era un camino que debían de disfrutar. Pero ellos lo tenían como una carga. Escúcheme esto un poquito. De todo el pueblo de Israel, ¿quién pudo cumplir la ley? De los hombres, ¿quién pudo cumplirlo? Nadie. Nadie. Tuvo que venir Jesús. Para Jesús, la Biblia dice que cumplir la ley era una carga pesada. Era una carga pesada. ¿Usted cree que para Jesús cumplir la ley fue una carga pesada? Para él fue un deleite. ¿Por qué? Porque estaba agradando ¿a quién? Al Padre. Estaba agradando al Padre. Escúcheme algo. ¿Alguien hizo el servicio militar? ¿Sí? ¿Lo hiciste voluntario o te obligaron? ¿Te ofreciste? ¿Te costó? Al principio, porque uno viene, no viene en el rodaje. ¿Ah? Todo es diferente. Pero tú querías hacerlo. Querías vivir esa experiencia, ¿verdad? Entonces se transformó en algo bueno para ti. En el tiempo mío, no era que uno decía no quiero, porque si uno decía no quiero, para adentro lo metían, hermano. Y de hecho habían unos que eran bastante pillines y decían a ver, ¿quién no quiere hacer el servicio? Y uno estaba en una fila, hermano, cientos, miles de muchachos ahí, uno firme, hermano, ¿quién no quiere hacer el servicio? Yo. Venga. Métanse en esa, en ese cuartito que está ahí. Y ahí venía y le cortaban el pelo, hermanos. Y ahí para adentro, hermanos. Entonces uno, yo ya no sabía si decir sí, yo quiero, yo no quiero. Pero tú lo hiciste como deleite, ¿verdad que sí? Fue un deleite. ¡Qué rico! Hay algunos hermanos que casados, levanta la mano los casados con S, con Z. Hay casados con S y casados con Z, ¿verdad? Y hay uno que le agregaron una N adelante, cansados. El matrimonio puede ser una bendición, un deleite, pero para otros puede ser una tortura, hermano. Qué importante, hermano, que nuestro matrimonio sea un deleite, que nuestro trabajo sea un deleite. Pero la justicia debe ser un deleite también en nuestra vida. La justicia de Dios no es para destrucción, sino para bendición. ¿Puede decir amén? Lo que debía producir gozo, que era la ley de Dios, se transformó en un ritual, en una carga pesada. El problema, hermano, no era el mandamiento, era el corazón que ya no disfrutaba vivir bajo el diseño de Dios. Mire, para Coré y su familia, sus amigos, el mandamiento era una carga pesada, pero para Moisés era un deleite. Era un deleite, porque la justicia de Dios trae orden. Y el orden, escúcheme esto, el orden trae bendición. Si usted tiene sus papeles, si usted es extranjero y usted no tiene los papeles en orden, usted vive intranquilo. Pero si usted tiene sus papeles en orden, usted es un deleite. Es un deleite. Nos revela que la justicia, hermanos amados, no es solo una conducta correcta, sino que es una alineación con el corazón de Dios. Dios no pide justicia para limitar al hombre, sino que la pide para liberarlo. Él pide justicia para liberarte de toda carga. Cuando el creyente pierde el deleite en la justicia, empieza, hermano amado, de alguna manera a negociar sus convicciones. ¿Sabe que hay gente que me dice hoy día, pero es que la Biblia no es aplicable en este tiempo? Hay partes en la Biblia que no es aplicable. Obviamente que no es aplicable, hermano amado, la forma en el siglo que vivimos. No va a decir destruye a Amalek. Imagínense que el Señor nos dijera destruye San Joaquín y no dejes a nadie vivo. Obviamente que no es una palabra para nuestro tiempo, porque sería una palabra atemporal, fuera de tiempo. Pero por ejemplo, honra a tu padre y a tu madre, aparece 8 veces en la Biblia. Es una palabra de justicia, es una palabra que trae bendición. Pero yo no puedo negociar, lo que pasa es que mi papá no es un buen hombre, lo que pasa es que mi papá es borracho, lo que pasa es que mi mamá nunca se preocupó de mí, lo que pasa es que a mí me abandonaron. No dice la Biblia si te abandonaron, si fue bueno, si fue malo. Hubo un hombre en la Biblia llamado Jefté, que llegó a ser juez de Israel, y él hace un voto negligente. Y en el voto que él hace, dice la primera persona: yo voy a ir a la guerra, y si tú me das la victoria, la primera persona que salga a recibirme, yo la voy a ofrecer para ti. Es un voto negligente. Cuando volvió de la batalla, la primera persona que salió a recibirlo fue su hija, y tuvo que vivir virgen, sin varón, el resto de su vida. Dice la Biblia que por 3 meses lloró por los bosques, por los montes. Lloró su virginidad. ¿Qué es lo que hizo la hija? ¿Respetó el voto de su padre? Sí lo respetó, a pesar de que fue negligente. Honra a tu padre y a tu madre para que te vaya bien. Otra palabra: para que tus días sean alargados. Otra promesa: porque es el primer mandamiento con promesa. Yo se lo dije, ¿verdad? Es el primer mandamiento con promesa. Dígale al Señor: Señor, quiero vivir bajo la convicción de tu justicia. Lo que antes era claro, hermano, lo que era clarito como el agua, ahora lo relativizan. No, es que la Biblia dice, diga conmigo. La Biblia dice en el libro de Génesis, capítulo 1, verso 26 en adelante, que Dios creó varón y hembra y los bendijo Dios. Extraordinario. Resulta que ahora no, que ahora hay varón, medio varón, un cuarto de varón, varón y medio, mujer, media mujer. Resulta que ahora tenemos hombres con ovarios, tenemos hombres con ovarios y tenemos mujeres con testículos. Fui a inscribir con mi hijo, se fue a inscribir al cantón de reclutamiento. Salió llamado. Y llegaron varios para excusarse de su... Y llegó un jovencito, un pelo largo, muy fino. Y dijo: yo no quiero hacer el servicio por la ley, y citó la ley tanto. Entonces el que estaba ahí le dijo: ¿y cuál es esa ley? Es que ahora yo me llamo Elisa. Entonces el hombre hoy día relativiza lo que es una verdad. Hoy hay variedad de géneros, no hay solo dos. 50, bendito Dios. 50 tipos de género, hermano. Lo que antes era claro, ahora se relativiza. Lo que antes se evitaba, ahora se justifica. La cultura comienza a dictar. Ya no es Cristo, ya no es la palabra, ya no es Dios, sino que es la cultura la que dicta lo que es aceptable. Estaba escuchando una entrevista que se le hizo a unos diputados, y algunos diputados electos que son cristianos y otros diputados que no son cristianos. Y dentro de los comentarios que hacían los diputados cristianos es que el presidente electo tiene una afinidad muy grande con Dios, y para él es muy importante lo que la Biblia dice. Para él es muy importante lo que Dios dijo. y lo que Dios dejó escrito en su palabra. Tuve la oportunidad de hablar con él, de estar 2 horas con él, y él nos contaba lo importante que es para él leer la Biblia, lo importante que es orar. ¿Me hago entender? Y cuando yo lo escuchaba, y cuando escuchaba a estas personas, y estas personas decían, estos diputados decían, el presidente toma muy en cuenta lo que la Biblia dice. Y saltó el otro, dice, sí, pero Chile es un país laico y está separada la iglesia. Escucha esto: está separada la iglesia del Estado. ¿Cuántos saben eso? ¿Cuántos saben que en Chile la iglesia está separada del Estado? ¿Lo sabe o no lo sabe? Bueno, si no lo sabía, le digo, la iglesia está separada del Estado. Y le voy a decir una cosa, qué bueno. Pero muchos piensan que la iglesia es Dios. Entonces lo que quieren no es separarse de la iglesia, sino lo que quieren es separarse de Dios. Y ahí está el problema, porque el hombre no se puede separar de quien es su creador. Yo no me puedo separar de lo que es mi esencia. El pez no se puede separar de su esencia, que es el agua. El árbol no se puede separar de su esencia, que es la tierra. El hombre no puede separarse de su esencia, que es Dios. Entonces este conflicto lo vamos a tener siempre. Se quieren separar de la iglesia, no hay problema, separemos la iglesia, las ideas de la iglesia, pero no me puedo separar de mi esencia, que es Dios. Pero la palabra del Señor dice en este verso, en Isaías 58, si lo llamarais delicia, si lo llamas delicia, que estar en su presencia, si lo disfrutas. La justicia no se sostiene por una presión externa, hermano, es que es una olla de presión. No es esa la justicia. Cuando la justicia deja de ser deleite, hermano, entonces todo lo que es santo, todo lo que es bueno, todo lo que es justo, todo lo que es agradable, se vuelve pesado. Porque no estoy mirando lo que debo de mirar, porque no me estoy deleitando en lo que debo de deleitarme. Tengo que amar la justicia, es lo que dice la palabra del Señor. Esto es lo que pide Dios de ti: amar la justicia, hacer justicia, amar la justicia, amar la misericordia y ser humilde delante del Señor. ¿Qué es lo que pide, oh Dios, de ti? Hacer justicia, amar la justicia. Vivimos en un tiempo donde el pecado se normaliza, hermanos, donde la justicia de Dios se presenta como algo que es extremista. ¿Es que ustedes son extremistas? Es que eso no es para este tiempo. Se ridiculiza a los hijos de Dios. El mundo ridiculiza a nuestros hijos porque les enseñamos a ser puros y llegar vírgenes al matrimonio. Se ríen de ellos. Se ríen porque tienen un pacto de santidad. Eso para ellos es algo extremista. Pero no es extremista drogarse. Un día una persona, estas de gobierno, Dijo, lo que pasa con los jóvenes evangélicos, quedan embarazados porque no usan preservativo, no usan pastillas anticonceptivas. Lo que pasa es que ellos no están pensando en pecar. Pero viene el tentador. Entonces tenemos que reforzar en nuestros hijos el deleite de ser santos delante de Dios. Un deleite carnal puede durar un par de minutos. El deleite de ser santos te dura toda la vida. Ser santo, dice el Señor, porque yo soy santo. Él nos traspasa de su identidad, nos traspasa de su gracia, de lo que Él es, y lo traspasa a nosotros. Vosotros sois mi especial tesoro. Perdone que sea tan franco al hablar, pero creo que es tiempo de poder hablarlo. Hoy día lo recto se ridiculiza, lo santo se cuestiona, lo eterno se cambia por lo conveniente. Es el tiempo que estamos viviendo. Hermanos, cuando el creyente deja de disfrutar el vivir conforme a Dios, entonces comenzará a vivir conforme a la cultura que está en ese tiempo. Pero ¿sabe qué? Dios sigue buscando un pueblo que no solo haga lo recto, que no solo haga lo correcto, sino que se goce en hacerlo. Él está esperando un pueblo que se deleite. Y eso me lleva al sexto punto: deleite en la obediencia. Jeremías capítulo 15, verso 10 y 11. Si guardares mis mandamientos, si guardares mis mandamientos, estaréis en mi amor. Mire, hermanos, si obedece mi mandamiento, ustedes van a estar en mi amor, como yo también he guardado los mandamientos de mi Padre y estoy en su amor. Estas cosas os he hablado para que mi gozo esté en vosotros y vuestro gozo, tu deleite, sea cumplido. La obediencia no te roba el gozo. La obediencia no te roba el gozo, al contrario, lo protege. Muchos pierden la alegría porque negocian límites que Dios estableció para cuidarnos. No harás esto y esto y esto y esto. Hay una señorita, una señora en realidad, es una mujer casada. Ella es argentina y es judía. No sé si la has visto. Y ella dice, enseña acerca de la cultura judía. Y ella enseña, dice, ¿por qué una mujer judía debe llegar virgen? ¿O por qué tienes el mitzvé, que es un lavamiento? Y dice cinco cosas que los judíos no podemos hacer en la intimidad sexual. Y lo enseña. Y para nosotros, hermanos, nos parece muy normal, pero para el mundo es extremista. Pero obedecer es mejor que cualquier sacrificio. Cuando usted obedece y te deleitas en obedecer, entonces tu vida es diferente. Escuche esto: Adán y Eva fueron creados para vivir bajo opresión. Fueron creados para vivir, no fueron creados, perdón, no fueron creados para vivir bajo opresión. Fueron creados para vivir en comunión con Dios. El mandamiento en el Edén No comas de este árbol. Diga conmigo, de este árbol. Haga conmigo así, de este árbol. ¿Qué viene a decirle la serpiente? Le dice, con que no puedes comer de ningún árbol. Es evidente el mal mensaje. ¿Sí o no? Es evidente. ¿Qué le dice Dios? Repítemelo, por favor. No comas de este árbol. ¿Qué le dice la serpiente? No comas de ningún árbol. ¿Dónde está el problema de Eva? Comprensión lectora. Tenía dislexia. Escuche esto. El problema de Eva es hablar con la persona equivocada. Hay gente con la cual usted no debe de hablar. ¡Ah, me está coartando, pastor, mi libertad! Jóvenes, me dicen amén. Jóvenes, levante la mano. Ustedes no se pueden relacionar con cualquier persona. No todo el que te dice, hey amigo, hermanito. No todo el que te dice amigo es amigo. Yo podría darte muchos ejemplos. Tenía un compañero de trabajo, no era mi amigo, era un compañero de trabajo. Y un día terminamos de trabajar y fuimos a su casa. Y estando en su casa, empezaron a destapar botellas. Yo era un joven, yo tenía 21 años, 22 años. Ellos eran padres de familia, yo no. Yo era soltero. Y empezaron a destapar botellas de whisky, botellas de vodka. Y llega y me pregunta y me dice, iba a decir el nombre, hermano, no, cállate. Y me dice, Billy, me dijo, ¿qué te sirvo? Y yo, hermano, Coca-Cola. Entonces me dice, no, si tú vienes a mi casa, tú tienes que tomar conmigo. O te lo tomas, me dijo, mire lo que me dijo, hermano. O te lo tomas o te lo llevas puesto, me dijo, que me lo iba a tirar. Entonces me paré y me fui. Nunca más volví a su casa. Y ellos, mis compañeros, se juntaban. El día de pago, vamos a la casa. Otra vez iba a decirlo, hermano. Íbamos a la casa. Y yo ya no fui. Porque yo sabía que él con trago se ponía torpe. Torpe, una palabra simple. Fuma. Pero si todos fuman. Que yo no fumo. Fuma para que vea lo que se siente. Y una vez que fumas, después dice, toma. Dios me libró de todo eso. Dios me libró. Billy, te invitamos a una fiesta. qué ganas de ir a la fiesta porque a mí me gusta. Y aplaudiendo, man.

Nunca me dejó. Porque mi mamá sí era pilas, hermano. Eso me guardó. Guardó mi corazón. Yo no sé lo que es quedarse fuera en una fiesta. No sé lo que es drogarse, no sé lo que es emborracharse, no sé nada de eso, hermano. Bendito sea Dios. Nunca me fui, hermano, de carrete con mis amigos un fin de semana. Yo no sé lo que es eso, hermano. Quedarse afuera en la casa de un compañero para estudiar. Aquí en tu casa estudias, me decía mi mamá. Y yo le preguntaba a mi papá, a ver si me iba mejor con mi papá. Ah, no, lo que tu mamá diga, me decía. Obedecer, diga conmigo, obedecer. Es un deleite. Cuando usted obedece, le va a ir bien. Amén. ¿Sabe? Dios no les prohibió comer para limitar su gozo. Les marcó un límite para preservarlo. Lo que Dios había diseñado como protección fue interpretado como privación. Pero Jesús, aquí en Juan capítulo 15, Él dice que si guardamos sus mandamientos, estaremos en su amor. ¿Qué significa eso? Deleite, diga conmigo, deleite. En Juan, Él dice: para que mi gozo esté en vosotros, diga conmigo, en mí. La obediencia no es el precio que pagamos para agradar a Dios. La obediencia es el ambiente donde el gozo permanece. Es el ambiente, es la atmósfera de Dios para que yo me deleite. Deleítate en el Señor y Él te concederá las peticiones de tu corazón. Cierra tus ojos, por favor. La desobediencia roba el gozo. La obediencia lo guarda. Cuando el creyente empieza a negociar límites, no se pierde la salvación, pero pierde la sensibilidad, pierde la paz, pierde la plenitud. Muchos creyentes hoy viven cansados espiritualmente, no porque Dios les exija demasiado, sino porque viven fuera del diseño. El enemigo no necesita llevarte lejos, solo necesita convencerte de que los límites son el problema. Cuando se negocia lo que Dios estableció para cuidar, el gozo del Señor comienza a filtrarse. La conciencia se debilita, la comunión se enfría, pero el que obedece permanece. Permanece en el amor, permanece en el gozo, permanece firme. Amados, la obediencia no es una jaula, es un refugio. Estamos aquí sentados, escuchando tu palabra, Señor. Y te damos gracias por todo lo que tú haces. Te damos gracias por lo que tú has determinado en nuestros corazones. Te damos gracias porque en todo momento tú nos dices que quieres que nosotros permanezcamos en ti. Nunca nos apartas, nunca nos rechazas, nunca, Señor, nos echas de tu lado. Al contrario, podemos acercarnos confiadamente al trono de su gracia. Y yo te alabo, Señor. Alabo tu nombre, alabo tu grandeza.

0: Alabo tu fidelidad. Te alabo por lo que tú eres, Señor. Y porque me permites, Señor, hablar tu palabra a tu pueblo. Si por alguna razón has estado negociando con Dios, queriendo hacer tu voluntad, queriendo vivir a tu manera, siempre vas a fracasar. No porque Dios quiera que fracases o porque yo quiera que fracases. No. Lo que yo quiero es que triunfes. Pero la Biblia dice que separados de Dios, separados de mí, dice su palabra, nada podemos hacer. Es verdad que Chile tenemos separación de la iglesia del Estado, pero no es verdad que estemos separados de Dios, porque sin Dios nada podemos hacer. Si usted necesita a Jesús, si usted necesita a Cristo en su corazón, si necesitas reconciliarte con el Señor porque llevas mucho tiempo apartado, porque llevas mucho tiempo sin estar en la presencia del Señor, hace muchos años que no tienes deleite en su presencia, esta tarde puedas decirle al Señor con tus palabras, repite conmigo: Señor Jesús, tú me conoces y sabes que te necesito. Por favor, ven a mi corazón. Perdona mis pecados. Borra mis rebeliones. Necesito de ti. Necesito de tu mano. Quiero ser de los que te obedecen. Quiero ser de los que se deleitan en tu justicia. Quiero ser de los que anhelan tu presencia. Ayúdame, Señor. Recíbeme en tus brazos como tu hijo o tu hija. En el nombre de Jesús. Amén y amén.
1: Si este mensaje fue de bendición para tu vida, es un privilegio y es un gran honor saber que Dios ha hecho una obra poderosa en tu vida. Permíteme orar por ti. Señor, te damos gracias por esta bendición. Y te doy gracias porque cada uno de mis hermanos, mis hermanas, ha podido recibir una palabra de Dios. Que esta palabra traiga vida, traiga frutos, traiga la gracia, la multiplicación, la provisión de Dios sobre su vida. Que la paz de Dios, esa paz que sobrepasa todo entendimiento, venga sobre su vida. Gracias, Señor.

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2: A esta hora, Inicia Radio te acompaña. 17 horas con 56 minutos. 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
1: La palabra que da vida. El libro de Mateo, capítulo 4, verso 4, dice: no solo de pan vivirá el hombre, sino de toda palabra que sale de la boca de Dios. ¿Sabe? Así como el cuerpo necesita alimento, el espíritu necesita la palabra de Dios. Cuando la Biblia se vuelve tu alimento diario, tu fe se fortalece y tu vida se alinea con el propósito eterno de Dios. La palabra de Dios es el pan que da vida eterna. Esta fue la reflexión en menos de un minuto.
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1: Hola, ¿cómo están? Buenas noches. Nosotros desde acá del Centro Cristiano Internacional estamos felices de estar un día más con ustedes en esta reunión de día miércoles, ¿cierto?
2: Así es, estamos muy felices porque el Señor nos ha traído a este lugar.
1: Amén, aquí estamos con nuestra Tati que está acompañándonos.
2: Amén, amén.
1: Un nuevo miércoles por la tarde. ¿Cómo estás, Tati?
2: Muy bien, con frío pero bien, aquí estamos recibiendo una palabra del Señor que tiene preparado para nosotros.
1: Amén, así que bueno, le damos la bienvenida a todos nuestros hermanos y amigos que están en sintonía, ¿cierto? Que nos acompañen a través de la radio del 90.1 y de la televisión, ¿cierto? Del 15.3. Nuevos comienzos televisión.
2: Amén. Amén. También queremos saludar y enviar un saludo especial a quienes nos siguen desde las distintas regiones de Chile, de los otros países, así como también se encuentran en hospitales. Los invitamos para que se puedan conectar con nosotros para una palabra que el Señor tiene preparada para ustedes.
1: Sí, sabemos que nos están viendo desde los hospitales, de las cárceles, ¿cierto? De las clínicas, de muchos lugares donde no pueden llegar acá, así que acá están expectantes para escuchar una palabra del Señor y nosotros también estamos acá para poder recibirlos, si pueden llegar también de sus casas, que están cerca de la iglesia. Recuerden que hay un bus que es el Palomo.
2: ¿Cierto? El Paloma.
1: Que está esperando en el metro Rodrigo de Araya para que los pueda traer para acá.
2: Así es, lo está esperando para que lo pueda trasladar y después cuando termine el culto también lo pueda llevar hasta el metro.
1: Hasta el metro y así no pasan tanto frío,
2: así no,
1: ¿cierto?
2: Pasa tanto frío.
1: Así no pasan tanto frío. Así que dígame, Tati, hoy a usted le toca una palabra del Señor, así que para que nos comparta con nosotros.
2: Amén. El Señor me dio esta palabra que queda en Salmos 27, que dice así: Jehová es mi luz y mi salvación, ¿de quién temeré? Jehová es la fortaleza de mi vida, ¿de quién he de atemorizarme? Dice el Señor que este es un salmo de David, pero yo me quiero enfocar más en lo que dice la palabra. Que nosotros no, que nuestra esperanza está en Cristo. A pesar que nosotros no podamos ver nada, Dios siempre está ahí. Dice, a lo mejor dice, yo no puedo ir porque estoy enferma, el Señor no está conmigo, pero el Señor sabemos que sí está ahí con usted. Entonces yo le quiero mandar este, que es nuestra salvación. Él es nuestra luz, porque sin Él nada somos.
1: Amén. Qué hermoso salmo. Es un salmo que nos representa mucho, es un salmo en el cual nosotros nos apoyamos mucho, ¿cierto, Tati?
2: Amén.
1: Tati, hermoso lo que el Señor te puso en tu corazón. El Señor es nuestra fortaleza, nuestro escudo, nuestra luz, ¿cierto? Hay una alabanza que tú cantas en el coro de
2: nuestra fortaleza.
1: Es preciosa y que representa este salmo, un salmo de David, como tú decías, y que nos enseña a estar fortalecido en el Señor, a que aunque haya un ejército, ¿cierto? Que el enemigo siempre.
2: Nuestro corazón está confiado en
1: Cristo. En Cristo. Amén. Entonces, siempre tenemos que estar siempre confiados en el Señor, porque Así. Él es nuestro ayudador, es nuestro escudo, Él está con nosotros, ¿cierto? Como gigante delante de nosotros para acompañarnos, para sostenernos. Así que me alegro infinito porque que el Señor te haya dado este salmo, porque es un salmo que llega mucho a nuestro corazón. Y usted que está en su casita, que está escuchándonos tal vez por la radio o viéndonos por la televisión, espero que sea de bendición para usted, porque es un salmo que llega a nuestro corazón, es muy lindo.
2: Amén.
1: Es un salmo en el cual podemos hablar toda la tarde, pero nosotros solamente podemos decir es de bendiciones, de fortaleza para su vida. Así que aunque ejército acampen, aunque el enemigo esté ahí cada día, porque tenemos pruebas diarias, tenemos muchas batallas, muchos desiertos, pero el Señor está ahí afirmándonos, el Señor está ahí con nosotros. Así que tenemos que seguir adelante.
2: Amén.
1: Seguir adelante porque el Señor nos prometió que seríamos feliz.
2: Así es.
1: Así que nosotros nos apegamos a esas promesas del Señor.
2: Amén.
1: Amén.
2: También tenemos avisos.
1: Amén. Comencemos con los avisos.
2: Así es. Tenemos el Aposento Alto. Mañana jueves desde las 6 de la mañana. ¿Dónde se puede conectar? En YouTube, en Facebook.
1: Sí.
2: Hay un link. Hay un link para que se pueda meter y pueda estar en la oración. Son de mucha bendición, hermano.
1: Amén, amén. Y mañana jueves 23 tendremos nuestra escuela de intercesión a las 20 horas. Eso va a ser de forma online. Así que va a estar en su casa, en CCI, va a estar en su casa y es muy cómodo. Recuerde que esta semana y la próxima semana vamos a estar con temporal, con muy mal tiempo, pero es necesario, es necesario. Así que para cuidarnos a nosotros, a los hermanos y a todos los que van a la escuela de intercesión, esto se hace de forma online, así que se puede conectar, así que va a ser muy fácil, muy cómodo.
2: También le queremos contar que los jóvenes tenían vigilia,
1: sí,
2: pero se suspendió.
1: Lamentablemente para los jóvenes que están tan
2: no
1: entusiasmados.
2: Estaban más invitados, pero no importa.
1: No, pero ellos estaban felices.
2: Así es, ellos sí, pues sí. Con lluvia, trueno, sol. Feliz. Pero le queremos contar que se suspendió.
1: Hasta nuevo aviso, así que ahí tienen que estar con esas ganas que tenían felices de expectantes para esa vigilia que era el viernes, porque muchos jóvenes estaban de vacaciones, porque los universitarios están de vacaciones en este mes, así que había muchos jóvenes con mucho tiempo, pero lamentablemente no va a haber la vigilia.
2: Hasta nueva fecha.
1: Exacto, así por el tiempo para cuidar a nuestros jóvenes, ¿cierto?
2: Amén. ¿Y tenemos qué tenemos el sábado? Este sábado.
1: Algo muy especial que esperamos todos los meses, que es la reunión de...
2: Mujeres de fe.
1: Sí.
2: La esperamos.
1: Amén. Ahí está nuestra pastora, que está siempre ahí fiel, está esperando a cada uno de ustedes. Si puede invitar a su amiga, a su prima, a su abuelita, a su mamá. Mi mamá está hoy, está esta semana en mi casa, y yo estoy feliz porque ella vive en la playita y está acá, así que si el Señor quiere, la voy a traer. Así que usted también puede. Traigamos a nuestros familiares, ¿cierto?
2: Así es. La queremos invitar, mire, el sábado empieza a las 9 de la mañana.
1: Así es.
2: Primero tienen un desayuno.
1: Sí.
2: Las hermanas. Y qué bueno el señor para que diga, ay, no va a tener frío. Venga. Hay un desayuno.
1: Sí.
2: Y a las 10 empieza el culto de mujeres.
1: Así que ahí comenzamos con todo. Con todo. Así, a adorar al Señor como lo hacemos las mujeres. Felices. ¿Cierto?
2: Como siempre. Sí. Y tenemos también el día jueves 30 de julio.
1: Reunión de varones. Ahí tienen que estar todos los varones, aunque llueva, aunque haya tormenta, porque ellos son más valientes, ¿cierto? Sí, son varones valientes, así que
2: guerreros,
1: los esperamos.
2: Los esperamos. Y cuando también tenemos la plataforma, si no pueden venir, lo pueden ver por YouTube también.
1: Sí,
2: la reunión de varones.
1: Los que están en regiones, pero los que están en Santiago,
2: yo
1: creo que son obligadamente a venir acá.
2: Recordarles también que está el bus.
1: Sí,
2: el Palomo.
1: Verdad.
2: Palomo.
1: Así que ahí
2: nuevos comienzos, dice.
1: Ahí
2: para que usted pueda bajarse el metro Rodrigo de Araya.
1: Y toma el bus.
2: Lo viene a dejar aquí a la puerta y después cuando termine el culto lo vuelve a dejar ahí al metro Rodrigo de Araya.
1: Sí, pues. Y recordarle que este domingo tenemos las tres reuniones como es de costumbre. A las 9 de la mañana, a las 12 del día y a las 17 horas.
2: A las 5 de la tarde. Sí, pues lo esperamos. También tenemos cafetería.
1: Cafetería.
2: Sí, pues, sí. Si quiere tomar algún calientito, un pastelito, tenemos la cafetería también ahí abierta para que usted pueda, antes de empezar el culto, pueda pasar a cafetería.
1: Sí, sí, ahí los hermanos están esperándolo con un cafecito, con una sopa y pilla pasada. ¡Oh, el Señor nos bendice!
2: Una sopa y pillita ahí para entre medio del culto y
1: sí, por supuesto,
2: para calentar el cuerpo.
1: Así que los invitamos, hermanos, los invitamos amigos que están en su casita para que puedan venir, para que se animen. Sabemos que el Señor tiene bendición para cada uno de ustedes. Le agradecemos la sintonía, le agradecemos que estén acá con nosotros, escuchándonos.
2: Así es.
1: Que puedan escuchar una palabra del Señor, porque sabemos que el Señor siempre tiene preparado algo para nosotros, porque el Señor es bueno.
2: Amén.
1: Y para siempre son sus misericordias.
2: Así es.
1: Que incluso en este tiempo, de repente sabemos que han pasado muchas cosas, que la lluvia ha maltratado mucho a muchas regiones, pero también sabemos que era necesario que lloviera.
2: ¿Cierto? Así es,
1: había
2: así
1: una sequía, hace tiempo que no llovía tanto, yo no recordaba desde niña que lloviera tanto, porque antes las lluvias eran así, ¿cierto?
2: Así
1: y uno igual iba al colegio, igual iba a estudiar.
2: No éramos de azúcar.
1: No, bueno. Así que, bueno.
2: Damos muchas bendiciones a nuestros hermanos que nos están viendo de las regiones.
1: Sí,
2: que a lo mejor están pasando alguna necesidad, los bendecimos, le mandamos un abrazo, así que aquí estamos.
1: Sí, pues. Para ustedes. Son nuestros hermanos.
2: Y los bendecimos.
1: Sí, los bendecimos y sabemos que todo tiene un propósito. Así. Todo es un propósito del Señor. Les animamos a que se conecten, a que estén en sintonía con nosotros y a que puedan seguirnos a través de las plataformas.
2: Así es, a través de la YouTube. Así que ahora nos vamos porque ya va a empezar el culto.
1: Exactamente, así que los bendecimos. Muchas gracias. Muchas gracias por la sintonía. Bendiciones.
2: Chao, chao.

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1: Hemos tenido días difíciles, ¿cierto?
2: Sí.
1: Pero en todo ha estado nuestro Señor ahí. Y todos esos días Él nos ha sostenido. Y Él lo seguirá haciendo. Por lo tanto, hoy es un precioso día para darle a Él la gloria y la honra. Le quiero invitar que levante sus manos ahí donde está. Y tengo un momento para darle gracias al Señor. Quizás llegaste rapidito de tu trabajo y dispusiste tu corazón para llegar en este día. Ahí donde estás, comienza a darle gracias al Señor, porque en medio de todo, de todo, de todo, Él está. Porque Él es grande, Él es maravilloso, porque su amor nos cubre, porque su sangre

que hay paz, porque podemos descansar en Él. Tuya es la gloria, Jesús, porque en medio de todo, Él está. En medio de todo, Él se mueve.

29. Dice: Señor, Dios de nuestro Padre Israel, alabamos tu nombre ahora y para siempre. Tuyos son la grandeza y el poder, la gloria, la victoria y la majestad. Todo cuanto hay en los cielos y en la tierra es tuyo. También el reino te pertenece y tienes el control de todo lo que existe. La riqueza y el honor provienen de ti y tú eres el gobernador de toda la humanidad. Tu mano controla el poderío y la potestad, y de acuerdo con tu voluntad es que los hombres adquieren la fama y reciben de ti el vigor. Dios nuestro, te damos gracias y alabamos tu glorioso nombre. Pero ¿quién soy yo y quién es mi pueblo para que se nos permita darte cosas? Todo lo que tenemos ha venido de ti, y solo te damos lo que ya es tuyo. Amén.

levante sus manos a Él y dele gracias por lo que Él hizo, porque Él cambió esa tristeza, ese dolor, ese desierto, y nos ha llevado a una tierra que fluye leche y miel, una tierra abundante, una tierra donde puedes encontrar esa agua que quita la sed, una tierra donde puedes encontrar ese alimento que quita tu hambre. Y no me refiero a algo físico, sino que aquello que quita aquella sed que tienes en tu alma, en tu espíritu.

Quizás hoy fuiste al doctor y te dieron un mal diagnóstico. Pero en Él todo lo podemos. Él tiene la respuesta a todo.

Aleluya. Ten un momento ahí para darle las gracias a Él. Gracias, Jesús. Bendito Señor.